0: equipo de Bélgica. Va de Kuiper para el cobro, se mueve Luquevacchio, está metido en el área. Está también de Keteler, allí en la zona de ataque subió Mechel. Va a cobrarse el tiro de esquina, se va a ejecutar para la selección de Bélgica. El partido apenas va en un minuto cumplido de esta primera parte, Camilo.
1: Pero la verdad, la intención toda para el equipo belga, que ya tuvo una acción, ojo.
0: Se cobra el centro arriba, pelota en el cabezazo. Llegó Engoy impulsando a las manos del guardameta. Para servicio de portería, Fris que sacará. Pondrá a rodar el balón sobre la mitad de terreno. El compromiso apenas está comenzando, Mauricio.
2: No sé si vaya a ser el augurio de lo que va a ser el partido. Una Bélgica que sale a arrollar, a buscar el partido ofensivamente, pero de entrada. En las primeras dos acciones ya metió en campo propio el equipo de Estados Unidos.
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0: La pelota la mueve Alan para selección de los Estados Unidos. Va entregando atrás sobre el fondo. Recoge y acompaña Robinson. Va dejando a la banda izquierda. Allí por allí patrulla. Está llegando Trossard. Intenta cerrar el balón. Lo controla el equipo de los Estados Unidos. La salida por la izquierda con Pulisic. Tocó sobre el medio campo. Marcó primero. Recuperó el equipo de Bélgica. Pelota que van transportando en zona media del terreno. La mueve hacia la derecha. Va recibiendo Castaigne. El lateral tocó para Onana. Busca Raskin. El pelotazo en largo. Buena bola a la derecha, corre Luquevacchio, intenta llegar, marcó primero atrás en el fondo, cerró en línea defensiva, Richard reenvía la raya lateral, es servicio de costado, primeras acciones del compromiso, 3 minutos de la primera parte.
1: Toda la intención para el equipo belga, que está presionando la salida de Estados Unidos. Buen trabajo de arranque para Castán, que ya tuvo un remate, y un hombre que se mueve bien en la recuperación como Raskin.
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0: Juega la selección de Estados Unidos, pelota que va a Freeman, la coloca larga a la derecha. El pelotazo va a campo del cuadro belga, sale Thibaut Courtois para quedarse con el balón. El servicio de portería va a ejecutar en 4 minutos de la primera parte. El marcador está 0-0, viene sacando para Onana. Recoge el de la casaca número 24, va entregando atrás sobre Engoy. Se apoya en el meta Courtois, que viste de verde, va a colocar adelante del punto penal. El balón a levantarlo sobre la mitad de la cancha, servicio desde el fondo para la selección de Bélgica.
2: La manera en la que Estados Unidos intenta cortar un poco el control del juego por parte de Bélgica es precisamente quitándole la pelota, pero de entrada partido muy disputado en la mitad de la cancha.
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0: Pelota a la banda y saque de costado para Estados Unidos en campo de Bélgica. Zona derecha del terreno de juego, se va a ejecutar el movimiento del balón.
1: Sí, la verdad que trata Estados Unidos, obviamente, circulando la pelota, enfriando un tanto el partido ante un equipo belga que salió con bastante ímpetu el partido de ida y vuelta.
0: Este es el fenómeno del fútbol de Caracol, la primera cadena radial colombiana. La pelota en la salida por derecha la va transportando Engoy para el equipo de Bélgica. Se apoyó en Onana, dejó más al fondo. Va impulsando en zona de salida. Viene Mechel para buscar el esférico. Se apoya atrás en el meta Courtois. Va a sacar Courtois, zona media del terreno. Todavía no coloca la pelota. Ahora lo hace con Onana. Cambia sobre Engoy. Se muestra Castán. El pelotazo es largo para que corra Luquevacchio de Keteler. Va al centro. Primero está el meta Fris para que recoger el balón. Es servicio de portería para la selección de los Estados Unidos. Fritz viste de amarillo, saca de manotazo, va entregando en la zona del fondo, va dejando para que transporte en línea defensiva. Richard domina el balón, tiene el esférico, controla la pelota, todavía no juega la bola, lo hace por el costado izquierdo, busca la salida, Robinson que se le va mostrando, corre Pulisic, para dónde va a meter el balón, lo va a tocar hacia atrás, vuelve otra vez a buscar en la zona de salida el equipo norteamericano.
2: Ya se posiciona un poco más alto el equipo de Estados Unidos, tiene la pelota y empieza ya a ponerla circular, sobre todo en el sector medular.
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0: Se va a cobrar tiro libre para Bélgica. Terreno propio, zona derecha de la cancha. Va a ejecutar El lanzamiento hacia atrás para Engoy. Este se apoya en el meta. Courtois que recibe, puede jugar en la zona central del terreno. Prefiere abrir a la izquierda para Michel. Pegado a la banda está de Kuiper. Le tocan el balón al defensor lateral izquierdo. Casaca 5. Se apoya otra vez en Michel. Lo hace con el meta. Courtois lo aprieta. Balogun sacó Courtois. Metió el zapatazo largo. Va a campo contrario. Recoge atrás en el fondo el equipo norteamericano. Va recuperando la pelota McKinney. La tocó hacia la derecha. Tim Ring. La va cambiando. Va apareciendo por allí. Best Dest. Va tocando hacia atrás. Dejó para que reciba Adams. El número 4 proyecta al medio campo. Busca la salida el cuadro norteamericano. Marca Bélgica. Quita Onana. Entrega bien. Abrió para Luquevacchio. Va de Ketelaere por el centro. Frena el de atacante 14 del equipo de Bélgica. Metió para Castán. Llegó al fondo. Tiró el centro abajo. La pelota pasa suelta, no alcanzó a llegar limpiamente allí en zona de ataque el equipo de Bélgica. Y el balón se va a la raya lateral. Oportunidad clarísima, Camilo, para el equipo belga.
1: Con mucha lucha en la mitad de la cancha. Una jugada por el costado derecho, el centro abajo y llegó libre de marca. Tielemans no le puso bien el pie a la pelota. Se descachó, como diría en el barrio, librecito casi que en el punto penal. Era el primero para el conjunto belga que vuelve a controlar el balón.
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0: La pelota para el medio la maneja Bélgica. Banana la viene tocando en campo del cuadro norteamericano. Se apoyan de Kuiper, retrasa el esférico para Michel. Reciben el anillo central, busca punto de apoyo, zona media, le llegaba Raskin. Tocó para Onana, avanza, mete a la derecha Castán, está libre de marca, lo viene a cerrar Pulisic. El balón hacia atrás, lo recoge el cuadro belga, balón cambiado de derecha a izquierda para que llegue Trossard. Va pisando el Díaz del cuadro belga, quiere levantar centro, rebota en un contrario, marca atrás Freeman, viene sacando a media, la bola queda rebotada, la recoge Raskin, le va a pegar, tiró el centro abajo, llegó al marco de Ketelaere, se metió, golazo.

0: Bélgica. Keteler, camisa 17, el centro desde la izquierda y el centro atacante que aparece y apenas cachetea la pelota para que el balón se vaya al fondo y la cuenta se ponga 1 para Bélgica, 0 Estados Unidos en la Copa del Mundo. Mauricio y Camilo en Caracol.
1: Y consigue muy rápido el premio el equipo que más y mejor estaba atacando en el partido, que era la selección de Bélgica. De Keteler, como el centroatacante que es, en el corazón del área, no hubo marca. Un centro desde la derecha, cambio de orientación de Luque Bacchio a Trossard, que recepciona por la banda izquierda, mete el centro y aparece De Keteler para en 9 minutos poner en ventaja al equipo belga.
2: Y la verdad, hacía méritos Bélgica, porque ya había tenido un remate arrancando el partido. Acá se desnudó la defensa muy bien, como una exhalación desde atrás De Keteler, el centro abajo y muy solo el hombre de la anotación para mandarla al fondo, Charles De Keteler, para colocar un muy buen balón y poner la justicia en el partido 1 a 0.
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2: Charles De Keteler, el hombre que tiene ganando a Bélgica 1 a 0.
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0: 10 minutos de la primera parte, el marcador está 1 por 0, está ganando Bélgica en la Copa del Mundo y en el fenómeno del fútbol de Caracol. Estamos marcando, arrancando el tiempo.
1: Perfecto, 10 minutos del primer tiempo, le está ganando Bélgica 1-0 a la selección de Estados Unidos, con dos movimientos. Primero cambio de orientación y después la ocupación de los espacios de Trossard por banda izquierda y del jugador De Keteler por el carril central. Encuentra el camino rápido el equipo belga para irse en ventaja.
2: Está confundido Estados Unidos, tiene la pelota y la verdad no puede distribuir el balón. Mucho mejor Bélgica, con precisión y dinámica en el arranque del partido.
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4: Mueve la pelota la selección de Estados Unidos, balón por el medio campo, lo va tocando en la salida por derecha, viene Til Van a movilizar ese balón, va marcando atrás, cerraba en zona media, metía la pierna de Kuiper al esférico, va a la raya lateral, hay servicio, se va a cobrar en territorio del cuadro belga. El partido por ahora en 12 minutos, Mauricio, está 1-0
1: y lo gana bien Bélgica, y hay dos jugadores muy importantes en la mitad de la cancha, Raskin el 23 y Onana el 24, que es una de las novedades en el equipo europeo, por eso entró, para tratar de recuperar y gestar el juego ofensivo desde el sector de Dula.
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4: A moverse la pelota, señoras y señores, en 12 minutos de la primera parte. Tiro libre para la selección de Bélgica, cobra Trossard, hacia atrás entrega para que recoja Mechel, línea media del terreno, se apoyó en Onana, devuelve con Mechel, este lo hace con De Kuiper, no, prefirió tocar atrás sobre el meta. Courtois, que viene sacando, metió largo el balón a territorio contrario, va a robar Luque Bacchio, corre De Keteler, se desmarca, pica, va en la jugada por derecha, lo viene a cerrar, por allí está Robinson, va a la marca De Keteler, alcanzó a entregar para Luque Bacchio, mueve, busca, limpia camino, va por el centro, juega atrás, busca la llegada de Raskin, cambió a la derecha, ataca el equipo de Bélgica, va por el segundo, el esférico atrás para que lo recoja Onana, lo pone a correr otra vez en zona de ataque, se le muestra a Castán, tira el centro abajo, el corte en el fondo, venía cerrando Tim Rim, el Férico quedó para que lo busque Trossard en el cuadro de Bélgica, se apoyó en Onana. Bélgica carga con todo, centro arriba, pelota al corazón del área, la alcanza a impactar allí Trossard y el esférico llegó manso a las manos de Fris para servicio de portería en el equipo norteamericano, Camilo.
2: La verdad que muy confundido Estados Unidos, no puede recuperar la pelota, juega a 100 por hora Bélgica y le cuesta mucho tener el balón y sobre todo generar opciones de gol.
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0: Se va a reanudar el partido, 14 minutos. Marca el cronómetro en la primera parte, viene sacando la selección de los Estados Unidos desde el fondo. Robinson entregando para el meta Fris, el golero que recibe atrás del punto penal, domina la bola, controla el balón, va entregando a Rod de Sefe, busca la llegada de Richards, avanza el cuadro norteamericano, por ahora está cayendo 1-0 ante la selección de Bélgica. La salida va por izquierda con Robinson, el pelotazo en largo, buscando la llegada de Balogun, primero está Thibaut Courtois para quedarse con el balón, hay servicio de portería, cobrará la selección de Bélgica en 15 minutos. Minutos de la primera parte, está ganando Bélgica 1-0 en la Copa del Mundo, Mauricio.
1: Si bien desde el comienzo del partido el control del juego ha sido por parte de Bélgica, después de la anotación está anestesiado Estados Unidos, no encuentra el camino y domina el equipo europeo.
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0: Saliendo la selección de Bélgica con De Kuyper, viene a quitar la marca de Freeman, toca atrás, entrega por el medio del campo. Venía movilizando esa pelota Mechel, el toque atrás, viene Raskin para recibir, tiene a Mechel cerca, prefiere meter el zapatazo largo, va cortando desde el fondo, va sacando Tim Rim para el equipo norteamericano, mala entrega, rebote que va pescando Trossard, va jugando atrás en punto de apoyo con Raskin, casaca número 23, domina y controla en terreno propio, juega la bola en cortico para que reciba Mechel, va apoyándose en Raskin, sale Thibaut Courtois fuera del área, Raskin mete el pelotazo a la derecha, corre Castán, va marcando primero Robinson, sacó a la raya lateral para servicio de costado, llegamos a 16 minutos de la primera parte y el marcador tiene 1 para Bélgica, 0 Estados Unidos, Camilo.
2: Fue muy desorganizado Estados Unidos, quiere jugar a la misma velocidad que quiere hacerlo Bélgica. La diferencia es que es preciso y no aparecen jugadores que puedan pensar con la pelota, como el caso de Pulisic, que hasta el momento está totalmente desapercibido del juego.
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0: La salida es de atrás en el fondo para la selección de los Estados Unidos. Está cayendo 1-0 ante Bélgica. La pelota la toca Richards atrás. Zona defensiva, sector central, se va apoyando en Tim Rim. Proyecta por el medio, viene a apretar Onana. La bola queda rebotada, la va recogiendo en la zona medular del terreno. Llegaba a buscar de Kuypers. El juez detiene la acción del partido. Quedó un hombre tendido en el equipo de Bélgica.
1: Sí, está en el suelo el jugador belga Onana, que es uno de los hombres importantes de arranque en el equipo europeo. Un detalle, es la primera vez que en el campeonato del mundo se ve en desventaja la selección de Estados Unidos. Es la primera vez que le marca primero el adversario. Veremos la reacción, mi estimado Camilo, del equipo dirigido por Mauricio Pochettino.
2: Por ahora nos estamos quedando sin ninguno de los anfitriones. Ya se fue México anoche, ya se había ido Canadá y está ganando y lo hace bien Bélgica 1-0 ante Estados Unidos.
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2: Leandro Trossard, el jugador número 10 en el equipo belga.
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0: Va a reanudarse el partido, 17 minutos de la primera parte. Bélgica tiene 1, Estados Unidos 0 en los octavos de final de la Copa del Mundo. Poco a poco va entrando el torneo en la recta final en un partido de alta intensidad hoy.
2: Oiga, el golpe de Onana fue duro, Mauricio, dobló la rodilla y se arrastró. Parece que no va a seguir. Yo lo veo con muchísimas dificultades. El jugador marcado con la camiseta número 24 puede ser esguince de rodilla, ojalá no ligamentos, pero hay preocupación en este momento en el Banco Bell.
1: Y el partido sigue detenido, creo que alcanzamos un Álvaro Gómez Afra en Caracol.
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4: Viene sacando Thibaut Courtois, terreno de los Estados Unidos. Va Robinson a la marca. Luke Bacchio le madruga. Le va a ganar la posesión del balón. Intenta pasar en zona defensiva. El esférico rebota. Va a la última línea. Será servicio en campo de la selección norteamericana.
1: No va más. No puede ir más el jugador Onana. Ya se alista un jugador del equipo belga, mi estimado Camilo, porque parece ser seria realmente la lesión de un volante que había estado cumpliendo una buena labor de marca en el comienzo del partido.
2: Sí, señor, va a ir a la cancha Has Van Aken, jugador del Brujas de Bélgica, 1.94 de estatura, reemplazo de Onana, jugador del Aston Villa.
1: A Bélgica se reanuda el juego, sigue atacando el equipo europeo, Ramón.
4: A la carga por derecha, Castán, que levanta el centro, marca de cabeza, corta Richard, queda la bola viva, la viene sacando finalmente McKinney. Para la selección norteamericana queda el balón atrás, lo viene recogiendo en zona defensiva el cuadro de Bélgica. Salió Courtois, metió largo arriba, que va a la derecha, Castán, que lo levanta. Va a zona del conjunto norteamericano, le hace vista atrás al balón, lo va dejando pasar, Robinson lo recoge el meta, pero hay un hombre tendido en la selección de Bélgica y esto se detiene.
1: Trossard, creo que es Trossard, no, es el jugador Michel, el central que había ido al ataque. El partido vuelve a detenerse, la gente chifla, esto le baja un poco el ritmo del partido, evidentemente se desespera el equipo estadounidense y la gente en la tribuna.
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1: Bueno, ya se da la sustitución, estimado Camilo, la reiteramos porque es la primera variante obligada en el equipo de Bélgica.
2: Sí, se fue entonces el jugador Amadou Onana con el número 24, ingresó con el número 20 Has Van Aken en Bélgica.
4: Ataca Dest, juega para la selección de los Estados Unidos, tira el centro atrás, entrega para Tillman, balón que va quedando rebotado, lo recoge, está Luque Bacchio que arranca por la izquierda, corre de Keteler, va limpia la pelota para de Keteler, que le recibe una franca zurda, la mete larga para que vaya Luque Bacchio, que va a llegar, lo va anticipando atrás en el fondo Richardson, le sacó Richards el balón a Luque Bacchio, la jugada por la izquierda. Está cargando con todo este equipo de Bélgica.
1: Tiene mucha movilidad. Luque Bacchio que parte de la derecha, mire esta acción, es sobre la zona izquierda. El ya ha salido Nana, estaba pisando demasiado el área. Tillemans también aparece como una rueda de auxilio en la gestación de juego en la mitad de la cancha. Está ampliamente superado de arranque en 21 minutos el equipo estadounidense, que sigue perdiendo 1-0.
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4: Viene Richard, uy, la regaló Richard, lo apuró, allí estaba llegando, pisando con todo Trossard, casi se equivoca el defensor central, bueno, no, casi se equivoca, no, se equivocó, pero corrigió.
1: Sí, ojo, Richards, que fue uno de los que estuvo comprometido en el gol del equipo belga, que se quedó quieto realmente y no atinó a la marca de Keteler. En la anotación aquí volvió a dormirse, la verdad es que muy descompuesto este Estados Unidos, que hasta ahora va de más a menos en el campeonato del mundo.
4: La salida en el fondo para la selección norteamericana, se mueve Pulisic, Robinson va a la zona izquierda de la cancha, ataca el equipo norteamericano, viene cargando por la zona central, va a buscar esa pelota, Adams la va cambiando a la derecha, la jugó para McKinney, la puede cambiar, la perfiló sobre la banda donde aparece Dest, el dorsal número 2, amaga, encara y ante la marca de Kuiper, entrega atrás, va dejando para Freeman, a ras de piso, busca zona de ataque, marca bien la selección de Bélgica, la salida por el medio, un balón para De Ketelaere, pero le pasó un poquito larga la bola y quedó atrás para que controle nuevamente el equipo norteamericano.
2: Se ve una diferencia tan grande entre Estados Unidos y Bélgica. Cuando tiene la pelota, el equipo norteamericano la circula a una velocidad muy lenta. En cambio, sin balón, marcan, muerden los belgas y cuando quitan la pelota, inmediatamente activan el ataque.
4: A la carga está Balogun para buscar el esférico, juega sobre la izquierda, entregó para Dest, quiere meterse en el área, va cerrando atrás en el fondo, sacó Raskin, envió al medio campo, sonó el cipífano del juez central del compromiso, señala la falta, va a cobrarse tiro libre, estamos llegando al minuto 23 en la etapa inicial, Bélgica le gana 1-0 a la selección de los Estados Unidos.
1: Y en 23 minutos, como bien lo dice Ramón, nos vamos a pausa de hidratación, en este tramo juega mucho mejor Bélgica ante la selección de Estados Unidos.
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0: Lo está ganando Estados Unidos, el equipo de Bélgica, 1-0 sobre Estados Unidos. Y lo gana bien, con dos oportunidades. Una de arranque de Castaña, lateral derecho, el primer minuto de juego que resolvió muy bien Matt Fries al tiro de esquina. Y la del minuto 10, el de Keteler, que tiene ganando por mínima diferencia el equipo europeo.
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2: Hay una diferencia entre los dos equipos, y es la intensidad con que quiere plantear el partido Bélgica. Roba la pelota, muerde, van todos a hacer presión, y cuando se desdoblan el ataque, tienen una velocidad impresionante que no han podido controlar los estadounidenses.
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0: Ha sido más Bélgica en la mitad de la cancha. El control ha sido de Raskini, del jugador Onana, que se fue lesionado, reemplazado hace un instante nada más por el jugador Van Aken. Después por bandas han ganado Luquevacchio por derecha y Trossard por izquierda, y en el carril central han predominado las acciones ofensivas del equipo belga.
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2: Por ahora hay que decir que en cuanto a la estadística nos muestra la tenencia de pelota, 62% para el conjunto belga. Le cuesta recuperar al balón con un 38% a Estados Unidos.
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0: Con este resultado se está despidiendo parcialmente el único equipo que quedaba de los locales, de los anfitriones. Ya se fue Canadá, anoche se fue la selección de México tras un gran partido ante la selección de Inglaterra, y ahora lo está haciendo parcialmente la selección de Estados Unidos, que pierde 1-0 ante el seleccionado de Bélgica. Se va a reanudar el juego 25 minutos tras la pausa de hidratación. Y el relato en el fenómeno del fútbol de caracoles de Ramón Alberto Maldonado.
5: Va a sacar de puerta Thibaut Courtois. Va levantando de pierna zurda, mete a territorio del cuadro norteamericano. Corta Robinson de cabeza, envía arriba sobre Balogun. Marcó primero que Tielemans, se entregó hacia atrás, zona del fondo. Para Engoy, este va apoyando, sentivo Courtois, va a recibir por derecha, habilita la salida de Castán. Va recibiendo el defensor lateral derecho, el pelotazo en largo a la zona central de Keteler, que toca hacia atrás, entrega por el medio. Raskin, que se mueve, habilita de Kuiper, va saliendo por izquierda, toca el equipo de Bélgica. El esférico sobre Trossard, que lo recibe, vuelve a apoyarse otra vez en de Kuiper por el medio, busca sociedad con Raskin, cambió a la derecha, entregó para Engoy, va recortando terreno poco a poco el equipo de Bélgica. Mala entrega, balón que va cortando Dest, lo juega en el medio, va saliendo el equipo norteamericano. McKinney tocó hacia atrás, entregó sobre la zona central para Tillman, busca la salida por izquierda, intenta Pulisic, el esférico sobre Tillman, lo cambia más a la franja zurda del terreno para que reciba Robinson, el toquecito atrás para Pulisic, recibe, controla, asegura, intenta la gambeta, frena, pone control en el balón Camilo. Por ahora ahora muy timorato el equipo norteamericano.
2: Tiene en cuenta los espacios, no hay generación. Ahora tiene la pelota Estados Unidos, pero no hay ni aparición de Serginho Dest, totalmente desapercibido. Pulisic no aparece con espacios, y arriba el hombre de la polémica, nada que sale en actuar en este partido. Hablamos de Balagún.
1: Balagún, nada, nada. 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
5: La pelota la mueve Tielemans para el equipo de Bélgica. Entrega atrás sobre el fondo con Mechel. Cambió en cortito, se apoyando a Kuiper. Maneja en la zona central de la cancha, territorio propio. Entrega atrás para Mechel. Cambió a la derecha, jugó con Engoy. Va recibiendo el defensor central por la derecha, se apoya en Castán, retrasa sobre Engoy, recibe en la zona del fondo, busca punto de apoyo en Courtois, que saca, levanta, coloca campo contrario de Keteler, que va arriba a buscar el cabezazo. Primero estaba en el corte Adams, que llegó sobre la bola, quedó el rebote para que reciba por derecha Luquevacchio, lo apretaba Robinson, el esférico termina en la raya lateral y a servicio de costado. Camilo Pinto en Caracol.
2: La verdad que no volvió a aparecer Bélgica, le entregó la iniciativa al partido de Estados Unidos, pero no ha sabido qué hacer con la pelota. Muy poco en generación de ideas, totalmente desapercibido, y todas las acciones en recuperación de balón le convienen siempre a Bélgica, que recupera rápido la pelota.
1: 28 minutos del primer tiempo, un espacio para Bereve.
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5: La pelota la va a mover la selección de Estados Unidos, territorio medio de la cancha. El partido por ahora está 1-0. Llegamos a 28 minutos de la primera parte. Va recibiendo Adams, que saca número 4. El balón toca la bola por derecha, la va entregando en el sector donde aparece. Está llegando Freeman. Va dejando la bola atrás, va buscando punto de apoyo en el defensor Richards, que va cambiando de perfil. El pelotazo en largo al costado izquierdo para Robinson. Viene la marca Castán, frena la pelota Robinson, entrega para Pulisic. Avanza Pulisic, el 10 norteamericano, entregó para Balogun. Lo marcaron de atrás, el juez señala falta y será tiro libre, Mauricio, para la selección de los Estados Unidos.
0: Pero recién en esta acción intentó poner intensidad en el ataque del equipo estadounidense. Apareció Pulisic, estaba muy atento el árbitro, determina la falta sobre Balogun. Yo la verdad no sé, no vi el toquecito, Camilo, no sé cómo vi la acción.
2: La fabricó, la verdad que no, sí. Se fue tirando de a poco y claro, estaba ahí atento el hombre en la marca, exageró y el árbitro la compró. De todas maneras, es una falta peligrosa frontal sobre el pórtico de Courtois.
0: En 29 minutos, en pelota quieta, puede Estados Unidos tener a esta altura la jugada más peligrosa ofensivamente hablando, porque hasta ahora Thibaut Courtois, el arquero belga, es un espectador más en el partido.
5: Se viene el cobro del tiro libre para la selección de los Estados Unidos. Y en el fenómeno del fútbol de Caracol estamos marcando el tiempo. Minutos de la primera parte. Uno tiene Bélgica, cero Estados Unidos. Hay cobro de tiro libre, cuatro en la barrera. Un hombre tapete en la zona de marca para el equipo de Bélgica. Se va a cobrar el tiro libre para el cuadro norteamericano. Pelota arriba, Alberto, golazo. Estados Unidos. De Tillman, camisa 17 en el cobro del tiro libre. Ejecutó de manera perfecta, le pegó arriba, fuera del alcance de Courtois. Y la cuenta se pone 1-1 en el compromiso de los octavos de final de la Copa del Mundo. Balazo, aunque el defensa alcanzó a cambiarle la trayectoria a la pelota. Mauricio Gómez Buriticá y Camilo Pinto analizan en Caracol.
0: No deja de ser un especialista en pelota quieta Tillman, que ya había marcado de tiro libre en el partido ante Bosnia y Herzegovina. Esta vez en complicidad con Banac, en el volante que va ingresado hace un rato, la alcanza a rozar, desubica Courtois y empata Estados Unidos 1-1.
2: La verdad que mucha fortuna para Estados Unidos, que no ha tenido un solo remate al área. Y aquí, en el cobro que llevaba mucha potencia, no tanta colocación, la cabeza de Van Aken desvía a Courtois, el balón que ingresa por el palo de la mano izquierda, y 1-1 se pone el partido con un Estados Unidos que la verdad no hacía mérito.
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5: Ataca la selección de Bélgica, la carga por izquierda, va llegando Trossard. Moviliza el balón Trossard, lo juega a ras de piso, tiene la marca por allí de Adams. Trossard llega al fondo, va a tirar el centro, pasado arriba, segundo palo, cabezazo al marco. Se metió de Ketelaere, golazo. Camisa 17, Trossard desde la izquierda, llegó hasta el fondo y tiró el pase arriba, y un De Ketelaere que rompe por encima de los defensores centrales del equipo norteamericano y de cabeza la pone al fondo para poner la cuenta 2-1 en el partido de los octavos de final de la Copa del Mundo. Bélgica tiene 2, Estados Unidos 1. Mauricio Gómez Buriticá y Camilo Pinto analizan en Caracol.
0: Y no es para menos la rabia de Mauricio Pochettino, el técnico de Estados Unidos, que patea el agua, claro, la molestia No le duró un minuto la alegría a Estados Unidos del empate. Y en una jugada calcada, igualita a la del primer gol, centro a la izquierda, Trossard que recepciona, mete la pelota al área. Esta vez no fue rasante para que llegara de Cateler con el borde interno, pierna derecha, sino que pelota altura y de cabeza entre los centrales. Ponen 2-1, otra vez la casa en orden en Estados Unidos.
2: Los goles de Quetelier, pero hay que decir que el talento de Trossard es una cosa de locos. Cómo desbordó, cómo puso la pelota y pasividad inclusive del arquero Fritz. Era para salir un balón de 5-50, no supo darle lectura, se quedó también Tilrim y ya lo está ganando 2-1 Bélgica.
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0: Hay una amarilla para McKinney, el volante 8 de Estados Unidos. Uy, una falta descalificadora, tache arriba sobre el jugador belga, la primera amarilla del partido. Cuando yo digo que la casa en orden es porque el 2-1 refleja lo que ha sido el partido, es decir, en el marcador la superioridad futbolística del equipo belga.
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5: Las salidas por izquierda para el cuadro norteamericano. Va Pulisic con el balón, puede tocar sobre la zona central de la cancha. Viene Tillman para el relevo, metió largo arriba buscando la llegada de McKinney. La bola abierta a la derecha, la va recibiendo Freeman, la toca por el centro de la cancha en territorio del equipo de Bélgica. Balón que va atrás, lo viene recogiendo en el fondo, lo va movilizando Tillman, lo va tocando en cortico, busca la salida. Ahora Richard viene adelantando los bloques, el cuadro de los Estados Unidos, que está perdiendo 2-1 frente a la selección de Bélgica, Mauro.
0: Y es que no encuentra los caminos Estados Unidos. Está muy bien parado el equipo belga, juega un gran partido con y sin pelota. Le cede el dominio de balón por momentos al equipo local, pero no encuentra los espacios, muy tímido en ataque el equipo de Pochettino.
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5: Raskin con el balón, lo metió a la izquierda, corre Trossard, viene a la mar que está llegando para cerrar en la zona defensiva. Está Freeman, el esférico transpone la raya lateral para servicio de costado. Son 36 minutos de la primera parte. Va el esférico a 3 atrás, a predios del guardameta Fritz, que viene sacando el golero, proyecta la mitad de terreno. Balón que rebota en la zona media, lo impulsaba Raskin, llegó otra vez a los predios de Fritz, que va sacando en cortico, va dejando para Tim Rim. Cambió a la izquierda, habilitó a Robinson. El dorsal número 5 responde, entrega por el medio, se va buscando a Tillman, va cambiando a la derecha para Richard, va adelantando los bloques. El equipo norteamericano que viene transportando en la zona media del terreno. Esférico que va a buscar sobre la franca zurda McKinney, la bola atrás, Camilo. Tiene la pelota el equipo norteamericano, pero por ahora está cayendo 2-1 en el partido.
2: Y es muy organizado el trabajo que hace en defensa Bélgica. Sin la pelota, la verdad, monta 4 hombres atrás, 5 en la mitad. Le quita todo campo de acción a Estados Unidos, que la verdad consiguió la anotación por un accidente.
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5: Esférico que va tocando Mechel al medio para Tillman. Va jugando la bola atrás, se apoyó en zona defensiva el equipo de Bélgica. La salida por derecha con Castán, que llega, va abriendo para Luquevaquio, avanza sobre la franca derecha, territorio contrario, va a meter la pelota al centro, frena, pone pausa en el partido, quitó la marca atrás de McKinney, tocó sobre la zona media Raskin, que va proyectando, entregó para Van Aken, abrió a la derecha, juega el equipo de Bélgica en territorio contrario. Luquevaquio se mueve, Van Aken va también a zona de ataque por el sector central de la cancha, al igual que de Keteler. Vuelve la bola sobre Luquevaquio, puede meter el centro, tira arriba al corazón del área, el recorte atrás de Richard y la pelota va a la raya final para cobro de tiro de esquina.
0: Si no hay presión cuando el que tiene la pelota tiene espacio en Bélgica, va a ser muy difícil que Estados Unidos primero corte el circuito de juego del equipo europeo y segundo evite este tipo de remates de media distancia que empieza a parecer como una alternativa importante en el frente de ataque del equipo belga.
5: Se viene el cobro del tiro de esquina para Bélgica. Le va a pegar Tillmans, camisa número 8 en el cuadro de Bélgica, va a ejecutar el lanzamiento desde la banda derecha de la forma que ataca el equipo belga. Arrancó, cobró al primer palo, pelota abajo, la alcanzó a impactar en zona de ataque Castaña. Ahora responde el equipo de los Estados Unidos, va con Pulisic, no pudo pasar la marca de Tielemans, tocó para Luque Bacchio, recoge el balón, lo controla el cuadro de Bélgica. Camilo, por ahora está ganando 2-1.
2: La verdad que cuando ataca la defensa de Estados Unidos muestra serios problemas. Un cobro al primer palo, rechazaron y por poco de foul la pelota sorprende al arquero Fritz. Tuvieron la oportunidad del contragolpe, pero no hay ideas, no hay claridad en Estados Unidos.
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5: Va saliendo Estados Unidos con Tim Ream. El defensor central juega al medio campo, complementa a Adams. Se apoya atrás en Richard. Va recibiendo en zona defensiva el dorsal número 3 para el equipo norteamericano. La salida de la franja derecha, va recibiendo Freeman. Atrás porta el globo, mete el pelotazo largo. Corre Balogun, que poco en este partido le llegó la pelota larga. Ahora sí al centro atacante. Primero estaba la pierna de Ngoy, que llegó para enviar a la raya lateral y será servicio de costado.
2: Sí, intenta Estados Unidos, pero no hay claridad. Gran trabajo, insisto, en defensa, con Ngoy, con Mitchell, también con Raskin, sobre todo en la mitad. Cuando junta los bloques, Bélgica deja sin espacios a Estados Unidos.
1: Bueno, y aquí se viene el segundo tiempo, cambio de jugador, sí. 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
5: Recupera Van Aken, entrega sobre el medio para Tielemans, se apoya atrás en Castagne, juega la pelota la selección de Bélgica, el toque al medio campo, viene Raskin para ejecutar el lanzamiento del balón a la izquierda con De Kuyper, se apoya atrás en Mitchell, este lo hace con Thibaut Courtois, que sale en la cabecera izquierda del área de 5-50, levanta el globo, mete el pelotazo largo, va a campo contrario, arriba de Ketteler, primero Richard en la marca, la bola flota por el medio, quien la recoge, De Kuyper la baja, Van Aken la recibe, la controla, la juega hacia atrás, se apoya en Ngoy, va adelantando los bloques el equipo de Bélgica, la salida es por derecha, va recibiendo Castán, Luque Bacchio va pegado a la banda, prefiere entregar por el medio para Tielemans, este se viene apoyando en Raskin, cambió de perfil, pero juega siempre en la zona central con Mitchell, que cambió a la izquierda, habilitó la salida por la franja zurda con Trossard frena, pone pausa, quita, toca atrás, entrega el balón sobre Van Aken, lo va jugando por el medio, toca la selección de Bélgica, por ahora está ganando el partido 2-1.
0: Sometido totalmente el equipo de Estados Unidos, no pesa McKinney, no aparece Tielemans, salvo en el tiro libre, Pulisic no marca diferencia, nada que ver con el Pulisic de la primera fecha, Des no es profundo por banda derecha, no tiene realmente argumentos para compensar con el juego Estados Unidos el dominio de Bélgica en el compromiso.
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0: 41 minutos. Lo sigue ganando Bélgica 2-1. De que hay una pelota quieta, un tiro libre. Vamos a ver qué pasa en esta acción, mi estimado Ramón Alberto Maldonado.
5: Se viene Trossard atrás del balón, está Tielemans. Se va a cobrar el tiro libre para la selección de Bélgica. Queda para ejecutar allí al centro abajo. La pelota al corazón del área, la impactaba Luque Bacchio, el esférico termina en la última línea. Balón a la raya final, nueva oportunidad para el equipo de Bélgica.
2: En esta ocasión en la pelota quieta sobre el Bayo. Regresaba y cabeció torcido. Eso sí, la defensa de Estados Unidos, cuando les entra la pelota, ninguno de los dos, ni Freeman ni tampoco Richards, puede hacer referencia al balón. Muy libre Bélgica.
1: Bueno, minuto 42. Ramón.
5: Atacando la selección de Estados Unidos, pelota por izquierda, la persigue Pulisic, llega primero Ngoy, no se complica y desvió a la raya lateral para servicio de banda.
0: Creo que es más la emoción, mire, es tan pobre lo de Estados Unidos, que se emociona al público con cualquier jugadita lejos de la portería de Courtois.
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5: La pelota queda atrás para el golero Fritz. que va a sacar en el equipo norteamericano, va entregando sobre Tim Bin, el Tim Rim, el defensor central que viene tocando a la izquierda, va habilitando la salida en la zona de Robinson, proyecta por el medio, dejaba sobre McKinney, atrás para Tim Rim, cambió a la derecha en el perfil donde está Freeman, que recibe, que proyecta para Dest, va recibiendo en la franca derecha, viene la marca, llegaba a trozar, Dest engancha, va hacia adentro, Ocama, a Balogun primero en Goy, que no se complica, está muy seguro el dorsal número 25 en la zona defensiva del equipo de Bélgica.
0: De los dos laterales que están un poco adelantados en Bélgica, ese de buen desempeño de Cooper, que es el que se encarga de bloquear lo que intenta hacer Dest, el extremo de ese costado en Estados Unidos, y lo propio hace Castaño por el otro sector con Pulisic.
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5: Se viene el cobro del saque de costado por parte de Tillman para el equipo norteamericano. 44 minutos marca el cronómetro en la primera parte. Viene cobrando Tillman, mete arriba el balón a zona de Courtois. Remate de afuera, alcanzó a llegar en línea de ataque el atacante Balogun. El esférico termina en la raya final, y en el fenómeno del fútbol de Caracol estamos marcando el tiempo. 45 minutos 45 en la primera parte. El marcador señala 2 para Bélgica, 1 tiene la selección de los Estados Unidos.
0: Se acaba de perder a Estados Unidos, la más clara para ellos en el partido, bueno, después de la del tiro libre, la baja Freeman en el área y Balogun le dio muy por debajo.
2: Sí, la verdad, cuando había una señalización acá, se demoraron en el saque, y mire, le dieron el saque de meta a Bélgica, se demoraron en el saque de esquina los hombres de Estados Unidos. Están tan desconcentrados, tan demorados, que hasta en esto están perdiendo el partido.
0: Seis minutos de reposición en este primer tiempo, que lo gana Bélgica 2-1 ante Estados Unidos.
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5: Ataca la selección de Bélgica, pelota que iba buscando a trozar, salió marcando desde atrás primero Freeman, envió a la raya lateral para servicio de costado. Estamos ya en tiempo agregado en la primera parte, minuto 1 de la reposición, que será de 6. Por ahora Bélgica le gana 2-1 a la selección de los Estados Unidos, Camilo.
2: Sí, la verdad que pocos argumentos para Estados Unidos, el que maneja los tiempos, los ritmos del partido es Bélgica. Gran partido de Trossard, gran partido en la mitad de Raskin, de Tielemans y sin duda alguna de Charles de Ketelier, la figura con los dos goles.
5: A la carga, Van Aken entregó para De Ketelaer, va a tocar el balón atrás, viene buscando punto de apoyo, le llega Raskin, avanza por izquierda, triangula en cortico la selección de Bélgica, el balón queda rebotado para que lo recoja Raskin, lo impacta en un contrario, rebota, vuelve a recuperar, ahora es Van Aken, metía para Raskin, pero el juez detiene la acción del compromiso, se cumplen 2 minutos y será tiro libre para Estados Unidos.
0: El trabajo hoy de los laterales en Estados Unidos muy deficiente, lo de Freeman por derecha, lo de Robinson por izquierda, constantemente superados por los extremos de Bélgica, permiten mucho centro y en ese juego aéreo ofensivo deficiente la defensa de Estados Unidos.
5: La pelota para la selección norteamericana, que ataca por derecha, va Dest, por el centro corre Balogun, va llegando Dest, frena el balón ante la marca de Kuiper, quiere pasarlo, cerró de Kuiper, complementó Tillmans, sacó para Van Aken, avanza la selección de Bélgica, llegaba Robinson para cerrarlo, Van Aken alcanzó a tocar para Luque Bacchio, que arranca por el costado derecho de la cancha, va transportando en territorio del equipo norteamericano, está ganando Bélgica 2-1, viene a la marca, llegaba por allí Adams, toca Luque Bacchio, va tocando la bola hacia atrás, la dejó por el medio, Raskin acompaña, Castán llegó pegado a la banda, va a tirar el centro pasado arriba al segundo palo, el esférico queda para que lo recoja Trossard, lo va cargando el 10 del cuadro de Bélgica, amaga ante la marca de Freeman, rebota la pelota, el esférico va a la última línea, el juez señala servicio en territorio del conjunto norteamericano. Estamos en 3 minutos del agregado en la primera parte. Mauricio Gómez Buritica.
0: Sí, esos centros se pasean por el área sin ninguna resistencia por parte de los jugadores de Estados Unidos. Acertó aquí el árbitro, el último que toca la pelota es Trossard, más allá de que pedía el tiro de esquina el jugador belga.
5: Va Luque Bacchio, le pegó cruzado, el esférico se va a la raya final, otra oportunidad para el equipo de Bélgica. Hay saque de portería para la selección norteamericana y usted escucha
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5: La salida por Richards, va entregando para Freeman, proyecta al medio, buscaba a Adams, la pelota la recoge en línea medular el cuadro de Bélgica, pero el Cuella detiene la acción. Será servicio para los Estados Unidos. 3 minutos se han jugado en el agregado de la primera parte. Está ganando Bélgica 2-1 en la Copa del Mundo.
2: Sí, la verdad que el partido para Estados Unidos en recuperación con muchas dudas, porque no aparece McKennie, tampoco Adams cuando recupera Estados Unidos aquí.
5: Balón para Balogun, va marcando atrás, llegó Engoy, salió en el corte, levantó por el costado izquierdo de la cancha, la pelota fue a la raya lateral para servicio de costado, se va a cumplir el minuto 4 del agregado, no van a quedar 2 todavía. El esférico lo toca Richard atrás, lo va entregando para Tim Rim, va saliendo el defensor central, cambiando por la izquierda para Robinson, tiene la marca de Luke Bacchio, va Robinson en el control de la pelota para la selección norteamericana, engancha hacia adentro, frena, a ver para dónde toca, prefiere jugar atrás para Tim Rim, esto lo hace con Richard tras en la zona defensiva, el pelotazo en largo buscando a Balogun, la pelota la marca atrás, primero va cortando Mechel en la selección de Bélgica, tocó para Luis Bacchio, arranca por la zona derecha, lo iba a frenar allí, intentó marcarlo, estaba McKennie, sigue en la pelota, Luis Bacchio entregó para Banach, en este lo hace con Tielemans, proyecta por el medio, apareció Raskin, cambió a la izquierda, juega la selección de Bélgica, tiene el balón, controla la pelota, está ganando el partido y se va a acabar la primera parte.
0: Intentó hace un instante nada más Estados Unidos a través del pase profundo, el juego directo, buscar a Balogun, no pudo llegar a esa jugada y rápidamente otra vez se activó el equipo belga, que hace un muy buen partido y que de manera justa está ganando 2-1 la selección de Estados Unidos.
5: 5 minutos en el agregado, no va a quedar el último, va a sacar de atrás el golero Fritz para la selección norteamericana, entregó para Tim Rim, frena, quita la marca de Keteler, toca en cortico, entrega para Richards, se mueve en el área de 18 yardas, toca en corto sobre el medio campo, viene apoyándose en Adams, va saliendo con pelota dominada, zona media del terreno, estaba por allí McKennie, no le tocó el esférico, ahora lo hace en la izquierda, para que reciba Tim Rim, devuelve para Adams, se apoya más en el fondo para Richard, la bola queda larga por derecha, la ven a recoger Freeman, llegó primero Richard, tocó para Freeman, mueve a territorio medio, pero en campo propio el equipo norteamericano intenta la salida con Tillman, quitó la marca de Raskin, entregó para Des, metió sobre Balogun, va el goleador norteamericano, pero el seguro defensor en Engoy termina enviando el balón a la raya final y será tiro de esquina.
2: Ya era hora de que apareciera Tillman en el partido, una muy buena jugada dejando a Raskin con túnel incluido, habilitación para Balogun y generó un cobro de tiro de esquina que ponen arrecidos a los norteamericanos ya en este epílogo de la primera etapa.
5: Viene Pulisic para el cobro en el tiro de esquina. Estamos llegando al 6º minuto de la reposición, 51 de esta primera parte. El marcador señala 2 para Bélgica. 1 tiene la selección de los Estados Unidos. Se va a cobrar el tiro de esquina por parte de Pulisic. Arranca, cobró templadito al corazón del área. Se levanta Thibaut Courtois. Conjura el peligro. Se queda con el balón a Terraza. Y suena el silbato del juez central señalando el final de la primera parte. En los octavos de final de la Copa del Mundo está ganando Bélgica sobre la selección de los Estados Unidos. Y en el fenómeno del fútbol de Caracol analizan Mauricio Gómez Buriticá y Camilo Pinto.
0: Muy amable mi estimado Ramón Alberto Maldonado. Ha terminado un primer tiempo en el que gana la selección de Bélgica 2-1 al representativo de los Estados Unidos. 2 goles del centroatacante Charles de Keteler, el número 17, y un descuento que para el momento representó mejor el empate parcial para Estados Unidos a través del volante Malik Tillman en pelota quieta. El 2-1 evidentemente refleja lo que ha sido el partido, un equipo superior en el trámite de juego, con la pelota y sin la pelota, que es el equipo belga. Y digo que con pelota y sin pelota, porque por momento le concede la intención del dominio del esférico al equipo estadounidense, pero ha sido muy débil hoy en fase ofensiva el onceno dirigido por Mauricio Pochettino. Es más, el gol de Estados Unidos, pues hay una expresión que se acuña mucho en el fútbol, que pues no tiene que ver nada con el juego, porque dice gol de otro partido. No, pues es un gol de este partido, pero lo que se quiere significar es que es una jugada aislada que a lo mejor no representa lo que ha sido el juego del equipo que anota. Para ese momento lo ganaba 1-0 la selección de Bélgica y se da una falta discutida al borde del área en la primera incursión en la que apareció Pulisic, que es el hombre más importante, por lo menos en teoría, de Estados Unidos, que no volvió a aparecer en el campeonato mundial después de la primera fecha, digo en cuanto a presencia futbolística, y consiguió Tillman el empate. Pero rápidamente, al minuto, volvió a marcar la selección de Bélgica en una jugada muy parecida a la del primer gol. El primer gol al minuto 10, cambio de orientación de Luque Bacchio a Trossard, recepciona por izquierda, mete el centro rasante al corazón del área y libre de marca apareció de Keteler para empujar la pelota con el borde interno pierna derecha. Y el segundo gol parecido, ya no tan un cambio de frente, pero sí un cambio de orientación del medio a la izquierda, volvió a recepcionar de Trossard, volvió a meter el centro, no hubo presión de Freeman, que ha tenido un partido deficiente hoy, lateral derecho de Estados Unidos, y este centro ya no fue a ras de piso, sino que fue en juego aéreo y apareció otra vez de Keteler para de cabeza marcar lo que representa por ahora el 2-1 y darle la victoria parcial al equipo belga. Bien por Bélgica que da buen dominio la pelota, mueve la defensa de Estados Unidos con los cambios de orientación, con la ocupación de espacios, y muy mal Estados Unidos, nada que ver con el Estados Unidos de la primera fecha, que goleó 4-1 Paraguay y no volvió a aparecer con esos destellos de buen fútbol y que hoy está ampliamente siendo superado por la selección de Bélgica.
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5: A mí me sorprendió la dinámica de Bélgica. Un equipo con bastante intensidad en las dos fases, tanto en recuperación de pelota como en fase ofensiva. Yo creo que ahí estuvo la diferencia con respecto a lo que hizo Estados Unidos, que le costó mantener el balón, que cortó juego más no recuperó la pelota, y que cuando quiso proponer algo en ofensiva se vio con todos los obstáculos posibles debido al buen retroceso que tuvo Bélgica, porque es que no solo consiguió los goles, sino que lo hizo de manera

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1: Recuperar la pelota siendo superioridad numérica. Mal Estados Unidos, que con la pelota no ha tenido las ideas. No ha aparecido Pulisic, muy solo arriba Balagún. Y la verdad que Sergiño Dets poco lo ha mencionado don Ramón Alberto Maldonado.
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6: Elijamos, Camilo, el podio de los tres mejores jugadores hasta ahora de este primer tiempo en la victoria de Bélgica 2-1 ante Estados Unidos. Para usted, los tres mejores en este compromiso.
7: Todos se los voy a dar del equipo belga. El número 3, Ruskin. El jugador marcado con la camiseta 23, Nicolás Ruskin. Le voy a dar al jugador Trossard, el 10, el hombre que estuvo en el pase del segundo gol. Ruskin estuvo en el primero. Y el mejor, sin duda alguna, el 17, De Ketelier, el hombre de los dos goles.
6: Para mí el 3, Luque Bacchio, pero mire que va ahí cerquita Raskin. Segundo, Trossard, y el primero De Ketelier. Coincidimos en que el atacante centro, el de los dos goles de Bélgica, el hombre más importante del partido hasta ahora.
2: 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Y en este segundo tiempo, bueno, que tengan todos esa brillantez, ese algo tan especial que tienen los aceros de la campana, hechos para durar.
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3: Apenas ya en la recta final del primer tiempo vino a asomarse con un poco más de presencia continua en ataque el equipo de Estados Unidos, con un jugador que ha sido el que ha tratado de impulsar más desde el ánimo que desde el juego, Malik Tillman, el hombre del tiro libre, que llegó a 2 goles en pelota quieta con Estados Unidos. Veremos si de arranque en el segundo tiempo comienza con la misma intensidad de ataque el equipo local. Por ahora, don Álvaro Gómez Zafra, el que está enfrentando a España en cuartos de final, es la selección de Bélgica.
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3: Se va decantando la Copa del Mundo y seguimos avanzando hoy parcialmente conociendo uno más que clasifica la fase de cuartos de final, que por ahora es la selección de Bélgica. No ha podido Estados Unidos, Camilo, descifrar el juego ofensivo de Bélgica. Es que los 2 goles fueron calcados y ha metido mucho centro el equipo belga. Y en el juego aéreo ofensivo no ha atinado el equipo de Estados Unidos. Es muy permisivo, no hay presión al costado. Está perdiendo los duelos en la mitad de la cancha y en el área propia. Ha sido mucho más Bélgica. Y no sé si lo del remate del primer tiempo fue rebeldía o puede ser la insinuación de un Estados Unidos diferente en fase ofensiva en el comienzo del segundo tiempo.
12: Es que ¿sabe qué veo yo de Bélgica? Un equipo muy fuerte desde lo mental. Y son varios los factores. Primero el tema de Balogun, yo creo que los hizo entrar como toros picados, toros de esos de lidia. Segundo, se va un jugador importante como Onana, no importa, siguen arriba. Tercero, les marcan el gol del empate e inmediatamente salen a buscar el 2-1. Ha sido un equipo no solo fuerte desde lo futbolístico, porque ya hablamos de las bondades, de los méritos que está haciendo en cuanto a la intensidad, la recuperación de la pelota, el proyectarse y desdoblarse de buena manera al ataque, el pasar toda la línea del balón, hacer presión y robarle la pelota a Estados Unidos cerrándole los circuitos, sino que desde lo mental, no sé hasta qué punto, lo de Folarin Balagún, que hoy ha estado totalmente desapercibido, les dio esa fortaleza que los tiene, la verdad, con una intensidad y por ahora eliminando al último local que queda pendiente en la Copa del Mundo.
3: Sí, ahora en Estados Unidos hoy no ha aparecido Dest, que venía siendo una buena Copa del Mundo, el extremo por derecha. Tillman apareció por momentos, ¿no? Muy bien la ejecución del tiro libre, más allá del infortunio de Van Aken, que roza el balón y desubica al arquero Courtois. Pero el Pulisic no ha sido importante, más hace mucho rato que Pulisic no es importante en Estados Unidos. Tuvo un buen primer partido, fue la gran figura en la victoria 4-1 ante la selección de Paraguay. Y para de contar, McKinney no tampoco ha marcado mucha diferencia. Es que Paraguay ha venido de más a menos en el campeonato del mundo. No volvió a mostrar esa brillantez en el juego con la que venció al equipo de Gustavo Alfaro. Así que veremos si el remate del primer tiempo fue algo de rebeldía o simplemente... O veremos a lo mejor la posibilidad de ver un poco más constante el juego ofensivo del equipo estadounidense. No sé si alcanza a ver variantes, Camilo, si puede haber alguna modificación, que creería que no en el equipo belga en principio.
12: No veo por ahora sustituciones en ninguno de los dos equipos, apenas la que se hizo a los 21 minutos, el ingreso de Van Aken, que estuvo por ahí con complicidad en el momento del gol de Estados Unidos por Onana. De resto, los mismos modos de 22.
3: Y creo que también, aunque lo vamos a confirmar en algún momento, por parte del equipo estadounidense, aunque veo que hay un abrazo del técnico Mauricio Pochettino con Giovanni Reina, el número 7, que parece va a ingresar al terreno de juego, así que ya vamos a registrar la posible modificación del equipo local, que apenas tuvo en el remate del primer tiempo una pequeña sociedad con Tillman y Dest, del que decíamos que no había aparecido, que terminó en un centro de costado, que es aquel que le da por debajo el jugador Balogun y la envía por encima de la portería. Bueno, se va Dest, ya lo decíamos, flojo partido, ingresa a la cancha con el número 7, Giovanni Reina, y presentamos para el relato en el micrófono mundialista de Caracol en el segundo tiempo, en la narración de Ramón Alberto Maldonado.
4: Muy amable, mi estimado Mauricio Gómez Buritica. Va a sonar el silbato del juez central, va a comenzar la segunda parte en los octavos de final de la Copa del Mundo entre Bélgica y Estados Unidos. Sonó y tocó. Ya mueve la selección de Bélgica el balón atrás con Thibaut Courtois. Lo coloca largo arriba para que saliera De Ketelaere, marcó primero Robinson, envió a la raya lateral para servicio de costado, primeros compases del partido. Arrancó la segunda parte, va a moverse el esférico desde la banda derecha de la forma que ataca el equipo de Bélgica. Castagne para el cobro, va entregando con Tillemans, dejó para Castagne, devuelve para Tillemans. Domina en la media cancha, va apoyándose en Mechel. Adelantado los bloques en el equipo de Bélgica en el arranque de la segunda parte. De Kuiper, toca a la izquierda para Trossard, recibe Trossard el balón. Se mueve a zona de ataque De Ketelaere, Trossard va a levantar centro, marcó, metió primero la pierna Freeman. El balón va a la raya lateral para servicio de costado. Se ha cumplido el primer minuto de la segunda parte.
3: Bueno, vamos a ver qué nos depara el segundo tiempo. Si va a tener más presencia ofensiva el equipo de Estados Unidos. Por ahora realmente no tiene ningún apuro Bélgica de ir a buscar el tercero, pero lo está ganando de manera tranquila.
4: A trozar con el balón, entregando para Tillemans. Le van a ganar la posesión del balón, la recupera el equipo norteamericano. Va con Pulisic, cambia a la izquierda. Dejó para Robinson, recibiendo el de la casaca número 5. Vuelve otra vez con Pulisic. Avanza por la banda zurda del terreno. Lo persigue, va en la marca Castagne. Llegó primero Luque Bacchio, metió la pierna de Férico. Fue a la raya lateral para el servicio de costado. Se viene cobrando ya para el equipo norteamericano. Cobra Pulisic, se entrega hacia atrás, va dejando para Tim Ream. Va cambiando a la izquierda otra vez con Robinson. Arranque lateral, casaca 5. Proyecta sobre campo contrario. Quería meter para Pulisic. El balón lo impacta y se va a la banda Camilo para saque de costado.
12: De verdad, muy accidentado el partido de Pulisic. Ahí contra la banda, siempre con la marca cercana de hombres como Castán. No interioriza el juego, no toma la pelota. Nulo totalmente el partido de Pulisic.
4: Mala salida para el cuadro norteamericano. Intentaba Tillman salir con el balón. Le cometieron falta, lo cerraba Tillemans, el juez señaló la infracción y se cobra ya para el cuadro norteamericano. Pelota que recoge Richards, tocó con Adams, avanza en el anillo central, juega ya en territorio contrario, el pelotazo es largo, buscando la franca derecha, sale marcando atrás, corta Mechel, viene sacando en el fondo, va quedando en el control de la pelota. Ahora Van Aken lo cambió a la izquierda, va dejando punto de apoyo, le llega a Trossard para cambiar de perfil, juega la banda derecha, va recibiendo en la línea de atrás, llega Raskin para tocar, para dominar, a movilizar el balón en territorio medio con Tillman, juega en la salida por derecha, Luque Bacchio busca punto de apoyo y la pelota no le llega hacia atrás, prefiere jugar hacia adelante y se va a la raya lateral.
3: La decisión de Estados Unidos en el segundo tiempo es de ir a presionar la salida de Bélgica, obligar al error al equipo belga.
4: 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Ataque Estados Unidos, centro de Robinson. Buscaba Balogun, marca bien atrás en zona defensiva el cuadro de Bélgica. Pelota por el medio, Van Aken que no llega, la va recuperando el conjunto norteamericano. Viene Robinson por izquierda, gira el cuerpo, da media vuelta, tenía la marca de Luque Bacchio, toca la bola atrás, la entrega en la zona central, va acompañando Adams, carga a línea media, va apareciendo Pulisic, tocó hacia atrás, entregó sobre Richard que viene recibiendo, baja ras de piso, va dejando para Tim Ream, busca la llegada de Pulisic, controla el balón, gira el cuerpo, da media vuelta, no consigue sociedad, quiso apretar de atrás, Trossard alcanzó a llegar Richards, para impactar el balón y el esférico va a la raya final para servicio de portería en la selección de Bélgica.
3: Ha decidido en el segundo tiempo Estados Unidos. Tiene la pelota, circula el balón, pero por ahora no encuentra la profundidad.
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4: Se juega en terreno de la selección de los Estados Unidos, va atacando Bélgica, va cargando de Keteler, mete largo arriba, buscaba trozar. Primero sale el golero Fris para quedarse con el balón en la selección de los Estados Unidos. Juega ras de piso, salida por el fondo con Freeman, va a proyectar por el medio campo, cambió a la izquierda, entregó para Tim Ring, pone a ras de piso, juega a la franca zurda del terreno con Pulisic, devuelve con Tim Ring, tiene la pelota la selección de los Estados Unidos. En cuatro minutos no consigue cómo llegarle a la zona defensiva de Bélgica.
3: Sí, pero tiene más la pelota el equipo estadounidense, se posiciona mucho más arriba en campo de Bélgica. No es profundo, veremos qué pasa en esta.
4: El ataque por izquierda, va llegando McKinney tocó hacia atrás, buscó la llegada de Reina, le va a pegar Reina, cambia de perfil, juega a la derecha, busca en esa zona Freeman se quiere desmarcar, quiso tocar atrás para Adam, marca primero Trossard, va a sacar la bola de la zona de peligro, lo aprieta Reina, el balón va hacia atrás, lo viene recogiendo de Kuiper, levanta de Kuiper, coloca el balón a terreno contrario, la mira pasar de Keteler, también Richard en la zona defensiva del equipo de Estados Unidos. Consigue atrás el balón Tim Ring, lo proyecta en el medio campo, busca la salida con Adams. Protocó a la izquierda McKinney, marcó primero atrás, cortó en Goy, jugó sobre el medio campo y ya se arma la selección de Bélgica.
12: Se emocionan bastante los estadounidenses, cualquier medio llegada a Estados Unidos la gritan, pero la verdad es que no tienen profundidad. Le está entregando la iniciativa al partido Bélgica, que quiere desbordar siempre por los costados con Luke Bayo. Aquí generó un cobro de tiro de esquina.
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3: Es la primera vez que gana la raya de fondo Bélgica en el segundo tiempo. Con Luquevacchio se interpuso Tim Rim, el capitán, para el tiro de esquina.
4: Se viene el cobro para la selección de Bélgica. Le va a pegar a la pelota Tielemans. Camisa número 8, arranca Tielemans, cobró el centro al corazón del área. Salió Richard en el corte, el rebote quedó por la franca derecha. Lo recoge Luquevacchio, lo mete largo arriba, sale el golero Fris para quedarse con el esférico. Asegura la pelota, servicio de portería, va a sacar de manos. Juega ras de piso, va entregando en la línea del fondo, va saliendo el cuadro norteamericano. Tocó la pelota atrás, Richard la va dejando sobre Tim Rimmer, se devuelve para Richard, avanza en línea defensiva, tiene el cuadro norteamericano el control del balón, la salida por la franca derecha, a ver quién se muestra, está Freeman pegado a la banda, para allá fue la pelota, la viene recibiendo Freeman, frenó, puso pausa en el partido, busca punto de apoyo atrás en zona defensiva, viene Richard, va cambiando para Tim Rim, va recibiendo por la franca sur, habilita Robinson, ataque el equipo de Vélez de Estados Unidos sobre el terreno de Bélgica, venía Lubagio, la bola por el medio para Pulisic que le va a pegar, patinó, recuperó la selección de Bélgica. Se arma en el fondo, el rebote queda ahora para que lo recoja Reina en la selección de los Estados Unidos. Viene la pelota Reina, domina el balón, juega ras de piso, entrega para Tillman. Hay un hombre tendido en el equipo de los Estados Unidos.
3: Sí, a los oyentes, que la emoción del público no es porque hay gol, ya lo decíamos, lo dije en el primer tiempo, lo acaba de decir Camilo, es que se emociona el público en Seattle con cualquier cosa. Aquí piden una falta sobre el jugador Pulisic. Vamos a ver la reiteración de la acción porque en principio le saca la pelota. No es falta. Mire que el pie de apoyo lo tiene Tielemans. Lo apoya Tielemans y el que impacta la pierna de Tielemans es Pulisic. No es falta. ¿Cómo la ve, Camilo?
12: No, va a sacar el remate. Pulisic viene de atrás precisamente Tielemans por la pelota y el que termina pegando, impactando, es Pulisic. Reclamaron la falta y esa es en este momento el disgusto de la gente de Seattle con los que le están haciendo fuerza a Estados Unidos.
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4: Viene saliendo Robinson para Estados Unidos, mete arriba buscando Balogun, salió Ben Goy en el corte, el rebote quedó para Robinson que la quiere meter en la zona defensiva, la viene sacando Van Aken, complementa Ben Goy, saca de atrás corta con todo, revienta la media cancha de la selección de Bélgica. El balón queda para que lo controle Tim Ring, lo va proyectando sobre Adams. El pelotazo en largo, la llegada de Freeman por derecha. Se le va muy largo el balón a la raya final y será servicio de portería para la selección de Bélgica. 8 minutos de la segunda parte.
3: Ahora hay que decirlo, ¿no? El público también se está jugando su partido y de alguna manera empieza a aportar la presión.
15: A empujar.
3: Claro, claro. Pero el tema es que es precisamente ahí la gran diferencia. Desde el ánimo lo intenta Estados Unidos, pero por ahora no tiene argumentos para hacerle daño a la selección de Bélgica.
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16: Tiene Reina el balón para la selección de Estados Unidos, tocó atrás para Richards. Recibe cerca de la raya ecuatorial del terreno, juega en cortico, busca la salida por el medio. Se le muestra a Adams el pelotazo en largo a la flanca izquierda del terreno. Viene apoyándose en la salida de Tillman, que va llegando en la franca zurda. La marca es de Castán, tocó por el medio, apoyó en Adams. Dejó para Reina, le puede pegar, la mete arriba buscando Balogun. Se le va a acabar la cancha, alcanzó a tocar atrás, pero para que recupere en Güey en la selección de Bélgica. El balón me parece que traspuso la raya final y será servicio de portería para la selección de Bélgica, Camilo.
12: Quien está escuchando el partido en el fenómeno del fútbol de Caracol Radio y se deja llevar por el entusiasmo de la gente de Estados Unidos, dirá: Estados Unidos está que hace el gol. No, hay entusiasmo, tiene la pelota el equipo de Pochettino, pero hay que decir que está desordenado, que no es profundo, que no tiene opciones de gol. Simplemente la gente está emocionada.
3: Tiene una cara de aburrido infantino.
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16: La pelota en el medio campo la maneja Reina para la selección de los Estados Unidos. Toca en cortico, el balón lo va entregando para Tim Rim. Pone a correr sobre campo contrario, ataca la selección norteamericana. Viene para el relevo Robinson, avanza, quiere meter el centro, marca primero, trabó Tillemans. Entregó por la zona media del terreno, se apoyaba en Vanak, en cambio a la izquierda. Va saliendo la selección de Bélgica. El toque corto a la franca zurda con Trossard, va apoyándose en Mechel, lo hace en la zona defensiva. Más atrás para el guardameta Thibaut Courtois, que viene sacando error de piso para Engoy. Recibe el defensor de la casaca número 25, transporta el balón, mete a la derecha, va dejando para que reciba Raskin, va tocando atrás apoyándose en Engoy. Este lo hace con Courtois, tiene la pelota la selección de Bélgica. Estamos llegando al minuto 11 de la segunda parte, está ganando el conjunto belga, pelota arriba, corre, va de Keteler, salió primero el golero Fries, enredó Fries, la pelota la regaló, le quedó a Vanaken, la tocó abajo al marco. ¡Golazo! ¡Golazo! ¡Golazo!

0: camisa 20, se equivocó el golero Friis, la pelota fue atrás, ante el acoso de Keteler, la sacó de pecho el arquero, Iván Aken estaba libre de marca, y le pegó abajo, contra el palo de la mano zurda, de un arquero que apenas vio cómo la pelota se le fue al fondo, para poner el 3-1 del partido. Bélgica le pone cifras por ahora el compromiso en los octavos de final de la Copa del Mundo. Bélgica 3, Estados Unidos 1. Mauricio Gómez Buriticá y Camilo Pinto analizan en Caracol.
1: Lo que es la simpleza en el fútbol, porque la pelota la había tenido Estados Unidos. Y en el juego directo descomprime el bloque defensivo de la selección de Estados Unidos al espacio buscando a De Ketelaere. Se pifia el arquero Friis. Pensó, amagó, la perdió con el centroatacante y la manera en la que Van Aken se recupera de su intervención en el gol de tiro libre de Estados Unidos, aprovechando el arco vacío, saca el remate de media distancia y amplía diferencia Bélgica 3-1 más cerca de los cuartos de final.
2: Así como el error de Higuita en el 90, este va a ser recordado porque el arquero quiso jugarla en corto, fuera del área con los pies. Y apúnteselo también a De Ketelaere, que es el que va y lucha esa pelota. Y le queda precisamente para que aparezca el hombre que había ingresado en el segundo tiempo. En el primer tiempo, el jugador Van Aken la ponga con suspenso en el fondo y lo gana Bélgica 3-1. Así es el desgaste de Estados Unidos en la segunda etapa, pero no era peligroso. Bélgica por ahora está en los cuartos de final.
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0: Llegamos a 14 minutos de la segunda parte. Está ganando Bélgica 3-1 sobre la selección de Estados Unidos. El balón va quedando atrás para que lo recoja Robinson. Lo juega a ras de piso, lo entrega para Tim Ring, devuelve para Robinson. El equipo norteamericano que ya hizo movimiento en el banco por parte del técnico Pochettino.
1: Así es, después de la jugada del gol se va uno de los de muy flojo desempeño. El jugador Pulisic, que recordemos tuvo una lesión en la fase de grupos después del partido ante Paraguay. Y después de la lesión no volvió a aparecer, se va de la cancha, poco rendimiento, entró Sebastián Peralter, número 14, volante, un hombre ofensivo, segunda variante en Estados Unidos.
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0: Ataca Berhalter para el equipo norteamericano, viene marcando atrás en zona media, cortó. Van Aken jugó hacia atrás, se apoyó en Mechel, mete el pelotazo largo, corre, corre De Ketelaere, va llegando primero Tim Ring, se apoya en el golero Friis que viene sacando a la mitad de la cancha, levanta el globo, lo coloca a territorio del cuadro de Bélgica. Raskin, que aparecía para la marca, quedó el balón rebotado en la franca derecha, lo viene recogiendo el cuadro belga, el toque atrás lo va jugando en Goy, en la zona defensiva viene en el control de la bola, la entrega para Thibaut Courtois, que recibe área de 18 yardas, Camilo Pinto, gana Bélgica.
2: Y lo hace bien el conjunto belga, esperando en el segundo tiempo. Por ahora, viernes 2 de la tarde, España-Bélgica, uno de los partidos de cuartos de final.
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0: Va saliendo Robinson para Estados Unidos, toca la pelota en el medio, busca punto de apoyo, llega por allí Tillman para movilizar el balón, se le muestra a Reina, le va tocando el balón en corto, lo va dejando otra vez para Tillman, proyecta con Adam, salida por la mitad de terreno, McKinney que no llega, primero Richards, avanza el defensor central, juega Reina, deja pasar, buscaba Balogun, marcó de atrás en Goy, que no se complique, seguridad en la zona defensiva del equipo de Bélgica, la pelota flota en el medio, la vuelve a recoger el cuadro norteamericano, va transportando McKinney, toca para Berhalter, va habilitando a la derecha, la llegada con Freeman, quiere levantar centro, le vuelve a quedar el balón a Ben Hartel, lo tocó sobre McKinney, cambió, entregó para Tim Ring, va cambiando ahora más a la izquierda, va dejando la bola para que reciba Robinson, que amaga, Robinson que va ante la marca de Castán, quiere meter centro, frena Robinson, pone pase atrás, toque al medio para que reciba, estaba buscando McKinney, ojo que marcó de atrás, ah, va a trozar, va De Ketelaere, va a trozar, va De Ketelaere, metió para trozar, habilitó por izquierda, llega Richard a la marca De Ketelaere solo contra el mundo, impacta, rebota en el defensor Richard y se va la bola a la raya final para cobro de tiro de esquina.
1: Los ataques de Bélgica son ataques de calidad. Cada vez que ataca, genera peligro. A diferencia de Estados Unidos, que ha intentado tener un poco más la pelota, llega hasta tres cuartos de cancha y no tiene profundidad.
0: Se va a cobrar el tiro de esquina para la selección de Bélgica. Desde la banda izquierda, de la forma que ataca el equipo que por ahora gana el partido en los octavos de final de la Copa del Mundo. Se viene Bélgica a buscar el cuarto, Camilo.
2: Hay lágrimas en el rostro de Pulisic, parece que se fue lesionado. Cobra Bélgica, busca el cuarto.
0: De Kuiper para el cobro, arranca el lateral, cobró templadito el primer palo. Pelota que va sacando arriba de cabeza Tillman. Quedó por la franca media del terreno. Responde de atrás Freeman, juega para Berhalter. Va sacando el 14 del equipo norteamericano. Una pelota larga por derecha para que la pelee McKinney ante la marca de Mechel, que lo va a cerrar entre Mechel y Tillemans. Le sacaron el balón a la raya lateral. Ya cobró el cuadro norteamericano. Una pelota larga que va a la última línea para servicio de portería. Llegamos a 18 minutos de la segunda parte, Mauricio.
1: Bueno, por ahora el ingreso de Giovanni Reina no ha sido revulsivo para Estados Unidos. Por momentos se tira la banda, pero está más por el carril central. Le deja el costado izquierdo a Tillman, pero ese movimiento no le da resultado todavía al equipo de Pochettino.
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1: Richard, el defensor central, que viene dominando en la salida para el cuadro norteamericano, que pierde por ahora 3-1.
2: Sí, pero no es productivo Estados Unidos, no es progresivo, pone a circular la pelota, está muy bien parado el equipo belga, no tiene mucha movilidad. Y en ese orden de ideas no hay desmarques, no hay manera realmente de generar el espacio que no encuentra todavía el equipo local.
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4: Se vienen dos cambios en el conjunto de Bélgica. Ya veo a Romero Lukaku y está calentando también Brendan Aronso.
2: Y ponga ahí Izumi Adoku.
4: Ah, no, Jeremy Adoku. Los dos que siempre ingresan para el segundo tiempo. Viene cobro de tiro de esquina en Estados Unidos.
1: Se viene el cobro para el cuadro norteamericano. Tiro de esquina, centro al corazón del área. Cabezazo arriba llegaba Freeman impulsando sobre la última línea para saque de puerta. Y en el fenómeno del fútbol de Caracol estamos marcando el tiempo. Veinte minutos en la segunda parte. El marcador señala 1 para Estados Unidos, 3 tiene la selección de Bélgica en la Copa del Mundo.
2: Victoria y resultado muy ajustado a la realidad del partido. Ha sido mucho más el equipo belga. Ya no tiene tanto la pelota como en el primer tiempo, pero cada vez que ataca lleva peligro al arco de los Estados Unidos.
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1: Va saliendo Estados Unidos con Robinson. Domina el balón, lo coloca ras de piso, lo juega sobre Balogun. Este se apoya en Tillman sobre la zona media del terreno. Pasó de largo Tielemans en el equipo de Bélgica. Pelota que queda en la mitad de la cancha. Se va a cobrar tiro libre, será para el conjunto norteamericano. Está cayendo 1-3 y se vienen los cambios en la selección de Bélgica, Mauricio.
2: Sí, Camilo, las variantes. Entonces va a dar el ingreso de los dos hombres anunciados por usted previamente.
4: Sí, señor, va entonces a la cancha el jugador Romero Lukaku. Creo que se va a ir el hombre de los goles, Charles Gettelier. Ya ha hecho un desgaste. Delantero, el jugador marcado con la camiseta número 17. Ingresa entonces Romero Lukaku en este caso. Y Jeremy Doku se va Luke Bayo. Jeremy Doku con el número 11. Y se va el jugador Luke Bayo con la camiseta número 14.
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1: Estamos llegando al minuto 22. En la etapa de complemento, 22 minutos de la segunda parte, va cobrando saque lateral la selección de Estados Unidos. Pelota que va atrás para que recoja en línea media, va transportando Adams el balón, lo va jugando hacia atrás, lo entrega para Tim Rim. Este lo cambia en la franja zurda del terreno, se apoya en Robinson, deja el balón atrás otra vez con Tim Rim. Adelantado todo el equipo norteamericano sobre campo de Bélgica. Viene Richard de atrás, juega con Adams, avanza por derecha, la pelota larga para que la reciba Freeman, juega hacia atrás, entrega sobre zona media, busca Tillman, marca bien, sale cortando de atrás, Michel entregó al medio, se arma ahora el equipo de Bélgica que va con Romero Lukaku, va dejando para Tillemans, lo pararon, le cometen falta y será tiro libre para Bélgica.
2: Bueno, en el otro partido, la otra vez que entró Romero Lukaku, en el partido ante Nueva Zelanda, entró y marcó gol de cabeza cuando haya amonestado en el equipo de los Estados Unidos, Tillman, el jugador amonestado en el equipo local.
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1: Bueno, ¿se va a reanudar el partido o no? Hay tiempo de hidratación, así que don Camilo Pinto, Mauricio Gómez Buritica y Álvaro Gómez Zafra están en el fenómeno del fútbol de Caracol.
2: Pausa de hidratación, lo gana 3-1 la selección de Bélgica, 2 goles en el primer tiempo de Dequeteler, el descuento de Tillman de tiro libre para Estados Unidos, y hace un rato nada más aprovechando un error del arquero el jugador Bana, que en el volante que había ingresado en el primer tiempo puso el 3-1 para el equipo belga.
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1: La verdad que Estados Unidos tuvo la iniciativa en el segundo tiempo. Fue muy inteligente, para mí ha sido muy inteligente lo que ha hecho Bélgica. Presionó, puso intensidad en el primer tiempo, marcó la diferencia en el segundo tiempo, esperó, aprovechó el error del arquero, puso el 3-1 y no ha sentido ningún tipo de rigurosidad o peligro por parte de Estados Unidos con la pelota.
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2: La selección de Estados Unidos, pese a tener un poco más la pelota en el segundo tiempo, es muy pasivo. Toca y toca, no es progresivo, no tiene profundidad. No patea ni siquiera la portería defendida por Thibaut Courtois. Bélgica, por su parte, en 2-3 toques. Ya está en la portería rival y le alcanzó para marcar un gol en el segundo tiempo.
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0: Bueno, los cambios, ya con Lukaku muy seguramente van a esperar el contragolpe para centrar, la posibilidad de tener un poco más de movilidad porque el jugador Lequeterier ya había marcado los dos goles y estaba un tanto cansado y por eso buscará incrementar la diferencia. El técnico del conjunto de Bélgica que hasta ahora se está enfrentando el próximo viernes a las 2 de la tarde ante el conjunto de España.
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2: Movió el técnico Mauricio Pochettino a los dos extremos. Sacó a Christian Pulisic, sacó a Dest, a Serginho Dest. Pero la verdad, por ahora los que entraron, Bell Harter y Gio Reyna, no han sido solución para el equipo estadounidense. Se reanuda el juego, 71 minutos, Ramón Alberto Maldonado.
3: La pelota va arriba buscando Balogun en la selección de los Estados Unidos. Viene marcando el cuadro belga que saca por el medio. Raskin entregó a la izquierda, dejando la pelota sobre Doku. Hacia atrás se apoya en Mechel. El pelotazo es largo, franca zurda del terreno, corre Trossard. Marca primero Freeman, envía la raya lateral para saque de banda. Llegamos al minuto 71 del global en este partido, señoras y señores, que está ganando la selección de Bélgica. 3-1 y se viene nuevo cambio en el equipo de los Estados Unidos.
2: Ricardo Pepi, nombre de ataque, va un centroatacante, se va un defensor, se va el jugador Tyler Adams. Bueno, es un volante de marca, pero es un jugador de corte defensivo y mete un jugador de corte ofensivo. Arriesga Mauricio Pochettino porque corre el tiempo, se le acaba el partido y está quedando eliminado del campeonato del mundo.
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3: Ataca Balogun para Estados Unidos, se barre abajo en Goy. Sacó de la zona de peligro, el esférico quedó por derecha o a la banda derecha mejor, para saque de costado que ya viene ejecutando el cuadro norteamericano. Balón que lo va transportando está Tim Ring, cambiando a la izquierda, juega para Robinson, ataca el conjunto de los Estados Unidos, bola al centro, Tillman que la buscaba, marcó bien la selección de Bélgica, va sacando Raskin, mete largo arriba, corre Lukaku, va Tim Ring a la marca, Lukaku se le desmarcaba la pelota, se le fue muy larga, la controló el golero Fritz que la viene sacando a la línea de fondo para Tim Ring, vuelve a apoyarse en Fritz, va a proyectar en el área de 5-50, levanta el globo a la derecha, mete para que arranque Freeman, va a la carga Freeman, Doku la marca, frena Freeman, tiene cerca por allí en la zona central del terreno la salida para el cuadro norteamericano con un balón que va cambiado a la izquierda para que reciba Robinson, lo aprieta Castán, el juez señala servicio en terreno del conjunto de Bélgica. El partido llega al minuto 28 de la segunda parte con un 3-1 que gana el conjunto de Bélgica de manera tranquila sobre Estados Unidos, Camilo.
0: Cada vez más cómodo Bélgica, porque la verdad ha bajado la intensidad, ya no se escuchan ni los gritos de la gente de Estados Unidos, simplemente porque no tiene la pelota, porque ya meten el congelador y la verdad no tiene ningún tipo de riesgo en la zona posterior el equipo belga.
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3: Saliendo desde atrás la selección de Bélgica. Va recibiendo el balón. Raskin lo va a proyectar a la mitad del terreno, lo apuraba. Tillman quedó, no era Banaque en el que iba a salir por ese costado, lo apuró Tillman, le cometió falta y será tiro libre para el cuadro norteamericano.
2: A propósito de breve, Bélgica es como breve, en dos, tres toques ya está en el área rival, contrario a Estados Unidos, que toca y toca, insisto, no es profundo y no hace daño el equipo norteamericano. Lo gana bien, tranquilo el equipo belga, que por ahora se instala en la fase de cuartos de final.
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3: La pelota se fue a la raya final en terreno del cuadro norteamericano, pelota la última línea, servicio que se cobrará desde el fondo para el equipo de los Estados Unidos y en el fenómeno del fútbol de Caracol. Estamos marcando el tiempo. 30 minutos 30 en la segunda parte, 3 tiene Bélgica, 1 Estados Unidos.
2: Y el plan de juego de Bélgica a esta altura es ser reactivo, darle la pelota a Estados Unidos, que salga a atacarlo, y en el contraataque camino en las transiciones intentar hacer daño con los pelotazos al espacio.
0: Pero es que no tiene ideas Estados Unidos, con la pelota no encuentra en ningún momento los espacios, inclusive podríamos decir que está más cerca Bélgica con el poderío de ataque que tiene y con las ganas con las que ingresó Lukaku.
1: Me informa el cronómetro que ya pasamos el minuto 25 de la segunda parte, tiempo del doctor Siri, este y todos los lunes 25% de descuento en toda la droguería Dr. Simi. 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
3: Trossard con el balón entregó para Vaná, quien lo cargó de atrás. Robinson le comete infracción. Minuto 31, será falta para la selección de Bélgica, que se va a cobrar desde la zona defensiva. Queda mal allí tendido Castaño en el terreno de juego. Se detiene por ahora el partido, Mauricio.
2: Es que no es de posicionar arriba los laterales. Hemos visto más arriba lanzados a Robinson por izquierda y a Freeman por derecha en Estados Unidos. Es como saco ventaja de mi posición en el área adversaria. Y no está sacando ventaja la gente de Estados Unidos. Sigue ganando los duelos ya en esta etapa del juego, en fase defensiva, el equipo belga.
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3: Berhalter con el balón, lo juega para Estados Unidos, lo entregaba sobre la izquierda buscando la salida de Tillmans. El balón va atrás a los predios del meta. Thibaut Courtois para servicio de portería. Llegamos al minuto 32 en la primera parte, Camilo, y esto no cambia.
0: No, y la verdad no veo cómo vaya a cambiar, porque es que se posiciona cada vez mejor en zona posterior haciendo la cobertura sin exigirse mucho el equipo belga, y Estados Unidos ya empieza a entrar en el desespero en la zona del partido donde todo vale.
1: 3-1 gana Bélgica, le rinde a Bélgica, pero no rinde como harinera del Valle.
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3: Robinson en el cobro, juega para la selección norteamericana. El balón sobre Tillman, se apoya atrás, zona defensiva, viene recibiendo Richards, el esférico lo transporta a la mitad de la cancha, va llevando la bola, se le muestra a Reina, por derecha está Freeman, para allá fue el balón, corre McKinney, la bola va hacia atrás, la va recibiendo otra vez Richards, la entrega por el medio, Berhalter ahora quiere cambiar para Reina, devuelve con Berhalter, zona medular, ya va en campo del cuadro belga. Balón a ras de piso, bola por derecha, llega Freeman, lo viene a cerrar de atrás, marca de Kuiper, saca la mejor parte el jugador norteamericano, entregó para McKinney, le devolvió la bola, ataca por derecha, vuelve otra vez con McKinney, tira el centro arriba, apareció Mechel, el corte, el remate de afuera, alcanzó a impactar Berhalter desde la media distancia y el balón termina en la última línea. Una pelota que llevaba camino de gol.
0: Y la más clara de Estados Unidos, apenas a los 78 minutos. Rebote que tomó muy bien el jugador Sebastián Berhalter. Había ingresado en el minuto 59. Sacó el zurdazo. La pelota pasó cerca del palo de la mano derecha del arquero Courtois. Con peligro, pero sin ninguna posibilidad por ahora para pensar en el 3-2.
3: Va saliendo la selección de Estados Unidos por la banda derecha. Pelota que termina en la raya lateral para servicio de costado. Llegamos al minuto 34. Quedó tendido McKinney fuera del terreno de juego. Se duele el volante del cuadro norteamericano. Está perdiendo Estados Unidos 1-3 ante la selección de Bélgica en los octavos de final de la Copa del Mundo.
2: El tema es que por mucho aliento que haya desde la tribuna y por más rebeldía que uno quiera tener, hablo en el caso de Estados Unidos, si realmente no tengo las armas para hacer daño, va a ser muy difícil. Por el contrario, Bélgica, cada vez que se posiciona en campo de Estados Unidos, gana en superioridad numérica y posicional.
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3: Ataca la selección de Bélgica, va con Doku por izquierda, tiene la marca de Freeman. frena la pelota, controla el balón, asegura el esférico, no pierde la redonda, lo van a cerrar allí, finalmente le sacaron la bola, llegaba cerrando McKinney, llegaba también Freeman, el juez marca la falta, se va a cobrar tiro libre. 35 minutos de la segunda parte, el marcador señala 3 para Bélgica, 1 tiene la selección de los Estados Unidos. Camilo Pinto en Caracol.
0: Sí, el partido ya está definido, la verdad se juega un trámite, ya hay desespero, Timbril le está reclamando al árbitro central una posible falta, no pasó absolutamente nada y simplemente ya Bélgica con la pelota adelanta las líneas, dejando de pasar los minutos, lo gana 3-1 con comodidad.
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3: Recuperaba Tillemans, perdió el control del balón, lo ganó Reina, lo metió para que arranque Balogun, va el goleador norteamericano, va Balogun, le va a pegar arriba, sale cortando Courtois, el rebote queda para que controle el cuadro de Bélgica, la salida por derecha la dejó de pasar Tillemans, el esférico va quedando a la raya lateral para saque de costado, será servicio en territorio del conjunto norteamericano, se mueve la pelota, por ahora el compromiso lo gana Bélgica, que se está acomodando en los cuartos de final de la Copa del Mundo.
0: Sí, lo gana con tranquilidad, ya tiene la pelota, es que no sufre ningún tipo de peligro, mire, todos pasan la línea del balón, esperan a ver lo que puede hacer Estados Unidos, que se quedó con el ánimo de la gente, pero sin ningún tipo de idea futbolística.
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3: O ataque del equipo de los Estados Unidos, pelota que termina en la raya final y será para cobro de tiro de esquina.
2: Bueno, al menos ya Estados Unidos está finalizando la jugada, lo hizo hace un rato con el remate de Belharter, con el remate de Balogun, y de a poco vuelve ya a meter en campo propio el equipo belga. Vamos a ver qué pasa en este cobro, juego aéreo ofensivo.
3: Se viene el cobro, pelota arriba, cabezazo de Balogun a las manos de Thibaut Courtois para servicio de portería, minuto 37 de la segunda parte, conjura el peligro el meta Courtois en la selección de Bélgica, que por ahora gana 3-1 y se está metiendo en los cuartos de final.
2: No dejan de ser tímidos los ataques del equipo norteamericano.
0: Oye, es que no ha sido para nada determinante. Courtois no ha tocado la pelota en el segundo tiempo.
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3: Cobra Berhalter atrás para la selección norteamericana, entregó sobre Richards, este lo hace para McKinney, avance el de la camisa número 8, va llevando el balón, tocando en la selección de los Estados Unidos, abrió para Reina, recibe por izquierda, juega al centro, busca la llegada de Pepi, domina el 9, toque atrás para Berhalter, ataca la selección de Estados Unidos, balón cambiado a la izquierda, bola que va arriba, la mete Robinson en el área, sale cerrando de atrás en Goy, que es una muralla en la zona defensiva del equipo de Bélgica, desvió a la raya lateral para servicio de costado, está llegando al minuto 38 de la segunda parte, Mauricio Gómez Buritica.
2: Y veíamos a Onana, el volante belga que salió en el primer tiempo lesionado, vuelve al banco en muletas. Da lástima ver un jugador así. Seguramente va a haber lesión para rato, no sé si lo saca del campeonato del mundo. Está Estados Unidos teniendo mala pelota y está llegando con peligrosidad a la portería de Bélgica.
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3: Ataca Robinson para Estados Unidos, marca Castán, complementa Trozar, sacó Trozar de pierna derecha, metió largo arriba el balón, traspone la raya lateral, será servicio de costado, se va a mover el esférico en terreno del conjunto de Bélgica, ya tiene la pelota el cuadro norteamericano con Reina que la va tocando, habilitando la salida del defensor Richard, va proyectando con Berhalter, llega por el medio, abre a la izquierda para Robinson, tiene la marca de Castán, levanta el centro pasado, corta desde el fondo, viene sacando Mechel, entrega para Doku, arranca por izquierda, la viene Freeman a la marca, le pica la pelota anota Doku, va Freeman al cierre, Doku pica, arranca, Doku se desmarca, va, se le va a mostrar Romero Lukaku, la entregó para Lukaku, pisó el área, se le encasquilló la pistola a Lukaku, la pelota la va recuperando Doku, la mete para Trossard, engancha a Trossard, le va a pegar arriba, rebotó en Richard, se vuelve a salvar al equipo norteamericano, otro rebote para Trossard, ataca el cuadro de Bélgica, busca el cuarto la selección de Bélgica, abierto a la derecha para Van Aken, se va apoyando en zona derecha, le llegaba Rakim, vuelve otra vez con Van Aken, tocan los jugadores del equipo de Bélgica, apuran el partido en 40 minutos, quiere más el equipo de Bélgica.
2: Lo dicho, ¿no? Cada vez que ataca Estados Unidos, finaliza, pero no finaliza con contundencia, cada vez que ataca Bélgica, lleva peligro, ojo.
3: Barrasquín tira el centro, corta de atrás Freeman, la bola queda en el medio, la recoge Tillemans, la entrega sobre Van Aken, la jugó en la franca derecha, toca el cuadro de Bélgica, la salida va hacia territorio norteamericano que viene cortando en zona media con Tillemans, no pudo pasar la marca de Tillemans. Quedó Tillman en el terreno de juego, se detiene por ahora el partido, hay falta, marca el juez central y será para la selección de los Estados Unidos.
0: Pero qué jugador es Trossard, quizás el más latino de los que tiene este conjunto europeo, porque pisa la pelota, porque en el espacio mínimo se abre la posibilidad de siempre conectar con el atacante. Partido en donde estuvo más cerca el cuarto, no pudo llegar a Lukaku y confundido ya Estados Unidos en sus últimos minutos del Mundial.
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3: Ataca, ataca Estados Unidos, McKinney metió para Balogun, viene marcando en Goy en la selección de Bélgica, toca por el medio campo, viene apoyándose en Van Aken, cambió a la izquierda, dejó, se mueve de Kuiper, arranca el equipo de Bélgica, va saliendo Doku, franca zurda del terreno, se apoyó en de Kuiper, atraviesa raya intermedia, se interna en campo contrario, va al ataque el conjunto de Bélgica que busca el cuarto, se desmarcó bien de Kuiper, entregó para Doku, por el centro va Romelu Lukaku, lo marcaron allí al jugador de Bélgica. A Doku lo cargaron, hay falta y será tiro libre para el equipo belga. Y
2: Doku le está ganando los duelos a los defensores de Estados Unidos. Aquí le ganó Bellehalter, ya en una jugada previa le había ganado a Freeman. Gana Bélgica con Doku y con Lukaku potencia. Era con mucha más dinámica el jugador de Ketteler, pero son dinámicas diferentes de ataque del equipo europeo.
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3: Pelota que va quedando atrás para Thibaut Courtois, la maneja en la selección de Bélgica, se está instalando Bélgica en los cuartos de final de la Copa del Mundo y usted escucha el micrófono mundialista de Caracol.
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2: Se pregunta uno, ¿qué pasó con ese Estados Unidos de la primera fecha? Nada que ver este equipo con el dinámico, con el explosivo, con el de mucha movilidad, con el de los desmarques de ruptura, con la llegada, los goles del partido ante la selección de Paraguay. Y alista dos variantes el equipo de Bélgica, mi estimado Camilo.
0: Sí, señor, se va a trozar uno de los hombres más importantes para mí en el partido. Ingresa con la camiseta número 22, Alexis Salmakers, el hombre que juega por el costado, Salmakers con el número 22, el jugador ahora del Inter de Milán. Y va a la cancha también, se va el número 23, el jugador Nicolás Raskin, que tuvo un gran primer tiempo, e ingresa con la camiseta número 6, Axel Witsel. Witsel, que es un hombre que juega de mediocampista y lo hace en este momento, en este momento no tiene equipo. Va a ponerlo por el costado derecho.
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3: La pelota va quedando en zona defensiva para el equipo norteamericano. La van colocando larga a la izquierda, la va recibiendo Tillman, metió para que llegue Robinson, tira el centro pasado. Balogun, que muy poco en el partido, no llega la pelota, va cortando atrás de Kuiper, entregó sobre Doku. Juega la selección de Bélgica, Doku se arma con el partido, toca atrás para Michel. Este lo hace por la franca zurda del terreno con de Kuiper, que mete largo arriba buscando a Romero Lukaku. Va marcando primero, cortó Richard, entregó por el medio, no llegó Reina, esa pelota, la bola queda atrás. La recoge Tim Rim para el equipo norteamericano. Se apoya en Robinson. Juega la bola más al fondo para Tim Rim. Está cayendo la selección de los Estados Unidos. Se está despidiendo del campeonato mundial de fútbol. Ya se fue Canadá, ya se fue México. Y hoy se está yendo a Estados Unidos, Camilo.
0: Sí, la verdad, con muy pocos argumentos futbolísticos. Muchos deseos, mucho impulso de su gente, pero muy poca respuesta al ataque ante un equipo muy bien parado como Bélgica.
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3: Y en el fenómeno del fútbol de Caracol estamos marcando el tiempo. 45 de la segunda parte, marca el cronómetro. 3 tiene Bélgica, 1 Estados Unidos.
2: Estados Unidos que ataca pero no resuelve. Las pocas que finalizó no tuvo de contundencia y sigue controlando el partido Bélgica con y sin pelota.
0: Muy, muy superior Bélgica. La verdad, cerró los espacios, aprovechó los errores en el fondo y lo ganó, yo diría que con solvencia, 3-1.
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3: La pelota arriba la juega la selección de Estados Unidos. Marcaba Lukaku, señoras y señores. Estamos en un minuto 30 de la reposición en la segunda parte. El partido lo gana cómodamente la selección de Bélgica, que sigue adelante en la Copa del Mundo. Cara de pocos amigos en Pochettino y se vienen dos cambios más en el cuadro norteamericano.
2: Sí, de los 4 minutos que se van a reponer, Balogun se va de la cancha, número 20. Se va Robinson, número 5. Ingresan con el número 19, Haji Wright, es un volante ofensivo, y entra un defensor central, Max Arsten, con el número 18. Se va Balogun. No creo que valió mucho el esfuerzo por retener a Balogun.
0: Como diría un profesor cuando le presenté ya en noviembre las previas, ¿ya para qué? ¿Ya para qué estos dos cambios en el minuto 92, Pochettino?
2: Nos quedan 2 minutos de relato, Ramón Alberto Maldonado, para ratificar la victoria y la clasificación de Bélgica.
3: La pelota la ataca atrás, Freeman la va entregando sobre el defensor Richard. Va a perder el balón, le quedó a Lukaku, remate abajo, el marco. ¡Golazo!

0: Lukaku. Una le tenía que quitar a Lukaku. Error otra vez en la defensa del equipo norteamericano. Ya estaba Lukaku, el de la camisa número 9, para poner el sello suyo y el cuarto del partido. Chao Estados Unidos en la Copa del Mundo. Bélgica sigue a los cuartos de final. Golazo de Lukaku. Bélgica 4, Estados Unidos 1. Mauricio y Camilo en Caracol.
1: Como para sellar la victoria del equipo que mejor jugó. En el primer tiempo contundente, anotando goles. En el segundo tiempo administrando. Y en las dos más claras, para hablar de la eficacia, la mandó a guardar. Y otra vez le resultó al técnico Rudy García la variante. Como ante Nueva Zelanda, entró Lukaku y la manda a guardar el centro atacante con el número 9. Y qué partido el de Richards. Desastroso el partido del central de Estados Unidos.
2: Una cosa impresionante lo de Lukaku. Me hace acordar de Ole Gunnar Solskjaer, el suplente del United, que siempre que entraba anotaba. Así lo está haciendo en esta Copa del Mundo. Y pone en cuartos de final a Bélgica, que jugará ante España el viernes.
0: Ataca otra vez Bélgica, Lukaku entregó para Doku. Lo marcaron en la mitad de la cancha, venía cerrando Berhalter. Quedó el balón en zona media del terreno. Lo recoge de Kuiper para...

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1: Último local que quedaba, el último anfitrión, ya se había ido Canadá, ya se fue la selección de México y ahora se va a la selección de Estados Unidos, goleada, vapuleada 4-1 ante la selección de Bélgica. Charles de Ketelaer en el primer tiempo marcó dos goles, Hans Van Aken, el volante, y Romelu Lukaku, que había ingresado en el segundo tiempo, marcaron los otros dos para el 4-1. Mark Tillman había descontado de tiro libre para el equipo de Estados Unidos. Creo, Camilo, que el resultado justo y grafica evidentemente lo que pasó en el trámite del partido.
2: Infinitamente superior Bélgica en todos los aspectos, las dos fases, ofensiva y defensiva. Muy pocos argumentos para la selección de Estados Unidos, que tuvo la pelota, que no encontró nunca las ideas, que hizo los cambios y que se encontró con una selección contundente, con un gran trozar en la mitad del terreno de juego, con Raskin, con los goles de Ketelaer y con la definición de un hombre como Lukaku. Y eso, ni decir también del aprovechamiento de los errores como el que tuvo el arquero Fritz.
1: Fue un espejismo lo de Estados Unidos al comienzo de la Copa del Mundo, porque nunca más volvió a mostrar ese gran nivel futbolístico que había demostrado en el partido ante la selección de Paraguay. Y de nada le sirvió al final la intervención, la ayuda, como lo quieran llamar, la decisión del Comité Disciplinario de la FIFA para habilitar a Balogun, que hoy fue intrascendente en el equipo de los Estados Unidos. Recordemos, Camilo, que con este resultado, ¿cuál va a ser el rival del equipo belga en la fase de cuartos de final?
2: Sí, recordemos entonces que mañana se juegan los dos últimos partidos de octavos. Argentina ante Egipto a las 11 y Suiza Colombia a las 3. Miércoles no habrá fútbol. El jueves arranca la ronda de cuartos con Francia a las 3 de la tarde entre Marruecos. España jugará ante Bélgica el viernes a las 2 de la tarde, sábado a las 4 de la tarde, Inglaterra ante Noruega, y el ganador de Argentina ante Egipto, ante Suiza o Colombia.
1: Nos vamos. A ustedes gracias por estar como siempre en esta ruta mundial del fenómeno del fútbol de Caracol, con los goles relatados por Ramón Alberto Maldonado, la victoria de Bélgica 4-1 ante Estados Unidos, y ya viene la polémica.

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1: Viene sacando a media, la bola queda rebotada, la recoge Raskin, le va a pegar, tiró el centro abajo. Llegó al marco de Keteler, se metió golazo.

Bélgica. Teler, camisa 17, el centro desde la izquierda y el centro atacante que aparece y apenas cachetea la pelota para que el balón se vaya al fondo y la cuenta se ponga 1 para Bélgica, 0 Estados Unidos en la Copa del Mundo. Moviliza el balón, Trossard lo juega, ras del piso, tiene la marca de por allí de Adams. Trossard llega al fondo, va a tirar el centro, pasado arriba, segundo palo, cabezazo al marco. ¡Se metió de Ketteler, golazo! ¡Gol! ¡De Bélgica! Camisa 17, Trossard desde la izquierda, llegó hasta el fondo y tiró el pase arriba. Y un De Ketteler que rompe por encima de los defensores centrales del equipo norteamericano y de cabeza la pone al fondo para poner la cuenta. 2-1 en el partido de los octavos de final de la Copa del Mundo. El conjunto belga, pelota arriba, corre, va De Ketteler. Salió primero el golero Fries, enredó Fries, la pelota la regaló, le quedó.

0: saquen. Camisa 20. Se equivocó el golero Fris. La pelota fue atrás. Ante la cosa de Keteler. La sacó de pecho el arquero. Y Baraken estaba libre de marca. Y le pegó abajo. Contra el palo de la mano zurda. De un arquero que apenas vio cómo la pelota se le fue al fondo. Para poner el 3-1 del partido.
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2: 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En Caracol Radio son las...
3: 9:05.
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3: 9:06. Bienvenidos a Última Hora Caracol. Aquí están las noticias. Tras reunirse con el ministro del Interior Armando Benedetti, Rodrigo Lara aseguró que pidieron información específica sobre la Unidad Nacional de Protección y arremetió contra el presidente Gustavo Petro. ¿Qué más dijo Laura Daniela Duarte?
9: Reunión que se dio en el marco del empalme que continuará mañana a las 7:00 a.m. desde la Casa de Nariño. A propósito, tras este encuentro con Armando Benedetti, Rodrigo Lara hizo varios anuncios. El primero, que pidieron información específica sobre la Unidad Nacional de Protección y es que aseguran, y abro comillas, es naturalmente un foco de preocupación por las vinculaciones exprés de personal y de contratación que se han hecho en los últimos días. En segundo lugar, también hizo anuncios sobre las presidencias del Congreso y es que como jefe de la cartera política de Abelardo de la Espriella dijo que el senador del partido de la U, Alfredo de Luque, reuniría todas las condiciones para ser el próximo presidente del Senado. Y finalmente, como tercero, se fue en contra del presidente Gustavo Petro luego de que no reconociera la elección de Abelardo de la Espriella.
3: En otras noticias, el expresidente Álvaro Uribe denunció que la fiscalía le está negando el derecho a defenderse tras su llamado a indagatoria por varios crímenes. Camila Correa.
10: El exmandatario advirtió que la fiscalía le negó el derecho a interponer un recurso de reposición contra el llamado a indagatoria por las masacres de El Aro y de La Granja y el crimen del defensor de derechos humanos Jesús María Valle. A través de su cuenta de X, el expresidente de la República escribió lo siguiente: esta decisión me coloca en condición de imputado por estos delitos. En toda mi vida jamás se me ha ocurrido matar u ordenar matar a alguien, promover masacres o ser omisivo frente a él. También dijo que esta actuación del ente acusador refleja una persecución política por parte de quienes lo consideran su enemigo.
3: Camila, gracias. Y en el municipio de Soacha, en Cundinamarca, se registró un fuerte incendio forestal cuyas causas por el momento son desconocidas. Juan David Gutiérrez, buenas noches.
11: Buenas noches, María Fernanda. El incendio se presentó en Balcones del Sol, en la comuna 6, y debido a la magnitud de la emergencia, varios conjuntos residenciales fueron evacuados de manera preventiva. Esta fue la situación que se vivió en Soacha hace unos minutos.
12: Estamos acá toda la comunidad ya lista con los extintores, con lo que se tiene a la mano para poder disminuir el conato. Estamos acá atentos esperando a los bomberos. Tenemos aquí a toda la comunidad en alerta. Los bomberos se llamaron hace más de 40 minutos, no han llegado. Debemos estar atentos acá porque el conato ya está, el incendio ya está cerca al conjunto.
11: A pesar de que en el audio se escucha gente diciendo que no han atendido el incendio, el alcalde de Soacha, Julián Sánchez, aseguró que este evento forestal en Balcones del Sol fue controlado por el Sistema Municipal del Riesgo e indicó que no hubo lesionados ni daños estructurales.
3: Juan David, gracias. Y el exfutbolista René Higuita perdió una larga batalla judicial por una lujosa casa hoy abandonada en el barrio Poblado en Medellín, luego de que un juez especializado decretara la extinción de derecho de dominio al concluir que hizo parte de un esquema de testaferrato utilizado para ocultar activos adquiridos con recursos del extinto cártel de Medellín, Juan Esteban Quintero.
13: Un juez especializado decretó la extinción del derecho de dominio sobre un inmueble ubicado en el barrio El Poblado de Medellín que figuraba a nombre del exfutbolista René Higuita y un familiar al concluir que la propiedad hizo parte de un esquema de testaferrato utilizado para ocultar bienes adquiridos con recursos del extinto cartel de Medellín. Según la investigación, la propiedad fue adquirida inicialmente por Gustavo Cuartas Rendón, quien, de acuerdo con la fiscalía, actuó como testaferro de los hermanos William Moncada y Gerardo Kiko Moncada, integrantes de ese cartel. Posteriormente, el bien pasó por varias transferencias de dominio hasta quedar registrado a nombre del exportero de la Selección Colombia. Con esta decisión, el inmueble pasará a ser administrado por el Estado dentro del proceso de extinción de dominio, un mecanismo que permite recuperar bienes vinculados a actividades ilegales.
3: Y Bogotá fue seleccionada por la organización Bloomberg para integrar una iniciativa que impulsa el liderazgo de las juventudes frente a los desafíos del cambio climático. En las próximas semanas, la alcaldía, junto con la Secretaría de Integración Social, abrirán una convocatoria para que los jóvenes de la ciudad postulen sus proyectos de acción climática y accedan a apoyos de entre $1,000 y $5,000 para hacerlos realidad. En otras noticias, les contamos que el secretario de Transparencia de la Presidencia, Andrés Hidárraga, cuestionó posibles reuniones del viceministro.
14: No tengo fotos
15: de No, sí. Karina, yo la vi.
14: ¿Pero qué?
15: ¿La vas a publicar? O sea, ¿la vas a mostrar?
14: Dice que suba el video, ya cuadre el carro. ¡Ey, oyente, hágale el favor!
15: Sí. Ok, mira.
14: Sí, normal.
15: Todos los trope amarillitos
16: tap.
15: En toda Colombia, los camioneros, los amigos guardas de seguridad, los que están trabajando en las empresas,
16: en las fábricas,
15: en las casas también, el que está al lado de la mujer, bájale el volumen al TikTok y dele tac tac, porque si llegamos a los 800 conectados y llegamos a los 50,000 me gusta, Karina muestra lo que va a mostrar.
14: ¿Qué voy a mostrar? Oiga, pues, es que con una mano manejando y con la otra en el tap-tap. ¡Ey, no! Cuidado, paren el carro más bien.
15: ¡La gente en Pasto! ¡Del endeo a la pantalla con Karina ahí!
14: ¡Ricos! Saludo para Osmar, para Danilo. ¡Ay!
15: Vamos por 10,000. Karina, yo sé. Mira, contigo la vaina es muy fácil. O sea, la vaina es facilito llegar. Pero lo difícil es que Karina muestre la foto. Pero como yo sé, yo la vi, a mí no me vas a meter los dedos en la boca. Me mete una Karina en la boca, sí, pero el dedo no.
14: ¿Pero cuál Karina? ¿Cuál Karina? Ni siquiera... No, ¿cuál es Karina?
15: Ya.
14: Pues yo le muestro el video, ya. Pero pues ahí... Pues yo no sé. Al okay. Contrario, yo la subí es para que no me vea.
15: Vamos en 370. Y vamos por 12,000.
16: 12,500.
15: Ok, 12,600 ya. Esta vaina va rapidito. Se va a estallar el TikTok.
14: Ey, oyentes, hagan el
15: YouTube
14: favor.
15: Se va a estallar esta vaina.
14: No.
15: ¿Va para eso o no va para eso?
16: @ Tropicana Colombia, ya estamos ahí en live.
15: Karina, pero mientras que la gente va llegando, no se los olvide. Tap, tap. ¿De qué vamos a hablar en esta nueva hora? Sí, tú tienes un temita por ahí.
14: Sí, amores, ¿cómo les parece?
15: ¿Qué fue? Oigan,
14: ustedes sabían que por estos días, obviamente, muchos países se han unido a las ayudas a Venezuela, muchos han enviado cosas, que ropa, que medicinas, bueno,
16: alimentos.
14: Una cantidad de cosas. Exacto. ¿Cómo les parece que el alcalde de Panamá...
15: ¿El alcalde de Panamá? ¿Cómo uh-huh. así? ¿El alcalde de Panamá?
16: ¿Qué tiene sí. que ver ese alcalde? ¿Qué ¿alcalde de Panamá o presidente?
15: O presidente de Panamá. De Panamá.

0: No, o sea, de la parte central de Panamá, el alcalde.
1: Sí. De la capital.
0: De
1: Ciudad de Panamá.
0: Amores, sí, de Ciudad de Panamá.
2: Sí.
0: Denunció, muchachos, ¿cómo les parece? Que se llevaron unas ayudas para otro lado que no era La Guaira donde deberían llegar.
2: Ah, ¿cómo así, Karina?
0: ¿Cómo fue, muchachos? ¿Cómo fue? El hombre.
2: ¿Qué fue cómo fue? ¿Qué cómo fue? ¿Qué? Habla claro porque no te estoy entendiendo. ¿Cómo así que se llevaron para otro lado?
0: Espera y verá. El hombre, el alcalde, que dijo, yo soy inteligente, yo quiero que estas cositas lleguen hasta el punto donde se necesitan.
2: Ajá.
0: Entonces se compró en iPhone, bueno, por allá, se compró un montón de puros de estos iTags. O sea, las bolitas estas con la manzanita para que usted pueda rastrear.
1: La ubicación.
0: El recorrido. Eso, entonces, en una bolsa metió uno, pa, en otro envío metió otro, pa. Fun fan, así, en varios envíos. ¿Y cómo les parece que uno de ellos no llegó a La Guaira, sino que apareció por allá lejos? Apareció en otro lado.
2: No, menos.
0: Muchachos, dice así. Es más, es que...
2: O sea, él metió eso ahí, es porque muy seguramente ya estaba sospechando.
0: Estaba sospechando, mi amor. Es que hay unos por ahí que el vivo vive del bobo. Él no fue bobo, pero ni poquito. Dice así, el alcalde del distrito de Panamá, Mayer, informó en sus redes sociales irregularidades en la distribución de uno de los cargamentos de asistencia humanitaria enviados a Venezuela. La situación se conoció entonces debido a que las autoridades panameñas colocaron dispositivos de rastreo satelital, los AirTags, dentro del cargamento con la finalidad de monitorear su uso, su tiempo real del recorrido y la entrega de los insumos. De acuerdo a lo que dijo este señor, el alcalde, esto debió ser entregado entonces a las familias en La Guaira y el localizador reveló que la asistencia se encuentra ubicada en Maturín, estado de, no sé cómo se pronuncie, Monagas.
2: Sí, Monagas.
0: Bueno, hasta allá. Dice, hasta el momento se conocen pocos detalles del hecho, lo único es que se sabe que varias personas, o sea, el alcalde en el video, no sé si se puede mostrar el video, malomita, pero en el video... Él hace el zoom desde el celular donde logra ver el punto exacto donde está el AirTag y está en una casa de esta localidad, ¿cierto? Varias personas han llegado hasta esa casa y salió un señor como que, buenas, ¿qué más? ¿Cómo dirían en Venezuela? Bueno, ¿qué más? ¿Cómo está?
2: Ah, mi pana, ¿cómo está la cosa?
0: ¿Cierto? Entonces, mira, es que por acá...
2: Que la arepa no es de Medellín, la arepa es de por acá.
0: Entonces dice, me registra un envío humanitaria,
2: sí,
0: que se encuentra en esta casa. Más raro, ¿cierto? Más raro.
2: O sea, esa gente está haciendo fiesta con las ayudas.
0: Imagínate. Entonces, el mancito que estaba en la casa... Supuestamente, al parecer, dijo, aquí no hay nada, acá solamente hay una familia de unos damnificados de este terremoto y después de eso regresaron acá y les dieron unas cositas, quizás esté dentro de esas cositas. ¡Ah!
1: A ver.
0: O sea, párenle bolas a la mentira, al enredo, a todo lo que están haciendo entonces estas personas. O sea, uno se pone la mano en el corazón, hacen envíos, entregan ayudas con todo el amor del mundo, hacen este proceso entonces de enviarlo hasta allá y allá, por obra y gracia también del Espíritu Santo, se van desapareciendo. O sea, oyentes, ¿ustedes qué opinan? ¿Les ha pasado que alguna vez hayan dejado de pronto una ayuda y se pierda de esta manera? ¿Les ha pasado quizás también que amen utilizar este tipo de dispositivos para rastrear, no sé, sus maletas en los aviones, para rastrear su bolso, para muchas cosas? ¿Es el colmo?
2: Bueno, yo definitivamente no caigo todavía, pero... Hay muchos oportunistas, hay muchas personas que de este tipo de tragedias, de eventos sobrenaturales, siempre están dispuestos a sacar la mejor tajada, siempre la ventaja. Yo no sé por qué hay gente así en esta vida. O sea, ¿por qué? No, y son mal llamados gente.
1: Sí.
2: Bueno, porque cuando uno es persona, uno se apiada del otro. A uno eso le toca el corazón. Muchas personas también, y eso va a ser así. ¿Cuántas personas todavía no están luchando por sobrevivir? ¿Cuántas personas no están debajo de la tierra?
0: Y le voy
2: que
0: a
2: ya
0: decir
2: casi perdiendo la batalla, Cari, me disculpas.
0: ¿Sí?
2: Y eso prontamente lo van a llamar Camposanto, hermano, porque no van a poder. Y tú todavía pensando en lucrarte, en robarte esa vaina. No.
0: Es más, le voy a decir una cosa. Han salido varias personas de Venezuela escribiéndole ahí al presidente, al alcalde, y le dicen, en nombre de nosotros los que vemos las cosas por el lado bueno, les pedimos mil disculpas de parte de todos los venezolanos que hacen las cosas bien, porque esto no puede seguir pasando. Voy a ver si se puede por acá poner, me toca por acá ponerles el audio de lo que dice él, con tanta indignación, porque la verdad, oiga. Oigan,
3: el trabajo que se hizo aquí fue tan arduo, las donaciones, el esfuerzo, el sacrificio, los voluntarios que hubo entre panameños, venezolanos, rico, pobre, madres, hijos, abuelos, todo el mundo. Panamá se conmovió y se solidarizó con su hermano de Venezuela. Entonces lo mínimo que yo podía hacer era garantizar a todos ustedes, con un poquito de tecnología, de que efectivamente sus donaciones han llegado a Venezuela.
0: Y muestra ahí el videíto entonces donde graban el sitio exacto donde se encuentran las ayudas.
2: Vea, ¿qué quiere decir la gente? ¿Qué dicen los oyentes? Opinen ya de una. Opinen ya de una. ¿Ustedes qué dicen? ¿Qué opinan? ¿Qué tienes que hacer? Bueno, mínimo su canazo. Tienen que pegarle su canazo. Tienen que encerrarlo, Karina, porque esta vaina no puede estar pasando.
0: Caballito, yo, por ejemplo, o sea, yo soy una de las que digo, qué bacano ayudar. Pero uno no estar seguro si las cosas van a llegar al sitio donde debe ser. A veces uno dice, qué difícil es poder encontrar entonces un lugar de confianza donde sí, sí puedan llegar.
2: Bueno, el lugar de confianza es Tropicana. Eso nosotros sí. Estamos con el Banco de Alimentos y por supuesto, todas las personas que deseen ayudar de verdad, de corazón, una empresa seria, una marca seria, lo pueden hacer con nosotros. También más información en www.tropicanafm.com y no se dejen meter las manos en la boca por estos sinvergüenzas, por esta gente que siempre está buscándole el ladito para ganarse algo en medio de la tragedia. ¿Qué dicen los oyentes? Envíen su nota de voz de una, ya, de una, sin pelos en la lengua, al 310-206-3302. 310-206-3302. ¿Qué opinan ustedes?
4: Caballito, ¿cómo está el frío, mi hermanito?
5: Caballito, esa gente que está involucrada en el tema del robo de las ayudas, mi hermano, tienen que extraditarlo, llevárselo para El Salvador o para una cárcel en Estados Unidos. A esos bandidos. Es una rata.
1: No tienen otro nombre. Ratas y bandidos.
0: Qué indignación. O sea, qué indignación. Usted con todo el amor del mundo conseguir las cosas que también le pueden estar haciendo falta a usted, pero quiere ayudar a los otros y van desapareciendo y cogiendo otro camino. No. ¿Qué más dicen?
1: A ver, ¿qué dicen por acá?
6: Caballito. Vamos, estoy en Chile y me quiero declarar a una niña.
2: Pero téngalo ahí. Ahorita lo ponemos, no se preocupe, pero hermano, por eso es importante que ustedes, si van a hacer confesión, tienen que mandarnos la nota de voz y escribir la palabra confesión, o también si se van a declarar, quieren dedicar, usted dice declaración dedicatoria para nosotros saber y no mandarlo hacia el aire. Más oyentes, 310-206-3302, 310-206-3302.
7: ¿Qué más, caballito? Como tú lo dijiste, hermano, hay una diferencia entre persona y entre gente. Desafortunadamente, por no decir que en casi toda Latinoamérica hay mucha gente, entre comillas, que lo único que hace es gastar oxígeno, porque la parte de ser humano, la parte de ser una persona consciente y tener presente que son ayudas humanitarias, les vale huevo, no les importa.
2: Esa vaina.
7: Es verdad, es verdad. Si fueran personas, yo creo que harían las cosas bien.
1: No, si es que irse a robar o sacar tajada de una tragedia, hermana, cuando vemos todos esos videos, niños llorando, niños que quedan huérfanos.
2: Y es que yo voy por mujeres, Andrés, a ti.
1: Ancianos. O sea,
2: tienes que tener el corazón muy horrible, Andrés.
1: Oh, horrible, horrible. Uno que tiene hijos, uno que tiene esposo, uno que tiene, mamá, las hermanos, sobrinos, y que estén pasando por un momento tan difícil, tan complicado, y que usted tenga el corazón, ni siquiera el corazón, tenga el hígado ese podrido que tiene y sacar ventaja de eso. No, hermano, eso no tiene nombre.
2: Más oyentes, nótate vos.
1: Nótate vos. ¿Qué dicen?
2: 310-206-3302.
1: Porque aquí también tengo, dice, no voy a decir mi nombre. Bueno, ya
2: no, tranquilo, ya no se preocupe, que a todos los vamos a escuchar.
0: No importa.
7: Nada, igual esa gente que ahorita se está aprovechando, es lógico que después la vida le va a hacer pistola.
0: Total.
7: Y en algún
0: total.
7: Momento los vamos a ver sufriendo y pasando las mismas necesidades que de pronto esa XY persona está sufriendo en ese momento y por culpa de esos desgraciados no les llegó la ayuda.
2: Bueno, ahí está la gente de verdad indignada. Envíen su nota de voz, queremos escucharlos, saber qué opinan al respecto de esta situación en Panamá al 310-206-3302. ¿Qué tienen que hacer con estas personas que los descubrieron robándose la ayuda destinada para Venezuela? ¿Qué opinan ustedes? ¿Qué tienen por decir? ¿Qué,
0: estuvo, o sea, bien, ¿cuál estuvo es el castigo? Bien, caballito, que si estuvo bien también por parte del alcalde ponerles los dispositivos, para muchos quizás va a decir, ay, no, eso es desconfianza, no sé qué, cada quien hace lo que quiere. No,
2: pero ahí está.
0: O sea, exacto, ¿qué opinan también de haber utilizado este tipo de dispositivos? Porque, o sea, para que parado en la raya.
1: Ahora, dos cosas. Primero, esto lo podemos de alguna manera igualar a lo que estaban haciendo algunos influencers tratando de sacar partido. Lo que hablábamos la otra vez, la semana pasada, sin ánimo de ayudar a nadie, simplemente de sacar su tajadita también para el tema de las redes sociales. Dos, vamos
0: a... Yo digo que es más complicado este.
2: TikTok, señoras y señores, esto es noticia.
1: 31 mil,
2: pero cuando lleguemos a los 50 mil tap tap, ¿sí?, tenemos que llegar en conectados a 900, okay, mínimo. ¿900?
0: ¿Qué?
2: Mínimo para que Karinita nos muestre. Karina, mirándote los ojos te lo voy a decir. No vengas a mostrar y que una selfie y la cara, o sea, la que subiste ayer en el río. La del río.
0: Ah, pero ¿cuál fue la que estaba haciendo así?
1: Ahora, Karina, ¿quién te invitó al río?
0: Yo pensé que era la del río.
2: ¿Y quién le tomó la foto, Andrés?
1: ¿Quién le tomó la foto? Venga, ¿quién te invitó al río? Todo eso.
0: Pero venga, ¿es la que yo estaba haciendo así? ¿O la que me tomaron en el río?
2: La tomaron en el río.
0: ¿Cuál de las dos?
2: Karina, ya tú sabes de qué estoy hablando.
0: Pero no sé cuál de las dos.
2: Las dos. Si me vas a embolatar, que sean las dos.
1: ¿Sabes que le voy a dar un punto a Karina? Porque uno ve a Karina y siente que no es de recibir invitaciones para...
2: Ah.
1: Sí, uno dice, no, Karina es plote, no, cinco estrellas, piscina.
0: ¿Qué?
1: Yo no, qué? Yo no eso, me unto de pueblo, yo no me unto de gente.
2: No, Karinita.
0: Oigan, yo soy Karinita más de pueblo. Mor.
2: Karinita tiene su saludito pueblerino. ¡Güey! ¡Ah, güey!
1: Por acá dice Alejandro López.
0: Los que son de pueblo saben y entienden ese saludo. Uno va por la vereda, por donde se ve, uno dice, y ya el otro responde, ¡ay!
2: ¡Güey!
0: Y el otro, ¡ay!
2: Vea qué dice la gente, más oyentes.
1: Dice Alejandro López, el vivo y del bobo, mejor que pusieron esos chips. No, lo que tú dices, caballito, eso ya estaba, ya se estaba oliendo. Ese bolso o esa bolsa putrida.
0: ¿Qué?
1: Que no, que digamos que de pronto ya habían enviado algunas ayudas, no estaban llegando, y el man dijo, hey, yo envié tantas ayudas, solo llegaron tantas, vamos a meterle un chipcito, vamos a meterle uno de esos tags para mirar la ubicación.
0: Otra cosa, hay gente que dona, porque estaban diciendo también, pues, que no es que criticara ni nada, pero estaban donando unas tanguitas, así una cosita, pero chequeta para desaparecerse, no, estaban donando vestidos de baño así súper, no, o sea, muchachos, hay que saber, o hay que tener un poquito de razón.
1: De tacto, porque uno dice, claro, necesitan, las personas necesitan cosas. Yo estoy todo trabajo y necesitan cosas.
2: ¿Y cómo así cambia de jíbaro? Cheque la vaina.
1: Pero pues también hay que tener.
2: Ey, Malumita, ¿qué? ¿Dónde le compraste esa vaina, Andrés?
0: Malumita, por favor. Ey,
2: loco, cojazo. Ahí, Malumita, estamos en horario laboral. Esa vaina cuando salga.
1: Ojo ahí. ¿Qué dicen?
7: Nada, igual esa gente que ahorita se está aprovechando, es lógico que después la vida le va a hacer pistola. Ah,
1: ya lo escuchamos.
2: Sí.
1: Más oyentes por aquí a esta hora. Nosotros. A ver, ¿quién está por ahí? Cuénteme.
8: Buenas noches, Tropicana la más bacana.
1: Bacanísima. Pues,
8: el tema de los envíos, sí, obviamente, eso no se hace. No, uno no se debe lucrar con el mal, ni mucho menos llenarse de cosas y las otras personas total de pronto necesitando. Porque pues se supone que esas ayudas son para todos los que están pasando en este momento mal. Pero yo digo que yo doy las cosas de corazón. O sea, no sé, si usted le regala 1,000 pesos a alguien, si usted le regala ropa, comida, lo que sea a alguien, usted dice, se la di de corazón. Allá esa persona se actúa con maldad, si se lo gasta en otras cosas. Eso se lo, así como dice el dicho, hay que dejárselo a mi Dios. Y el karma actúa. Entonces, usted haga las cosas de corazón y ya.
2: Hermano,
8: ese es mi pensamiento.
2: Gracias. Okay. Gracias, hermano. Un abrazo. Vea, y en ese momento, ¿por cuánto vamos, Malumita? Tac, tac. ¿Cuántos?
9: 33K. Vamos por 33 mil.
2: Ey, no, pero vamos muy lento. 50 mil, y Karina nos muestra el videito, el video 8. Ese video 8 que más de uno le va a hacer chuchu.
0: Pero me tiene que... No, de verdad.
2: Bueno, pues, 9:28 minutos. Aquí estamos en A Que No Me Duermo de Tropicana. Gracias por escucharnos, gracias por vernos, gracias por compartirnos, gracias por trasnochar con nosotros. Para nosotros, de verdad, es un placer enorme de saludarlos y decirles que de aquí no nos vamos, hermano mío.
0: Oiga. Si tienen soldado caído, recuerden que el soldado caído también está aquí activo.
2: Okay.
0: Si usted quiere que hagamos algo con soldado caído, aproveche, mi amor. Déjeme por ahí las vainitas, las cositas que nosotros aquí le hacemos. Entonces, como dirían por ahí, la vuelta. Listo.
2: Listo. Entonces, para soldado caído, Cari, es muy importante que envíen el número de teléfono, el nombre de la persona a quien se le va a hacer el contexto, soldado caído.
1: Y un poquito de contexto.
2: Y un poquito de contexto. Mira, Karina. Dile que eres fulanita de tal y que tu número se lo dio tal y que lo conociste en tal parte. Así, facilito. O mire, caballo, llama a esta chica, ella trabaja en tal, se llama tal, este es su número, y dile que tu número te lo dio X persona para nosotros saber más o menos de qué le vamos a hablar, para poder enrollar a esa persona y saber si es fiel o es infiel.
9: El alcalde de Panamá tiene que colocar el denuncio en contra de los venezolanos. Pero como tratándose como Venezuela, eso queda así. Eso tiene que hacer lo mismo que el policía que se estaba robando los dólares de cuando
2: sí,
9: estaban...
2: Sí, es verdad.
9: Sí. A ver si lo judicializaron y le hicieron devolver los dólares. Eso es lo que tienen que hacer.
1: Joder, es que ahí va, hay gente jodida, ¿no? Hay gente... Dios. ¿Qué dices por ahí?
10: No, así no aguantan. Robando de la ayuda a los demás. Ponerlos a que coman pipas allá en la Modelo. Pero antes de eso... subirlo a las redes sociales dándole una palera, así como con un berrenque, y mojalos, a ver qué se siente. Degenerado de eso. Mantenidos.
2: Mantenidos a cavarropa.
0: Y si pasa así con las cosas que se envían, ¿ustedes se imaginan qué pasará con la plata que va directica?
2: Pero bueno, he visto influencers colombianos haciendo buen uso de las ayudas. Buen uso de las ayudas y ellos... han ido a llevar las toneladas de comida, las toneladas de alimentos no perecederos, porque estos ojos que se los ha de comer el gusano, los han visto. Así que, bueno, soldado caído, para las personas que deseen saber si su esposo, si su esposa, si su novia, la chica con la que está conociéndose, ese chico de la universidad, es de pronto una persona fiel, una persona firme, quiere saber... De una, envía a su soldado caído al 310-206-3302. 310-206-3302. En A Que No Me Duermo de Tropicana. ¿Qué fue, mi amor?
0: Ahorita una oyente me dio una confesión por acá. Dice, estoy casada y tengo 4 años con un novio. Y él, que no me diga que va a querer estar con otro, sino chao. Por el momento estamos bien hasta que él quiera.
2: Uy, pero señora.
0: Así dice, le estoy leyendo lo que ella escribió. Estoy casada y tengo 4 años con un novio. Y él que no me diga que va a estar con otra, porque si no, chao.
2: Señora.
0: Por el momento, estamos bien hasta que él quiera.
2: Mira, viste, las mujeres también están en ese
0: modo. Ahí está mal. Porque
2: No. Mira, lo que para ti es malo, para otras personas es bueno. Yo hace rato...
0: Entonces, quieren una relación abierta y ya.
2: Sí, por eso. Y hace rato yo comencé a pensar de esa forma. Ay, no, es que eso es malo. Ay, no, es que eso es bueno. No, para mí es lo que me conviene y lo que no me conviene. ¿A ti qué te conviene en este momento, Cari?
0: A mí qué me conviene, estar bien, tranquila, relajada.
2: Ok, ¿a ti te conviene eso? A mí también me conviene eso. Ya llegará el momento de que a mí me convenga atender algún chuchu por ahí.
1: Sí, en algún momento dice caballo,
0: voy a sentarme.
2: Nada de eso.
1: Ya quiero tener esposa, la oficial, y está bien también, ¿no? Pero mientras tanto, pues disfrutar, como dicen por ahí.
2: Vea, ¿hay soldado caído? Todavía nada. ¿Ya hay soldado caído por ahí? ¿Han escrito para el soldado caído o nada? Vea, si usted...
0: ¿Lo tiene ya el joven?
2: Sí, si usted... Ahí le estoy preguntando a Andrés Ciño. Si usted quiere un soldado caído, ya de una tiene que enviarnos al Tropic WhatsApp.
1: Hay una 310, confesión, 206, dime, me quiero declarar.
2: 3302.
1: Quiero declarar, dice por acá, más bien.
2: Bueno, hay confesión, Karin. No sé si escuchamos la confesión, a ver, si le escuchamos a declararse. Mientras que llega el soldado caído. Bueno, a los que van llegando también les recordamos que si usted quiere hacer una confesión, de eso que le pasó en la playa, de eso que le pasó en la universidad, con su amiga, con su amigo, con su novio. De pronto su novio le propuso algo, su esposo le dijo algo, su amiga también le contó algo. Si usted quiere confesar algo en este momento, lo puede hacer. Si también necesita algún tipo de ayuda porque la está pasando mal, porque está en una situación compleja, nosotros aquí los ayudamos y los oyentes de Tropicana también le van a dar su consejito al 310-206-3302. A ver qué dice Andresillo.
0: Andresillo, cuénteme.
6: ¿Cómo vamos? Estoy en Chile y me quiero declarar a una niña.
1: Pero allá, suéltela.
6: Allá en Bogotá, Bogotá, Colombia.
1: Hágale, pero suéltela, suéltela porque no enviaste. A ver.
0: ¿A quién se le va a aclarar? Cuente, a ver, lo llamamos.
1: Que digan, ¿qué es lo que quiere? ¿Qué es lo que quiere? A ver.
6: Caballito, ¿cómo vamos? Estoy en Chile y me quiero declarar a una niña allá en Bogotá, Bogotá, Colombia.
1: Pero envíela.
2: Mi hermano.
1: Envíela porque...
2: Tiene que... bueno, si usted quiere, nos envíe el número de teléfono de ella, la contactamos y...
0: Y hacemos la vuelta.
2: Sí, podemos hacer eso. Es más, si usted quiere dedicarle una canción, también se la dedicamos. ¿Cuál es el problema?
0: Obvio.
2: Envíe.
0: Un ratico de dedicar canciones. Tan. Por ejemplo, a mí me puede poner la que dice, quise cultivar un amor y me he quedado solo.
2: No. Karina está más
1: a la... Por acá Mari dice, se envió una notica de voz y dicen que, bueno, no quiere saber que digan el nombre completo de ella. Vamos a llamarla Mari.
2: Ok.
1: Y mandó una notica
0: Mari,
1: de voz.
0: Mari es mi amor.
11: Pues la verdad, no me parece que él sea egoísta con ella, porque así como ella aceptó que él tuviera esposa, pues él también tiene que dejarla a ella, que ella tenga su compromiso aparte también con otra persona, ¿sí me entiende? Entonces, pues que sean felices los cuatro y ya.
1: Que sean felices los cuatro, dice ella, bueno. ¿Qué más
0: felices
1: dice por acá?
12: Tropicana, buenas noches, muchachos.
0: Buenas.
12: Bueno, aquí comenzando a opinar. Karinita, ese man, ¿cómo se le ocurre declararse de alguien en Bogotá y está por otro lado? La pela le va a decir que sí, le empieza a sacar la plata, antes quedan papaya para que cojan cacho.
0: Papaya partida, papaya comida, dicen por acá, saludos de Toronto, Canadá, ¿qué?
1: 42.300, muchachos. Alexander, un abrazo también para usted.
2: Estamos a 800. Estamos a 800, atención, estamos a 800 para que Karina muestre las carinas.
0: A 8000.
2: Bueno, pero estamos a 8000 y hay que conectar mínimo 900 a 1000 personas. Si no, no, porque vale la pena. Ojalá yo tuviera la quinta parte de lo que tiene Karina para que tuviera, ya no estuviera aquí en esta ciudad hace rato.
0: Pues yo miro ver otra vez el videito que me preocupa.
1: Oyente, mientras tanto. A ver.
13: No, este es el más vivo de la casa, Karinita. Caballito. ¿Cómo se le ocurre pedir es que sea novia y él estando en otro país? No sabiendo que le van a... Oye, que le van a decir sí de una. Sabiendo que lo van a coger de...
2: ¡Marrano!
13: Y después no le empieza a doler como la frente. La cachera que da...
2: Bueno, ustedes, ¿qué opinan al respecto de esta persona que se quiere declarar? Bueno, más bien se le declaró, solamente falta el nombre de él a la persona, pero se le declaró estando en Chile. ¿Qué consejo quiere darle usted, oyente de Tropicana, a esta persona que está en Chile y se le declaró a una chica aquí en Bogotá? 310-206-3302, envíen su nota de voz, aconsejen lo que estamos para eso.
1: ¿Qué dicen?
13: No, este es el más vivo de la casa, Karinita.
2: Ah, no, ese ya.
1: Bueno, ahí estamos esperando a los oyentes. 9:37
2: minutos.
1: ¿Este
2: que mandaste aquí es de?
1: Ese fue el teléfono que nos envió el hombre para llamar.
2: Vamos a llamar de una.
1: Vamos a llamar.
0: Márquele.
2: Oye, pero es simpática la mona.
0: A ver. Y bueno.
2: Está buena.
0: ¿Cómo que quiero ver Malumita? Haga el favor.
2: Mira. Está buena. Papi, si tú no puedes venir, yo la atiendo.
0: Es que yo lo atiendo y no.
2: Aló, buenas noches.
14: Buenas noches.
2: Señorita, ¿cómo está? Mucho gusto. Edgar Castillo, Caballito de Tropicana, la más bacana. ¿Cómo te va? ¡Me colgó! Pero yo la vuelvo a llamar. Hacer, por favor, a mí no me colgue.
0: Si le dice que la llama Oscar o Jorge Orlando, de una le contesta.
2: No. Anda, sin respuesta. Nada. Mi hermanito, la cuchacha no respondió. Me está bloqueando.
0: ¿Es una cuchacha?
2: No, no, no. O sea, yo le digo así, pero muy, muy bonita. Muy bonita. Muestra, a ver, esta bolupita, ¿eh?
15: Bonita, bonita, bonita.
2: Bonita.
15: Me sorprendió.
2: Sí, sí, sí, sí, sí, sí, sí.
15: Sorprendió, sí, señor.
0: Es que te sorprendió. Malumita, ¿vas bueno, a seguir?
2: Yo le voy a mandar un mensaje, así.
1: A ver.
2: ¿Se llama cómo? ¿Ella?
1: No, ella no dice el nombre, no dice el nombre.
15: ¿Y él?
2: ¿Y él se llama?
1: John Alex.
2: John Alexander. Dale, pues. Mi querida amiga, ¿cómo está? Buenas noches. Bueno, no me quieres contestar, pero de parte de John Alexander se encuentra en Chile. Me pidió el favor que te contactara porque él quiere declararte todo su amor. Él quiere decirte unas cosas muy bonitas, muy lindas para toda Colombia. Y bueno, también me dijo que te quería dedicar una canción. Entonces, cuando escuches la nota de voz, si eres tan amable, me respondes para hacerte la llamada porque estos hombres ya no se ven. Ya no se ven ni en papelito. Entonces, yo creo que es una oportunidad muy bonita. Entonces, ya sabes, ¿ah? Tropicana, Colombia, Tropicana, para que nos veas, para que nos escuches y nada, para que yo en Alexander te dedique unas palabras bien bonitas. Vamos a ver qué me dice. Orique.
16: ¿A mí qué me importa?
0: Ese no me cae bien, ese sí no canta, mentira, no.
16: Ese
0: no,
16: cachó, no. Me pegó los cachos.
2: Bueno,
1: es un intenso.
2: 310-206-3302, 310-206-3302. Aquí estamos en las confesiones de Tropicana. Este chico se acaba de. Nos acaba de confesar de que quiere declararse, pero la chica no nos contesta el teléfono.
1: El hombre está en Chile, ¿no?
2: Sí, es correcto.
1: Y ella está aquí en Bogotá.
2: Sí, sí,
0: chi,
2: sí.
0: Chi,
2: sí,
0: chi,
2: sí.
0: Le, le, le. Ah, qué rico. Oigan, ya que mencionaron pues países por allá.
2: Espérate, ¿cuánto llevamos en el TikTok? ¿Llegamos?
1: 49.400.
2: Ah, falta 1,000. Mi gente, faltan 1,000. 9:40, en 10 minutos nos desconectamos. En 10 minutos hacemos la pausa y volvemos. Pero yo creo que no, ya llegamos. Llegamos.
0: Ya, ya. Se lo mando aquí a Malumita.
15: Hombre, por favor.
2: Karina, pero. Ay, me haces el favor, Karina, no vayas a salir con tu cuento. Me haces el favor, no vayas a salir con tu cuento.
1: Bueno, señores, 50 mil.
2: Está escribiendo. No, yo, 50 está escribiendo la chica.
0: Malumita.
2: Está escribiendo la chica, me está escribiendo.
15: Mándamelo, mándamelo.
0: Caballito, pero es que
2: Caballito Moniz,
0: me
2: amor.
0: Dijo que los que puse de estado ya.
2: Karina, no, cuidado. ¿Sabes cuál es?
0: Yo no sé, yo creo que es este.
2: Dale pues. Señoras y señores, ya de una a todos a Tropicana Colombia, a nuestro live de TikTok, para que vean a la encantadora Karina y sus carinotas.
0: ¿Cuáles carinotas? Wow. Oigan, ay, sí, no, Dios me libre.
2: Wow,
0: ay, no.
2: Cariño. Hermano mío, límpiese, no, oye, límpiese, límpiese las lámparas, ¿oyó?
1: De una.
2: Límpiese las lámparas en
0: no
2: este
0: se,
2: momento.
0: No se ve nada, ¿sí? No se ve nada.
2: ¿Ah?
0: No le hagan caso a Caballo.
2: No, no, dígalo, Malumita. ¿Qué fue?
15: Que te habías dicho que hubiesen 900 okay. personas conectadas, ¿no?
2: Sí, sí, cuando lleguemos a 900, y si no, no fregamos nada. No lo mostramos.
1: Ya,
2: no.
1: Ya llegamos a los 50.000 taps. Está bien. Ahora, okay. 900 conectados a esta hora. Ojo, 900 estoy, conectados.
15: Estoy viendo el video.
1: Sí.
2: ¿Está chévere o no está chévere?
15: Está en cámara lenta.
2: Ay, qué rico.
15: En cámara lenta.
2: Después que se le vea el lunar que tiene por ahí. Después que se le vean los tres reyes magos, voy para adelante.
0: Pero venga.
2: Gaspar, caballito. Baltasar y Melchor.
0: Caballito, pero ¿es cuál? ¿Es este?
2: No, uno más cerca. Me haces el favor. Ese no, ese está muy lejos. No, el, mira, me haces el favor, Karina Uribe. Ponte
0: pero,
2: seria.
0: Pero no, si el, no, se no. Ve.
2: Hay que mostrarle a los oyentes. Hay que mostrarle a los oyentes lo que es. En este momento tenemos 400 conectados. Vamos subiendo. Nos faltan 500. Nos faltan 500. Todo el mundo para arriba. Aguante el carrito ahí. Aguante el carro. Párelo ahí. Después lo... No, ah, me está llamando no, la si chica. Alexa. Me está llamando.
15: A ver, a ver, a ver, a ver.
2: Hola, Moni, ¿cómo estás? Buenas noches.
17: Bien, qué pena contigo.
2: No, tranquila. ¿Qué andas haciendo? ¿Qué andas haciendo?
17: Nada, ya descansando.
2: ¿Y qué tal gracias. Estuvo tu día, mi amor?
17: Excelente, gracias a Dios.
2: ¿Y
17: muy
2: a qué
17: bien.
2: ¿Y a qué se dedica? ¿En qué trabaja, Moni?
17: Soy comerciante.
2: Ah, ok. ¿Y qué tal te va ahí? ¿Chévere?
17: Excelente, ah, sí. Bueno. Muchas gracias.
2: Oye, tú eres muy linda. Tú eres muy linda. Ese muchacho tiene muy buenos gustos.
17: Ay, muchas gracias.
2: Ok, corazón, estás aquí en Bogotá.
17: Sí, claro.
2: Ah, ¿y en qué parte de Bogotá vives?
17: Bueno, en Bosa.
2: Ah, en Bosa. Bueno,
17: Bosa, sí.
2: Te quería preguntar de Alexander. ¿Quién es Alexander para ti?
17: Pues estamos llevando una relación en estos momentos muy bonita. Ahí vamos.
2: ¿Qué puedes destacar de Alexander? ¿Qué puedes decir de él? Eso que más te haya gustado.
17: Pues es una gran persona. Sí. La verdad, pues me ha dejado anonada. Es una gran persona, pues que hoy en día, como qué dices, uno se encuentra a la esquina y.
2: Sí, sí, sí.
17: Pero es una gran persona.
15: La calle está dura.
2: Sí, sí, sí. No, y ahora hay un poco. Ahora hay un poco de sinvergüenzas que eso solamente quieren trin, trin, trin, trin, trin, trin, trin. ¿Cierto? Ojalá yo tuviera los sentimientos de ese muchacho. Óyeme, entonces vamos a hacer algo. No me vayas a colgar.
17: Dime.
2: No me vayas a colgar. En este momento estamos al aire. Puedes poner Tropicana ahí en tu radio. O también puedes vernos en TikTok o en YouTube. Ahí estamos al aire. Vamos a hacer algo. Yo voy a llamar a Alexander para que hablen, ¿te parece?
17: Ok, no estoy acostumbrada a esto.
2: Yo sé, ¿no? Y eso es lo chévere, que no estés acostumbrada, que te tomemos por sorpresa, que esto no sea planeado, sino que sea todo orgánico. Entonces, me vas a regalar dos minuticos. Y mi compadre Andrés, ¿cómo? Andresiño, me envías el numerito ahí. En este momento estamos haciendo de cupido, porque este brother que anda por ahí en Chile
0: nos ha dicho.
2: Sí, está tragado. Cari, y esto ya no se ve. Esto ya no se ve, Cari. No, eso ya no se ve.
0: Si hay uno así, que me llame.
2: Cierto.
0: Uy, sí.
2: Pero ven acá, hermano, pero no sale con WhatsApp. ¿Cuál es el indicativo?
15: A ver.
2: De chichichi, lele.
0: Que él le marque a usted más bien, yo creo que es más fácil.
2: No, ahí solamente con el más que. ¿Cómo es el indicativo de Chile, amiguita? ¿Lo tienes ahí en el celular?
18: Con él por WhatsApp, entonces no sabría decir.
2: Por eso, hablas con él por WhatsApp, ¿cierto?
15: Es más 56, caballito.
2: Ah, más 56.
15: Sí.
2: Ok.
0: Caballo, es más 56, o sea, es uno menos a nosotros.
2: Ok.
15: Ah, pero ahí está, 56, 9.
2: Más 56. A ver.
18: Ah, ok. 56, más 56, ajá.
2: Ok, listo, amiguita. Regálame un segundito porque me aparece que no tiene WhatsApp. Entonces, no sé. Mira, ahora sí. Y ahora sí. Vamos a llamarlo.
15: Ahora, el tema de la relación.
2: Añadir la llamada.
15: ¿Ya? Ojo ahí.
18: Ok.
2: Mi querido amigo, ¿cómo estás? Alexander.
0: Le puso cámara y todo.
2: Alexander, ¿cómo estás? Papi, mira, vamos a hacer algo. Me vas a escuchar por el teléfono, no me escuchas por el radio, por el TikTok, porque está atrasado. Entonces, ¿me escuchas bien ahí?
19: Ya, yeah, ok.
2: Alex, hermano, bienvenido, buena noche. ¿Cómo te va?
19: Buenas noches, caballito. Siempre escuchándolos.
2: ¿Qué se dice, papá? Cuéntemelo todo.
19: No, papi, aquí pues súper enamorado de esta mujer.
2: ¿Qué es lo que? ¡Ay, qué lindo!
0: ¡Yo lo amo!
2: Papi, la próxima vez que venga la embadurna de Nutella, ¿oíste? le echa Nutella hasta en la planta de los pies.
19: De pies a cabeza.
2: Sí, papi, claro, y le tiene que chupar el cabezón. hermano mío, bueno, llegó el momento. Andresiño le va a poner una cortina allí. Romántica, y usted en este momento
0: despaches.
2: Va a erizar a toda Colombia con esas palabras para esta mujer. Que le salga del soncora.
19: Ya.
2: Dale, pues. Tírate de cabeza y sin casco. Tírate en plancha, papi, que te está escuchando toda Colombia. El mundo entero te escucha a esta hora.
0: Tiene dos minutos.
2: Dos minuticos, dale, papi, dale, pues.
19: Bueno, mi corazón, solamente quiero decirte que de mi parte vas a tener todo mi corazón, mi mente. Y mi espíritu para ti, mi amor. Me tienes totalmente enamorado, mi amor. Sé que eres una mujer excepcional, espectacular, que cualquier persona y hombre lo merece. Y en este momento, pues, ese hombre soy yo, mi amor, el afortunado. Y simplemente Dios nos puso en el camino, mi amor. Te quiero, te adoro y ojalá de aquí en adelante pasen muchas cosas bonitas. y de mi parte espero darte lo mejor de mi vida.
2: ¡So! ¡Aplauso! Muchachos. Me quito el sombrero, aplauso de pie con estadio lleno. ¿Y qué le quieres decir tú a estas palabras?
0: Voy a llorar.
2: ¿Qué le quieres decir tú, Moni, que ya nos vamos
0: al
2: corte, Moni? ¿Qué le quieres decir?
17: No, pues, es que la verdad soy sin palabras, anulada, porque pues, no, una gran persona, gracias por esas palabras, amor, tan
2: no
17: bonito
2: me interesa.
17: Gracias por existir en mi vida y siempre te he dicho, llegaste en un momento que no me lo esperaba, pero de verdad que qué lindo, haces la diferencia y nada, vamos con toda. Sin miedo al éxito.
2: Oh. Oh. Y decimos el corito, ¡viva el amor! ¡Viva el amor! ¡Viva el amor! ¡Viva el amor! Cuidado, se van a poner los callos. Cuidado, se van a poner los callos.
0: No sigan los ejemplos de las otras.
2: Ustedes tienen que ser como el caballito, de un cangrejo de un solo hueco.
19: Oye,
2: sí.
19: Y pronto nos veremos.
2: Listo. Mi hermano, un abrazo a la gente de Chichichi, Lelele. Y a usted, señorita, póngase más bonita, eche esa agüita y que le siga creciendo yo el pelo.
0: ¡Que viva el amor, no joda!
2: ¡Que viva el amor, no joda! Hacemos la pausa, volvemos en instantes en la que no me duermo en Tropicana. Esta vaina solamente pasa aquí. ¡Chao!
0: En Tropicana.

0: Ah, que no me duermo de Tropicana. Qué vaina tan bacana. Sonando Tropicana por aquí, por allá. Sonando Tropicana. Buenas noches.
1: Buenas noches.
0: Todo el mundo con la mano arriba. Todo con la mano. Vea, si usted apenas va llegando a Que no me duermo de Tropicana, le contamos que vamos a tener, ahorita vamos a tener Soldado Caído. Los que están preguntando qué pasó con la dinámica de Karina, facilito. Si llegamos a 900 conectados, Palomita, que ya tiene el video ahí, lo va a soltar. No solamente el video, sino que también tiene...
1: ¿Ya la tiene?
0: Sí.
1: Ay, papi.
0: Hermano, Palomita también ahí tiene una foto bien bacana, bien bonita, de Doña Karinita. Así que pilas, pues, ya. Ingresen a TikTok, @TropicanaColombia, para de una comenzar a mostrarles el video, la fotico, de lo que ocurrió el fin de semana con Karina, que estaba por allá en un río. Viejo Andresillo, mientras que viene Cari, usted estaba contando algo bacano a nuestros oyentes y también a la gente de TikTok, aquellos que están ahí en la transmisión. ¿Qué estabas diciendo?
1: Yo les quiero preguntar primero cómo es su relación, ¿no? Yo arranco preguntándoles eso, cómo es su relación con las mascotas. Porque siento que hay dos clases de relaciones, que no está bien ni mal, ¿sí?
0: Ajá.
1: No es una mejor que la otra, simplemente siento yo que hay dos relaciones con las mascotas. La primera, básicamente, es, la común, donde uno tiene una mascota, un perrito, un gatico, lo cuidamos, lo queremos, es nuestra compañía, sí. Pero pues cuando se va, pues, le toca irse y ya está, ¿sí? Todo chévere, todo cool, no pasa nada, pues sí, de pronto hay una tristeza pequeña,
0: ajá,
1: pero ya está. Se fue, de pronto, si queremos tener otra mascota, un perico, un pez.
0: ¿Qué, hombre? Un perico.
1: Lo que sea, vamos y otra vez compramos uno y ya está. O lo adoptamos también, que ahora es la tendencia. Ahora, hay otra relación que es un poquito más intensa, ¿no?
0: Ajá.
1: Emocionalmente, afectivamente. Y es la que de pronto consideramos a nuestras mascotas como parte de nuestra familia.
0: Sí.
1: ¿Sí? Que entonces de pronto ellos tienen derechos en la casa. Ajá. Que de pronto les damos guardería.
0: Ey,
1: de
0: pronto, hay una vaina que no me gusta. O sea, yo solamente lo veo, pero
1: ¿sí?
0: Yo no tengo ningún tipo de opinión. Y a mí me parece que no está bien. Si a usted le parece que está bien, bacano.
1: Sí,
0: a mí
1: claro.
0: Me parece
1: respetable.
0: No, humanizar a los perritos, a las mascoticas. O sea, a mí eso no me gusta.
1: De hecho, hay algunas personas que cuando se mueren los perritos o los gaticos, tienen ya. Como el tema funerario y hacen entierro y una ceremonia, invitan a toda la familia.
0: Perro que se muere por la casa, le hacen un hueco y lo meten en una bolsa negra. Pero, oye, eso es en serio.
1: No, y ahora hay mamás y papás perrunos. Mamás y papás perrunos. Y digamos que la relación es más intensa, no más afectiva.
0: Andresillo, pero ya los pelos de ahora no quieren tener hijos sino un perro.
1: Perros, gatos.
0: Pero bueno.
1: Yo soy mamá perruna, dice. Yo soy papá perruno. Mierda. Cuando tengas un hijo, vas a saber que es papá y mamá, ¿verdad?
0: Correcto. Ya que ese niño no te ladre, sino, papá, ¿cómo te fue el trabajo? Mamá, ¿cómo te fue? Y tal. Papi, eso te derrite. Bacano.
1: Ahora, primero le quería preguntar a los oyentes y a ustedes también, que están acá conectados con nosotros, ¿cómo es su relación? ¿Usted tiene una relación, digamos que la común, la que es, yo tengo un perrito y todo chill, todo bonito? ¿O usted es de los que se aferra bastante a él, lo sube a la cama, le da besos, le tiene guarderías y de pronto fallece, le tiene sus servicios funerarios? Primero eso. ¿Por qué? Porque la historia que les vengo a contar, muchachos, ajá, tiene que ver con eso mismo. Imagínense que pues esta historia ocurrió en México. Una parejita bien bonita que pues tomó la decisión de casarse. Ellos llevaban 4 años de relación, uno de estar viviendo.
0: Ajá.
1: Y pues decidieron pues como que decir, vamos a dar el siguiente paso, que es el tema de casarse.
0: Vamos,
1: ¿no?,
0: al matricidio.
1: Formalizar esta vaina, ¿no? Y pues ellos tenían un perrito que se llama Rocco.
0: Ajá.
1: Empezaron con toda la vaina del matrimonio, que aquí vamos a casarnos, que con este padre, que estos invitados, que vamos a traer esta orquesta,
0: vamos
1: este DJ, este animador, sí.
0: Al Ballero Díaz.
1: Todo eso, digamos.
0: A Paola Jara.
1: Todo ese protocolo que se hace.
0: Ajá.
1: Dijeron, ok, está bien, listo. Y ella dijo lo siguiente, ok, ya está todo listo, falta una cosa. El momento más importante de, digamos, del protocolo de un matrimonio es el baile de los novios.
0: El baile de los novios.
1: El más importante.
0: Papi, matrimonio que se respete siempre tiene que tener el vals.
1: Sí, básicamente. Yo creo que es como que toda novia espera ese momento. Mm-hmm. Porque es cuando de pronto él saca unas palabras, la saca a bailar, un ambiente tipo princesa, ¿sí o no?
0: Es correcto.
1: Y ella dice, ok, ya está todo perfecto, pero yo quiero que cuando llegue ese momento, salga nuestro padrino de la boda, traiga a Rocco, que es un Golden Retriever bien bonito, y
0: entre otras le cosas
1: ponga,
0: sí,
1: y le ponga las patitas aquí en el vestido y aquí en su smoking y bailemos los tres.
0: Bailando el perro. No me haga reír, por favor.
2: Que alguien...
1: Ahí está.
2: Que alguien desmutea a Karina.
0: No, y ahí está. Cari, creo. ¿Ahora sí?
3: Sí.
0: Nada. Será este.
1: El cuatro.
0: Cari, ahí está.
4: ¿Qué
0: ahora quiere? Sí.
1: Cari.
4: Que alguien desmutee a Karina.
1: Que alguien despierte a Karina.
0: ¡Carajo! No,
4: yo estaba muy despierta.
1: ¡Que alguien despierte al caballo!
4: ¡Eso! ¡Ahí sí!
0: No, que a Karina le gusta el 4. ¡Venga, amigo, le doy el 4!
1: Ve, Gary, está preguntando cómo es tu relación con las mascotas. ¿Es una relación tranquila donde tú quieres a tu...?
0: La perra de Karina.
1: ¡Eso!
4: ¡Ey! Yo les estaba opinando era que
0: la perra, perrito, la perra de Karina, esa no... perra se orina en la sala y a mí no me gusta un perro así que se orina en la sala.
4: Que un perruno que está con usted ahí, véalo, de camisa blanca, véalo.
1: Malu, ¿qué?
4: No, oigan,
0: yo soy el caballo,
1: de acuerdo. ¿Cómo es tu relación con los animales, Karina?
4: No.
1: ¿Intensa o normal, tranquila?
4: Es intensa, pero en la finca, sueltos, caminando, yo solitos por su lado. No en un apartamento, porque, o sea, yo siento que quisiera tener una mascota, pero no sería capaz con ella encerrada en la casa, porque primero, yo no me mantengo en mi casa. Segundo, me muere de la tristeza. Cuarto, no, a veces manejo unos horarios muy, muy extraños. Entonces, que despiertes y a las 6, que despiertes y a las tales para poder llevarlo a hacer sus necesidades, que no sé qué, me parece que es un poquito tedioso, pero, hay personas que les tienen tanto amor a las mascotas y han sanado tantas cosas psicológicas en ellos que se vuelven como un hijo, o sea, se vuelven muy humanizados. Entonces, lo que estaba mencionando usted, que el matrimonio me parece bonito, tierno.
0: A mí no me parece. A mí no me parece.
4: Que ellos lo quieran poner así, muy bonito.
0: Ojo, que ellos lo quieran poner así, me parece bacano. Pero, o sea, no debería ser. El matrimonio es el día donde usted le da el sí, va a un siguiente paso, va a un siguiente nivel en su relación. Y a mí no me parece que, hombre, que una mascota esté ahí. O sea, una mascota esté ahí. ¿Qué tal que ese perro, entre otras vainas, también, no sé, se azare, se ponga nervioso
1: y vaya a morder a alguno
0: de los invitados? Esa vaina, o
1: sea, además, los perritos son muy sensibles y pueden morder a alguien, qué sé yo. Ahora, él la estaba escuchando así como atentamente y le dijo, no, hombre, pero yo no quiero llevar al perro ahí a ese momento tan, tan bacano de los dos, tan íntimo, tan de los dos. Y él le dijo, hey, es que piénselo, son unos minuticos, baila con nosotros. Y él le dijo, no, yo no quiero hacer el ridículo. No quiero hacer el ridículo allá delante de toda mi familia, de mis amigos. Y él le dijo, pues si no es con el perro, pues no es conmigo.
0: Bueno, yo sinceramente no.
4: Ya está ese punto, si no.
0: Yo no lo haría, de verdad, porque, como te digo, es un momento muy íntimo, momento donde va a estar la familia del novio, a estar la familia de ella, va a estar
1: los amigos más íntimos.
0: Claro, y de pronto el perro también se puede poner nervioso. ¿Qué tal que el perro te ensucie el vestido? ¿Qué tal que el perro te orine? O sea, tantas cosas que pueden suceder. Pero, por aquí me están diciendo, que va, cualquiera puede hacer lo que quiera. Es así. Si me conoció con mi mascota, con ella me aguanta. Pero hermano, ese es un día donde tú y ella se tienen que poner de acuerdo y ese es el amor.
1: Ahora,
0: si de pronto ella no quiere o él no quiere, listo.
1: Ahora, ellos básicamente no llegaron a ningún acuerdo y no se casaron, obviamente.
0: Está bien que no quiso casarse
1: porque no quería tener el perro en la bendita baile de la boda. Ahora, yo les pregunto, la reflexión es, ¿será que la obsesión que tenemos ahora con las mascotas, porque eso viene de ahorita?
0: Eso no es de
1: hace 50 años éramos así. La obsesión es de ahorita. Y les pregunto, ¿quién exageró? ¿El novio que de pronto, pues, diría uno, pero son 3 minuticos, levante el perro un momentico? ¿O ella diciendo, hey, pero es el perro, soy mamá perruna y el perro es importante y no me caso por eso. ¿Quién dice usted que tiene la razón o quién exageró? Los leo de una vez a través del 3206-3302, muchachos.
4: Yo vi a un muchacho que incluso se enamoró de una vaca. Se enamoró de una vaca.
0: O sea, nos va a quitar, o sea, el man nos va a quitar a nosotros el título de los costeños de mamaburro. O sea, nos va a quitar esa. No, señor, qué vaca ni qué vaca, hombre. Se hace.
1: Dicen por acá, si uno se enamora de perras, como no una vaca.
0: Sí, sí, sí. Mira, ¿qué dicen los oyentes? 310-206-3302. Envíe su nota de voz. A ver, si usted si se hubiese casado con la chica o no. 310-206-3302,
1: Andrés. O piensa que está exagerando, que sí, debió poner allá a bailar un momentico al perro y ya, y casarse. Ahora, si uno está viviendo con alguien que tiene, digamos, esos excesos de amor, pues uno sabe cómo es la vaina y sabe de alguna manera que va, no sé, lo va a tener encima de la cama, va a estar lamiéndole la boca todo el tiempo, va a tener que pagarle una colegiatura o un jardín ahora que es lo que pasa con los animales, que de pronto están en los apartamentos. Y pasa como a Karina, que no quieren tener al perrito en la casa todo el día, pero les pagan su jardín, su cuidador o su escuela de animales mientras están trabajando y ya. O también el tema de los funerales, que eso me parece un poquito más denso, ¿no?
0: Sí, sí, también. Una vaina extraña, pero bueno. ¿Qué dicen los oyentes en Tropicana, Colombia? 310-206-3302. Dígalo de una.
3: Gracias, cuente, caballo. Cuente. La G loca. Pronto voy a ir a Bogotá y ya. Oh, y voy a ir a pedirle la mano. Muchas gracias, Tropicana. Tropicana es la más bacana.
0: Ah, ok. Bacanísima. Eso. Eso, hermano. Véngase para acá y le pide la mano.
4: El de la llamada.
0: Sí.
4: Y no, uno si no lo han querido es nada, pues le digo sinceramente.
0: 310-206-3302. Dígalo de una. ¿Qué opinen ustedes? ¿Se hubiesen casado o no se hubiesen casado? Él era ella, ¿verdad? Que quería bailar con...
1: Ella quería bailar con el perro. Él dijo que no porque no quería sentirse como un ridículo ahí delante de toda su familia y delante de los amigos. Y simplemente le dijo, pues si no baila con el perro, pues no me caso y punto. ¿Y qué va a hacer? Básicamente.
0: Tropicana, dígalo de una. Buenas.
5: Yo comento que tiene un perro, conoce a su novia, y en el momento de una relación o que lleguen a convivir, pues la persona que lo acompaña a uno, pues debe tener el mismo afecto y comprender que esa persona tiene su mascota y es siempre también su compañía. Y es bonito, pues, tener en un hogar la compañía de una mascota porque es una entretención.
1: Ok, tiene su punto. Yo creo que cuando uno está en una relación y ya, digamos, llevan un tiempito, sobre todo saliendo y que ya de pronto comparten habitación, comparten esos momentos en casa, uno sabe, va sabiendo cómo es la vuelta, ¿no? Si esa persona es limpia, si esa persona...
4: Se va dando cuenta, sí.
1: De pronto, ¿cómo trata su casa? ¿Cómo trata su limpieza? ¿Cómo es con los animales? ¿Si lo sube a la casa, a la cama? ¿Si le da besos en la boca? ¿Si come el mismo plato? Uno sabe, uno sabe.
0: Los perros son perros y los perros son como la chancleta. La chancleta, por más de marca que usted la compre, va en el suelo. El perro también. Puede ser mucha raza.
1: Yo voy para esa.
4: Alejandro Gutiérrez dice, yo tengo una cookie.
0: ¿Una qué? ¿Qué cookie? ¿Cómo así, hombre?
4: Se dice así.
0: No sé si se dice así o no sé.
1: Yo le llamo de otra manera, pero pues se parece.
4: Sí. Ay, no.
0: Ay, entonces le tiene la cookie.
4: Dice, y ella tiene su espacio para sus necesidades. Ajá. Amores, yo veo lo de los animalitos por el lado de psicología y apoyo emocional para muchas personas. A mí me parece que es una cosa espectacular y pues tienen su tarea, su obra, lo que sea. Cuando ya pasa tanto tiempo con esa mascota, ya tan humanizados, sí están entonces perjudicando un tris su misma salud y sus mismas emociones, porque entonces cualquier cosa que le pasa al animalito, usted entonces ya se deprime. Que está solito, también se deprime. Que le pasa esto, también se deprime. Entonces hay que manejar, yo creo que niveles en ese tipo de cosas.
1: Ahora, ese es otro tema.
5: Yo comento que tiene un perro, conoce a su novia.
0: Ah, sí, ya la pasamos, vamos a ver. Sí. Un segundito, Andrés.
6: Yo opino que, bueno, a mí me gustan mucho los animales, especialmente los perros, si me explico. Y yo tengo dos pitbulls y yo los cuido y toda esta cuestión. Pero hay momentos, o sea, está bien que de pronto no, que vamos tomando la foto, después los dos con el perrito como ese día, una foto entre los dos, pero ya bailar el bar con el perrito ya es otra cuestión que no puedo estar aceptando. Y te lo digo yo, que yo, a mí me gustan en pila los perros. Ya, yo soy el que tiene el perro hasta que lo sube en la cama y todo y se queda ahí, pero ese día es muy importante como para bailar vals o lo que toque bailar el día del matrimonio con un perro. ¿Nos tomamos la foto? Sí, hasta ahí. O sea, hay que saber también los límites.
0: Viste, y este man es cartagenero porque él dice en pila, ¿o no, Malumita?
2: Sí, sí, sí.
0: Es cartagenero.
2: En pila.
4: Aquí no saben qué es la gente de Cartagena.
0: Explícalo. No, así, me haces el favor y a la gente de Cartagena no la saludes así.
4: ¿Por qué no? ¿Cómo se le dice entonces?
0: ¡Cartagena! ¡Los queremos en pila, carajo!
4: ¡Cartagena! Eso. ¡Cartagena!
0: ¡Que lo diga Cartagena, la fantástica!
4: ¿Y qué es en pila? ¿Qué es en pila?
0: Bastante.
4: ¿Como juntos? Bastante.
0: Una catajarra.
2: Me gustas en pila.
0: A tutiplén. Me gustas a tutiplén. ¿Me entendiste o no me entendiste?
4: Queden las mismas, pero siga tutiplén usted.
0: Ok. ¿Ibas a decir algo, Andrés, ahorita?
1: No, que ese es otro tema bien importante, porque hay gente que pues viven en apartamentos, sobre todo últimamente los que están haciendo, que solo pues cabe una sola persona, y viven con dos, tres, cuatro perros, ¿cómo hacen? Ahora, no es un espacio para un perrito, para un animal. Yo que he estado, digamos, que estoy en contra de eso, en mi por ejemplo, donde yo vivo, hay días enteros que los perros se la pasan ladrando todo el tiempo.
0: ¡Ah, qué vaina!
4: Le voy a decir una vaina, espere. Pequeña, pero segura. Yo tengo dos amigas que también les encanta convivir con perros. ¿Qué? No estoy hablando de los perros.
0: Ah, ok.
4: No estoy hablando de los perros.
0: Ok, ya te entendí.
2: No tienes una más porque acá somos tres.
0: ¿Y cómo será que yo dejé una pelada con la que yo estaba saliendo?
4: Maluma.
0: Muy bonita y todo. Sí. Pero porque el tema que ella tenía perro. Cuatro perros. Ella tenía, y cuando estábamos haciendo el delicioso, me cogí y me mordían los pies. No, ir a las coclanas, ¿no? Le parto la cabeza. No, mentira. Pero sí, me cogí y me mordían. Así, pero ven acá, ¿y ese perro qué? Sácalos de aquí. No, deja a mis perros quietos. Ellos duermen conmigo aquí en el cuarto. Y
1: no,
0: yo,
1: no,
0: me iba a poner la camiseta, la camiseta llena de pelo. Y que yo, ¿qué hago aquí, baby? Debut y despedida. No fui más. Todavía me está esperando. Vamos, sea serio.
3: No digas eso, Karina, no digas eso, porque a ti te quiere Maluma y tú también, y se lo tienen guardado.
0: ¡Epa! Anda, papi. ¿Cajonero qué?
4: Malumita, todo lo rico de esta vida.
0: Y él me estaba diciendo que el cajonero era yo, que no sé qué, no sé cuándo.
7: Caballos están humanizando a los animales y creen que no son hijos. Animales son animales. O cuando te estés muriendo, ¿quién te va a alcanzar una pastilla, un vaso de agua, o a abrir la puerta, o va a llamar a una ambulancia? Saludos y bendiciones, soy Milton Tropicana.
1: Ahora, que usted quiera a los animales muchísimo, digamos, está bien.
4: Es diferente.
1: Ahora, sí. Eso le hace bien a los perritos, a los animales, a las mascotas, que usted los humaniza. Dice tanto que usted de pronto les dé tanto amor y ellos no se sientan tan bien.
4: Eso es malo.
1: Pregunta.
4: Bueno, lo digo por mi perspectiva. ¿Por qué? Porque es que muchos animalitos, cuando ya van luego como a su hábitat o cuando les dejan una guardería con más perritos, antes se deprimen. No
1: guardería,
4: comen.
1: Vea.
4: O sea, odian. Sí, porque se les llama incluso guardería.
1: Ve, Cari, ¿tú has ido a un funeral de una mascota?
4: No, pero conozco acá un lugar donde hacen incluso la cremación funeraria con sala de visita para poder observar la mascotica.
0: En la viña del señor hay de todo, pero yo no estoy de acuerdo con ese tipo de cosas. Hey, tengan hijos, críen hijos, que la mascotica les sirva de mascota.
4: Con los 14 que vamos a tener usted y yo.
0: No, ya no quiero tener nada contigo.
1: Hey, yo tengo una compañera.
0: Tú andas metiendo con Maluma y tú crees que yo soy bobo. O sea, ¿tú crees que yo soy bobo?
4: Bueno, cálmese. ¿Qué entonces?
1: Ojo, vea, yo tengo una compañera que hace ya un ratito, tenía un perrito y falleció.
0: Señoras y señores, atención a lo que está contando Andresito.
1: Y, pues, se hizo su respectivo funeral, fue toda la familia.
0: ¿Sí?
1: Claro.
0: Y me imagino que pusieron bus para llevar a la gente allá.
1: Todo, porque es que ahora, además, cuando usted paga el tema de los servicios funerarios, ahora también hay servicio para su mascota. Sí, usted quita un familiar suyo y pone a su mascota.
0: Ah,
1: no,
0: la
1: no,
0: vaina.
1: No, que caballo, o sea, ya no, que pague él. Pongo a Rocco.
0: O sea, con esa vaina se llama el
4: cofrecito. El combo incluido.
0: No, pero eso se llama el nicho. O sea, el nicho es cuando ya tiene tanto tiempo, o de pronto si lo cremas, ya te le entregan las cenizas en el nicho. Entonces ya tú vas y lo entierras.
1: Sí, también, seguramente hay servicio de eso, pero digamos que ahora... usted sabe que uno paga un servicio funerario y usted puede, digamos, ingresar a tantas personas.
0: Bueno.
1: Sí, 5 o 6 personas. Ahora, pues tú puedes sacar a uno, y metes a Rocco, a Firulais, a Fifi, como se llame, perrito.
0: Chicos,
1: Fifi,
0: vamos a hacer algo.
4: ¡Ay, Fifi!
0: Stop ahí, porque tengo una cantidad de notas de voz y vamos a escucharlos a toditos.
1: De una, va.
0: Porque los oyentes son los que mandan, Tropicana.
8: Caballito, Karina.
0: Ya, bebé. Este ya lo escuchamos.
9: Mi hermanito Tropicana, la más bacana. En el programa Yo No Me Duermo, aquí escuchándolo todas las noches, mi hermano. Pero mi hermanito, referente a lo del perro.
0: No me cambie el nombre del programa.
9: Ey, en un momento de los dos ya. Yo amo los perros, yo tengo un perrito también que lo quiero mucho. Pero mi hermano, el día del matrimonio, llevarlo a que baile con uno, o sea, no me parece prudente. En ese momento, ¿qué tal que el perro vomite los trajes? O sea, sería algo incómodo, ¿no? Es algo incómodo.
0: Puede pasar.
9: Bueno, está bien, después del matrimonio, el abracito, la foto y la vaina, pero en medio de que bailemos con él, ya se pasa.
4: Emergencia.
0: Listo, más notas
4: de
0: voz.
4: Que el perrito tenga una emergencia ahí.
0: Tropicana, ¿qué dicen los oyentes? Hola, buenas noches.
10: Señores Tropicana, la más bacana, bacanísima. Yo soy una persona animalista, yo amo los animales, ¿cierto? Sí. Los amo. Yo tengo mis mascoticas, yo los cuido, les doy cariño, les doy muy buena alimentación, les doy su parte recreativa que se necesitan por el tema de estrés. Si están enfermitos, pues estoy pendiente de su salud, les doy un muy buen estilo de vida, ¿sí? Porque igual lo que uno hace por ellos, pues ese amor es recíproco, porque yo le doy el cariño a uno inmenso. Yo pienso que, pero no los considero parte de mi familia como tal, como parte de la familia. No los humanizo en su totalidad y pienso que hay momentos en los que hay, digamos, paseitos para compartir con ellos, sacarlos, divertir, jugar. Y hay momentos en los que ellos deben estar ausentes, deben estar en la casa, porque pues obviamente
4: no exagera,
10: hay que
4: pues,
10: diferenciar en que ellos son animalitos y
1: claro.
10: Pues nuestros estilos de vida son diferentes.
1: Distintos.
10: Yo pienso que tanto la muchacha como el muchacho exageraron, porque pues el muchacho debió permitir que bueno, un momentico, lo alzamos un momentico, un ratico, una fotico y listo. Y pues no permitirlo, pues me parece un poquito exagerado y también demasiado exagerado la muchacha decirle al muchacho que por no permitir bailar el vals, pues que no se casaba. Pero yo pienso que hay que medir límites y hay que querer los animales, amarlos, cuidarlos, protegerlos, pero también buscar los momentos para de pronto darles ese cariño y ese espacio.
1: Okay. No, el tema era el protocolo también, ¿no? Porque la idea era que el padrino llegara con el perrito alzado y los pusiera encima de ellos dos con la patita acá y la patita acá, el novio y la novia.
4: Pero muy lindo, pero muy
1: y bailar en el vals los tres. No,
4: pero a mí me parece muy lindo.
11: Si ella.
1: A lo más suave.
11: Si ella pensaba hacer eso en la boda es porque al esposo también le gustan los perros de la misma manera, porque si uno no le gustaran los perros, mi novia no me va a salir con ese show en plena boda.
4: Y muy lindo, muy tierno, ¿no?
0: Más oyentes, Tropicana.
12: Eso, Karina, no digas eso.
13: Karina, a ella no le gusta convivir con un perro, pero sí con un caballo.
0: Y no lo dije yo.
14: Caballo.
0: ¿Qué pasó?
14: Los caballos son bacanos. Y es bacano que son los caballos. Porque la carne de caballo es bacana.
0: Ey, loco.
14: Todos los estaderos venden pura carne de caballo y la gente, ¿cómo se la come?
4: No.
0: ¿Qué es eso?
14: Sabrosura, se maman esos poco de carne y yuzu.
0: Papi, hay que cambiar de jíbaro, me haces el favor.
4: Caballo.
13: Viste tu caballito, viste tu caballito, se lo dijiste en su cara y no te lo negó.
0: Así pasa, papi, así pasa.
1: Así
0: vea,
1: es.
0: Un par de noticas de vos, las últimas, y vamos con otro temita que tenemos ahí en remojo.
15: Caballo, yo demoré con una perra 9 años. Hasta que me di cuenta y la zapatía.
4: No, haga el favor. No.
0: En la viña del Señor es de todo, y si usted quiere casarse con el perro, cásese, pero ahí de pronto puede haber algún tipo de situación que lo muerda, que se estrese, que pase algo, pero bueno, cada quien con su cada cual.
4: Vea lo que dicen por acá. Andrés dice, a mí me gustan los animales, pero cada uno en su hábitat. No me gustan las mascotas, o sea, ya cada uno donde debe estar. Víctor, un besito para ti. Dice por acá Alfonso, está saludando. Edu también dice que es verdad. Manuel dice, los perros son como los... Ay, no. Solo se los aguantan los dueños. Son como los gases. Uf, uy.
0: Bueno.
4: Aquí somos la emisora diferente que ayudamos a los peluditos y a la gente. Los peluditos son una cosa hermosa. Yo digo que divinos. No sé qué sería, obviamente, sin los peluditos. Sino que hay personas que sí de pronto exageran un tris a la hora de cuidarlos. Y ahí están poniendo en riesgo también su salud.
0: Okay. ¿Qué me iba a decir Andresiño? Ah, ahora. Ahí me escribe. Bueno, 310-206-3302. 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Bueno, imagínense, muchachos, que a ti te diga... No, ¿usted quiere que yo le hable del Espíritu Santo o le hable de lo que pasó en República Dominicana?
4: De las dos cosas. Yo sé que es el Espíritu Santo, pero háblemelo.
0: Ok. Pero primero voy con República Dominicana.
8: A ver.
4: Bueno,
0: resulta, pues, muchachos, que el chico se ha llevado a la muchacha a una luna de miel. Ellos ya estaban casados. Ellos se fueron a pasar unos días en ese paradisiaco lugar, en playa, tomando caipiriñas, tomando también...
8: Piña colada.
0: Sí, piña colada y todo eso. Resulta que en el video se observa que este muchacho... El esposo de ella estaba tomando el sol, estaba bronceándose, boca arriba, y la chica estaba, bañándose, estaba en el mar, echándose agüita y tal. Se le acerca un muchacho, un tipo oriundo de allí, un isleño de República Dominicana, se le acercó y estaban charlando. Duraron algún tiempo charlando, y cuando el esposo de ella la ve, sale corriendo, ha metido un pique de padre y señor mío, se ha metido a la playa y ya no se dio cuenta.
8: Mi Aquaman.
0: Hermano, y le estaba dando como rata en balde.
4: ¿Al qué muchacho?
0: Tremenda. No, a ella. Él a ella le estaba dando qué muñequera, la cogió por el pelo, la metió de cabeza al agua.
4: Le estaba dando una
0: muñequera. Y resulta que muchas personas, en vez de separarlo, se quedaron viendo. Al rato después, sí, estaban grabando. Al rato después fue que se metió alguien que estaba por ahí y lo abrazó. Ni siquiera lo empujó ni nada por el estilo. Entonces, yo te hago una pregunta a ti. Si tú estás en esa situación y ves que están violentando a una mujer, si el problema no es tuyo, ¿te quedas quieta, te quedas quieto o intervienes a salvar a la chica? Intervienes a salvar a esa chica que le están ahogando, le están pegando. Andresiño, ¿qué opinas?
8: Papi,
0: ¿qué haces tú en ese momento?
8: Yo soy de los que... Me duele mucho el tema de las relaciones, porque digamos que he tenido en mi familia, digamos, esa clase de problemas, ¿no? Que como que los manes se quieren sobrepasar y sí, me afecta un poquito. Sino que también he tenido la situación de que yo me meto, ¿sí? Los... Susodichos se arreglan y yo quedo con el problema. Ahora.
0: ¿Qué dicen? Por sapo.
8: Por sapo.
0: ¿Quién te mentió? Por sapo.
8: Me he metido y me he ganado problemas con cuñados o con otras personas.
4: Queda uno como el bobo.
8: Y a los dos días están ya dándose besitos, cogiéndose de amores. Ay, yo quedé con el bonche que fui yo. Ahora, lo que pasó es que, como el video se hizo tan viral, y uno dice, no, hombre, así no. Yo, ahora, en ese caso, yo sí me metería, por lo menos, a quitárselo de encima, porque el man estaba encendido, dándole a la pelada, y no aguanta. Yo sí me metería.
0: Uribe.
4: ¿Yo qué haría? O sea, si veo varias personas que se meten, yo acompaño también y hago la vaina.
0: Ajá.
4: Pero si me dicen que de pronto yo sola me tenga que meter a separarlos, o sea, me parece que es una ¿cómo es que se llama? De 11 varas. De,
0: en camisa de 11 balas.
4: Sí, camisa de 11 balas. Es una cosa horrible porque, claro, lo que decía Andresito, termina uno como el sapo, como el metido, enredado. Es que usted, caso, usted que es conmigo, usted, yo hago lo que quiera con tales. Eso sí, llama a la policía, a los que sea, a los salvavidas. O sea, es que me parece una cosa terrible que a esta altura de la vida ustedes sigan maltratando. Y por cosas tan tontas y tan bobas como una plena conversación con alguien que solamente.
0: No. Si ese tema lo hemos tocado aquí, Karina, y yo creo que ella sí cometió un error. Pero ¿por qué razón?
4: ¿Qué error cometió?
0: ¿Por qué la conversación tiene que ser tan larga? ¿Por qué la conversación? Hola, ¿cómo está, chica? ¿Qué ha pasado?
4: Es normal decir que uno está haciendo cosas malas.
0: Qué linda estás. Ay, gracias. Yo sé que estoy linda. Y ya listo, ya te va.
4: Él
0: estaba contando una historia a los hermanos Grimm, pues.
4: ¿Usted qué va a saber?
0: Él estaba contando.
4: Estar hablando de una catástrofe, pueden estar hablando.
8: No, pero Karina, con un extraño.
0: Pues, no, Karina, méteme los dedos en la boca para ver si muerdo.
4: Venga, ya lo meto, mi amor. Yo me he encontrado con gente en lugares X. No soy nada con ellos.
0: Pero es que tú puedes hablar porque tú estás soltera. Así. Pero vas a hablar.
4: Estando en una relación.
0: ¿Qué relación? No sea mentirosa. No te lo creo. ¿Qué iba a decir tu manubita?
4: Usted sí tiene derecho.
8: Salvarla, Karina.
4: Usted sí tiene derecho.
8: Salva a Karina.
11: Imagínate la situación.
4: No está tocando a nadie. Usted no está tocando a nadie.
0: Solamente con hablar. Eso es una falta de respeto. Usted está recién casada. ¿Qué va a hacer hablando con otro man por allá?
11: Imagínate, Cari, la situación al revés, que tú estés tomando el sol bronceadita allá en la playa, levantes la cabeza y veas a tu pareja hablando con una pelada también del hotel por un montón de tiempo.
4: Me parece normal, puedes estarle contando historias, me parece súper normal.
0: Tú estás diciendo normal para salvarte.
4: Es que los hombres son muy empeliculados, y con cualquier cosita que se les miente, ellos de una dicen, ay, me salvó.
8: Nah, estás salvando tu argumento que es distinto.
4: No, estoy salvando argumento ni nada.
0: Sí, señora. Que hable la voz del pueblo, es la voz de Dios, que hable Colombia, que hablen los oyentes de Tropicana, donde usted esté diga, mi nombre es fulanito de tal y yo estoy en tal lugar, estoy en tal ciudad y nos dice qué hubiesen hecho ustedes al 310-206-3302. 310-206-3302. ¿Te hubieses metido a separar? ¿Te hubieses metido a golpearlo a él también por el que estaba golpeando a la chica? ¿O solamente llamas de pronto a algún guardacostas, algún salvavidas para que él se meta ahí en esa pelea? ¿Qué dicen los oyentes de Tropicana? 300-206-3302. Hola, buenas noches, Tropicana.
16: Tito, Karina.
4: Mi amor.
16: ¿Ustedes se imaginan? Yo en la casa tengo dos Shih Tzu y una Beagle, que son perritos.
0: Esta fue el Dorita.
11: Zoológico en la casa.
0: Sí. A ver, este. Tropicana.
17: Colombia, bien bacano. No. Una vez pasó eso y por defender resulté, mejor dicho.
0: Ahí está.
4: Termina uno embalado.
17: Y fuera de eso, enemigo de esa pareja y no.
8: Ah, ve.
17: Y después se fueron el contentillo allá en la cama. Eso no. Es mejor que se peleen allá como gallo y gallina, pollo y polla. Pero no. No meterse en ese cuento. Porque lo que sale es pagando uno. Nada más.
8: ¿Saben qué es lo peor? Que a veces ha pasado que uno se mete a salvar, digamos, en este caso a la chica, porque la mayoría, digamos, que las maltratadas son las chicas, y uno quita a la persona que está golpeando y la chica viene a pegarle a uno. Sapo. Eso ha pasado.
4: Termina metido.
0: Sapo, ese hijo es tuyo.
4: Pero
0: sapo,
4: es que los hombres se empeliculan con todo. Usted tiene que medirse primero. Vea, aprenda a que uno puede hablarle a cualquier persona. Cuando empiezan a confundir las cosas de coquetería con amabilidad, es diferente. Pero
8: Karina, ponle que estás en una playa.
11: No, aquella que tiene que estar hablando con otra persona.
8: Sí, con un tipo y llevas 20 minutos hablando con el tipo y yo esperándote acá.
0: Es normal para ella, eso es normal.
18: Es una falta de respeto de ella hacia él, pero tampoco daba para que...
8: Es correcto, sí.
18: De esa manera, me reporté desde acá de Barranquilla.
8: Eso,
0: un beso.
4: Épale,
0: más oyentes, hola Tropicana. Hay una cantidad de notas de voz, Tropicana.
19: Buenas noches, mi nombre es Beto Vargas, yo me encuentro en Piedecuesta, Santander.
0: ¡Epa!
19: Bueno, en la forma en como el men le pegó, porque yo vi el video, sí, no es la primera vez que lo hace. Entonces ahí la culpa es de ella, que ella permite.
4: Que sigue ahí, que sigue ahí.
19: Ahora, lo que dice ahí la compañerita, que es que los hombres somos empiliculados, las mujeres no pueden ser tampoco actrices de la película.
1: Okay,
4: les voy a decir una cosa, les voy a decir una cosa. Cuando ya empiecen con cosas raras como tocarse, como ay, coqueteo, ay, no, es diferente, pero una conversación.
0: Que alguien salve a Karina, que alguien salve a Karina. Porque...
1: Pero ojo con lo que dice, lo que dice el oyente. Si le pegó ahí en público, imagínense lo que pasa también en la casa.
0: Ok.
1: En intimidad.
0: Tropicana.
20: Karina, no le queda miércoles al caballo. Tú le habrás visto esta mañana con Alexa.
1: Ay. Papi, te sapearon.
0: Sí.
20: ¿Cómo es que relinchaba? Te vio escuchando Tropicana desde las 5 de la mañana y ay, para ahora, caballo.
1: Caballito relinchando esta mañana.
4: John Jairo me dice que está conmigo. John Jairo dice que está conmigo.
0: No, pues sí, Karina. Pues sí. Ojalá John Jairo también vea a la mujer de él hablando con otro macho.
4: Es que es normal, si hay confianza, todo se puede.
0: Ajá. Bueno, en este momento, señoras y señores, 10:44. Vamos a hacer que los oyentes llamen para saludarlos, pero eso tiene que ser ya de una. ¿Cuál es el numerillo, Andrés?
1: 601-348-7601, 601-348-7601. De una, marque ya. 601-348-7601 para que usted salude a los oyentes a esta hora de la noche.
0: Bueno, marque ya de una. Si quiere hablar con nosotros, quiere hablar con Karina, llegó el momento de marcar. 601.
4: Vio, no fueron
0: 348-7601. 601. Llame de una. A ver, estamos esperando a los oyentes. Sí, claro.
4: ¿Puedo hablar y me escuchan?
0: Pero por supuesto, ya eso está cuadradito. Entonces, el que quiera saludarnos, que llame ya de una. 601.
4: Llame que le voy a preguntar 348, cosas ricas.
0: 348-7601. Ya, de una. A ver.
4: Llame.
0: Vamos a esperar aquí.
4: Le voy a preguntar cosas ricas.
0: ¿Qué le vas a preguntar?
4: Chéveres.
0: ¿Qué le vas a preguntar?
4: No, depende quién me llame.
0: Pero qué vaya, qué vas a preguntar.
4: Les quiero preguntar cosas.
0: Pero yo quiero saber.
4: No, a usted no lo estoy llamando.
0: A ver. Tropicana.
4: Hola, Tropicana.
0: El otro.
21: Híbrido.
0: Espérate ahí. Venga. De una,
4: caballo, que me lo hunda por allá, el otro lado.
21: Caballito.
0: Hermano, Tropicana.
4: María.
21: Tropicana.
0: Hermano, Tropicana. Bienvenido, buenas noches,
4: bájale un tris,
21: caballito. DJ Peter.
0: Epa, hermanito.
21: Hermanazo. En Bucaramanga.
1: Papi, los que son bumangueses, santanderianos, siempre adelante, ni un paso atrás.
21: De hecho, para adelante, bacanos, ni un paso atrás.
1: Esa vaina.
21: Siempre con las hormigas culonas.
1: Eso, papi. Eso. Nosotros estamos acostumbrados a pura hormiga culona.
4: ¡Qué maravilla!
0: Hermano, bueno, ahí está Karinita, salúdela.
4: Bájale un tris al radio, porfa, amigo, y caballito, bájale también hay un tris al oyente que lo escucho acá súper duro.
0: Listo, dale.
21: Ya.
4: ¿Cómo es que es tu nombre, mi amor?
21: DJ Peter.
1: Tranquila.
4: Y como empieza, y se ve como cambia la voz. Sí, ay, Dios mío. Ay.
21: Oye, se le pa- Peter para Karina.
4: Claro, con el caballo, sí, ya.
0: Ya, listo.
4: Con él hablamos la semana pasada, ¿cierto?
0: Sí, dale. Karina, otro de una, rapidito. Saluda.
21: Karina, te dio miedo, pues. Karina, no, por favor.
4: A mí no me ha dado miedo, mi amor, solo que...
21: Sí, te da miedo con los bumangueses, con los santanderianos.
4: Ay, para nada, mi amor, al contrario, más rico, entre más miedo,
21: sí,
4: más
21: señor.
0: Eso, oye. DJ Peter, un abrazo, mi hermano. Más oyentes, 601-348-7601. Llame de una para que nos salude antes de irnos a la pausa para comerciales. A ver, ¿qué dicen? Llame de una. ¿Será que...
4: márquelo, húndamelo.
0: ¿Será que recibimos otro oyente? ¿Tú qué dices, Cari? ¿Que sí o que no?
4: Sí, de una.
0: 601-348-7601. Ese es el número de llamadas para que se conecte con nosotros. Con la que no me duermo, para que nos salude, para que la pase bacano. Si alguien también está de cumpleaños, también lo puede saludar. Aquí está.
4: Mire lo que dice.
21: Hola, hola.
0: Hermano, buenas, ¿cómo estás?
22: Hola, amiguito, ¿cómo está, caballito?
0: Parcerito, bien, bacano, gracias a Dios. Ahí está Karina y también tenemos a mi hermanito Andrés. Salúdelos,
1: contámelo.
22: Hola, Karinita, mi amor, Andresito, ¿cómo está, mijo?
4: Buenas, ¿con quién hablo? ¿Cuál es su nombre?
22: Karinita, aquí con De Gordo de Bucaramanga.
4: Eso. Otra de Bucaramanga,
1: Papi, siempre adelante, ni un paso atrás, vamos firmes.
4: Un abrazo para la gente de Bucaramanga,
22: estamos,
4: mi amor.
22: Estamos sintonizados con Tropicana.
4: Un besito bien gigante, ¿estás qué, conduciendo?
22: Sí, aquí vamos en el carro saliendo de la central de Abastos.
1: Epa.
4: Genial, genial, qué juicio. Mi amor, que te vaya muy bien, un besito para el camino, cuídense mucho ya que no me duermo, listo.
22: Muchas gracias y que Dios los bendiga, sigan en ese programa tan bacano.
0: Eso, un abrazo.
4: Besito, los quiero.
0: Bueno, pues, volvemos en instantes. Caririta, Caririta, ahorita también vamos a estar hablando de otro dato que le voy a dar. Y por supuesto tenemos otra confesión en la que no me duermo de Tropicana. Volvemos en instantes en la emisora más bacana. Un abrazo para todos ustedes. Gracias por estar en la que no me duermo de Tro.

0: había escuchado.
1: Aquí estamos. Tiene que no me duermo de Tropicana. 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Bueno, pues, chicos, estábamos hablando de tantas cosas aquí en la parte interna, del tema de los peluditos. Entonces, eso, hombre, de cada quien, es sí. respetable. Y ya, pues nosotros, yo no voy para esa. O sea, dormir con un perrito, yo no me veo en eso. Y ojo, eso no quiere decir que yo les tenga fobia, que no me gusten, para nada. Solo que no me visualizo durmiendo con un perrito.
2: ¿Y con una perrita?
1: Esa sí. que me coja, ahí va, yo la cojo, la sobo.
2: Así no te importa que te deje pelo en la cama ni nada.
1: No me interesa esa vaina.
0: Que acuéstese ahí. Que pida lo que quiera.
1: Sí, sí, que pida lo que quiera. Ah, ya qué. 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Y bueno, también saludamos a toda la gente que nos sintoniza en las diferentes ciudades. Comienzo yo. Santa Marta, Cartagena, Barranquilla, Sincelejo, Montería. ¿Dónde más?
0: Bucaramanga, Cúcuta, Medellín, Cali, Boyacá. Mentiras, Tunja.
1: Sí, Tunja. ¿Dónde más?
0: Dale, Malú.
1: ¿Dónde más?
2: En el Cesar, ¿será? Por allá, no sé.
1: Sí, claro.
0: Valledupar.
1: Papi, la gente de Cali.
2: Por Tolima también.
1: Claro, Ibagué.
2: Cali.
1: Claro, y Piales, Nariño. Saludando a la gente de Pasto, saludando a nuestros amigos de...
2: Y a Vicencio sí, también nos escucha.
1: De Dos Quebradas, la gente que nos sintoniza en Armenia, en Pereira, la gente en Manizales también. No, qué tremenda sintonía. Bueno, y en este momento... Ha llegado la hora de escuchar otra confesión.
0: A ver.
1: De escuchar otra historia. Nos envían la confesión a nuestro Tropi WhatsApp 310-206-3302. 310-206-3302. Recuerden que nos envían una nota de voz, luego la palabra confesión, historia o anécdota. Y de una vamos a escucharte. Si de pronto deseas también que te demos un consejo, aquí lo vamos a hacer con mucho gusto. Entonces, buenas noches, bienvenida. ¿Cuál es tu historia? ¿Cuál es tu confesión? En A Que No Me Duermo de Tropicana, 11:08 minutos. Buenas.
3: Buenas noches, Tropicana. Pues les cuento que mi pareja, con la que llevo más de 3 años, me pidió que hiciéramos un trío. Y yo pensé, bueno, está bien, va a ser un trío con otra chica, normal, pero no. No, caballo, me dijo que él tenía una fantasía y era verme disfrutar con otro chico. Yo quedé impactada, caballo. Yo no sé qué pensar. Yo no tengo otra perspectiva de mi pareja. Pues yo le dije que lo iba a analizar, que iba a pensarlo, pero realmente no sé qué hacer. No sé qué decisión tomar. ¿Me pueden ayudar, por favor?
1: Uf, mi querida amiguita, bueno, fuerte esta confesión, la segunda de esta noche. El novio con el que lleva ya 3 años de relación le pidió que hiciera una fantasía, o sea, que le cumpliera una fantasía a él. Él la quería ver con otro hombre. O sea, ella pensó que, bueno, me va a pedir que hagamos pues un trío, otra chica
4: pues
1: y él.
4: ¿Qué más le gustan los hombres?
1: Pues no sé. ¿Qué opinas tú, Karina?
4: Ay... ¿O es que al man le gustan los hombres y está ahí disimulando? O si la quiere ver, pero pues yo no creo que un hombre diga, ay, qué rico ver cómo otro hombre tenga a mi mujer así.
0: Ojo, porque hay gente que le gustan cosas raras.
4: Pues sí, o sea, sí se puede ver, pero yo sé que los hombres por lo varonil, ¿cierto? hacen como respetar su figura en casa. Entonces, por eso casi siempre los hombres prefieren un trío con dos mujeres, o sea, sea como su mujer y otra mujer, que con dos hombres.
1: Yo no sé, eso a mí
4: me parece extraño.
1: Eso,
4: o sea,
1: a
4: yo
1: mí
4: digo, ¿o será que al man le gusta? Se le moja el agua, mi amor, se le moja. No.
1: Eso a mí me deja mucho que desear.
4: Le entra agua por la casa de máquinas, mi amor. ¡Ojo con eso!
1: ¿Qué opina Maluma al respecto?
2: No, yo creo que eso se llama como swinger, ¿no? Tú nos habías comentado un poquito de eso.
4: Sí, sí, pero
2: de eventos allá en Barranquilla, que allá es completamente normal en esos eventos como compartir su pareja. Y no significa que tú estés con un mano o no, caballo, no sé.
1: No.
4: Tu opinión.
1: Yo solamente.
5: Tiró la guerra, papi.
1: No. Y también le voy a preguntar a Andrés qué opina, que piensa que yo también tengo la mía.
6: No, jodido, porque, bueno, es que en este caso es él quien le está pidiendo eso a la esposa, bueno, o a la pareja. Yo, por ejemplo, para mí sería, digamos, muy normal decirle, hey, tengo una fantasía y quiero que haya otra chiquilla, digamos que en la intimidad. Todo ok, sí. Pero que vaya otro hombre, y ahí me jode la masculinidad.
4: Eso es lo que yo digo, o sea, los hombres son muy esquivos, y yo digo, más bien es que a ese man le gusta.
6: Además que uno de hombres en ese tema tiene mucho ego, ¿sí? Y va a haber muchos momentos en que uno va a empezar a compararse, y si ella acepta.
2: Yo tengo una teoría también.
1: ¿Qué teoría tienes tú? Y yo tiro la pregunta.
4: Espera, Andresito, que si ella acepta,
6: sí.
4: ¿Qué?
6: Si ella acepta, va a haber un tema de el man va a empezar a analizar si ella va a estar disfrutando más con él, con el nuevo tipo, que con la pareja.
4: O sea, la comparación, pues.
6: Claro, de todo.
1: O sea,
6: físicamente, el man
1: está mejor dotado que yo. Sí, ella hace caras que no hace conmigo.
6: Exacto, que tiene mejores sensaciones que tiene conmigo.
4: No le creo.
6: Por ejemplo.
2: Ahí va mi teoría. Maluma. Yo siento que él,
1: sí,
2: digamos que puede sentir mucho placer,
1: ajá,
2: al estar con su esposa y al ver su esposa disfrutando. Y tal vez ese placer que él quiere que ella sienta no es capaz de dárselo él. Y por eso disfruta de verla a ella tal vez con otro hombre que sí la haga sentir más cosas que él puede ser.
6: Maluma es bien suave.
1: Sí, no, Malumita.
4: Pero ahí perdería.
1: Mira, yo voy a decir una vaina.
6: Rosita.
1: Yo voy a decir una vaina.
4: Cuéntame, caballo.
1: Maluma. Si en algún momento mi novia me llega. Échele. Sáquenle a los espíritus chocarreros a Malumita. Si en algún momento llegase mi pareja a decirme, ¿sabes qué, Edgar? Yo tengo una fantasía. Y es que yo quiero que tú, pues, bueno, con otro chico. Yo la dejo enseguida, la dejo de una, porque eso quiere decir que yo no le soy suficiente. Yo no satisfago sus necesidades. Yo soy un polvo triste, un polvo muerto. Y yo me tengo que abrir de ahí.
2: Oye, de acuerdo.
1: Yo me tengo que abrir de ahí.
2: Te
1: y
2: la
1: usted,
2: compro.
1: Señorita, usted debe quererse un poquito más, y si lo quiere, poner ese corazón duro, llorar en su cuarto, pero no aceptar esa vaina. ¿Qué dicen los oyentes en Colombia? 310-206-3302. ¿Qué opinan ustedes? ¿Están de acuerdo? ¿Qué harían? ¿Qué consejo le van a dar a esta chica? Porque, bueno, nos envió su nota de voz, su confesión.
4: ¿Cómo la canción?
1: Y está solicitando el consejo.
4: ¿Cómo la canción? ¿Usted qué haría?
1: Es correcto.
7: Muchachos, ese man patea con la doble.
4: ¿Vio?
7: Patea con la doble. Así de sencillo. Y está usando de excusa eso para también después meterse ahí en la cola y que le den.
1: Ay, Dios bendito.
4: Los oyentes me encantan. ¿Quién más?
1: Yo también pienso lo mismo, Tropicana.
8: No, esa niña sí. Ahí lo que tienes es un cacorro, déjelo y búsquese otro.
4: Oiga,
1: cálmese. Oh, pero deja que la gente hable, porque lo vas a censurar. Si es verdad, Karina.
4: Caballo,
1: eso a mí me parece extraño, Karina. Imagínate, bueno, tú y yo, pues, y yo diciéndote, Cari, ¿será que yo te quiero ver con otro? ¿Eso qué es? Eso es una locura.
8: Reportándonos de acá, Edwin Tama, Boyacá.
1: ¡Eso!
4: Boyacá.
8: El oyente de Tropicana, a que no me duermo.
4: ¿Bien o no?
8: Y pues en esta ocasión, sí está cometiendo una falta, porque está la credibilidad de que...
1: ¿Qué?
2: Ese es del pasado.
1: ¿Qué estaba haciendo primero, no?
2: De República Dominicana.
1: ¿Sí?
2: El de la, o sea, del tema de la chica.
1: Ok,
2: en la playa.
1: Ah, ok. 310-206-3302.
4: Bueno, a ver. Otra es que la persona pueda ser voyerista.
2: ¿Qué es eso?
6: Pues es que ese
4: solo,
6: es el tema.
4: Que solo les guste mirar, o sea, sea lo que sea, les guste mirar. Pero raro, tendríamos, tendríamos que preguntarle a la pelada si le ha pedido que esté con otra mujer
2: o con otro hombre.
4: Tipo de cosas, exacto, para poderlo ver. Porque él dice, a mí me encanta ver.
5: Después una vez le hice la carrera de un pelado y me dijo que él una vez estaba allá en un bar y tal, y una pareja, algo más español, un señor bien piñudito y tal, una vieja, el trío ya, y el juez para ese le pagaron bien, pero nada más era darle riel sin besarla ni nada, ni acariciarla. Y él me dijo, oye, después el man estaba viendo, y después la vieja se puso una yaya como de 25 centímetros y se la metió al man por atrás.
4: Ay, no.
1: Ay.
4: Ay. Ey, no.
5: Y ella me dijo, vas a ver cómo lo ponga a sufrir. Se puso atrás. Vaina locura la gente.
2: Sí, exacto.
1: O sea, que ella le puso la cuestión en reversa. Ey, o sea, no, hombre, o sea, yo no puedo con esa vaina, o sea, yo no puedo con eso, Tropicana.
4: Puso la
1: Tropicana
4: cuestión en reversa.
9: Desde Houston, Texas.
6: Eso.
9: Mi opinión, sí, lo que dice Maluma es cierto. Hay hombres que se citan viendo a la mujer teniendo relación con otro hombre. No exactamente que sea,
4: y no les da celos.
9: Que ellos que le gustan los hombres, no. Se citan viendo a su mujer que le estén haciendo el amor. Entonces, pues Maluma tiene razón. Tropicana, la más bacana.
1: Listo, más oyentes, ¿qué dicen ustedes? Envíen su nota de voz. ¿Qué consejo pueden darle a esta chica que su pareja de 3 años le propuso que estuviera con otro hombre porque a él le gusta? Él le gusta o le gustaría verla a ella haciendo el trin, trin, trin, trin, tran.
6: Disfrutar.
10: Caballito, le cuento una cosa que no.
1: Dígalo.
10: La mujer de uno debe ser pulcra y sagrada. Yo le digo a la muchacha que no lo vaya a hacer porque eso a futuro se va a arrepentir. Eso lo haría uno con una amiguita, una bandida, de pronto.
4: Ah, no.
1: Sí.
4: ¿Cómo así? Oigan a ese.
10: Como usted, caballito.
4: ¡Ay!
10: Usted debe conseguirse un trío, caballito, bien. Oye, bacano.
6: Opa, hermano, es petición.
1: Es que ya lo tenemos. Malumito tocando la guacharaca, Andrés tocando la caja y Karina en el micrófono.
4: No.
1: Karina,
4: caballo,
1: que le.
4: Caballo.
1: A Karina le va bien cantando. Karina, cántate algo, hazme el favor.
4: No, coja oficio mío, haga el favor.
11: Oh, muchachos, ustedes están muy mojigatos. Eso hay que probar de todo para saber qué es bueno. Una persona con la que salimos esporádicamente y me dijo, el mejor regalo que me puedes hacer es verte con otra persona, que si yo me enamoro, me les pego.
1: Ahí está.
11: No les han querido nada a ustedes, es que les falta mucho por vivir. Ahí, ¿qué será?
6: Ahí está. Hay gente que también le gusta, dice, hey. Oiga, una de las etapas de la pareja, de las parejas cuando ya llevan muchos años, es empezar a experimentar cosas, a mirar cosas.
1: Me hace el favor, Andrés.
6: Claro, y eso hace parte de las etapas de los matrimonios.
1: No, señor. No.
6: ¿Sí? O
1: sea, ¿tú crees que a mí me gusta ver a la mujer bien enganchada por otro? No, señor.
4: Yo sí me atrevería. Eso sí, yo le dejaría.
1: Ah, ¿a ti te gustaría que otro macho también te cogiera y hiciera contigo el trululú?
6: No, hay parejas que, digamos, están en una etapa donde dicen, hoy ya hemos hecho de todo, nosotros dos experimentemos con otras personas y otras maneras.
1: Karina.
4: Qué rico, dependiendo
1: Karina, en este momento te voy a preguntar. Karina, ¿tú irías para esa?
4: Yo iría para esa.
1: ¡Ay! Malvada.
6: Ya lo dijo.
1: ¿Qué dicen los oyentes? Sí, señor. ¿Qué opinan ustedes? Envíen su nota de voz. 310-206-3302. 310-206-3302 en toda Colombia. Envíen su nota de voz. ¿Qué opinan? ¿Qué consejo le dan a esta chica? Que lo haga, que no lo haga, que lo deje, que siga con él. A ver, ¿qué dicen ustedes?
12: Usted quiere, no joda, pareja, que vas a aceptar unas pendejadas. Eso que ampa. A los locos que hacen esa pendejada, pero usted tiene su pareja, yo tengo mi pareja, y que me salga con eso. Mamita, vaya para tu casa, y yo para mí es que me consigo una mujer que valore y que sepa valorar el principio matrimonial. porque eso es cosa de loco, no joda.
6: Dijo el oyente.
4: Venga.
12: Otra que le pega. No.
4: Otra cosa, muchachos.
12: Hay que respetar, hay que haber confianza mutua. Si no, hey, cada uno para su casa.
6: Para su casa.
4: Venga, caballo. Por ejemplo, si tienen una fantasía, o sea, desde hace mucho tiempo y la única persona a la que quieren decírsela o pasar con ellos es el esposo o es la esposa o es esa oportunidad, ¿usted entonces dejaría o aceptaría cumplirles la fantasía o dejan más bien que la persona la cumpla con otra?
1: Yo, o sea, si es mi mujer, Karina, estamos hablando de una persona, estamos hablando de tu mujer, de la que...
4: Bueno,
1: o sea, tú te puedes... Mira, te voy a poner, y a Colombia también le voy a poner la situación. Estamos tomándonos unos tragos. ¿Tú sabes qué?
4: A ver, tomémonos los tragos. Póngame una canción.
1: Cucaracha con trago no tiene dueño. Estamos en los tragos. Es así.
4: No, ¿cómo así? Tiene dueño.
1: No, Andrés, estamos así. Estamos en el bar, bueno, listo. Vamos a tomando los tragos para que la cuestión, el hielo se rompa, se quiebre. Nos vamos al motel.
6: Sí.
1: Al hotel.
4: Al listo. Grano.
1: Bien. Comenzamos con los besos y tal, pim, pam, pam, pam, y la muchacha, mejor dicho, qué escándalo, haciéndole las vocales en inglés, oh, yeah, oh, sí, oh, baby, baby, ta, ta, ta. Listo, ya, al día siguiente, es que es así, o sea, tú no eres gritona, bueno, tú eres gritona. También. Bueno, entonces, llegan a la casa al día siguiente.
4: ¿Qué vas a ver?
1: Yo sé que tú tienes una cara de gritona que hay que ponerte la almohada en la cabeza.
4: Bueno, siga.
1: Bueno, ya. Entonces resulta que al día siguiente, oh, mami, si vos de guayabo me haces el desayuno. Entonces tú estás viendo a la mujer tuya ahí, en panty, o sin nada, haciéndote el desayuno, y sabiendo que eso lo tocó otro y tú estabas viendo ahí. O sea, eso es una vaina que aquí en la cabeza te va a quedar, viejo Andrés. O sea, esa vaina no baja.
4: Bueno, está barro, sí. Notas de voz, no.
6: Pero hay gente que le gusta, y se quedó en el momento y ya está. No, y dice, como dice el oyente, están muy mojigatos. Porque,
4: yo digo.
6: Claro, cuando, si fuera con una mujer... ¿Sí?
1: Ahí sí.
6: Ajá. Ahí sí, pero la mujer quiere con otro macho también hay
4: pero
6: que...
4: Pero es que yo lo único que digo es que en este caso no es la mujer la que está escogiendo con quién.
1: Mira,
4: es
1: si
4: el
1: hay...
4: man. Ahí es la duda. Si es la mujer, pues me parece tranquilamente relajado.
6: Ahora, y si ella está preguntando, es porque lo está pensando. Ojo con eso.
1: Mira, Karina, cómo se lame los labios. Mira cómo se lame los labios. Ella quiere eso, ella quiere...
4: Es que lo que dice Andrés es verdad, o sea, si la mujer lo está pensando es porque lo está buscando, pero si el hombre lo está pensando es porque también le está gustando de una u otra manera.
6: Vea, no, pero entonces, si tuvo el valor de decirle es porque le gusta y hace rato lo hace.
1: ¿Qué dice
6: y
1: la gente?
4: Le gusta y quiere ser más bien sincero con ella.
1: ¿Qué dice la gente en TikTok? Envíen también ahí si usted va para esa o no va para esa. ¿Qué harían en el TikTok? Que ya llegamos a los 100,000 y antes de irnos vamos a conectarnos para ver a Karinota.
13: Hay manes que son raros. De la cabeza y le gusta ver, mejor dicho, que a la mujer la leen como a rata en balde,
1: como a cajón que no cierra,
13: llena y les entusiasma y los excita a vaina por ahí. Manes que tienen la cabeza toda rayada y les gusta estar viendo así. ¿Qué? Y las mujeres se aguantan. Que el man también lo tenga chiquito.
1: Más oyente, eso es la Tropicana. Noticas de voz, maratón de notas de voz, Tropicana.
12: Hola, Tropicana, muy buenas noches, saludos para todos. No, ese man lo que quiere es ahí que sea a lo pistolero, sin tiro va y tiro viene con el man. Eso hemos dicho, y la excusa con la esposa, ay no, mija, es que estábamos aquí en estas cosas y todo se vale.
4: Encarretados.
12: Que el man le dé y él también dar. Ahí aprovecha el man.
1: Viste. A él le gusta que le den. Más oyentes, Tropicana.
4: Venga.
1: Espérate un segundito, una notica de voz más y voy contigo.
14: Bueno, en mi trabajo de taxista he escuchado y he visto mucho ese tipo de escenas donde recoge uno en las residencias parejas en tríos y viceversa. Salen dos hombres con una mujer o salen dos mujeres con un hombre. Y hablando con algunos, con algunas carreras, cierta carrera, cierta gente, pues, me comenta y he escuchado que sí, hay hombres que le genera mucho más placer ver cómo...
6: ¿De verdad?
14: ¿Cómo le hace el rico a su mujer que haciéndolo ellos mismos? Es parte de los fetiches, es parte de la vida sexual de cada quien, si lo ve como placer o si lo ve como... Uh-huh. ¿Cómo lo ven ustedes que dicen que les baja la hombría, no? Cada cabeza es un mundo diferente.
6: cada cabeza, ojo con eso, cada cabeza es un mundo diferente. Ojo con eso.
4: Pregunta técnica.
1: ¿Qué pasó?
4: No, pero, o sea, porque como acá muchos han dicho que de pronto se le moja la canoa, lo que sea.
1: Y que se le moja la canoa.
4: ¿Usted cómo se da cuenta, por ejemplo, que es un hombre? Ay, ¿cómo se los digo de forma que me entiendan?
1: O sea, un hombre delicado, ¿qué? No, que le flaquea la hombría.
4: Porque,
1: es que
4: porque hay muchos que se muestran como hombres, pero a la hora de la verdad, tenga mi amor, o sea.
1: Les gusta la doble vía.
4: Se moja la canoa. Ajá. Exacto. ¿Usted cómo se da cuenta?
1: Mira, de pronto. ¿Cómo se da uno cuenta? Joder, es que a veces es difícil. Oiga, nada, yo he tenido amigos y tengo amigos que son unos machos, pero por debajo de cuerdas les entra el agua al bote. Después
4: pero, por ejemplo,
1: peta.
4: Ojo, hay más de uno,
2: ojo al comentario de Tete.
1: A ver, ¿qué dice el comentario
2: de Tete? Suéltalo. ¿Quién lo lee? Que Karina lo lea, por favor.
1: Uf, me gustaría.
2: Dale, Cari, léelo.
4: Dice que no lo piensen más. El trío perfecto, Caballito, Karina y Maluma.
2: ¡Ay, caballo!
6: ¡Ay, papi!
1: Maluma, pero, o sea, tú bueno, te pones por allá, yo me pone por este lado.
6: ¡Relínchale en la nuca, papi!
1: No. Imagina, Maluma me va a poner la barba en la espalda.
2: Así como está, la primero Caballo, Karina y después yo, así mismo.
1: O mejor...
4: Venga, respondan, pues.
6: Papi, menos mal que mis labores acabaron hoy.
4: Oigan, respóndanme pues.
1: 310-206-3302. Me están preguntando del Tropi WhatsApp.
4: 310-206-3302.
1: O es que no sé, Cari. No sé, es difícil.
4: O sea, por ejemplo, ¿de qué manera? Por ejemplo, es que hay manes que, por ejemplo,
1: tienen... ¿Sabes qué?
4: Esposa. Espera. Hay manes que tienen esposa, que tienen hijos, que se muestran como todos unos hombres, varones, no sé qué. Pero claro, para verse por detrás, por allá, y comerse un man, así suene vulgarmente, sí están... Entonces, ¿uno cómo se da cuenta?
6: Dice acá Rachel Villamil, hay hombres que hablando técnicamente, hay hombres que tienen sexo con hombres y no necesariamente son gay. No, hasta ya.
1: Ya me estás hablando de otra vaina, papi. Sí, o sea, cosa que no te creo.
4: Pero entonces, respóndanme, pues, ustedes.
2: Yo no sé.
1: No.
6: ¿Qué preguntó?
1: No puedo.
2: ¿Cómo te puedes dar cuenta tú si un hombre es gay cuando muestra todo lo contrario, ¿no? Algo así.
1: ¿Sabe qué? Levántelo a fría, hombre.
4: ¿Qué tiene, por ejemplo?
1: Levántelo a fría para que usted vea.
4: Esposa, que tiene, por ejemplo, hijos, que tiene como toda una familia. O sea, usted, ay, ¿cómo se da cuenta? Oyentes, ¿cómo se pueden dar cuenta?
1: Bueno, a ver, ¿qué dicen los oyentes?
4: Cari, una amiga me decía, vea. Cari, una amiga me decía que le revisaba el chiquito.
1: ¡Hombre!
4: ¡Paola!
15: ¡Cójala!
1: Tomares, ¿qué pasa? Tomares están atravesados, compa.
16: Mis amigos de Tropicana.
4: Oiga.
16: Allá es algo muy raro ver eso o escuchar sobre eso. De que el hombre disfrute que otro hombre se esté gozando a su esposa o a su mujer. Pero aquí, en Estados Unidos, ese es el boom de los gringos.
1: Claro.
16: Los gringos son felices viendo eso.
1: No, hombre, no.
6: Bueno, si compran pies.
4: Mire lo que dice aquí.
6: Fotos de pies.
4: Es que hoy día es el que menos
1: parece. Ey, sí, es verdad.
4: Ay, véalo.
1: Es un fetiche raro.
4: Mira los tres, vea los tres. Los que menos parecen, ey, cuidado.
1: Tropicana.
17: ¿A qué no me duermo?
4: Mor.
17: Desde la tierra del cuy.
1: Pasto.
17: Faltaba yo. Pues, ¿qué opino? Yo no opino, sino que ahí le digo al man que yo voy. Yo voy a hacer el trío ahí.
1: Yo voy para eso.
17: No hago el trío en la que no me duermo. Yo con Karina y el caballito y el joven Andrés.
1: Uy, ¿cómo así, no, hombre? No.
17: El 69, el 104.
1: No,
6: me tienes acolada. No va para eso.
1: No, papi, yo tampoco voy para eso. Me la pierdo.
4: El más machista también tiene su lado escondido.
1: Ay, caballi.
18: Ay, en este mundo se ven muchas cosas. Y principalmente cuando todas esas parejas empiezan a mariquear con eso, perdónenme la grosería, siempre se termina separando porque llega alguien más que lo hace mejor que el man, o que otra vieja que se lo hace mejor al man. Entonces, eso siempre se termina acabando.
1: Eso siempre se termina acabando, dice este oyente.
4: Oigan, pero respóndanme, pues tengo la curiosidad.
1: Ay, pero ¿cómo te vamos a responder? Yo no soy de la comunidad, no tengo esa vaina, no tengo ese ojo para eso. Yo no te puedo responder.
4: Oigan,
1: esa vaina.
4: Si hay alguno de la comunidad que nos quiera decir, o sea, mande nota de voz.
2: Eso sería una confesión.
1: Sí, exacto. Claro.
2: Que diga, no, yo soy hombre, tengo mi esposa, pero a escondidas me veo con otro man.
1: Sí. Y usted tranquilo, que no vamos a revelar su nombre.
4: O qué les gusta, o cómo de pronto se puede saber.
1: Por ejemplo, yo tengo un amigo que se ha flaqueado en su masculinidad cuando ve a Maluma.
6: Se llama Edgar.
4: Es que mi novio tiene mujer. Sí, es tocayo.
2: Ah, ¿verdad?
1: Tropicana.
15: Hey, yo soy taxista y si tú vas allá a Lais, allá en la 72 con 43.
1: Barranquilla. Muy
15: raro. Okay. Allá tú ves puro manes piñuitos, la mayoría son manes piñudos. Piñudos, manes pistas que yo hallo.
2: Fuerte.
15: Fuerte. Por lo que es la vida allá. A uno que es maluquito, no, no, uno con esa presencia, la puta, tiraría buena punta, y allá es puro manes pinta, porque es parecido, piñuelos son cagados, la mayoría son tan
4: piñuelos. me traducís que estoy escuchando un montón de cosas del idioma.
1: Bueno, ¿qué es piñuito? Piñuito es una persona pinchado, que va al gimnasio, fortuda, acuerpado, o sea que tiene musculito. ¿Qué es que hagaste en De Bayer que él se le mojó la canoa después de Maes Crispeta?
4: Bueno.
1: Que se le hundió la canoa. ¿Qué otra cosa escuchaste?
4: Ay, un montón.
2: Repítelo.
4: Pero ¿saben qué? Lo de los piñuditos, acá en Medellín hay mucho piñudito así.
1: Bueno, barro, ojo, raro.
2: Sí, sí, dice que eso, los piñuditos por lo general son...
6: Pero ojo, porque yo he escuchado a mucha gente de la costa que dice que lo que se le atraviese le da... Ojo ahí.
1: No, pero esa
6: ahí, papi.
1: Esa gente que no, ojo. Esa gente tiene el antivirus dañado y le dan a todo. Eso quiere decir que también pueden venir hombres, gente de la comunidad, pero no, yo soy, vea, pura mujer.
4: Acuérdense que el caballo tiene su osito, dice por acá, en los gimnasios se ve mucho bis. Bueno, eso es bis, bisexual.
1: Tropicana.
9: A que no me duermo. No, lo que pasa, ¿sabe qué? Lo que pasa es que el man es enfermo. Hay manes que son enfermos viendo cómo le hacen a la mujer, a su novia. Así que el hombre lo que quiere es eso, se excitan. Son un enfermo, son locos, pero bueno, todo se vale en esta vida.
1: No, señor.
4: El antivirus.
1: No, señor.
6: Como que el oyente está diciendo, se vale, yo voy para esa.
1: Y que si se vale en esta vida, hay cosas que no se valen. Imagínese usted siendo heterosexual, que la mujer le pide esa vaina, entonces viene el otro, lo roce las nalgas por atrás y usted suspira y se ponga la piel de gallina, esa vaina que es. No, señor. Esa vaina es sagrada. Esa vaina es sagrada. La mujer suya no es la mujer del prójimo. La mujer suya es la mujer suya. Usted no puede dejar que esa muchacha la posea otro, no, señor.
4: Dice, cuando hay solo humo de todo como, el que pide por atrás también es el que... ¡Ay, juepuchica!
1: Bueno.
4: El caballito tiene cara de comer...
1: No. Karina aquí dijo que se iba para esa con una muchacha, pero está bien, eso a mí me gusta. Eso a mí me encanta. Imagínate de ver a dos chicas así. O sea, eso es una vaina bacana, ¿sí o no? Andrés, Malumita.
6: No, pero ¿y qué tal?
1: ¡Ey, Malumita! O sea, ¿tú eres mi pana o estás jugando del lado de Karina? ¿Qué está pasando, Malumita?
4: Malumita, I love you.
2: Hombre, a mí...
1: Yo sí como burra.
6: Y ay, el caballo tiene cara
1: de... Mira, Maluma.
4: Oíste, el Malumita es como eso, se llama, eso. Piñudito. ¿Cómo eso se le llama? El Malumita es piñudito, yo veo. Malumita.
2: No. Pero no, yo... Antes yo sí tenía, digamos, esa fantasía de dos mujeres y tal, pero ya grande digo, no, hombre.
6: Dos machos.
2: No.
1: Ahora es macho, Malumita, ¿qué está pasando? Papi, las mujeres son lo más lindo, son lo más bello, son lo más tierno.
2: Una sola y que sea para mí.
1: Papi, ya. Si tú la pasas súper delicioso con una mujer, ahora imagínate dos. Dos, o sea que...
4: Mira lo que dice un muchacho.
1: Que una te chupe el cuello y que la otra te chupe la costilla. ¡Qué vaina! Oiga, tan bacana, caballo, sabroso. ¿Qué pasó?
4: Caballo.
1: ¿Qué fue?
4: Dice por acá, un muchacho dice, Quique, el caballo es de todo mi gusto, moreno y costeño. Uf,
1: No. mi hermanito Quique, te llevo en el Soncora, te llevo aquí en el corazón, vives ahí sin pagar riendo, pero yo con macho da calor. Bueno, chicos.
6: Quique, vive solo, Quique, pilas ahí.
1: Bueno, ya para ir finalizando
4: esta... Y hace rato no jugamos cosas que hay.
1: Esa segunda confesión. Bueno, mi querida amiga, ya depende de ti, ya escuchaste a los oyentes. Y nada, nos cuentas a ver si decidiste hacerle o definitivamente le dijiste no y te abriste. O sea, que nos cuentes cuál fue el desenlace.
6: Hay que hacerle seguimiento.
1: Claro que sí.
4: Oigan, Rafael dice, hoy en día hay tantos gustos, bisexuales, pansexuales y sapiosexuales. ¡Vio, caballo!
1: ¡Claro!
6: Yo ¡caballos sí, sexuales!
1: Yo sí soy pansexual. Y bueno, yo también les dije la historia del por qué yo dije que era pansexual. Pero bueno, no, y resulta que esa vaina ha llegado a nivel internacional. Muchas personas me escriben en Instagram, me escribieron también en TikTok preguntándome, ay, caballo, ¿es verdad que tú eres pansexual? Hasta chicos de la comunidad invitándome. El día que hicieron la marcha me invitaron. Ay, papi, no puedo ir porque tengo programa en Tropicana, no puedo, pero para la próxima yo voy. Pero es bueno, a todos los quiero y lo llevo en el corazón. Bacano.
4: Dice que no importa si es largo ni lo grueso, sino el tiempo que dure.
1: No, hasta allá tampoco. O sea, yo eso juego.
4: Ay, no vea lo que dice Libardo, que Andrés tiene voz de...
1: ¿De qué?
6: ¿De qué? ¿De qué? ¿De qué?
2: De que le gusta...
1: ¿Voz de qué? Atención.
4: De que no le gusta Mary Jane.
1: Ay, le gusta Mary Jane.
6: No, yo sí.
1: Mary Jane,
6: ¿no? No, yo sí.
1: A Andrés le gusta eso, de Vergara, Shakira.
4: Y vea lo que dice Jimmy, buenas noches, Bogotá. Estoy buscando una novia de 30 hasta los 50. Soy muy romántico y de mucho amor para dar y casarme.
1: Dios mío, Padre Santo, bendito.
6: Toca hacer una ronda de Cupido.
1: Sí. Ey.
4: Yo les doy la ronda de Cupido mía. Se busca hombre que sea lindo.
6: Que la lleve a Río.
4: Que tenga que lo tenga grande. El corazón.
1: Ajá.
4: Sí. Que sea romántico. Que sea detallista.
2: Uh-huh. Bueno, ¿y cuánto? No, ¿cuánto? ¿De cuánto?
4: No me importa. No, ¿cuánto qué?
6: El sueldo.
2: ¿Cuánto el sueldo? Sí. Sí, porque... Oye, es que a Andrés le gustan las peladitas de 20 y 23 pero centímetros.
1: ¿Cómo? Ey, Andrés. Ey, no creo.
6: Maluma está pasando y toca también.
4: Buenas noches, soy paisa y busco costeñito morenito que relinche rico.
1: Malumita. Él es de Cartagena, él es costeño.
2: Yo no soy moreno, no.
1: Sí, Malumita. Con un día de sol, Malumita se vuelve costeño. Ya, eso.
6: Se vuelve pansexual.
1: Sí.
4: Yo al menos busco uno que me pague la carrera sin llorar.
1: Bueno. Chicos, ya para finalizar, hagamos algo bien bacano. Tenemos,
4: ¿qué quiere, mi amor?
1: No, lo que pasa es que tenemos una cantidad de temas, también tenemos para jugar. También, si quieres, podemos hacer una ronda de
4: hoy se no mencionaste lo de la peladita aquella del Espíritu Santo, no lo mencionó.
1: Bueno, básicamente, Cari, es que esta chica se metió en el papel y hasta los medios de comunicación fueron hasta su casa para corroborar si era verdad. Esta chica dijo que se había embarazado del Espíritu Santo, que ella no tenía novio, que el Espíritu Santo, ella soñó que el Espíritu Santo le estaba diciendo que iba a ser mamá y se embarazó. Ay. ¿Dónde la viste ahí? Esto ha recorrido Colombia, ha recorrido el mundo y este es un tema que, bueno, quería traerles a ver ustedes qué opinaban. ¿Tú qué dices?
4: Pero ¿de sí qué puede te ser ríes? Del Espíritu Santo.
2: Yo opino.
1: ¿Qué opinas tú, Maluma?
2: Hay algo clínicamente se llama embarazo psicológico. Y es que las mujeres, por alguna razón, piensan estar embarazadas y el cuerpo empieza a dar síntomas reales de embarazo.
6: Sí, claro.
4: ¿Serio?
2: Un embarazo psicológico.
1: Pero no está embarazada porque no se puede, porque no
2: hay un semen. ¿Qué pasó con ahora, la historia completa?
6: Exacto.
2: ¿Fueron y qué encontraron?
1: Ah, está embarazada. ¿Está embarazada?
6: No, papi, no.
2: Que sí está.
1: Que sí está embarazada. Pero resulta que el Espíritu Santo no bajó, el Espíritu Santo se le metió en la casa, vio, Malumea. O sea, yo creo esa vaina. Yo creo eso.
6: No,
1: o sea, si se dice que el Espíritu Santo. El Espíritu Santo de algún vecino por ahí fue el que se le metió en su casa.
6: Yo le digo, ¿sabes qué, mi amor? Que Dios te bendiga y nos vemos.
4: Él está como los mismos creadores de quedó embarazada con la toalla que se secó el cuerpo.
1: ¿Tú qué opinas? ¿Tú qué dices? Karina.
4: Yo creo en el Espíritu Santo.
6: Oigan.
1: Ay,
6: le digo,
1: mío.
6: Mi amor, ¿sabe qué? Que no. Dios la bendiga y nos vemos.
1: Oyentes.
4: Pues caballo no es Espíritu Santo y le dijo también lo mismo, que Dios te bendiga y hablamos.
1: O sea, pero porque siempre tienes que meterte conmigo, porque siempre tienes que traer ese tema a colación. ¿Por qué razón?
4: Y usted no es Espíritu Santo. Por y eso, le dijo pero eso a la muchacha.
1: Yo es que yo en ningún momento dije que era el Espíritu Santo. Yo solamente dije que ese peladito hay que hacerle la prueba de paternidad cuando nazca. Mientras me toca acompañar, pero yo todavía no sé si soy papá. yo todavía no sé si soy papá.
19: Es que no se puede, entonces para ti no existe Dios, ni la religión, ni nada de eso de, que tiene que ver con Jesucristo y todo eso. Esa es la misma historia de María.
1: Hey, pero oye, o sea, hoy en día, o sea, que yo creerle a esa chica que la preñó el Espíritu Santo. O sea, no, yo sé que los oyentes no van a creer en eso.
0: Ahora, si usted es católico, tendría que creer.
4: Yo sí creo.
0: Si usted es católico, católico de los que va a misa y cree en la Biblia, usted debería creer que su esposa la embarazó el Espíritu Santo, que se llame Francisco, pero es diferente, pero...
1: ¿Viste? Ahí está. ¿Qué dicen? ¿Qué dicen? ¿Qué dicen los oyentes? ¿Qué dicen los oyentes?
4: Buenas, Tropicana.
20: Eso está como mi primo, que también dice que el caballito lo preñó.
1: ¡Ey! ¿Qué es lo que está pasando?
4: Ese oyente me cae bien, todas las que tira, mi amor, nítidas.
1: No. Me hacen el foro y respeten, por favor. Tengo nada que ver con esa vaina.
4: ¿Qué vamos a respetar? Lo irrespetable.
1: Bueno, ¿qué dicen los oyentes? 310-206-3302. ¿Opinen de una? A ver, ¿qué dicen Tropicana?
21: Ese cuentico de que el Espíritu Santo ahí la preñó, sí. No sabiendo que le dieron, fue mejor dicho, como a rata en balde. Le hicieron de todo, hasta la coca. Le hicieron hasta lo último, ¿yo? Se fue la patada.
1: Muy bien. Muy bien. ¿Viste? ¿Viste, Karina? Le hicieron, mejor dicho, hasta el bebedero le hicieron.
4: Es que ya no sabía y él...
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4: ¿Qué?
22: Caballito, Karina. Sí, los milagros existen, se puede creer. Pero para estos tiempos, ya que me salga una chica con esto... No se la creo, mi hermano. O puede que se las crea, pero ahí vendría el anticristo, porque ya el Mesías no puede venir otra vez en esa forma. Ya él va a rescatar su iglesia en el rato, pero que me venga a decir con eso, puede ser el hijo del diablo. ¿Ya?
1: Analízalo tú.
0: Papi, si usted es buen católico, cree.
1: Oiga, Malumita se está riendo. ¿Por qué te ríes, Malumita?
4: Es que le dieron como a moto que no prende.
1: No, le dieron como a moto vieja. Tú sabes que la moto vieja tiene en el crán. Trin, trin, bastante zapato.
4: Oiga.
1: ¿Qué?
4: Es que el Espíritu Santo es el vecino. Se llama así Espíritu Santo.
1: Sí, muy seguramente.
4: No, yo sí creo.
23: Totalmente con usted, viejo. Ver dos nenas en acción, eso es otro nivel. No sé, la adrenalina es muy fuerte. La experiencia es muy tensa, muy tensa. Ahí no sí lo apoyo, caballito, al 1000%. Pero dos machos con una vieja, no, hermano. Una cachada.
4: Terrorífico.
23: Y un puntazo ahí. El problema es que es gustado al hombre.
4: Como a tapete en poste.
1: Imagínate tú. Bueno, pues.
4: Me encanta. Dice que como a triciclo en loma.
1: Ha llegado, señoras y señores, el momento de jugar cosas que hay en A Que No Me Duermo de Tropicana.
4: Cosas que hay donde.
1: Bueno, cosas que hay donde. A ver, vamos a jugar de una. Doña Karina, ¿quién lo dice?
4: No, usted, el que quiera.
1: Bueno, entonces
4: cosas
1: va.
4: Cosas que hay en una oficina.
1: Ok, cosas que hay en una oficina. De una.
4: Listo. ¿En qué orden?
2: Caballo, Karina, Andrés.
1: Va.
4: Caballo, Karina, Andrés. Listo. Va.
1: Caballo, Karina, Andrés.
4: Sí.
1: Listo, vale. Entonces, cosas que hay en una oficina. Plumeros.
0: Computadores.
1: Muy bien.
4: Ponele musiquita.
2: Caballo,
4: eso.
2: Karina, Andrés.
4: No, pero estos hombres no. En lapiceros.
1: Ya lo dije. Yo fui el primero. Dije lapicero.
4: Cuadernos.
1: ¿Cuadernos?
4: Sí.
2: Claro, para anotar.
1: Ya.
4: Obvio.
1: Archiveros. Venías tú.
4: ¿Qué sigue? No, güey, pucha. Ey.
1: Impresoras. Archiveros.
4: Clips.
1: Cargadores. Hay grapadoras.
4: Un televisor.
1: Teléfonos. Hay un control.
4: Hay sillas.
6: Hay un teléfono.
1: Hay teléfonos. Hay marcadores.
4: Hay borradores.
6: Hay una recepción.
1: Hay una impresora láser.
6: Ah, ya. Ya la dije.
1: No, pero láser no.
4: Un microondas.
6: Hay cámaras.
1: ¿Qué más? ¿Qué más hay? ¿Qué más hay?
4: Siga usted.
1: Por eso estoy pensando.
6: ¿Cinco?
1: Hay.
6: ¿Cuatro?
1: Ah, ya sé.
6: ¿Tres?
1: Hoja de bloc.
4: Un reloj.
1: Ya lo dije.
4: Un cuadro.
1: ¿Qué más?
6: Teclados.
1: Hay una tablet.
4: Una matica.
1: Una mata.
4: Sí, jardín, una matera.
6: Hay un sofá, por ejemplo.
1: Hay un codificador para ver cable en el televisor de la oficina.
4: Hay el wifi. Está la cosita del wifi.
6: Uniformes.
1: Hay un amplificador de wifi para las otras. Sí.
4: Hay tacones.
6: Tacones.
1: Ah, entonces ya
4: claro,
1: pasa.
4: Claro, las de la oficina.
1: Hay faldas.
6: ¿Hay qué?
1: Faldas. Ay, de la que se ponen los tacones.
6: Hay trajes entonces, trajes.
4: Pero le tocaba smoking. Ir al otro, no a caballo.
1: ¿Qué? Rápido, Karina. Ah, voy yo.
4: Hay un aire acondicionado.
6: Eso.
1: Que hay un aire acondicionado. Hay una persiana.
6: Una escalera.
4: Un baño.
1: Hay un cuarto. Tú, Andrés.
6: Una cocina.
1: ¡Perdió Andrés! Señoras y señores.
4: Rápido.
1: No, vea, y en este momento, Karina, ya hay que mostrar. Ya hay que mostrar. Antes de irnos, el regalo para los oyentes de A Que No Me Duermo de Tropicana. Mi hermanito Maluma me hace el favor, se prepara porque vamos a ver. Vamos a ver.
4: ¿Qué?
1: A la encantadora Karina. Señoras y señores, en este momento ustedes van a soñar con las Karinas.
4: No pongan eso, qué bobada.
1: Sí, vamos a ponerlo.
4: No.
1: Vamos a ponerlo. Ahí se ven los tres reyes magos. Melchor, Gaspar y Baltasar. Ay. Señoras y señores.
4: De sacar el tiempo.
1: En Tropicana, 11:48, por eso no importa. Ya, este minutico. Ya. Ah, que entren a TikTok. Entren a TikTok para que lo vean. @TropicanaColombia. @TropicanaColombia. Es el regalo de parte de nosotros para que vean a lo más lindo de Medellín. Karina, ¿cómo te sientes? Porque ahora vas a ser famosa con tus Karinas.
4: Oigan, no hay ninguna Karina. Solamente hay agüita y piedras.
1: Karina, atención. En este momento, oyentes de Tropicana, ingresen ya a TikTok. @TropicanaColombia. Para que vean el detallazo de fina coquetería que le vamos a dar a todos ustedes para que vayan a dormir como tiene que ser.
4: Mientras, un besito, yo me voy despidiendo por este lado. Ya saben, nos siguen en Instagram, en todos lados, Karina Uribe 28. Dejen un mensajito a los que están conectados. Un besito bien espectacular. Toquen el pito cada que me escuchen. Y ya.
1: Hermano, gracias por haber venido.
6: Mi hermano, muchas gracias a ustedes y a todos los oyentes que se conectan todos los días en A Que No Me Duermo con tantas vainas bacanas que uno vive aquí y que también le hacemos un poquito más fácil y llevadero, digamos, a veces ese turno tan largo de la gente que trabaja en la noche. Así que muchas gracias y nos estaremos escuchando en otra ocasión.
1: Un abrazo bien grande para todos ustedes. Ya ahí está en TikTok. Nos vemos en TikTok y queden en TikTok de una. Vayan a TikTok. @Caballito Castillo. Chao. Nos vamos. Síguenos en redes sociales. @Caballito Castillo. Chao. Mírala, qué rico.

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Son las 5 de la mañana, 6 minutos en Tropicana. ¿Qué tal? Muy buenos días, bendiciones y feliz mañana de martes. Hoy es 7 de julio del año 2026. Estamos en el día 188 del año. Eso quiere decir que nos restan tan solo 177 días para despedir el 2026. Así vamos, así vamos. Son las 5 o 6 minutos. Buenos días a mis madrugadores y madrugadoras escuchando Tropicana esta hora. Buenos días. Todas las buenas energías del día de hoy. Sí. Para todos nuestros colombianos. Hoy el sueño sigue vivo, el sueño sigue intacto. Hoy juega la Selección Colombia y nosotros estamos, mejor dicho, en las nubes.

0: campeonato mundialista, continuar avanzando a la ronda e igualar su participación en Brasil 2014, porque continuamos en octavos. Obviamente queremos llegar a cuartos. Si Colombia le gana a Suiza, pues saldrá a buscar, en caso de vencer la selección de Suiza, se clasificará directamente a la fase de cuartos de final. De darse la victoria y la clasificación, la tricolor se estaría enfrentando por la ronda de cuartos de final contra el ganador, escuchen esto, del partido entre Argentina y Egipto, que se va a llevar a cabo hoy a las 11 de la mañana. Sería el próximo sábado 11 de julio a las 8 de la noche. Sabemos que va a ser ese día, sabemos que nos vamos a enfrentar o a Argentina o a Egipto. Son las 5 de la mañana, 8 minutos en Tropicana. Muy buena energía para la Cele. Yo escucho y recomiendo Tropicana. Martica, buenos días.
1: Hola. Ay, pero buenos días para la emisora más bonita de Ibagué. Tropicana,
0: ¿cómo estás?
1: La más bacana,
0: bacanísima. Buenos días, buenos días, buenos días.
1: Dale gracias a Dios que nos permita mirar un nuevo amanecer, un nuevo día más, que nos permita estar al lado de nuestros seres queridos, de tener salud, de que nuestro Señor Jesucristo nos guíe en nuestros caminos y que todo nos salga bien.
0: Que tú, así sea.
1: No solamente pídale, pídale, pídale. Él también necesita oración, necesita
0: fe. Claro que sí, claro que sí. Bendiciones, Martica.
1: Que nos comportemos bien, que atendamos a sus llamados, a los comportamientos.
0: Así es, bendiciones y que tengas un feliz día, Martica. Son las 5 de la mañana, 9 minutos. 5:09, buenos días a quienes van llegando a la sintonía de Tropicana, la más bacana, bacanísima. Les dejo habilitada la línea ya, 310-571-7500 es la línea oficial de Tropicana, la más bacana, bacanísima. Ya venimos a contarles algunos de los hechos más importantes en esta mañana. Arrancando el mes, prácticamente ya tenemos la primera semana del mes. Oigan, hasta hoy el pico y placa es pedagógico, ¿no? Hasta hoy es pedagógico. Es decir, hasta hoy si usted es descubierto con, digamos, incumpliendo la medida pico y placa, hasta hoy tiene que hacer un curso, pero desde mañana en adelante se va de sanción, así que pilas pues. Son las 5 de la mañana, 10 minutos, ya venimos a contarles cómo avanza el tema de la salud aquí en la ciudad de Ibagué, las denuncias que se han estado convocando en las últimas horas, los reportes intermitentes que se están reportando en la vía hacia Neiva por protesta de una comunidad, la comunidad indígena, de hecho, allí en Castilla, Tolima. Ya venimos a hablar de esa situación. Hablaremos también de una situación muy triste que se presentó, en donde una niña murió tras ser atropellada por un vehículo que conducía a su madre aquí en la ciudad de Ibagué. Esas tragedias que lastimosamente pues lutan a más familias aquí en la ciudad. La pequeña sufrió graves heridas cuando al parecer el carro presentó una falla mecánica mientras era parqueado en el barrio Terrazas del Tejar, pero detalles ya venimos a contárselos a través de Tropicana, la más bacana. Les contamos además que han denunciado posible detrimento patrimonial por más de 100 millones de pesos en el CEP o en el STP, como le digo yo. El concejal Zambrano anunció acciones ante los organismos de control por la contratación del modelo financiero de ese sistema estratégico. Hablaremos también de una joven de un joven de 19 años, de hecho, que fue apuñalado en el barrio Las Delicias de Ibagué. Ojalá solo fueran noticias positivas, pero bueno, está habilitada la línea telefónica 310-571-7500. Poco a poco se van conociendo más y más y más ministros. Se va conociendo más el gabinete ministerial de el ahora elegido presidente de la República, Abelardo de la Espriella. Jorge Iván Cuervo es ahora... Les contamos que ha presentado en las últimas horas pues su renuncia como ministro de Justicia, en las últimas horas por orden del presidente Gustavo Petro. Por ahora ya se conocen las cartas en cuanto a los diferentes ministros, en este último caso al ministro de Defensa, por parte de Abelardo de la Espriella. Son las 5 de la mañana, 12 minutos, noticias de las que venimos a contarles más detalles en minutos a través de Tropicana. Oigan, a la Selección Colombia tiene que ser, a la pregunta de si perdemos, eliminados, no hay nada que hacer ahí, a llorar a los olivos, pero eso no va a pasar, hoy vamos a ganar, hoy vamos a ganar. Son las 5 de la mañana, 12 minutos en Tropicana, la más bacana, bacanísima. Son las 5 de la mañana, 12 minutos, pilas, porque si usted está pendiente también de pagar cositas en este mes de julio, está sin dinero, está sin efectivo, no le alcanzó, le quedó como cortica la quincena, la mensualidad, no se preocupe, porque ha llegado Tropicana, ayúdame que estoy pelada.
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La cita mundialista de la Selección Colombia frente a Suiza, el partido del Mundial, obviamente en el que se va a jugar el destino de nuestra selección en el

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1: En Tropicana, la más bacana, son las 5 de la mañana, 17 minutos. Las noticias de Ibagué y el Tolima se las cuenta Tropicana, son las 5 de la mañana, 17 minutos. Les contamos desde el Tolima, culpan a ministro de Justicia por fuga de presos en el Espinal. El secretario de Seguridad respondió duramente las declaraciones del ministro Jorge Iván Cuervo, precisamente a través de Tropicana. Ya venimos a contar. Atención, en lo ocurrido del 2026 se han presentado 44 víctimas fatales en accidentes en Ibagué. El último accidente de tránsito con víctima fatal se registró la mañana de este lunes 6 de julio en la calle 42 con avenida Ambalá. Son las 5 de la mañana, 18 minutos. En Tropicana, Hospital San Juan de Dios comprará por 9,000 millones de pesos la clínica Los Remansos en Ibagué. Se trata de la primera clínica privada que será comprada por el Hospital San Juan de Dios de Bogotá, que le apuesta a contar con una red pública de servicios especializados. Son las 5 de la mañana, 18 minutos. En Tropicana, desde el día de mañana miércoles, comenzarán las multas por el nuevo pico y placa. La fase pedagógica finaliza hoy martes. Quienes incumplen la medida desde el miércoles exponen a sanciones económicas. Son las 5 de la mañana, 18 minutos. En Tropicana, desmantelan presunta banda dedicada al microtráfico en El Espinal. La Fiscalía judicializó a 7 presuntos integrantes de la estructura Los del Hueco, señalada de vender bazuco en distintos sectores de El Espinal. A esa hora, son las 5 de la mañana, 18 minutos. En Tropicana, una niña murió tras ser atropellada por el vehículo que conducía a su madre en Ibagué. La menor sufrió graves heridas cuando al parecer el carro presentó una falla mecánica mientras era parqueado en el barrio Terrazas del Tejar. Atención, 5 de la mañana, 19 minutos. Joven de 19 años fue apuñalado en el barrio Las Delicias de Ibagué. La víctima sufrió múltiples heridas con arma cortopunzante y permanece bajo atención médica. El caso es investigado por las autoridades. A esa hora, 5 de la mañana, 19 minutos, en Tropicana reportan bloqueos intermitentes en vía hacia Neiva por protesta de la comunidad en Castilla, Tolima. Habitantes y guardia indígena exigen la presencia de la gobernadora Adriana Magali Matiz. A esa hora, son las 5 de la mañana, 19 minutos, autoridades atendieron 3 casos de presunto maltrato y abandono animal en Ibagué. En articulación con la Policía Ambiental, adelantaron las adecuaciones y actuaciones correspondientes para proteger el bienestar de los animalitos. Ya son las 5 de la mañana, 19 minutos, en Tropicana, la más bacana, 5 de la mañana, 19 minutos. A esa hora les contamos algunos de los hechos más importantes del día para que usted lo tenga en cuenta. Retiran a Erika Palma de la supervisión de las obras del Salado y de la calle 103. La Secretaría de Infraestructura asumirá el control del proyecto tras los cuestionamientos por el manejo de la obra. Ya son las 5 de la mañana, 20 minutos, en Tropicana, la más bacana, 5 de la mañana, 20 minutos. El gobierno autoriza el primer proyecto de exploración geotérmica que se incorporará a la matriz energética nacional. Esta es una de las noticias más importantes del día. Por su parte, Jorge Iván Cuervo confirmó su renuncia al Ministerio de Justicia en un breve trino en su cuenta de X. El funcionario asegura que confirmó su renuncia al cargo de ministro de Justicia sin precisar las razones de su decisión. A esa hora, son las 5 de la mañana y 20 minutos, en Tropicana, general Jorge Eduardo Mora López será el ministro de Defensa a partir del 7 de agosto. El presidente electo Abelardo de la Espriella anunció ayer lunes el nombramiento de este integrante de su gabinete ministerial. Las noticias de Ibagué y el Tolima se las cuenta Tropicana, son las 5 de la mañana, 21 minutos, en Tropicana, la más bacana, 5 de la mañana, 21 minutos. Les contamos a esta hora a través de Tropicana, la más bacana, que entierran cientos de fallecidos en los terremotos de Venezuela sin identificar. Centenares de familiares esperan aún alrededor de los edificios derrumbados que voluntarios y funcionarios puedan sacar a sus seres queridos de entre los escombros. Por eso extendemos a esa hora a través de Tropicana un SOS por Venezuela.
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1: Estás escuchando Tropicana, la más bacana, bacanísima. Son las 5 de la mañana, 27 minutos en Tropicana. 5 de la mañana, 27 minutos. Les contamos hasta ahora algunos de los hechos más importantes del día. Una niña murió tras ser atropellada por el vehículo que conducía a su madre en la ciudad de Ibagué.
0: Primera.
1: Les contamos que una niña de 3 años murió la noche de ayer lunes tras ser atropellada por el vehículo que conducía a su propia madre en el barrio Terrazas del Tejar, en el sur de Ibagué. De acuerdo con las primeras versiones conocidas, la mujer intentaba parquear un vehículo de transmisión automática cuando al parecer ese presentó una falla mecánica. En ese momento la menor fue arrollada mientras el automotor daba reversa. La niña sufrió lesiones de extrema gravedad y fue trasladada de inmediato por su madre a la UCI del Sur, donde el personal médico intentó salvarle la vida. Sin embargo, falleció debido a la gravedad de las heridas. Tras el trágico hecho, las autoridades iniciaron la investigación para establecer con precisión las circunstancias del accidente. Asimismo, le practicaron la prueba de embriaguez a la mujer, que arrojó negativo en el resultado. Ese reporte lo comparte a esa hora de la mañana el secretario de Movilidad, que se ha manifestado frente al tema, Camilo Martínez.
2: Desde la Secretaría de Movilidad de Ibagué, lamentamos profundamente el fallecimiento de una menor de 3 años de edad. Ocurrió en un siniestro vial registrado sobre las 7:30 de la noche de este lunes 6 de julio en el barrio Terrazas del Tejar, comuna 13 de la ciudad. De acuerdo con el informe preliminar de las autoridades, los hechos se presentaron cuando un vehículo particular daba reversa y atropella a la menor. La menor fue trasladada inmediato a la UCI del Sur, sin embargo, debido a la gravedad de las lesiones, ingresó sin signos vitales. La conductora del vehículo resultó ilesa. La prueba de embriaguez arrojó resultado negativo y la documentación del automotor se encontraba al día. Desde la Secretaría de Movilidad expresamos nuestras más sinceras condolencias y solidaridad con la familia de la menor en este difícil momento. Este lamentable hecho nos recuerda que incluso en vías residenciales y a bajas velocidades, cualquier maniobra requiere la máxima atención. Invitamos a todos los conductores a verificar siempre su entorno antes de realizar movimientos como el reverso del vehículo y a extremar las medidas de precaución, especialmente en sectores donde hay presencia de niños.
1: Hay que decir que, según informó la Secretaría de Movilidad, el vehículo contaba con todos los documentos en regla. El caso, obviamente, ha causado profunda conmoción entre los habitantes del sur de la ciudad y enluta a una familia ibagreña. A esa hora son las 5 de la mañana, 29 minutos en Tropicana.
0: Segunda.
1: Hablamos de las protestas que se están viviendo en el corregimiento, en el municipio de Castilla. Se reportan bloqueos intermitentes en la vía hacia Neiva por protesta de la comunidad en Castilla. Desde el día de ayer se han reportado bloqueos intermitentes en la vía nacional que comunica el Tolima con Neiva, a la altura del corregimiento de Castilla, donde la comunidad y la guardia indígena adelantan una jornada de protesta. La movilización inició ayer a primeras horas del día y mantiene cierres programados de hasta 6 horas, con aperturas momentáneas del corredor vial. Según reportes, el día de ayer se estuvo habilitando el paso de vehículos de manera temporal, pero se han previsto también bloqueos que continúen durante la jornada. Hablamos con una de las representantes de esta protesta, precisamente, que se ha manifestado sobre lo que tiene que ver con esa situación que se presenta allí en este punto del departamento del Tolima.
3: Empezamos desde las 7 de la mañana porque nos vemos afectados con los derechos a la salud, y tanto los adultos mayores como a los niños y a nosotros. Ya llevamos como 9 años con esta problemática y para la fecha la gobernadora no ha cumplido con lo pactado aquí con el municipio, con el corregimiento de Castilla, municipio de Coyaima. No ha pavimentado los 850 metros de la vía. Entonces nosotros solicitamos que la gobernadora se pronuncie, y más que pronunciarse, que venga acá y cara a cara nos veamos con el pueblo de Castilla.
1: Es lo que ha dicho una de las representantes de esta manifestación. Pues responsabilizan a la gobernadora del Tolima por el mal estado de la vía de Castilla a Coyaima. Se espera que hoy, de hecho, la gobernación responda a los manifestantes y se eviten nuevos bloqueos. A esa hora son las 5 de la mañana, 31 minutos en Tropicana.
4: Tercera.
1: Les contamos, el hasta ayer ministro de Justicia Jorge Iván Cuervo se refirió a la fuga de internos de la estación de policía del municipio del Espinal, Tolima, de las que les contamos el día de ayer. Aseguró que el problema es de las alcaldías y las gobernaciones porque por el manejo que se le da a los centros de reclusión transitoria que maneja la Policía Nacional.
5: Claro, aquí viene donde viene el problema. El problema de los centros de detención transitoria en principio no es un problema del INPEC. Son personas que son capturados por la policía y no tienen a dónde llevarlos, y entonces la policía los lleva a estaciones de policía. Lo que dice la norma es que esas personas en 36 horas deben ser puestas a disposición de una autoridad judicial. Muchas de estas personas, sí, están en estos centros de detención transitoria a cargo de la policía y no da abasto la policía para cuidarlos. ¿Qué hacemos en el INPEC? El INPEC semanalmente recibe cerca de 700 personas en sus centros penitenciarios, y ahí sí ya empiezan a hacer responsabilidad del INPEC. Tienen que hacer convenios con los entes territoriales. La ley de garantías nos complicó mucho porque no se podían hacer esos convenios INPEC, entes territoriales. La solución a largo plazo, Julio, es que los entes territoriales, las ciudades capitales y las gobernaciones se comprometan a construir cárceles, un poco como la idea que tiene Medellín, y Cundinamarca también está en eso, para que allí estén personas sindicadas que no tienen una condena, porque la regla es que en las cárceles que maneja el INPEC, las 114 que hay en todo el país, solo pueden estar personas que tienen una condena. Y le conté una buena noticia al doctor Cancino. Alcanzamos a dejar, por lo menos para la discusión, que en la ley de competencias, esta de nación, entes territoriales, en el rubro del Sistema General de Participación, Recursos de Libre Destinación, un porcentaje para los entes territoriales, alcaldías, que reciban plata para poder construir esas cárceles, y un rubro de acceso a la justicia para que puedan construir casas de justicia donde se tramita mucha conflictividad, que si se previene, por ejemplo, violencia basada en género, eso nos ayuda a que estos casos no vayan al sistema penal.
1: Jorge Iván Cuervo, el hasta ayer ministro de Justicia, pues aseguró que los entes territoriales deben pensar en la construcción de cárceles para los sindicatos. A esta hora son las 5:34 en Tropicana, la más bacana, que es la tripleta de noticias. En Tropicana son las 5:34.
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1: La ñapa tiene que ver a esta hora, a través de Tropicana, la más bacana, con la situación en materia de alertas rojas por las altas temperaturas que se han presentado en el departamento del Tolima y riesgos de incendios forestales. Hablamos con la directora de gestión del riesgo, Andrea Mallorquín, que indicó que en los últimos días se han registrado múltiples incendios forestales o estructurales en varios municipios del departamento. Además, ella también pues se encargó de prevenir y advertir que se encuentran 17 municipios en alerta roja por riesgo de incendios.
6: Eventos que nos reportan, entre ellos conatos de incendio en Honda, Natagaima, Coello, Piedras. También hemos tenido crecientes súbitas en el sector de las señoritas en Ataco. Por otro lado, hemos tenido incendios estructurales en Purificación, Alvarado y en el municipio de Ataco. También tenemos unas alertas por probabilidad de incendios de cobertura vegetal en 17 municipios en alerta roja, que se centran en el norte del Tolima y el centro del departamento. También 15 municipios en alerta naranja y 8 municipios en alerta amarilla. Aquí principalmente debemos estar muy atentos en los municipios de Alvarado, Ambalé, Manzoátegui, Armero, Coello, Guamo, Ibagué, Lérida, Líbano, Murillo, Ortega, Piedras, Rovira, San Luis, Santa Isabel, Valle de San Juan y Venadillo. Muy atentos, ya que este mes de julio hace parte ya de la segunda temporada de menos lluvias en el departamento, y que ya tenemos un 96% de probabilidad de que se nos pueda consolidar un fenómeno del Niño entre septiembre y octubre.
1: Y los municipios que más preocupan son Alvarado, Ambalé, Manzoátegui, Armero, Coello, Guamo, Ibagué, Lérida, Líbano, Murillo, Ortega, Piedras, San Luis, Santa Isabel, Valle de San Juan y Venadillo. Es ahora, son las 5:36. Que no le coja la tarde, son las 5:36. 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

0: mañana.
1: Como todos los días, tenemos un momento más para levantar las manos al cielo y decirte, Señor Jesús, gracias. A veces nosotros somos personas que nos acomplejamos por las situaciones que hemos vivido en el pasado, y lo que no nos deja vivir el presente es por lo que nos ha sucedido antes. El día de hoy nos envían este mensaje de reflexión que queremos compartir con los oyentes de Tropicana, la más bacana.
2: Todo bien, Iván. Lo que hoy parece perfecto, mañana podría ser defectuoso, y a la inversa. No aceptarlo implica estar en una guerra permanente con la realidad, como si eligiéramos vivir en un mundo ilusorio que refleja cómo nos gustaría que fueran las cosas, pero que no son. Entonces, la vida, ¿qué se trata la vida, entre otras cosas? De no quedarse atrapado en un momento de la vida, en una foto, porque era perfecta. No podemos vivir en una foto. Yo a veces veo una foto mía en blanco y negro de toda la familia y me quiero meter en la foto y volver a estar ahí, pero no podemos. Necesitamos desprendernos del pasado para poder disfrutar del viaje. No podemos vivir en la foto. No hay que esperar la ola perfecta, sino que hay que aprender a surfear con lo que la vida nos depara. Un día los árboles se llenan de flores y otro día estamos en otoño. El día inicia y acaba, y a lo mejor está nublado, a lo mejor hace frío, a lo mejor está soleado. Nada es igual todo el tiempo, nada es concreto. Y así es la mente. Hoy está feliz y mañana no está feliz. Todo lo que experimentamos con nuestro sentido es impermanente. Entonces, esto es la vida. Es cierto que con un nivel de motivos de tristeza bastante parecido, hay gente que habitualmente está contenta y gente que habitualmente está descontenta. Capaz que la diferencia está en la filosofía con la que cada uno se toma la vida. Porque aunque uno viva rodeado de riqueza y otros luchen día a día para conseguir algo que comer, yo creo que tenemos el derecho a estar agradecido con lo que tenemos y a encontrarle a la vida el verdadero significado. O sea, nos tenemos que convencer a nosotros mismos de que la vida es ahora, no después de casarnos. La vida no va a mejorar después de tener un hijo necesariamente, después de tener otro. Ah, porque si no nos sentimos frustrados porque decimos, no, es que los hijos todavía no son grandes. Cuando son grandes nos frustramos porque son grandes. Entonces pensamos que vamos a ser felices cuando los hijos se casen. Después de eso nos frustramos porque dejaron de ser adolescentes o porque eran adolescentes. Entonces, no, vamos a ser felices cuando salgamos de esta etapa y cuando entremos en la próxima, cuando empiecen las vacaciones, cuando vuelvan las clases, cuando termine la pandemia. O sea, siempre decimos que nuestra vida va a estar completa cuando a nuestro esposo le vaya mejor, cuando tengamos un mejor auto, cuando nos mudemos de barrio o de casa, cuando nos vayamos de vacaciones, cuando estemos retirados, cuando nos jubilemos. La verdad que no hay mejor momento para ser felices que ahora, señores. Si no es ahora, ¿cuándo? Ahora, la vida se te está yendo. Estamos más viejos que ayer. Tu vida siempre va a estar llena de desafíos y la mía también. Entonces es mejor admitirlos, decidir ser felices de todas maneras. Una frase de Alfred de Sousa dijo, por largo tiempo... Alfred de Sousa fue quien lo dijo, ¿no? Sí. Dijo, por largo tiempo parecía que para mí la vida estaba a punto de comenzar. La vida de verdad. Pero siempre había un obstáculo en el camino. Algo que resolver primero antes de disfrutar. Algún asunto sin terminar. Un tiempo por pasar. Una deuda que pagar. Y después la vida iba a comenzar. Hasta que me di cuenta que esos obstáculos eran la vida.
1: ¿Y cuántos de nosotros tenemos obstáculos? Esos obstáculos son la vida. Que hoy esos obstáculos no te dejen vencer. No esperemos a mañana. Mañana estreno. No, yo tengo la ropa guardada. Mañana le doy un abrazo a mamá. Mañana voy a viajar con ella. Mañana voy a llamarla. Mañana voy a decirle cuánto quiero a una persona. No, voy a esperar a ver si se me sana el corazón para ver si puedo querer a alguien. Voy a esperar hasta pasado mañana para ver si hago la dieta. Voy a esperar. No, porque es que nos vamos poniendo viejos. Se nos va acabando el momento. Se nos va acabando la vida. Ya llega una nueva oportunidad. Ya llega un nuevo día. Y el día viene lleno a veces de lluvia, a veces de sol, a veces el día está oscurito, a veces el día sale clarito. Todos los días no son iguales. ¿Por qué dejamos para mañana? ¿Y por qué nos acomplejamos por lo que pasó ya en el pasado? Todos tenemos un pasado. A todos nos ha pasado algo. Usted no es el único que tiene deuda, señor. Usted no es la única persona que se siente en soledad, señora. Usted no es el único que a veces se ha sentido morir. Usted no es el único que se ha querido tirar la toalla. Hay muchas personas que hoy están dando gracias a Dios porque hubo un milagro en su vida. Cuando sentía morirse, cuando sentía caerse, cuando sentía que no podía más, Dios habló en su corazón y le dijo, aquí estoy, Dios está aquí para ti, para hacerte salvo y para decirte gracias, Señor, por cada una de las cosas que me das. Hoy declaro un día de victoria en el nombre de Jesús.

mexicana, buenos días. Aquí Roventar Lozano desde el Amarillito, el TL502. Quiero darle gracias a Dios por darme la oportunidad de haber pasado otra Navidad al lado de mi familia, porque nos tiene alentados a todos. Gracias Dios mío por ser mi guía, gracias Dios mío por todo lo que haces por mí, por mi familia.

día, Dios les bendiga. Doy gracias a Dios por todas las bendiciones que Él me ha dado, porque muchas veces me he caído y son pruebas, pero las he superado.

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0: Son las 6 de la mañana. 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

0: Estás escuchando Tropicana, la más bacana, bacanísima. Son las 6 de la mañana, 5 minutos. En Tropicana, 6 de la mañana, 5 minutos. Buenos días a los madrugadores hasta ahora conectados con Tropicana, la más bacana, bacanísima. En esa mañana yo escucho, veo y comparto Tropicana. Hola.
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2: Bueno, escuchando Tropicana, la más bacana, bacanísima, un abrazo de buenos días y de buena mañana a nuestra gente que va llegando ya a la sintonía de Tropicana. Gracias por acompañarnos en esta nueva mañana. Un saludo de buenos días. Yo escucho, veo y comparto Tropicana, la más bacana. Saludo de bienvenida. Buenos días.

Es así, los saludamos. Gracias por acompañarnos, por estar escuchando Tropicana, la más vaquera bacanísima. Buenos días, buena mañana a nuestra gente que llega a la sintonía de Tropicana, la más vaquera bacanísima. Un abrazo, buenos días. Escuchando Tropicana, la más bacana, doña Luz Dari, un abrazo. Doña Nelsi también se levanta y escucha Tropicana, la más vaquera bacanísima. Gracias por acompañarnos, por estar haciendo parte de la programación de Tropicana, la más bacana. Un abrazo de buenos días a todos nuestros oyentes que están ahí en la sintonía de Tropicana. ¿Qué dice la gente de Tito Chamo? Un abrazo, muchachos. Prepárense porque hoy no es un día cualquiera. Hoy es día de la Selección Colombia. Es el partido del día de hoy. Ahora un horario disponible diferente al habitual para las entidades bancarias. Algunas entidades bancarias, la mayoría de bancos, atenderán hasta las 2:30 de la tarde de forma presencial, para que lo tengan en cuenta, porque hoy juega Colombia. Sí, sí.

Bueno, desde ya le estamos haciendo fuerza a la Selección Colombia. Hoy el partido será en horas de la tarde. Colombia tiene demasiado flow como un partido hasta ahora. Bueno, los partidos son como los viernes, así bien chévere, para uno celebrar con toda. Pero bueno, hoy desde la tardecita el partido será en horas de la tarde. Ayer se jugó el partido entre Estados Unidos y Bélgica, que finalmente dio como ganador a Bélgica, prácticamente por goleada, podríamos decirlo. Había causado un poco sin sabor la decisión del presidente Donald Trump de llamar a los directivos de la FIFA a decirle, mire, quítenle la tarjeta roja a determinado jugador, y esto generó como un malestar mundial, digamos, pues por meterse en temas de fútbol. Finalmente ganó el equipo de Bélgica. También Cristiano Ronaldo se ha despedido del Mundial. Ganó la selección española.

0: tocó fácil, ¿no? Claro, era un partido bien cerrado. Pero bueno, vamos a ver cómo le va a la Selección Colombia el día de hoy. Ana María Borges, muy buenos días.
1: Alex, buenos días para ti, buenos días para todos los oyentes de Tropicana, la más bacana, deseándoles que tengan un feliz inicio de semana, prácticamente también, y sobre todo, pues que tengan una excelente jornada. Muchísimos ya empresas, organizaciones y demás han dado lo que reconocíamos en la Universidad Pública como permiso académico, Alex, para que puedan ir a ver el partido. Es a las 3 en punto de la tarde y se ha dispuesto obviamente todo el tema de la logística también en algunos puntos de la ciudad de Ibagué para que usted pueda llegar a ver el partido a través de Tropicana. Le vamos a estar cantando los goles. Recuerde además que tenemos pico y placa el día de hoy para vehículos particulares en la ciudad de Ibagué. Importante tener en cuenta que hasta hoy el pico y placa es pedagógico. De mañana en adelante ya las sanciones van a comenzar a ser económicas y eso es bien importante tenerlo en cuenta. Recuerde que desde las 6 de la mañana hasta las 9 de la noche pues se va a tener el tema del pico y placa aquí en la ciudad de Ibagué. Esto, recordemos que las autoridades ya han impuesto más de 20 comparendos, 17 de hecho comparendos, a quienes han incumplido con el tema de la medida de pico y placa, y hasta hoy la medida es pedagógica, es decir, usted hace un curso y si no lo hace tiene que pagar entre 5 salarios mínimos legales diarios. Si no lo hace, si no, pues ya sabe que desde mañana es pecuniaria. Hoy tenemos pico y placa para vehículos particulares con placas terminadas en 8 y 9, medida que va desde las 6 de la mañana hasta las 9 de la noche.
0: Ya son las 6 de la mañana con 10 minutos, 6 de la mañana y 10 minutos. Saludamos a nuestra gente que nos está siguiendo ya a través de las redes sociales. Bienvenidos a través de TikTok. Si usted tiene TikTok ahí, ingrese ahora mismo y pues bueno, acompáñanos en esta transmisión en lo que pasa en ese renovado estudio digital de Tropicana, la más bacana, bacanísima.
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1: Ya no, con Tropicana la más bacana, ¿con quién tengo el gusto? Angie Joana, ¿desde qué es? ¿De sector de la ciudad nos contesta, mi reina?
4: Desde el barrio
1: País. 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
4: Desde las 6:30 de la mañana.
1: ¿Su nombre completo?
4: Lady Joana Moncaleano Barón.
1: Repítelo detrás de mí, mi reina. Yo escucho Tropicana, Tropicana, Tropicana, la más bacana.
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0: 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Son las 6 de la mañana, 12 minutos. Estos son los titulares.
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0: Atención, le contamos a través de Tropicana, la más bacana, bacanísima, para que usted esté bien informado. Tragedia en el sur de Ibagué. Una bebé de 3 años de nacida murió luego de ser atropellada por su propia mamá cuando la mujer maniobraba su vehículo y no se percató que su hija estaba en la parte de atrás. Dios mío, santo Jesús. Los hechos ocurrieron en el barrio Terrazas del Tejar de la capital del departamento del Tolima. Atención, en lo corrido del 2026 se han presentado 45 víctimas fatales en accidentes de tránsito. En el más reciente accidente de tránsito con víctima fatal se registró en la mañana de ayer en la calle 42 con avenida Ambalá. La persona que perdió la vida era un mecánico de profesión. Entre tanto, les contamos que el gobierno nacional entrante asegura que no permitirá que con engaños el presidente Gustavo Petro y su candidato Iván Cepeda quieran llevar nuevamente una lucha a la calle disfrazada con desobediencia civil. Según Rodrigo Lara, ministro del Interior designado, no se puede seguir con la historia de desconocer los resultados que en democracia eligieron a Abelardo de la Espriella como presidente de la República. Entre tanto, atención, comunidades indígenas implementaron bloqueos en la vía del Tolima hacia el Huila, a la altura de Castilla, en Coyaima. Las autoridades, o mejor, las comunidades denuncian incumplimientos de la gobernadora Adriana Magari Matiz para pavimentar la vía de acceso al municipio. Se espera que hoy pueda haber más bloqueos en esta vía. Entre tanto, atención, son las 6 de la mañana, 14 minutos. Magisterio del Tolima se declara en alerta máxima ante los rumores de que el gobierno entrante acabaría la posibilidad de los educadores pensionados, que los educadores que ya están pensionados sigan trabajando. Con eso los educadores no podrían seguir devengando el sueldo y la pensión al mismo tiempo como lo hacen al día de hoy. Entre tanto, atención. El hasta ayer ministro de Justicia Jorge Iván Cuervo se refirió a la fuga de internos de la estación de policía del municipio del Espinal. Aseguró que el problema es que es de las alcaldías y las gobernaciones por el manejo que se le da a los centros de reclusión transitoria que maneja la Policía Nacional. Entre tanto, atención, el secretario de Seguridad del Tolima culpó al ministro de Justicia por la fuga de 12 presos, justamente en el municipio del Espinal. Según Alfredo Bocanegra, el ministro de Justicia y el INPEC son los responsables de sostener por más de 36 horas a los presos en centros transitorios. El funcionario se despachó con toda contra el ministro Cuervo y hasta lo tildó de mentiroso e incompetente. Atención, son las 6 de la mañana con 15 minutos. Les contamos a través de Tropicana, la más bacana, bacanísima. La gobernadora del Tolima denunció que la disidencia de las FARC estarían realizando requisas a la población civil en Ataco, Tolima. La mandataria le exigió a las autoridades tomar cartas en el asunto. Sin embargo, después, el secretario de Seguridad, Alfredo Bocanegra, generó confusión al señalar que se trataría del Clan del Golfo. Son las 6 de la mañana, 15 minutos. 6 de la mañana, 15 minutos. Les contamos a través de Tropicana, la mapa que era bacanísima, cómo amanece la ciudad de Ibagué y el departamento del Tolima. Atención, que la clínica Los Remansos de Ibagué pasará a ser pública. El Hospital San Juan de Dios de Bogotá comprará por 9,000 millones de pesos la clínica ubicada en el sector de Cádiz. Desde el Ministerio de Salud anuncian que la clínica se sumará a las especialidades ofrecidas desde la red pública. Finalmente les contamos a las 6 de la mañana con 16 minutos que hay 17 municipios del Tolima en alerta roja por las altas temperaturas o riesgo de incendios forestales. Estos municipios en mayor riesgo se encuentran en el norte y centro del departamento del Tolima. Ahora son las 6 de la mañana con 16 minutos, 6 de la mañana, 16 minutos. Aquí está la información.
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0: Nos convoca para el partido del día de hoy, partido de la Selección Colombia, que está en una fase muy importante de la Copa Mundialista de la FIFA 2026. De lograr un paso a una siguiente fase, igualaría lo hecho en aquel Mundial donde James fue goleador y protagonista. ¿Cuáles son los datos del partido para el día de hoy, Ana María Borges?
1: Bueno, les contamos, Alex, que aquí pues es importante tener en cuenta que Colombia está a un partido de igualar su mejor actuación en un Mundial, que de hecho es que si vence a Suiza clasificará a cuartos de final por segunda vez en su historia, igualando lo conseguido en Brasil del 2014. Recordemos que es la única selección del Mundial que ha jugado en los tres países sede, o sea, ya Colombia jugó en México, jugaba en Estados Unidos y también jugó en Canadá. Ha llegado con una defensa muy sólida en 4 partidos disputados, solo ha recibido un gol en un promedio de 0.3 goles encajados por encuentro, lo cual es bastante positivo. Hay que decir también que pues ha marcado 5 goles en el torneo con un promedio de 1.3 por partido. La principal baja es la de John Córdoba, que salió lesionado, y todo indica que Luis Javier Suárez será el encargado de reemplazarlo en el ataque frente a Suiza. Recordemos que Suiza llega invicta al compromiso, será uno de los rivales más exigentes que ha enfrentado Colombia en este Mundial. Y pues recordemos que el ganador del partido se va a enfrentar en cuartos de final a quien dé resultado del duelo entre Argentina y Egipto, por lo que el camino hacia las semifinales ya está definido. Desde el 2014, Colombia no disputaba un partido de eliminación directa con la posibilidad de meterse entre las 8 mejores selecciones del mundo, Alex.
0: Pues bueno, hoy entonces partido de la Selección Colombia, esperamos que todo salga bien en ese partido y por supuesto que Colombia nos permita una nueva celebración. 6 de la mañana con 18 minutos en Tropicana.
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0: escuchen esta historia. Se presentó una tragedia en el sur de la ciudad de Ibagué. Una bebé de 3 años de nacida murió luego de ser atropellada por su propia mamá cuando la mujer maniobraba su vehículo y no se percató que su hija estaba en la parte de atrás. Los hechos ocurrieron en el barrio Terrazas del Tejar de esta ciudad. Los hechos sucedieron anoche en el barrio Terrazas del Tejar, al sur de Ibagué, cuando una mujer de unos 35 años de edad le estaba dando reversa a su carro para parquearlo en su propia casa, con tan mala fortuna que resultó atropellando a su propia hija, causándole heridas de gravedad. Según Camilo Martínez, secretario de Movilidad de Ibagué, aunque la menor alcanzó a ser trasladada a una clínica de esta ciudad, murió producto de las heridas. La muerte de esta menor se convierte en la víctima número 45 en accidentes de tránsito en lo corrido del año. El último caso se había presentado hace menos de 24 horas. En el hecho, un hombre murió cuando se desplazaba en una motocicleta y chocó o rozó con un vehículo tipo taxi. Dios mío santo, me imagino la impotencia que estará sintiendo esta mujer al darse cuenta de ese tremendo accidente que se presentó justamente en el sur de la ciudad de Ibagué.
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0: Ahora son las 6 de la mañana, 20 minutos. Entre tanto, les contamos que el gobierno nacional entrante asegura que no se permitirá que con engaños el presidente Gustavo Petro y su candidato Iván Cepeda quieran llevar nuevamente una lucha a la calle disfrazada con desobediencia civil. Según Rodrigo Lara, ministro del Interior designado, no se puede seguir con la historia de desconocer los resultados que en democracia eligieron a Abelardo de la Espriella como nuevo presidente de Colombia. Según el ministro del Interior designado, el señor Rodrigo Lara, no se puede permitir que el presidente Gustavo Petro y su candidato Iván Cepeda quieran seguir desconociendo los resultados que en democracia justamente eligieron a De la Espriella como primer mandatario de los colombianos a partir del próximo 7 de agosto. Esto fue lo que dijo.
3: No deja de ser sorprendente. El presidente de la República no cese en su esfuerzo por desconocer los resultados electorales. Y paralelamente, su candidato, Iván Cepeda, siga en su narrativa de desconocer los resultados y al mismo tiempo de llamar a lo que llamara a eso, ese eufemismo de la desobediencia civil. Julio, la democracia no termina el día de las elecciones, yo diría que incluso empieza ese día. Quien gana tiene el derecho y el deber de gobernar. Quien pierde tiene el derecho y el deber de hacer oposición, pero dentro de la Constitución. El gobierno de Abelardo de la Espriella respeta plenamente el derecho a la protesta pacífica.
0: Es Rodrigo Lara, ministro del Interior designado, y ha hablado justamente de esta situación a nivel país. Aseguró que el gobierno nacional respetará la protesta social, pero que no va a permitir que disimulen con una supuesta desobediencia civil y trasladen los frentes de lucha a las calles con la primera línea, como ocurrió en el año 2021.
3: Y yo quiero ser muy claro, aquí no estamos ante circunstancias de desobediencia civil, es decir, nuevamente los llamados de Iván Cepeda son engañosos. Desobediencia civil, la de Gandhi, básicamente, que llamó a un pueblo entero, el pueblo de la India, a resistir pacíficamente, pues nada menos y nada más que el control colonial de la gran potencia colonial de la época. O de Martin Luther King, que también llamó a la desobediencia civil en contra de las estructuras de leyes raciales profundamente injustas, por supuesto. Aquí estamos básicamente ante un engaño nuevamente a los colombianos, porque se utiliza el término de desobediencia civil para disimular lo que ya todos sabemos.
0: Es lo que ha dicho el ministro del Interior designado por el gobierno entrante de Abelardo de la Espriella. Son las 6 de la mañana con 23 minutos.
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0: Retomamos la información relacionada con los accidentes de tránsito en la ciudad de Ibagué. En lo corrido de este año se han presentado 45 víctimas fatales. en accidentes de tránsito en la ciudad de Ibagué. En el más reciente accidente de tránsito con víctima fatal se registró en la mañana del lunes 6 de julio en la calle 42 con avenida Ambalá, donde una persona perdió la vida. La persona que perdió la vida era un mecánico de profesión. También registramos al inicio de este segmento informativo la tragedia donde una niña, una bebé de 3 añitos de nacida, murió luego de ser atropellada por su propia mamá cuando le daba reversa al carro. El secretario de Movilidad, Camilo Martínez, se ha referido a este hecho. ¿Qué es lo que ha dicho?
6: Desde la Secretaría de Movilidad de Ibagué, lamentamos profundamente el fallecimiento de una menor de 3 años de edad. Ocurrió en un siniestro vial registrado sobre las 7:30 de la noche de este lunes 6 de julio en el barrio Terrazas del Tejar, comuna 13 de la ciudad. De acuerdo con el informe preliminar de las autoridades, los hechos se presentaron cuando un vehículo particular daba reversa y atropella a la menor. La menor fue trasladada inmediato a la UCI del Sur, sin embargo, debido a la gravedad de las lesiones, ingresó sin signos vitales. La conductora del vehículo resultó ilesa. La prueba de embriaguez arrojó resultado negativo y la documentación del automotor se encontraba al día. Desde la Secretaría de Movilidad expresamos nuestras más sinceras condolencias y solidaridad con la familia de la menor en este difícil momento. Este lamentable hecho nos recuerda que incluso en vías residenciales y a bajas velocidades, cualquier maniobra requiere la máxima atención. Claro. Invitamos a todos los conductores a verificar siempre su entorno antes de realizar movimientos como el reverso del vehículo.
0: Pues es el secretario de Movilidad, justamente hablando de la situación que se presentó y que registramos muy temprano en el sur de la ciudad de Ibagué, en el barrio Terrazas del Tejar, esta tragedia, este accidente que se reportó. El secretario de Movilidad confirmó también que se presentó una nueva víctima fatal en un accidente que se reportó el día de ayer en horas de la mañana en la 42 con avenida Ambalá. Manifestó que sobre las 7:55 de la mañana de ayer se registró otro hecho, otro siniestro en la intersección de la avenida Ambalá con calle 42, en el que se vieron involucrados un taxi y una motocicleta. Según Martínez, el conductor de la moto, identificado como Jonathan Jader Osuna Céspedes, de 37 años de edad, falleció en el lugar, mientras que su acompañante, de nombre Douglas Sepúlveda Martínez, resultó lesionado y fue trasladado en ambulancia a un centro asistencial para recibir atención médica, mientras que el conductor del automóvil no presentó lesiones. En el lugar de los hechos se hicieron presencia varios agentes de tránsito que adelantaron los procedimientos correspondientes. Recordemos que se han presentado ya 45 víctimas fatales en accidentes de tránsito. También el secretario de Movilidad ha hablado sobre el pico y placa. Recordemos que hoy es 7 de julio. Anita, ¿y por qué es importante tener en cuenta la información relacionada con el pico y placa?
1: Bueno, es importante porque hasta hoy el pico y placa termina su etapa pedagógica. Importante tener en cuenta que desde el día de mañana quienes incurran y cumplan en la medida de pico y placa ya no van a tener que enfrentarse a una sanción pedagógica, sino a una sanción económica pecuniaria. Por eso el secretario de Movilidad, Camilo Martínez, ha hecho el llamado desde luego a los ibaguereños para que estén muy atentos al tema del pico y placa, que se informen de los días que tienen pico y placa para evitar incurrir en ese incumplimiento y que puedan acarrear esas multas que son bastante importantes. Eso es lo que ha dicho el funcionario de la Secretaría de Movilidad de la ciudad de Ibagué.
6: Queremos recordarle a todos los ibaguereños que mañana, martes 7 de julio, finaliza la etapa pedagógica de la nueva rotación del pico y placa para el segundo semestre del 2026. Durante estos primeros días hemos priorizado la pedagogía para que los conductores conozcan la medida y se adapten a la nueva rotación. A la fecha se han impuesto 20 comparendos pedagógicos. Así, el 1 de julio impusimos 17 comparendos pedagógicos, el 2 de julio fueron 2 y el 3 de julio solamente 1, lo que demuestra que cada vez más somos los ciudadanos que están acatando la medida. Recordar que el fin de semana no aplica esta medida en la ciudad, así que el llamado es a consultar qué dígitos tienen restricción y respetar la medida de pico y placa, que rige de lunes a viernes entre las 6 de la mañana y las 9 de la noche.
1: Eso, lo que ha dicho el secretario de Movilidad en este orden de ideas, es que esa etapa pedagógica llega hasta el día de hoy. Durante esa fase, los conductores sorprendidos pues únicamente estaban cumpliendo con un comparendo pedagógico, que era la realización de un curso de tránsito para evitar que ese se convirtiera en sanción económica. Ahora bien, el balance de la etapa pedagógica evidencia una respuesta favorable por parte de los ciudadanos. La Secretaría de Movilidad impuso 17 comparendos pedagógicos el 1 de julio, 2 el 2 de julio y 1 el 3 de julio, reflejando una disminución progresiva en el número de infractores. Es de recordar que el pico y placa no aplica sábados, domingos ni festivos.
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0: Atención. Esta es la hora en Tropicana, la más bacana, que no se le vaya a hacer tarde. Son las 6 de la mañana con 28 minutos. 6 de la mañana, 28 minutos. Saludamos a nuestra gente que nos está observando desde Roma, Italia, en esa transmisión en TikTok.
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0: Ahora son las 6 de la mañana con 29 minutos. 6 de la mañana, 29 minutos. Buenos días a nuestra gente que sigue esta transmisión a través de Facebook, a través de Instagram y a través de TikTok. Están en la sintonía y nos están observando a través de Tropicana, la más bacana, bacanísima. Arroba Tropicana, Iván. Son las 6 de la mañana, 29 minutos. ¿Quién se ha conectado a esta transmisión, Ana María?
1: Bueno, saludamos a esta hora. Se acaba de conectar con nosotros a esta hora Argenis Artunduaga, que nos escucha, nos está viendo hasta ahora a través de Facebook. Recordemos que estamos transmitiendo también en nuestra cuenta oficial y en nuestra plataforma en Facebook. Un saludo también a ella, un saludo a esta hora también que se va conectando con nosotros, Sebastián, que está allí en sintonía escuchando Tropicana, la más bacana, bacanísima. Muy buenos días para Elda Lucía Robles, también que nos saluda desde el municipio de Icononso, para Roberto Robles también, para Sebastián, que está allí en sintonía escuchando Tropicana, la más bacana, bacanísima, y bendiciones también por aquí para Sergio Sánchez, William Osorio, Wilmer Ataco, Darwin Valverde también, que nos está reportando sintonía, y también Ricardo Sebastián Pérez, que nos deja ahí el mensajito a través de Facebook. Recuerden que estamos en Facebook transmitiendo para ustedes, también estamos en nuestra cuenta de Instagram, allí en arroba Tropicana Ibagué, y en TikTok somos Tropicana Ibagué.
0: Los oyentes que nos preguntan por qué a veces ven esa pantalla como que se pone negra y vuelve y arranca, es porque se están presentando unos bajones de energía aquí donde estamos ubicados en la ciudad de Ibagué. Entonces eso hace que las luces del estudio se nos apaguen momentáneamente y vuelvan a poner. Por eso ven ustedes ese reflejo ahí de manera momentánea. 6 de la mañana con 31, 6:31, estar escuchando Tropicana.
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0: 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Atención, porque comunidades indígenas implementaron bloqueos en la vía que del Tolima conduce al departamento del Huila a la altura de Castilla en Coyaima. Las comunidades denuncian incumplimientos de la gobernadora Adriana Magali Matiz para pavimentar la vía de acceso al municipio. Se espera que puedan haber más bloqueos para el día de hoy. Durante ayer, pues implementaron cierres viales parciales en Castilla, lo que afectó el paso entre el Tolima y el Huila. Una de las manifestantes en los puntos de bloqueo habló. Ellos culpan a la gobernadora del Tolima por el mal estado de la vía de Castilla a Coyaima, y ha manifestado lo siguiente.
11: Empezamos desde las 7 de la mañana porque nos vemos afectados con los derechos a la salud, y tanto a los adultos mayores como a los niños y a nosotros. Ya llevamos como 9 años con esta problemática y para la fecha la gobernadora no ha cumplido con lo pactado aquí con el municipio, con el corregimiento de Castilla, municipio de Coyaima. No ha pavimentado los 850 metros de la vía. Entonces nosotros solicitamos que la gobernadora se pronuncie, y más que pronunciarse, que venga acá y cara a cara nos veamos con el pueblo de Castilla.
0: Bueno, pues espera que hoy la gobernadora responda a los manifestantes y pues evite nuevos bloqueos. De lo contrario, como lo escucharon, se han anunciado nuevos bloqueos en la vía que conduce del departamento del Tolima al departamento del Huila.
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0: Hoy lo están escuchando Tropicana, la más bacana, bacanísima. Son las 6 de la mañana con 33 minutos. 6 de la mañana, 33, buenos días.
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0: La Jugada Segura la tiene la Selección Colombia, que enfrenta a Suiza por un pase histórico a cuartos de final en la Copa Mundialista de la FIFA 2026. Los colombianos enfrentaron a Suiza, que parte con la ventaja de haber jugado ya sobre el césped de Vancouver. Buscan un histórico pase a los cuartos de final, una hazaña que no se ha logrado, por lo menos desde el Mundial de Brasil 2014. La Selección de Colombia pondrá a prueba el día de hoy su buen poderío ante Suiza, buscando un cupo histórico entre los 8 mejores del mundo y consolidar el liderato de un grupo que ha desatado la ilusión en todo un país. El conjunto de Néstor Lorenzo va a intentar estirarse ahí en el imponente estadio, que el partido será muy intenso y cerrado, es lo que han dicho los especialistas en fútbol. Los colombianos que enfrentan a una Suiza que parte con la ventaja de haber jugado ya sobre el césped de Vancouver, buscan un histórico pase también a los cuartos de final. Bueno, tras una fase de grupos impecable en la que despachó a Uzbekistán, por lo menos hablando de la Selección Colombia, a la República Democrática del Congo, además de firmar un trabajo de empate 0-0 ante Portugal de Cristiano Ronaldo, los colombianos pasaron de un perfil modesto y desapercibido a ser considerada una de las grandes amenazas del torneo. El partido será el día de hoy. Hoy juega la Selección Colombia.

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2: Están escuchando Tropicana, la más bacana, bacanísima, y escuchen esta historia que les vamos a contar a través de Tropicana, la más bacana, bacanísima, y tiene que ver con el magisterio del departamento del Tolima que se ha declarado en alerta máxima ante los rumores de que el nuevo gobierno o el gobierno entrante de Abelardo de la Espriella acabaría la posibilidad de que los profesores pensionados sigan trabajando. Pues con esto los profesores no podrán seguir devengando el sueldo y a la vez la pensión como hasta hoy lo hacen. En diálogo con William Polo, directivo sindical del Magisterio, aseguró que los maestros están en alerta máxima ante la posibilidad que el gobierno entrante de Abelardo de la Espriella elimine la compatibilidad entre el salario y la pensión que algunos educadores tienen tras lograr llegar a la edad de jubilación y aún así siguen trabajando. Esto fue lo que dijo el líder.
3: Pues efectivamente, nosotros estamos revisando como organización sindical distintos escenarios que se han planteado para el gobierno que se instalará desde el 7 de agosto. Precisamente un tema complejo ha sido una serie de informaciones que se han difundido por redes sociales. Tampoco conocemos un pronunciamiento profundo y formal por parte de quienes llegarán al gobierno, pero pues sí se ha manifestado el tema de eliminar la compatibilidad entre salario y pensión y el tema de generar unas situaciones que se vienen trabajando en el régimen pensional con los compañeros del 2277 y del 1278, que son los dos estatutos que actualmente rigen a la mayoría de los maestros en el país. En este sentido, pues lo que nosotros estamos planteando es que particularmente ya se hizo una reforma en donde se recortaron muchos derechos a los maestros, que fue precisamente la ley 812 de 2003, donde se eliminó o se cambió con profundidad el régimen pensional para el magisterio. Por ejemplo, el régimen del 2277 tiene una particularidad, es que se liquida con el 75% del salario del último año. para los compañeros del 1278, esto cambió y quedó el promedio salarial de los últimos 10 años y se aplica el 76%. Entonces, pues obviamente aquí ya hubo una reducción sustancial para este beneficio a los maestros, y pues ahora se está desarrollando un proceso jurídico para conseguir que los compañeros y las compañeras que fueron vinculados antes del 2003, pues también tuvieran el derecho tal cual lo tiene.
2: Bueno, pues el líder resaltó que la edad de retiro para los profesores es de 70 años, por lo que plantean que se siga respetando que un profesor pensionado también pueda seguir trabajando, porque la realidad de muchos integrantes del magisterio es que la pensión les quedó muy baja, es lo que dicen.
3: Sí, señor. La edad de pensión para los del 1278 es a los 57 años, hombres y mujeres. Es decir, con la ley 812 del 2013 se hizo como una adaptación de la ley 100, que es el régimen general, al régimen especial del magisterio. En la ley 100, para el régimen general, es a los 57 años las mujeres y a los 62 los hombres. Entonces, ese es un primer elemento. El segundo es que efectivamente nosotros venimos planteando que, si bien es cierto, hay maestros, que ya son muy pocos, que tienen el tema de la pensión, pues hay que entender que se hizo con un salario también bajo, y pues así sumemos salario y pensión, realmente el ingreso no tiene que ver con la dignidad. La edad de pensión para los del 1278 es a los 57 años, hombres y mujeres. Es decir, con la ley 812 del 2013 se hizo como una adaptación de la ley 100, que es el régimen general, al régimen especial del magisterio. En la ley 100, para el régimen general, es a los 57 años las mujeres y a los 62 los hombres. Entonces, ese es un primer elemento. El segundo es que efectivamente nosotros venimos planteando que, si bien es cierto, hay maestros, que ya son muy pocos, que tienen el tema de la pensión, pues hay que entender que se hizo con un salario también bajo, y pues así sumemos salario y pensión, realmente el ingreso no tiene que ver con la dignidad. La ley 100 para el régimen general es a los 57 años las mujeres y a los 62 los hombres. Entonces, ese es un primer elemento. El segundo es que efectivamente nosotros venimos planteando que, si bien es cierto, hay maestros, que ya son muy pocos, que tienen el tema de la pensión, pues hay que entender que se hizo con un salario también bajo, y pues así sumemos salario y pensión, realmente el ingreso no tiene que ver con la dignificación económica del salario del maestro. Ese es un argumento que siempre hemos planteado, fue blindado constitucionalmente, y en ese sentido es la discusión. Por otro lado, el tema es que la ley de retiro forzoso, pues eso no se la inventó el magisterio ni se la inventó la federación, fue una decisión del Congreso.
2: Finalmente aseguró que se mantendrán en pie de lucha, por lo menos los profesores, para dialogar con el gobierno entrante de Abelardo de la Espriella. Si no se logra una respuesta positiva y se cumple lo establecido, es lo que manifiestan, deberán ir a la movilización, es lo que dice William Polo.
3: Claro, pero nosotros siempre hemos planteado una dinámica para estos procesos. Lo primero, pues, es la interlocución, el diálogo, porque pues obviamente de eso estamos hechos, y eso es lo que nos ha fortalecido como organización y nos ha permitido la interlocución con el gobierno a nivel nacional, departamental y municipal. Segundo, pues obviamente viene un elemento jurídico, porque también hay unos recursos de tipo jurídico, sobre todo entendiendo lo constitucional, lo legal y lo normativo. Y lo tercero, pues ya sería una decisión que se tomaría por la organización, en el sentido de que si no hay respuesta positiva y no se asume lo que está establecido, pues irá a la movilización. Pero pues más que una alerta temprana, siempre hemos dicho que la movilización es la última de las opciones. Sin embargo, pues en la historia es lo que más nos ha dado resultado, y tal vez por eso el escenario genera, pues como que primero Recode habla de paro y luego dialoga. ¿No?
2: Bueno, muy bien, son las 6:43, 6:43, para que ustedes se bien informado. 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
3: Y no se asume lo que está establecido, pues, que irá a la movilización. Pero, pues, más que una alerta temprana, siempre hemos dicho que la movilización es la última de las opciones. Sin embargo, pues, en la historia es lo que más nos ha dado resultado y tal vez por eso el escenario genera, pues, como que primero el CODE habla de paro y luego dialoga, ¿no?
2: Bueno, muy bien, son las 6 de la mañana, 43 minutos, para que ustedes se bien informado. 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
0: Atención, en las últimas horas fue capturado alias Justin cuando pretendía cobrar por devolver 2 celulares hurtados. En el marco de la ofensiva permanente contra el delito, la Policía Nacional logró la captura en flagrancia de un individuo de 20 años conocido con el alias de Justin por el presunto delito de extorsión. El procedimiento se llevó a cabo en el sur de la ciudad gracias a la oportuna reacción de los uniformados y a la denuncia de la víctima. La acción policial se registró mientras uniformados adelantaban labores de policía de solicitud de antecedentes a personas y vehículos en el barrio Ricaurte. Allí, una mujer de 27 años se acercó a los policías para informar que le habían hurtado 2 sujetos, 2 teléfonos celulares. De acuerdo con la denuncia, fue contactada por alias Justin, quien le exigía el pago de 200 mil pesos a cambio de devolverle los teléfonos. La intimidó asegurándole que de no entregar el dinero, vendería los dispositivos. Con la información suministrada por la ciudadanía, los uniformados desplegaron una rápida reacción, permitiendo localizar al señalado, incautándole su teléfono de propiedad. De igual manera, la afectada mostró a los policías con conversaciones mediante las cuales el implicado realizaba exigencia económica para devolver los equipos. El capturado fue dejado a disposición de la Fiscalía General de la Nación, donde deberá responder por el presunto delito de extorsión.
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2: Y atención, porque una joven fue agredida en un bar de la ciudad de Ibagué y está acusando a otras 3 mujeres. La joven contó que una de ellas pretendía agredirla con una silla. Una joven ha denunciado una agresión en un bar tras una discusión con 3 clientas. El hecho quedó registrado en video. La joven fue identificada como Natalia y denunció haber sido víctima de una agresión física mientras estaba trabajando en un bar de la ciudad de Ibagué luego de un altercado con 3 clientas que, según su relato, se encontraban en estado de embriaguez. El caso quedó registrado en cámaras de seguridad y ha comenzado a circular en redes sociales. De acuerdo con la versión de la víctima, los hechos ocurrieron cuando las mujeres llegaron al establecimiento tras haber consumido alcohol previamente. Aunque inicialmente fueron atendidas con normalidad, la situación se tornó tensa cuando comenzaron los comentarios ofensivos y actitudes hostiles hacia el personal. Natalia, la afectada, aseguró que intentó evitar cualquier confrontación, ignorando los insultos y limitándose a continuar con su trabajo. Sin embargo, la tensión aumentó cuando las clientas exigieron atención de manera agresiva y posteriormente lanzaron insultos directos tanto a ella como a su compañero de trabajo. Según la denuncia, el conflicto escaló cuando el administrador del lugar decidió suspender el servicio debido al comportamiento de las mujeres. En ese momento, una de ellas habría intentado agredir a Natalia lanzándole una silla, mientras que otra ingresó a la zona de la barra por la fuerza. La joven relató que fue golpeada en el rostro tras esquivar el lanzamiento de una botella, mientras que su compañera también fue perseguida y agredida fuera del establecimiento. Natalia tuvo que recibir atención médica por las heridas y aseguró que teme por su seguridad. La situación se encuentra en manos de las autoridades competentes, que adelantan las investigaciones correspondientes para esclarecer los hechos. Ya puede usted consultar el estado de WhatsApp de Tropicana para observar el video. Si no puede ver el estado de WhatsApp de Tropicana, no reporta. Nos dice Tropicana, no puedo ver los estados de WhatsApp. Son las 6 de la mañana, 47 minutos.
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0: En las últimas horas, la policía capturó a 2 personas e incautó cerca de kilogramos de marihuana emplanadas. El procedimiento se llevó a cabo hacia las 8:40 de la noche, cuando uniformados que adelantaban planes de registro, control y patrullajes en el sector conocido como asentamiento humano Los Gallos, observaron a 2 hombres en actitud sospechosa. Al practicarle registro, les fueron halladas en su poder 152 bolsas que contenían aproximadamente 1000 gramos de marihuana, sustancia que fue incautada de manera inmediata. Como resultado del operativo, los ciudadanos fueron capturados en flagrancia y junto con el estupefaciente incautado fue puesto a disposición de la Fiscalía General de la Nación por el presunto delito de tráfico, fabricación o porte de estupefacientes. A esta hora los capturados se encuentran siendo presentados ante un juez de control de garantías en audiencia virtual, donde se definirá su situación jurídica.
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0: 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Son las 6 de la mañana, 48 minutos.
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2: Bueno, prepárense porque ya viene la llamada ganadora. 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
0: A esta hora, esta es la llamada ganadora en proceso. Nos vamos a marcar.
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0: Correcto, lo escucho, Tropicana, la más bacana. Tropicana, ayúdame que estoy pelado. ¿Con quién tengo el gusto? Hola.
7: Con la señora Rosalba Barón.
0: En el Ricaurte, escuchando Tropicana, mi reina. ¿Desde qué horas?
7: Desde las 6 de la mañana. Me gusta todo lo de Tropicana porque ayuda a la gente, ayuda a los piluditos.
0: Sí, señora.
7: Y porque nos ayuda a todos.
0: Y cuéntame entonces cómo estábamos de deuda.
7: En la tienda, claro.
0: El señor es... Bueno, déjeme decirle que Tropicana, la más bacana, le paga la deuda en la tienda.
7: ¡Eso! Bueno, gracias.
0: Muy contenta.
7: Ay, claro, contentísima, gracias. ¿Listo? A Dios.
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14: Son las 7 de la mañana. Yo escucho.

Bueno, señoras y señores, avanzamos en la programación de Tropicana, la más bacana, bacanísima. Son las 7 de la mañana con 6 minutos. 7 de la mañana, 6 minutos, escuchando Tropicana, la más bacana, bacanísima. Buenos días. Un saludo especial a nuestra gente que está ahí en la sintonía de Tropicana, que viene en la buseta, en el colectivo, en el taxi. Hoy no es un día cualquiera.

0: Porque hoy hay partido de la Selección Colombia. La gente que apenas llega a la sintonía, vamos a decirle cuál es la fecha mundialista para el día de hoy.
1: Bueno, la fecha mundialista hoy arranca a las 11 en punto de la mañana con el partido que se llevará a cabo entre Venezuela, entre Argentina y la Selección de Egipto. Argentina, Egipto hoy a las 11 de la mañana, y se completará pues esta agenda mundialista con Colombia frente a la Selección de Suiza a las 3 en punto de la tarde. Recuerden que quienes ganen esos dos encuentros deportivos van a ser las selecciones que se enfrenten por cuartos de final en la Copa del Mundo. En el caso de que Colombia gane, que es posiblemente o que es lo que va a pasar, se enfrentaría ya sea a Egipto o ya sea Argentina el próximo 11 de julio a las 8 de la noche.
0: O sea que hoy a las 11 de la mañana vamos a conocer
1: el rival.
0: El rival, sí, en caso de que Colombia gane, que eso es lo que esperamos, ¿no? Aunque dicen que la selección oponente a Colombia el día de hoy, que es también una muy buena selección, pero bueno, vamos a ver cómo nos va. Yo creo que muy bien, además el partido es tempranito, ¿no?
1: ¿Sabes cuál fue la última vez que jugaron Colombia frente a Suiza?
0: ¿Cuándo fue?
1: En el 94 Mundial, de hecho, por allí fue la muerte de Andrés Escobar. Ajá. Y Colombia le ganó a Suiza, entonces venimos de ganarle frente, y ya estaba eliminada del Mundial, pero le ganó.
0: Ah, en ese momento Colombia estaba eliminada.
1: Sí, señor.
0: Bueno, muy bien, 7:08, 7:08, habilitamos contacto para que usted también pueda poner el dedo en la llaga. Buenos días, Tropicana, la más bacana, bacanísima.
2: Señores Tropicana, buenos días.
0: Buenos días, sí señor, bienvenido a Tropicana, la más bacana, buena mañana.
2: Señores Tropicana, buenos días. Para informar, la 103 hasta el Salado, caos total. Pero todo es porque los de tránsito no llegan temprano, llegan a las 7 de la mañana ya cuando está el trancón. Entonces es muy difícil así.
0: Sector hacia el Salado, hay caos total, hay tremendo trancón ahí en ese sector de la ciudad. Nos reportan los oyentes de Tropicana, la más bacana, bacanísima. Buenos días, Tropicana.
3: Tropicana, buenos días. Ayúdame que estoy pelado, ayúdame que estoy sin cinco. Tropicana, buenos días.
0: Buenos días, doña Bellini.
3: Necesito...
0: ¿Cuánto?
3: 500 mil para...

0: Completar la plata del arriendo. Pago 750 mil.
1: Perfecto.
0: Gracias.
1: 500 mil. Vamos a ver el día de hoy. A ver si hacemos otra llamadita ganadora para entregarle más plática a nuestra gente. Tropicana, regístreme, que no puedo ver los estados de WhatsApp. Nos dice Vidal, que está en la sintonía de Tropicana, la mueva bacanísima. También Nini, que nos está reportando. Por supuesto, ya la vamos a reportar, a registrar.
2: Bueno, muy buenos días, amigos de Tropicana, la más bacana. Yo escucho y recomiendo Tropicana. Escuchando la vaina de los profesores, lo que pasa es que ellos no tienen llenura. Hay unos que tienen hasta tres pensiones y siguen trabajando. Yo creo que es con una de las propuestas que estoy de acuerdo con el nuevo presidente, aunque no soy partidario de él, pero estoy de acuerdo con esa reglamentación, esa ley que él saque, que el que pensione de una vez va a ir saliendo. Hay mucha gente joven que está sin empleo, hay mucha gente joven que quiere trabajar, que estudian y terminan su carrera y no tienen cómo ocuparse, porque estos se arraizan ahí en los colegios y en las escuelas un poco de ancianos que ya no tienen paciencia ni para enseñar, mantienen más en las EPS que en el colegio. Entonces, bueno, que el profesor que pensione de una vez vaya saliendo y le va a dar campo a las juventudes, a las personas jóvenes que quieren trabajar y que hicieron, también estudiaron para eso.
1: Sí, señor.
2: Muchas gracias, amigos de Tropicana, la más bacana.
1: Para los oyentes que apenas llegan a la sintonía, don Chucho Romero se refiere a que el magisterio se ha declarado en alerta máxima ante los rumores de que el gobierno entrante de Abelardo de la Espriella acabaría la posibilidad que los profesores pensionados sigan trabajando. Con esto, los profesores no podrían seguir devengando el sueldo y la pensión a la vez como lo hacen al día de hoy. Por eso se ha declarado en alerta el magisterio. Es el comentario al que se refiere don Chucho Romero. Tropicana, buenos días desde el hipódromo Tropillón. Bienvenido, muy buenos días, escuchando Tropicana.
3: Tropicana, muy buenos días con Tropi Radio Tropicana. Un cordial saludo ahí para todo el equipo de Tropicana, para todos los tropi oyentes Tropicana, aquí en de Tropi Valle, rodando Tropi Radio. Un cordial saludo ahí para todos los oyentes ahí en la Plaza del Jardín. Cordial saludo para la ley de Victorio Espina, allá en Terrazas del Tejar. Saludo para mi amadora Elena Solano y mi hermana Helen Cabezas. Tropicana, la más bacana, Tropicana. Ayúdeme, ayúdeme, ayúdeme, Tropicana, que ando pelado, pelado, pelado. 400 lucas para la arriendo, Tropicana, póngame a jugar.
4: Tropicana, Tropicana, buenos días con Tropi Jorge Triana. Tropicana, ayúdeme que estoy pelado, ayúdeme que estoy sin cinco. Si llaman de Tropicana, ahí mismo les pego el brinco. Si llaman de otra emisora, ahí yo me hago el gringo. Tropicana, Tropicana, necesito 150 mil ahí para pagar el recibo de la luz y el del agua.
1: 150 barras,
4: con
1: listo.
4: Con Tropi Jorge Triana, que es del barrio Topacio. Mi número de celular 319-725-1314.
1: Listo, listo.
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1: Hombre, gracias por estar con Tropicana, la más bacana, bacanísima. Dice don Jorge que le está haciendo plata, le está haciendo falta platica para pagar el recibo del agua. Anita, ¿le parece si el día de hoy nos vamos con llamada ganadora para pagar el recibo del agua?
5: Genial, genial, necesario además.
1: ¿Está de acuerdo o no está de acuerdo?
5: De acuerdísimo.
1: Listo, vamos a ver.
4: Si llaman de otra emisora, ahí yo me hago el gringo. Tropicana, Tropicana, necesito 150 mil ahí para pagar el recibo de la luz y el del agua.
1: 150 barras,
4: con
1: listo.
4: Con Tropi Jorge Triana, que es del barrio Topacio. Mi número de celular 319-725-1314.
1: Listo, listo.
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1: Hombre, gracias por estar con Tropicana, la más bacana, bacanísima. Dice don Jorge que le está haciendo plata, le está haciendo falta platica para pagar el recibo del agua. Anita, ¿le parece si el día de hoy nos vamos con llamada ganadora para pagar el recibo del agua?
5: Genial, genial, necesario además.
1: ¿Está de acuerdo o no está de acuerdo?
5: De acuerdísimo.
1: Listo, vamos a ver. ¿Está de acuerdo o no está de acuerdo?
5: De acuerdísimo.
1: Listo, vamos a ver.

0: Prepárese para ganar. Recibimos comunicaciones ahora mismo y a la vuelta de unos, póngale unos 80 minuticos, nos vamos de llamada ganadora. Eso porque un oyente nos dijo: Tropicana, ayúdeme para el recibo del agua, estoy pelado. Listo, entonces vamos a convocar a los oyentes que estén debiendo el agua, que nos diga cuánto están debiendo, que hoy le vamos a pagar ese recibo del agua.
1: ¡Ayúdeme que estoy pelado!
0: ¡Ayúdeme que estoy pelado para el recibo del agua!
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0: Mientras vamos recibiendo las notas de voz de los oyentes, recuerden que la nota de voz debe incluir el valor, cuánto está debiendo para poder ganar. Llegamos a la tripleta informativa. Tres noticias de interés para que usted esté bien informado.
2: Primera.
0: Atención, porque el hasta ayer ministro de Justicia, Jorge Iván Cuervo, se refirió a la fuga de internos de la estación de policía del municipio del Espinal, Tolima. Aseguró que el problema es de las alcaldías y las gobernaciones por el manejo que se le da a los centros de reclusión transitoria que maneja la Policía Nacional. Jorge Iván Cuervo aseguró que los entes territoriales deben pensar en la construcción de cárceles para los sindicados. Fue lo que manifestó y lo escuchamos a través de Tropicana.
3: Claro, aquí viene donde viene el problema. El problema de los centros de detención transitoria en principio no es un problema del INPEC. Son personas que son capturados por la policía y no tienen a dónde llevarlos, y entonces la policía los lleva a estaciones de policía. Lo que dice la norma es que esas personas en 36 horas deben ser puestas a disposición de una autoridad judicial. Muchas de esas personas, ¿sí?, están en estos centros de detención transitoria a cargo de la policía y no da abasto la policía para cuidarlos. ¿Qué hacemos en el INPEC? El INPEC semanalmente recibe cerca de 700 personas en sus centros penitenciarios, y ahí sí ya empiezan a hacer responsabilidad del INPEC. Tienen que hacer convenios con los entes territoriales. La ley de garantías nos complicó mucho porque no se podían hacer esos convenios INPEC, entes territoriales. La solución a largo plazo, Julio, es que los entes territoriales, las ciudades capitales y las gobernaciones se comprometan a construir cárceles, un poco como la idea que tiene Medellín, y Cundinamarca también está en eso, para que allí estén personas sindicadas que no tienen una condena, porque la regla es que en las cárceles que maneja el INPEC, las 114 que hay en todo el país, solo pueden estar personas que tienen una condena. Y le conté una buena noticia al doctor Cancino. Alcanzamos a dejar, por lo menos para la discusión, que en la ley de competencias, esta de nación, entes territoriales, en el rubro del Sistema General de Participación, Recursos de Libre Destinación, un porcentaje para los entes territoriales, alcaldías, que reciban plata para poder construir esas cárceles, y un rubro de acceso a la justicia para que puedan construir casas de justicia.
0: Bueno, es el exministro Jorge Iván Cuervo hablando justamente del tema penitenciario. Aseguró que los entes territoriales deben pensar en la construcción de cárceles para los sindicados. Esto a raíz de la fuga de presos que se registró en las últimas horas en el municipio de El Espina.
4: Segunda. Atención, a esta hora les contamos a través de Tropicana, la más bacana. En las últimas horas se han enviado a la cárcel a 7 presuntos integrantes de banda de microtráfico en el municipio de El Espinal. Les contamos que 7 presuntos integrantes del grupo delincuencial Los del Hueco fueron enviados a la cárcel, señalados de integrar una red dedicada al microtráfico en el municipio de El Espinal. De acuerdo con la Fiscalía General de la Nación, la organización habría operado desde noviembre del 2025, comercializando dosis de bazuco en diferentes sectores del municipio, especialmente en el barrio Saucedal. Las capturas fueron realizadas durante diligencias de allanamiento y registro adelantadas por la policía. En los operativos fueron capturados Alexis Algeri Herrera, Brian Eduardo Díaz, Robinson Damián Narváez, José Ignacio Ganizales y Jesús Antonio Cornelio. Asimismo, la fiscalía notificó la imputación de Haider Andrés Mateus, alias Huesos, y Michael Andrés Pechote, alias Chinga, quienes ya permanecían privados de la libertad. Un fiscal de la seccional les imputó los delitos de concierto para delinquir agravado y tráfico, fabricación o porte de estupefacientes.
2: Tercera.
0: Hablamos de nuevo con el tema relacionado con la fuga de presos en el municipio del Espinal, porque el secretario de Seguridad del Tolima culpó al ministro de Justicia

0: por la fuga de estos 12 presos en el municipio del Espinal. Según Alfredo Bocanegra, el ministro de Justicia y el INPEC son los responsables de sostener por más de 36 horas a los presos en centros transitorios. En respuesta a una entrevista del ministro de Justicia, el funcionario del Tolima aseguró que el, bueno, ahora es ministro, desconoce por completo el funcionamiento de los centros de reclusión transitorios y tildó de mendace las palabras de Cuervo. Eso fue lo que dijo el funcionario de la gobernación.
1: Porque la incompetencia del gobierno nacional en estos 4 años y del INPED ha impedido que esos delincuentes, en un término de 36 horas, estén en los sitios de reclusión que correspondan a su peligrosidad. Y el señor Jorge Iván Cuervo, que lleva 5 meses devengando en el Ministerio de Justicia, dice mentiras. La responsabilidad total de esa fuga es del señor Jorge Iván Cuervo, ministro ya, gracias a Dios, saliente de Justicia, quienes han tenido un maridaje con el INPED, que es una institución nefasta en este país, para no recibirle a los alcaldes municipales los detenidos que son capturados con tanto esfuerzo, muchas veces con pago de recompensas por información, delincuentes de alta peligrosidad que asesinan en las calles, que atracan en las calles, que asesinan en las fincas, que extorsionan en el campo y en la ciudad. Y entonces el gobierno nacional ahorita simplemente dice que es responsabilidad de los entes territoriales. Miente el señor Jorge Iván Cuervo.
0: Según el funcionario tolimense, el ministro ha, bueno, sostenido un maridaje nefasto con el INPED para negarse a recibirles a los alcaldes los presos que permanecen en centros transitorios como la estación de policía del Espinal.
1: Un desafío para el nuevo gobierno de poder modificar el tema de las cárceles. No podemos nosotros, ni en Ibagué ni en el Espinal, seguir manteniendo en estaciones de policía por más de 36 horas a retenidos transitorios que son obligación del INPED, de su sindicato, que prácticamente le exige a los alcaldes que tengan que pagar una subvención para poder mantener, que porque son de esa localidad. Muy difícil para un alcalde dar una beca, pagar una cama en un hospital de una persona de municipio, pero sí tiene que hacerse cargo de los delincuentes que porque tienen origen en esos municipios. De verdad que es un momento de llamar la atención sobre este gran debate. El presidente ha prometido, el presidente electo ha prometido acabar con el INPED, crear un nuevo órgano de vigilancia e igualmente ojalá retorne al tema de la concesión de los establecimientos carcelarios, donde un particular, así como han hecho carreteras, se han hecho colegios, construyan megacárceles en un tiempo récord.
0: Pues además se conoció que la mayoría de los municipios afrontan dificultades con los centros transitorios, toda vez que el INPEC se niega a recibir a los presos. En ese sentido, Bocanegra respaldó incluso la propuesta de eliminar o acabar el INPEC.
2: Tropicana, la ñapa. La ñapa tiene que ver con la red de veedurías Bemóvil, que alertó sobre presuntas fallas en varios paraderos del Sistema Estratégico de Transporte Público de Ibagué y pidió que no sean recibidos oficialmente hasta verificar que cumplen con las especificaciones técnicas del contrato. Según su presidente Rubén Darío Calderón, decenas de paraderos tipo Banderín carecen de las adecuaciones necesarias para que los usuarios esperen el bus de forma segura y en algunos casos la vegetación impide su visibilidad. Las principales observaciones se concentran en sectores como la vía del aeropuerto, el parque deportivo y la Samaria. La veeduría solicitó a la alcaldía y al CEP revisar la calidad de obras antes de dar el recibido a satisfacción y, si es necesario, hacer las correcciones correspondientes. Además, y reconoció que aún falta cultura ciudadana, ya que muchos pasajeros siguen tomando el transporte fuera de los paraderos y algunos conductores tampoco realizan el ascenso y el descenso en los puntos autorizados. Finalmente, expresó preocupación por la renovación del parque automotor, asegurando que ya salieron de circulación más de 100 busetas, mientras que la llegada de la nueva flota del CEP sigue pendiente en Ibagué.
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0: Levantarse sin vergüenza, ya son las 7 de la mañana 23 minutos. Marleni, buenos días. Escuchando Tropicana, la mapa que era bacanísima. Un abrazo, mi Marleni, mi Nancy, buenos días también. En la sintonía de Tropicana, la mapa que era bacanísima. Buena mañana. Tropicana.

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1: Atención. Esta es la hora en Tropicana, en la más bacana, bacanísima. Son las 7 de la mañana con 27 minutos.
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1: Bueno, están escuchando Tropicana, la más bacana, bacanísima. Buenos días, doña Nelsy. En la sintonía Tropicana, la más bacana, bacanísima. Sabemos que siempre está con nosotros. Adrianita Tobar también. Una buena mañana. Tropicana, muy buenos días.
5: Señores Tropicana, muy buenos días. ¿Cómo se encuentran? Como siempre, escuchando la mejor. Tropicana, la más bacana. Preguntica, una preguntica que hay una duda. Lunes 13, ¿es festivo o no es festivo? En el calendario no está marcada, pero dicen que el lunes es festivo y uno pues mira por Google y dice que sí y que las empresas deben respetarlo. ¿Nos pueden sacar de esta duda, señores Tropicana? Sí, muchas gracias.
1: Hasta ahora sí es festivo el lunes 13, esto en conmemoración de Nuestra Señora de Chiquinquirá, que se ha estipulado por ley que será festivo el lunes 13. Claro, no aparece en el calendario porque es una ley promulgada recientemente, digamos que hace más o menos algo más de un mes, o seguramente menos de un mes, pero fue en los últimos días. Lo que se ha presentado es una acción jurídica que buscaba que no fuera festivo, eso argumentando, como quien dice, algunos micos en la normatividad. Hasta que no se decida de fondo, no lo pueden suspender porque ya se ha promulgado, es lo que se dice, ¿cierto?
6: Exactamente, Mica? Entonces la respuesta para el oyente es sí, la ley se mantiene vigente para celebrar este festivo en el país, pues aunque existe la demanda, como dice Alex, los trámites legislativos no han avanzado y aún no existe un fallo que anule esta medida, y mientras la Corte no emita una sentencia que declare inexequible la disposición, pues la norma se mantiene de pie. En consecuencia, ese lunes 13 de julio sigue siendo festivo para los trabajadores en Colombia.
1: Por lo menos nosotros en Tropicana ya estamos preparando este tremendo especial de plancha y vallenato.
6: Vamos a
1: tener plancha y vallenato este lunes festivo, este lunes que viene es festivo, y el otro lunes que viene también. Que será el 20 de julio, ¿no?
6: Exactamente.
1: Que será día festivo. Bueno, hola Tropicana, la más bacana, bacanísima, buenos días.
7: Buenos días, Tropicana, Tropicana Estéreo, la más bacana, bacanísima. Yo escucho Tropicana y Ibagué desde el barrio Alaska, Jairo Ballesteros. Un feliz día para esa mesa de trabajo.
1: Don Jairo, muchas gracias.
7: Que Dios los bendiga. Muchas gracias. Muchas gracias por todo y por todas las bendiciones.
1: Hombre, don Jairo, Dios se bendiga enormemente, don Jairo. Gracias por acompañarnos.
8: Muy buenos días. Tropicana, la más bacana, bacanísima.
1: Hola,
8: ayúdame
1: días.
8: Que estoy sí, pelado. Ayúdame que estoy sin cinco. Si llámenle Tropicana de una vez y le pego el brinco. Necesito 300,000 pesitos, don Ale. Dios los bendiga. Tropicana, la más bacana, bacanísima.
1: Listo, recuerde que hoy estamos pagando recibo del agua con Tropicana, la más bacana, porque un oyente nos dijo Tropicana, ayúdeme que estoy pelado. Ayúdeme que estoy pelado con el recibo del agua, Tropicana.
9: Tropicana, buenos días, buenos días. ¿Cómo están? Saludos a todo el grupo de trabajo allá, Tropicana. Tropicana, ¿qué pasa que no terminan esa embalada y mucha demora? Ya han pasado 2 meses y no se ve el avance de las obras ahí de la embalada. En la Universidad Cooperativa, muy lento, no trabaja, no hace nada.
1: No se hacen los trabajos rápidos, está manifestando sobre esta obra que se está adelantando. Buenos días, Tropicana.
10: Tropicana, buenos días. Dios me los bendiga. Ayúdenme que estoy pelada. Soy Ximena Valderrama del barrio El Salado, en la ciudad de El Porvenir. Bueno, necesito 400,000 pesos para ir a visitar a mi mamita.
1: Sí, señora. 400 barritas la dejo registradita. Buenos días, Tropicana, la mapaquera bacanísima.
11: Hola, Alessia, Anita. Hola, muy buenos días. Dios me los bendiga. Anita, ayúdenme que estoy pelado. Ayúdenme que estoy sin cinco. Si llaman de Tropicana, ahí mismo les pego el brinco. Ayúdeme que estoy pelada, necesito 800,000 pesos, gracias.
1: 800 barritas. Hola Tropicana, la más bacana, bacanísima.
11: Hola Tropicana, buenos días, bendecido día, Alex y Anita.
1: Sí, señora.
11: Tropicana, ayúdeme que estoy pelada, ayúdeme para pagar el recibo del agua por 78,000 pesos. Muchas gracias. Yo escucho y recomiendo Tropicana, la más bacana.
1: Atención porque ya viene la llamada ganadora.
12: Tropicana, Tropicana, ayúdame que estoy pelada. Tropicana, Tropicana, ayúdame que estoy sin cinco. Estoy debiendo el recibo del agua. Llevo dos recibos sin pagar por 90,000 pesos. Uno 90, por 40 000. Y otro por 50. Listo. Ayúdame que estoy sin cinco. Ayúdame que estoy pelada.

0: Hoy ya es 7 de julio, hoy es martes, pero no es un martes cualquiera.
1: Desde luego que no, ¿por qué? ¿Por qué no es un martes cualquiera? 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
0: Pues la capital del departamento del Tolima, la ciudad de Ibagué, reporta una temperatura ambiente en promedio de 23 grados centígrados. Ya hay cielo despejado, hay pronóstico de lluvias. Según lo que dice, va a llover de manera sectorizada. Así que mientras está en el partido, en algunos sectores de esa ciudad va a llover. Por lo menos, ¿a qué hora es el partido, Anita?
1: Bueno, a las 3 en punto de la tarde.
0: Ah, bueno, por lo menos el primer tiempo, porque las lluvias irán más o menos hasta las 4 de la tarde. Eso es lo que se manifiesta. No será en toda la ciudad, será de manera sectorizada. Tendremos una temperatura máxima que se aproximará a los 30 grados centígrados.
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1: El Espinal amanece con cielo mayormente soleado y una temperatura de 26 grados centígrados. Hay pronóstico de cielos parcialmente nublados a las 8 de la mañana, ráfagas de viento de hasta 10 kilómetros por hora. Temperatura máxima para el Espinal el día de hoy, 35 grados, mientras la temperatura mínima rondará los 24 grados.
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0: Vamos hasta Fusagasugá con cielo mayormente nublado. También hay pronóstico de lluvias en el transcurso de la mañana y parte de la tarde para Fusagasugá. Tenemos 19 grados centígrados. Hay una mañana bonita, aunque un poco opaca en algunos sectores de Fusagasugá. Esto porque se vendrán las lluvias en un ratico para Fusagasugá. Esperaremos 24 grados centígrados de sensación térmica como temperatura máxima para Fusagasugá.
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1: Girardot amanece con cielo mayormente soleado y una temperatura de 26 grados centígrados. El pronóstico de cielos parcialmente nublados desde las 11 de la mañana con ráfagas de viento de hasta 11 kilómetros por hora. Temperatura máxima para Girardot el día de hoy será de 35 grados, mientras la mínima rondará los 24 grados centígrados.
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0: Bueno, en Melgar, Tolima, se reportan 27 grados centígrados, con cielo mayormente soleado. Habrá unas lloviznas, pero muy ocasionales y corticas y pequeñas. 34 grados centígrados será la temperatura máxima en Melgar, Tolima. La sensación térmica estará cercana a los 36 grados centígrados.
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5: Ayúdeme que estoy pelado. Gana,
6: ayúdeme que estoy pelado, ayúdeme que estoy pelado. 103 mil para el recibo del agua. Gracias, Tropicana.
7: Tropicana, Tropicana, ayúdame que estoy pelado, ayúdame que estoy sin cinco. Tropicana, soy la chiqui, Tropicana. Mira, ayúdame a pagar los servicios, Tropicana, por favor,
0: a
7: Tropicana.
0: Ver, chiqui, cuénteme.
7: Ayúdame que estoy pelado. Ayúdame, Tropicana, un besito para Aleja, para Alex, para todos ustedes allá, Tropicana. Que el Señor me los guarde, me los bendiga.
0: Muchas gracias, Chiqui.
7: Y que cada día sean más bendecidos que todos.
0: Sí, señora,
7: los
0: muchas gracias.
7: Los quiero mucho, los quiero.
0: Chiqui, pero ¿cuánto?
7: Tropicana, desde las 5 de la mañana.
0: Sí, señora.
7: Hasta las 7 de la noche, Tropicana.
0: Caramba.
7: Hagámosle.
0: Pero, Chiqui.
8: Ayúdame que soy pelado.
0: dijo cuánto, por cuánto le llegó el recibo del agua, Chiqui, dígame a ver para dejar la reportadita.
8: Tropicana, ayúdeme que estoy pelado, necesito pagar el recibo del agua, que lo tengo por 34.100, Tropicana, la más bacana.
0: Perfecto, gracias por estar con Tropicana, ayúdeme que estoy pelado.
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0: Hoy nos vamos a conocer nuestra región, nuestra geografía, nuestro departamento del Tolima. Señoras y señores, hoy nos vamos a conocer otro punto de nuestra tierra y llegamos hasta Alpujarra, Tolima.

Copel. Llegamos hasta el Pujarra, en el departamento del Tolima. Está situado al extremo suroriental, en límites con el departamento del Huila, y forma parte de la subregión andina del Alto Magdalena. Está a unos 152 kilómetros de Ibagué y está a unos 71 kilómetros de la ciudad de Neiva. Pues Alpujarra, Tolima, está más cerca de la capital del Huila que de la capital del Tolima. Por eso hay personas de Alpujarra que van a hacer sus vueltas o sus diligencias hasta la capital del departamento del Huila. Los primeros asentados en el territorio de Alpujarra fueron los Nátaga, pertenecientes a la nación Páez, caracterizados por sus labores agrícolas, y los Tama, nación primitiva que pagaba tributo a los Páez. Para el año de 1685, el municipio estaba dividido en haciendas pertenecientes al capitán Fernando González de la Pava, pero en una serie de negocios pasarían a manos de José Rodríguez de Vargas, y este las vendería a su hermano. Bueno, según algunos historiadores, el invierno en este lugar hacía desastres, por lo que se decidió trasladar al sitio de Madroñal para el año de 1768. Según el Centro Nacional de Memoria Histórica, el municipio tuvo 4 tomas guerrilleras entre 1988 y el año 2012. Hoy nos vamos hasta una bonita región que se llama Alpujarra, en el departamento del Tolima. Saludamos a nuestra gente de Alpujarra, que tiene ahí también numerosas fincas cafeteras y veredas cafeteras. También tienen un café muy, pero muy excelso y rico además. Hoy saludamos a nuestra gente nacida en Alpujarra, departamento del Tolima. Que levante la mano aquel que está orgulloso de haber nacido en Alpujarra, Tolima. Los nacidos en Alpujarra, Tolima, se les conoce como alpujarreño o alpujarreña. Buenos días en Alpujarra, Tolima.

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1: Está sonando Tropicana, la más bacana, bacanísima. Son las 7 de la mañana, 42 minutos, 7:42 en Tropicana.

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1: Un saludo y una bendición para toda la familia de Tropicana de Caracol Radio. Y hemos hablado del respeto a la autoridad, pero resulta que puede ser que tú ahora seas la autoridad o en un futuro lo vayas a hacer. ¿Qué hacer para hacerlo con altura? Yo recomiendo dos cosas muy sencillas. Hay un refrán latino que dice: suaviter in forma, fortiter in re. Suave en la forma de decir las cosas, pero firme, exigente en lo que mando. Suaviter in forma. Tenemos que ser suaves al corregir o llamar la atención. Tú sin duda has experimentado que cuando te dicen las cosas de buena manera, las haces con mucho gusto, aunque lo que te pidan sea molesto, incluso fastidioso. Y cuando somos corregidos, si lo hacen de buena forma, no solamente no estamos heridos y humillados, sino que nos sentimos más estimulados a superarnos. ¿Cómo sería mi día de hoy si yo y todos los que están conmigo nos tratáramos con elegancia y dignidad? Sin duda, una gozada, un cielo en la tierra. ¿Y de quién depende? Tienes razón, de ti y de mí. Señor Dios, dame la sabiduría y la voluntad para tratar con muy buenas formas a mi prójimo, sobre todo hacia quien ejerzo la autoridad que tú mismo me has delegado. Que no sea despótico, sino reflejo de tu bondad infinita para con quienes contacte hoy en el estudio o el trabajo. Y por eso, órale a nuestro Señor y recuerda, una gota de miel atrae más que un tarro de vinagre. Que Dios y la Santísima Virgen te bendigan y hasta mañana.
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1: pelada. Tropicana, ayúdeme que estoy pelada. Necesito 150,000 pesos para pagar el recibo del agua. Por favor, por favor.
2: Ojo que hoy estamos pagando el recibo del agua.
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2: Es que un oyente nos dijo, Tropicana, ayúdeme que estoy pelado para el recibo del agua. Entonces dijimos, listo, está bien, vamos a ver cómo le pagamos el recibo del agua a uno de los oyentes de Tropicana. Bueno,
4: ayúdeme que estoy pelado, ayúdeme que estoy sin 450 para la arriendo Tropicana, la más bacana, la número uno, papito.
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5: Hola, Tropi, Tropicana con Tropilu reportando sintonía. Tropi, ayúdeme que estoy pelado. Ayúdeme que estoy sin cinco. Tropi, ese más pelado que eso va a cuirrana. Necesito 355,000 pesos para el pago de la cuota del semestre de la universidad.
2: Gracias. Oh, Luz Albeni.
6: Buenos días para toda la mesa. Tropicana, que sigue siendo la mejor y la más bacana.
2: Sí, señor.
6: Mira, Alex, para que me haga el favor, para que me registre, para que me registre para recibir la nueva llamada. Tropicana, ayúdeme que estoy pelado. Yo me quedé sin cinco. Si me llaman de Tropicana, si ya les pego el brinco. Tropijairo, sintonizado aquí en el barrio Restrepo.
2: Bueno, un abrazo, Tropijairo. Lo voy dejando reportadito para ganar. Atentos con la llamada ganadora. Es el Santo y Seña. ¡Tropicana!

0: se quedó pelado.
1: Sí, sí.
0: Solo debes gritarlo con ganas. Tropicana, ayúdeme que estoy pelado.
2: Tropicana, ayúdeme que estoy pelado.
3: Listo, vamos a proceder de una vez a tu seña. Solo Tropicana, ayúdame que estoy pelado. Vamos a marcar.
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2: Tropicana, ayúdame que estoy pelado.
3: Ya no, con Tropicana más bacana. ¿Con quién tengo el gusto?
4: Con Angie Joana Moscadeano.
3: Angie Joana, ¿desde qué es? ¿De sector de la ciudad nos contestas, mi reina?
4: Desde el barrio país.
3: Déjame decirte que Tropicana te paga la factura del celular.
2: Tropicana, ayúdame que estoy pelado.
3: Cuéntame, mi reina, ¿desde qué horas escuchando Tropicana?
4: Desde las 6:30 de la mañana.
3: Regálanos su nombre completo.
4: Lady Joana Moncaleano Barón.
3: Repítelo detrás de mí, mi reina. Yo escucho Tropicana, Tropicana, Tropicana, la más bacana.
4: Yo escucho Tropicana, Tropicana, Tropicana, la más bacana.
3: ¡Bacanísima!
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5: 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Ayúdeme que estoy sin cinco. 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
0: Son las 8 de la mañana. 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

Como todos los días, tenemos un nuevo motivo para levantar las manos al cielo y para agradecerte, Señor Jesús, por cada una de las oportunidades que nos das. Hoy es un nuevo día para alegrarnos y darle gracias a nuestro Señor Jesús por cada una de las cosas que tenemos, cada una de las cosas pequeñas, porque a veces solamente pensamos en cosas grandes y materiales y nos hace feliz el dinero en el bolsillo. Es importante, y es importante materializar los sueños, pero es mucho más importante un abrazo de mamá, un abrazo de los hijos, y esperamos que en esta temporada estemos abrazados en familia, que es lo que realmente vale la pena. Hoy queremos enviar un abrazo y un saludo especial a una de nuestras oyentes tropicana que nos escucha en Herbeo, departamento del Tolima. Ella es Erika Fonseca y está escuchando Tropicana la más bacana. Nos contó su historia y queremos relatarla un poco con ustedes a través de Tropicana la más bacana. Doña Erika Fonseca es una oyente que hoy está viviendo en un hogar de ancianos y escucha Tropicana la más bacana todos los días. En un hogar geriátrico vive doña Erika. Y nos narraba su historia y nos decía: mire, yo tengo dos hijos, uno que es médico y otro que es ingeniero. Uno de mis hijos vive en la ciudad de Cali y otro de mis hijos vive en la ciudad de Tunja. Yo vivo en el departamento del Tolima. Doña Erika nos cuenta que hace un año sus dos hijos se reunieron y dijeron que lo mejor era que mamá viviera en un ancianato, porque es que ellos estaban muy ocupados para poder cuidarla. Mamá tiene 79 años. Y dijeron: no, estamos muy ocupados para poder cuidarla. El hijo, que es ingeniero, dijo que él no tenía tiempo, que él no podía llegar a la casa o que no podía estar pendiente de mamá y que tampoco iba a poder pagar una enfermera que estuviera todos los días. El hijo, que es médico, dijo: hay que tener en cuenta que mamá ya tiene 79 años y comienzan los achaques de la vejez y realmente es muy difícil para nosotros estar ahí con ella. Lo mejor es pagarle un ancianato. Pues doña Erika es una de nuestras oyentes de Tropicana la más bacana. Y se comunicó con Tropicana y con lágrimas en los ojos decía: yo me siento sola. Sí, aquí tengo el cuidado de una enfermera, aquí tengo la comida, aquí tengo unos amigos que he hecho, pero no tengo a mis hijos. De hecho, yo creo que perdí mis hijos desde el momento en que ellos se fueron. Resulta que uno de sus hijos tiene una nuera y a esa nuera no le gusta que su hijo visite a la mamá. A esa nuera no le gusta que su hijo vaya donde la mamá porque le dice que está muy lejos, que la mamá ya hizo su vida, ahora que él haga la vida de él y que la familia que él tiene es la que se ha conseguido su esposa y su hijo. Doña Erika está pasando por una situación bastante lamentable en temas de corazón, en temas de soledad, porque se siente triste. ¿Y cuántas mamitas se han sentido tristes porque sus hijos dicen que ya no vale la pena tener a la mamá al lado porque ya está demasiado vieja y mejor que la cuide otro, mejor que la cuiden en el ancianato, mejor llevémosla para allá que va a estar más cuidadita que nosotros? No tenemos tiempo de hacerlo, no tenemos tiempo de levantarnos a ver mamá que necesita por una cita médica, no tenemos tiempo para ir a ver mamá si está enferma o no está enferma. Pues bueno, ¿cuántos hijos terminan con mamá en un ancianato? Y bueno, tal vez habrán ancianatos que cuiden muy bien los muchachos, tal vez habrán hijos que van a visitar a mamá todos los días. Pero lo que le indigna a doña Erika es que ella crió sus dos hijos como mamá sola porque el papá de ellos murió cuando el mayorcito tenía 9 años en un accidente de tránsito.

Doña Erika era secretaria de oficina y vivió así toda su vida, trabajando de lunes a domingo para darle de comer a sus hijos. Muchas veces ella se cohibió de muchas cosas, de comprarse un vestido, de salir a pasear, de comprarse una buena comida para darle estudio a sus hijos, tanto que uno es médico y el otro es ingeniero. Y hoy, cuando los muchachos ya están grandes, cuando los muchachos están formados, cuando tienen la capacidad económica de poder abrazar a mamá, de poder tenerla, ellos prefirieron dejarla en un ancianato. ¿Cuántas de las personas que están escuchando este mensaje quisieran tener a mamá ahí para darle un abrazo? ¿Cuántas de las personas que están escuchando este mensaje quisieran traer a mamá desde el cielo de nuevo para poderle decir, mamá, te amo? ¿Cuántas de las personas que están escuchando este mensaje quisieran aprovechar por lo menos un solo instante de mamá? ¿Cuántos quisiéramos tenerla cerca? ¿Cuántos quisieran tener a ella ahí al lado para decirle que la quieren y que la extrañan? ¿Cuántas personas quisieran tener a mamá el día de hoy? Así esté viejita, así esté arrugadita, así esté, así no tenga la misma movilidad de antes, pero tenerla ahí al lado. Hoy te digo, doña Erika, que ten mucho valor y mucha fortaleza, porque hay alguien que nunca te abandona y se llama Jesús. Y cuenta con los amigos de Tropicana, la más bacana. A ella le enviamos un abrazo fraternal y que este momento de reflexión quede para que el día de hoy te des cuenta que nosotros vamos envejeciendo, que a todos nos va llegando la nieve de los años. Y va a llegar un día donde también estés viejo, también te va a llegar la nieve de los años. Pero dale gracias a Dios porque te ha dado la vida para poder ver envejecer a mamá. Te ha dado la vida para poder querer a mamá y te ha dado la vida que no te va a alcanzar para agradecer todo lo que ella ha hecho por ti. Hoy declaramos un día de victoria en el nombre de Jesús. ¿Cuántos de los que están escuchando ese mensaje declaran un día de victoria con nosotros? Se está poniendo blanca.

Ika na lang, mabaka ng mga buwan na Que tristeza. Que le espera a esos hijos de aquí a mañana. Pero bueno, solo Dios sabe qué hacer. Que a la señora mucha fortaleza. Y siempre adelante. Que Dios la bendiga.

0: Buenos días, Tropicana. Para opinar de lo que acaba de hablar sobre la señora, ¿cómo es eso de que los hijos le digan que no tienen tiempo de cuidar a la mamá? Y la mamá que les dio todo el tiempo desde que nacieron hasta que se volvieron profesionales. Eso es el colmo, de que le digan a uno eso. Ellos también se van a volver viejos, van a tener nietos. Entonces les va a pasar lo mismo. Gracias, Tropicana, la más bacana.
1: La nieve de los años me está cayendo ya.
2: Merchito, gracias por esa dosis tan hermosa. Merchito, créame que me tocó las fibras de mi corazón, porque pues yo soy madre también. Fui también hija. Mi madre murió hace 25 años. Yo todos los días de mi vida la recuerdo y quisiera tenerla a mi lado.
1: 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Quiero vivir tranquilo toda una eternidad.
3: Tropicana, la más bacana. Dígame en qué ancianato está la señora para ir a visitarla, para darle ese apoyo moral, para estar con ella, ya que Dios... Dicen que los hijos son prestados, pero de pronto existimos otros hijos que queremos ser con sus padres diferente. Entonces, como no los tenemos, Dios nos pone en el camino para estar con ellos. Entonces, Tropicana, quedo atenta para que me diga el nombre, el apellido y en qué ancianato se encuentra la señora.
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5: Señora, no se preocupe, mamita, que aquí lo que tiene son amistades en Tropicana, empezando por el señor locutor, tan lindo, tan bello con esas palabras. Y no se preocupe, mamita, que Dios no se queda con nada. Él no le gustan los hijos así. Y ellos también van para viejos. No se sienta sola. Cuando necesite una amistad, aquí estoy yo presente para darle la mano y ayudarla. Mi madre también tiene 74 años, vive muy lejos de acá, en el Casanare. Y desde aquí le ayudo a mi madre con lo poco que pueda y estoy pendiente de ella y le pido a Dios por ella. Pero aquí nos tiene a todos los amigos de Tropicana, aquí estamos. Y si necesita algún día de mí, aquí estoy. Dios la bendiga.
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2: Esta es la hora en Tropicana, son las 8 de la mañana con 20 minutos, 8:20.
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0: you know, bueno, muy bien, son las 8 de la mañana, 22 minutos, 8 de la mañana, 22 minutos, escuchando Tropicana, la más bacana, don Néstor.
1: Lo escucho, recomiendo días, a Tropicana, la bacana. Don Ale, muy buenos días, y Anita. Pérez, para que me colaboren ahí con la doctora Joana Aranda,
0: sí, señor,
1: el secretario de gobierno. Esa señora ninfa no ha hecho nada, absolutamente nada, con esa problemática que tengo con ese vecino ahí. No me ha ayudado absolutamente nada.
0: ¿Y qué pasó con el vecino?
1: La defiende a ese señor y tuve que demandé y defiende a ese señor.
0: No. Bueno, don Néstor, vamos a revisar para conocer la historia, don Néstor, por supuesto.
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0: Escuchamos a la ciudad para que usted ponga el dedo en la llaga. Ya está habilitada nuestra línea a través del WhatsApp de Tropicana, el 310-571-7500. No se olviden, 310-571-7500 es la línea de WhatsApp de Tropicana, la más bacana, bacanísima, para que usted también pueda poner el dedo en la llaga con Tropicana, la más bacana. Tropicana, con los muy buenos días. Escuchando Tropicana, buenos días.
3: Buenos días. Tropicana, Tropicana, ¿cómo estás? ¿Cómo le ha ido? Tropicana, yo siempre, siempre te llamo, y tú no me respondes los mensajes. Ahí tengo uno, dos, tres mensajes y no me los has respondido.
0: Bueno, mi reina, ya vamos a ver la solicitud. Aquí la tengo reportadita con Tropicana, la más bacana, bacanísima. Ya está registrada en nuestro WhatsApp, en este nuevo número. Un abrazo, gracias por estar con Tropicana, la más bacana. Buenos días.
4: Tropicana, Tropicana, la más bacana. Ay, vaya, son momentos bien... A ver, es... Da tristeza, pero en realidad hay que entender que nuestra misión es... aprender que nuestros hijos vivan sin nosotros, porque por biología humana es así, aunque nosotros como padres nunca aprendamos a vivir sin ellos. Por eso es que nunca debemos entregar a nuestros hijos la responsabilidad de nuestra paz interior. Es simplemente ser conscientes que esa es la biología humana. No es que esté diciendo un aplauso para esas situaciones, simplemente es la realidad que vivimos.
0: Bueno, gracias por estar con Tropicana, la más bacana, bacanísima. Ya son las 8 de la mañana, 24 minutos, 8:24, buenos días.
5: Señores de Tropicana, otra vez yo, ¿será que me pueden hacer el favor de regalarme el nuevo número de WhatsApp y de incluirme para ver todos los estados de WhatsApp de Tropicana? Por favor, gracias. Me puedes enviar, porfis, el nuevo número de WhatsApp.
0: Este incluyes... No, aquí donde está, ahí donde nos está escribiendo. Ese es el WhatsApp de Tropicana, la mapa que era bacanísima. Ya son las 8 de la mañana, 25 minutos, 8 de la mañana, 25 minutos con Tropicana, la mapa que era bacanísima. Para que se comuniquen, ese es el número de WhatsApp de Tropicana.
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6: Buenos días a todos los ciudadanos ibaguereños y tolimeses. Esto es una denuncia pública al oído de la gobernadora Adriana Magali Matiz y de la Secretaría de Infraestructura Departamental. Desde el año pasado ya llevamos varios días sin que el gobierno departamental ni la Secretaría de Infraestructura Departamental nos socialicen con la comunidad de esta zona, hablo del Cañón del Conveima, para que se inicie con el arreglo de la vía que comunica del sector de La Vega hacia todo el Cañón del Conveima. Ya notamos con preocupación que esas calles están a punto de dañarse, convertirse en huecos y a deteriorarse, que es lo más preocupante. Por esta razón, como ya se acabó la ley de garantías en las pasadas elecciones presidenciales, señora gobernadora, con todo el respeto, se lo digo como ciudadano y habitante de esta zona, de que se lleve a cabo una reunión con los habitantes de este sector para que se socialice de manera conjunta y de común acuerdo lo que será la pavimentación y el arreglo de la vía que comunica desde el sector de La Vega hacia todo el Cañón del Conveima, que es lo más primordial. Y ya hemos evidenciado, y hemos dicho en reiteradas ocasiones que esas calles están a punto de deteriorarse sin que se le haga el mantenimiento respectivo.
0: Imagínese.
6: Ojalá lo tengan en cuenta. Gracias,
0: claro,
6: buen
0: sí.
6: día para todos.
0: Buenos días,
6: los saludó Oscar Andrés Barrera desde Villa María Entrada Vereda Cay. Buen día para todos.
0: Buen día, muchas gracias por su sentida denuncia, por comentarnos a través de Tropicana la situación, poniendo el dedo en la llaga. Buenos días.
7: Buenos días, Tropicana, la más bacana. Mi nombre es Jorge Ordóñez. Para solicitarle me incluyan en los del pago del agua. 267 mil.
0: Con todo gusto, don Jorge. Ahí lo dejo reportadito a través de Tropicana, la más bacana, bacanísima. Janet también nos está escribiendo. Buenos días.
8: La alcaldía municipal de Ibagué presenta en Tropicana una noticia positiva.
9: Noticias positivas hasta ahora que tienen que ver con los emprendedores de la ciudad de Ibagué. Las empresas de Ibagué continúan fortaleciendo su competitividad gracias a estrategias impulsadas por la alcaldía durante el primer semestre del 2026 mediante procesos de internacionalización, formación y promoción comercial que permitieron a representantes de diferentes sectores ampliar sus oportunidades de negocio y proyectar sus productos hacia nuevos mercados. Entre los resultados se encuentra la participación de 21 empresas ibaguereñas en la macroruta internacional Colombia, el país de la belleza, uno de los principales escenarios de promoción comercial del país. Allí se realizaron más de 800 citas de negocio con compradores nacionales e internacionales y generaron expectativas comerciales superiores a los 1,000 millones de pesos. Esto se suma a la ruta de la internacionalización en la que participaron 18 empresas de sectores de confecciones, café, joyería, artesanías, cosméticos y alimentos, donde se recibieron formación en comercio exterior, logística y demás. 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Esas acciones también permitieron la participación de más empresas y la articulación con ProColombia y la gobernación de El Tolima, esto con en aras de fortalecer la competitividad y la proyección comercial de las empresas ibaguereñas.
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0: Atención.
2: Atención,
0: porque Tropicana la más bacana le informa. Abelardo de la Espriella acaba de ordenar suspender el proceso de empalme con el gobierno de Gustavo Petro. El anuncio fue realizado a través de sus redes sociales, donde aseguró que la decisión responde a su obligación de proteger los intereses del país y garantizar una transición acorde con el orden constitucional. El presidente electo de Colombia, Abelardo de la Espriella, anunció el día de hoy, hace pocos minutos, dio instrucciones al vicepresidente electo para suspender de manera inmediata el proceso de empalme con el gobierno del cambio, el gobierno saliente, al que calificó de corrupto y acusó de pretender destruir a Colombia. El anuncio fue realizado a través de sus redes sociales, donde aseguró que la decisión responde a su obligación de proteger los intereses del país y garantizar una transición acorde con el orden institucional constitucional. Dijo lo siguiente: acabo de darle instrucciones al señor vicepresidente electo de la República para que suspenda de manera inmediata el proceso de empalme con el gobierno corrupto que termina su periodo. Un gobierno que, con sus decisiones y su conducta, pretende destruir a Colombia, fue lo que dijo Abelardo de la Espriella. En el mismo mensaje afirmó que no está dispuesto a legitimar el desastre ni el desconocimiento del orden constitucional durante el proceso de transición entre administraciones. Asimismo, indicó que durante la mañana de hoy explicará públicamente los motivos de la decisión y anunciará las medidas que adoptará de inmediato. Y dijo lo siguiente: mi deber es proteger los intereses de la nación y garantizar una transición seria, transparente y al servicio de los colombianos. Nunca legitimar el desastre ni el desconocimiento del orden constitucional, fue lo que señaló. El mandatario electo agregó que su pronunciamiento se realizará a través de sus redes sociales, donde expondrá las razones que llevaron a suspender el empalme con el gobierno saliente.
2: Esa
0: están escuchando Tropicana, la más bacana, bacanísima. Tropicana, ayúdeme que soy pelado. Ya viene la llamada ganadora.

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5: No, Tropicana, esa es una reflexión que lo hace a uno llorar y ver las cosas como son. Sinceramente, eso sí es la verdad. Noté una amiga que la colocaron en un abuelito y ella falleció.
6: Ah, Dios mío, santo.
5: Y los hijos, cuando falleció la mamá, allá en el ancianato, fue demasiado tarde para ellos.
6: No, claro, ya demasiado tarde. Gracias por estar con Tropicana, buenos días.
7: Hola, Tropicana, ayúdeme que estoy pelado, necesito 400,000 pesitos. Tengo que pagar los recibos y unas cosas del colegio.
3: ¡Tropicana!
8: Tropicana, ayúdame que estoy pelada, ayúdame que estoy sin 5. Si llaman de Tropicana, ahí mismo yo pego el brinco. Ayúdame, Tropicana, que estoy pelado. Necesito 47,600 para pagar el recibo del agua. Solo 47,600 para pagar el recibo del agüita. Bueno. Dios los bendiga.
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9: Hola, Tropicana, la más bacana. Tropicana, necesito 48,000 pesos para el recibo del agua. Dios los bendiga. Tropicana, la más bacana.
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6: Prepárese para la llamada ganadora. Ya viene la llamada ganadora. Hay que estar atento con el santo y seña. Tropicana, ayúdeme que estoy pelado.

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1: Una noticia espectacular tiene que ver con el Museo de Arte del Tolima, que ya inaugura 5 exposiciones con artistas de Colombia y el mundo. Les contamos que la apertura va a tener lugar este jueves 9 de julio a las 7 de la noche. Durante la jornada se inaugurarán 5 exposiciones que estarán abiertas al público hasta el 13 de agosto. Una programación que reúne artistas nacionales e internacionales y ofrece un recorrido por distintas aproximaciones a la acuarela, la pintura contemporánea y la instalación. A esta programación se suma El Papel Se Va a Acabar, que es de la artista chilena Victoria Paz, así como retrospectivas de Tina Samper. Presenta una selección de obras de una de las acuarelistas más importantes del país, con más de 40 años de trayectoria y formación en Colombia, Estados Unidos e Inglaterra. La artista ha expandido posibilidades expresivas de la acuarela mediante la experimentación con el color, las texturas y el gesto. Si le gusta a ustedes todo el tema artístico y cultural, les recordamos que la invitación es a recorrer estas 5 exposiciones y a dejarse sorprender por las múltiples miradas que la acuarela y la pintura contemporánea ofrecen al público en el teatro o en el Museo de Arte del Tolima.

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3: El doble popular llega con esa tremenda versión de Jesse Uribe. Ya vienen los Tucanes de Tijuana. Está sonando. ¡Tropicana!

0: Señoras y señores, ahora son las 8 de la mañana, 47 minutos. Atención, atención, atención, atención, porque ha llegado la llamada ganadora. Prepárense, prepárense para ganar. ¿Cuál es el santo y seña, Ana María?
1: Recuerda, yo escucho Tropicana, Tropicana, ayúdame que soy pelado.
0: Tropicana, ayúdame, ayúdame que soy pelado. Ese es el santo y seña para ganar con Tropicana, la más bacana, bacanísima.
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0: Si usted se registró pendiente, prepárese porque ha llegado la hora de la llamada ganadora. Atención, y ya las personas que ya han ganado ya pueden venir por su platica. No se olviden, no se olviden.
3: 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Porque con Tropicana puedes ganar. ¡Prepárate con el santo y seña! ¡Yo escucho Tropicana! ¡Aquí está la llamada ganadora!
0: La llamada ganadora en Tropicana, la más bacana, bacanísima. Atención, esta es la llamada ganadora con Tropicana, la más bacana. Tropicana le paga sus deudas. Tropicana, ayúdeme que estoy pelado.
2: Tropicana, ayúdeme que soy pelado.
0: Atención, nos vamos al sistema. Esta puede ser su llamada ganadora con Tropicana, la más bacana, bacanísima. Vamos al sistema. Bueno, Tropicana, ayúdeme que soy pelado. Revisamos los datos, que esté correcto, Ana María.
1: A ver, verificamos nombre, barrio, teléfono, nos dejó nota de voz. Datos correctos, Alex.
0: ¡Marcamos! Timbra el teléfono, recuerde la llamada ganadora. Tropicana, ayúdeme que soy pelado. ¿Está timbrando? Vamos a ver. Ayúdeme que soy pelado.
4: Tropicana, ayúdame que estoy pelado, pelado, pelado, pelado.
0: ¡Eso es correcto!
4: ¡Ay, Dios mío! ¡Me gané la parte que pelado!
1: Buenos días, ¿con quién tenemos el gusto? Hola.
4: Con Dinoris.
1: Hola, Dinoris, ¿cómo estás? ¿Cómo te ha ido, corazón?
4: Bien, gracias a Dios.
1: Bueno, cuéntame, ¿de qué barrio estás? ¿En dónde estás escuchando Tropicana?
4: De Tolima Grande.
1: En Tolima Grande, no tenías completa la plata para el recibo del agua.
4: Sí, papá, que necesito el agua.
1: Ah, bueno, mi reina, cuéntame qué es lo que más te gusta de Tropicana. ¿Desde qué horas escuchas Tropicana?
4: Faltando 15 para las 6.
1: Bueno, ¿y qué es lo que más le gusta de escuchar Tropicana, Dinoris?
4: ¿Señora?
1: ¿Qué es lo que más te gusta de escuchar Tropicana, linda?
4: Por la música, me gusta mucho el vallenato.
1: Bueno, bendiciones. Déjame decirte que con Tropicana la más bacana te pagamos el recibo del agua.
4: ¡Qué bueno!
1: ¿Estás contenta? ¿Estás contenta?
4: Ay, pues claro, sí.
1: Maravilloso, no me cuelgues, ya te tomo los datos por interno. Cuéntale a los oyentes qué hiciste para ganar.
4: Pues, dar un mensaje de voz y decir, Tropicana, que estoy pelado, pelado, pelado.
0: ¡Eso! Señoras y señores, seremos ganador. Le pagamos esa deuda. Recuerda, Tropicana, ayúdeme que estoy pelado.
2: Ayúdeme que estoy pelado.
0: Ayúdeme que estoy pelado. Tropicana, ayúdeme, ayúdeme que estoy pelado. Ya viene una nueva llamada ganadora. Atención, es Tropicana, la más bacana, bacanísima. Lo ayuda cuando usted está pelado.

0: ellos lo gritaron con ganas.
1: ¡Tropicana, ayúdame que soy
2: llamada ganadora en Tropicana, la más bacana, bacanísima llamada ganadora en Tropicana! Recuerden el santo y seña, Tropicana.
3: Tropicana, ayúdame que
2: estoy
3: pelada.
2: ¡Eso es correcto! Ganó con Tropicana, la más bacana, bacanísima, con quien tengo el gusto. Hola.
3: Buenos días, con Alba Trujillo.
2: Alba Trujillo, ¿desde qué sector escuchando Tropicana, mi corazón?
3: Desde las 6 de la mañana.
2: ¿Y en qué sector, en qué barrio estás?
3: En el barrio Hipódromo.
2: Déjame decirte que Tropicana te paga la factura del celular. Pero a ver, tú sí te sabes el coro, Tropicana, ayúdame que estoy pelado.
4: Ayúdame que estoy pelado. Ayúdame que estoy cinco.
2: ¡Eso! Listo, Alba de mi corazón, qué gusto que hayas ganado con Tropicana, la más bacana.
0: Te pagamos las deudas, solo debes gritarlo.

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0: Bueno, están escuchando Tropicana, la mapa queda bacanísima. Ya son las 9 de la mañana con 9 minutos. 9 de la mañana, 9 minutos. Felicitaciones a doña María Dinoris Montoya, ganadora hace un ratico de Tropicana. Ayúdeme que estoy pelado. Los otros ganadores que han, se han llevado premios, hay que venir a reclamar la platica, ¿no? Ya se nos estamos joseando las monedas aquí para que vengan a reclamar las moneditas, los billetitos que han ganado con Tropicana, la mapa queda bacanísima. Hola, Tropicana, buenos días. Escuchando Tropicana, la mapa que era bacanísima. Bueno, me dijo ustedes ya que ayer, en horas entre las 9 y las 11 de la mañana, entre las 13 y la 14 con primera, se me cayeron de pronto las llaves de la moto. Es sumamente importante encontrarlas, ya que las llaves las tengo en el baúl y son la única copia, dice. Tiene un llaverito de tortuga. Si alguien la ha encontrado, se puede comunicar al 323-217-5654. O si no, con Tropicana, la más bacana, bacanísima.
1: Muy buenos días, Tropicana, la más bacana. Dios me los bendiga.

0: ayúdenme que estoy pelado, ayúdenme que estoy sin cinco. Tropicana, necesito 500,000 pesos para pagar una deuda que tengo en la tienda. Gracias, Dios me los bendiga.
1: Listo, con todo gusto.
2: Tropicana, Tropicana, ayúdame, ayúdame que soy pelado, por favor. En el recibo del agua, mi nombre es Ana Jael, con los collares del barrio América.
1: Bueno, Anita, claro, pero no me dejó Ana, ¿por cuánto le llegó ese recibo del agua? No me dijiste. Tropicana, la mapa cara bacanísima, escuchando Tropicana, buenos días. Tropicana, la mapa cara.
3: Buenos días, ayúdame, ayúdame que estoy pelada. Necesito 400 para pagar el arriendo. Ayúdame, Tropicana, ayúdame.
1: Listo, 400 barras, ya la dejo registradita con Tropicana.
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1: Atención, porque la gobernadora del departamento del Tolima denunció que las disidencias de las FARC estarían realizando requisas a la población civil en Ataco, Tolima. La gobernadora le exigió a las autoridades tomar cartas en el asunto. Sin embargo, después, el secretario de Seguridad, el señor Alfredo Bocanegra, generó confusión al señalar que se trataría del Clan del Golfo. Atención a esta denuncia que ha hecho la gobernadora del departamento del Tolima, y ha dicho que disidencias de las FARC estarían ejerciendo control territorial e incluso requisando a la población civil en zona rural del municipio de Ataco, Tolima. Según la mandataria, recibió denuncias sobre requisas de grupos armados ilegales a la población en la vereda Polecito, con lo cual buscarían enrarecer el ambiente durante el proceso de transición entre el gobierno saliente de Gustavo Petro y el gobierno entrante de Abelardo de la Espriella. Dijo la gobernadora: no nos cabe duda de que estos bandidos buscan enrarecer el ambiente antes del próximo cambio democrático del gobierno nacional. No se lo vamos a permitir. El control territorial le pertenece única y exclusivamente a la fuerza pública y a la institucionalidad. Los criminales no se van a tomar atribuciones que no le corresponden, fue lo que dijo la gobernadora del departamento del Tolima. Entre tanto, el secretario de Seguridad, Alfredo Bocanegra, hizo referencia a las intenciones del Clan del Golfo de establecerse en el sur del Tolima y dijo que investigan si estaría detrás de estas presiones a la población civil. Las autoridades pasaron de no reconocer la presencia del Clan del Golfo en el Tolima a decir que sí y pedir ayuda del presidente electo Abelardo de la Espriella. Esto fue lo que dijo el funcionario.
5: Tenemos un elemento muy corrosivo de la seguridad, que es precisamente el Clan del Golfo. Se sabe que aquí durante mucho tiempo siempre fue el niegue-niegue. En la administración del alcalde Hurtado, cuando se hablaba del Clan del Golfo, en Ibagué se ponía bravísimo. Otros funcionarios negaban la presencia del Golfo. Hay que admitir las cosas como se admiten las enfermedades. Cuando las tiene, la mejor forma es reconocer el diagnóstico y empezar el tratamiento.
1: Con la reciente captura de un integrante del Clan del Golfo en Ataco, ahora las autoridades dicen que esta organización sí estaría en el departamento del Tolima.
5: No se puede desconocer que pueda estar también en el sur. Aquí la idea nuestra no es encubrir a nadie, no tapar nada, no negar nada. Es posible que esté en otras partes del departamento, es posible que está detrás. Ellos están detrás de las rentas criminales. Como tienen una gran capacidad criminal, lo que llegan es a tratar de recoger todas esas actividades, su concentración, y a desaparecer a sus enemigos. Los que tienen esas actividades, llámense brujerías, visas falsas, microtráfico, o sea, no admiten competencia, y empieza esa eliminación para la apropiación de minería ilegal y demás, de manera que es muy importante reconocer. Aquí no podemos salirle con un chorro de babas al presidente cuando venga a seguir diciendo lo mismo.
1: Ahora son las 9 de la mañana y 14 minutos, 9 de la mañana y 14 minutos en Tropicana.
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0: se vaya.
1: Bueno, está sonando Tropicana, la mapa que era bacanísima. Son las 9 de la mañana, 17 minutos. 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

0: Bueno, ya son las 9:19, hora de irnos hasta la central de abasto más importante de Colombia para conocer cuáles son los productos de la canasta familiar. Hay unos productos que suben, otros que bajan, otros que se encuentran estables. 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Buenos días.
1: Buen día. El sector de las frutas es el de menor variación de precios en lo corrido de los últimos 3 meses. Sin embargo, el comercio mayorista detecta que frutas como el melón, el durazno, la mandarina, el maracuyá, la piña, la papaya, por efectos de un descenso en la oferta, los precios han reaccionado moderadamente. Piña, la caja de madera de 22 kilos de 60 mil pasó a 50 mil pesos. Hay normal abastecimiento del precio del arroz. Según el comercio mayorista, la arroba desde los 44 mil pesos para tendero. La habichuela continúa siendo un producto relativamente costoso, 180 mil pesos al punto, cuando la semana anterior estuvo a 95 mil. Es muy irregular la oferta de este producto de alto consumo. El limón común, el bulto de 70 kilos cerró a 200 mil pesos. La semana anterior estuve en 150 mil. Niveles de abastecimiento relativamente normales en carne de res, pollo y huevo. Cebolla junca, la que viene de Aquitania, Boyacá, de 160 mil bajó a 130 mil pesos el rollo de 30 kilos. La mazorca de 60 pasó a 50 mil pesos el bulto de 50 kilos. Por lo pronto, señora ama de casa, si va a hacer mercado, hay que tener en cuenta el buen abastecimiento de mazorca, arroz, panela, pepino común, pepino cubumbro, tomate de mesa, carne de res, pollo, huevo. Presentan buen abastecimiento para Bogotá y el centro del país.

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1: Hay buenas noticias, atención, tenemos invitados en nuestra mesa de trabajo el día de hoy para nuestra gente que está escuchando Tropicana, la más bacana, bacanísima, y desea definir su situación militar. Está con nosotros el sargento Cabana, que nos acompaña el día de hoy. Bueno, mi sargento, qué bueno verlo de nuevo. Bienvenido, muy buenos días, ¿cómo ha estado?
3: Buenos días, muchas gracias por la invitación acá a los micrófonos de Tropicana.
1: Bueno, ¿qué noticias tenemos para la comunidad? ¿Cuál es el mensaje que tiene el Ejército Nacional, el glorioso Ejército Nacional para nuestra comunidad?
3: Bueno, sí, en esta mañana estamos haciendo invitación a todos el personal masculino y femenino que tenga entre 18 y 23 años a definir su situación militar y si quiere prestar servicio militar en el Batallón de Apoyo y Servicios para el Combate ubicado en el barrio El Ricaute. Allá lo esperamos con los brazos abiertos.
1: Hombre, Arrieta, bienvenido, muy buenos días. ¿Cuáles son esos requisitos que se tienen que tener para ser parte del Ejército Nacional?
4: Bueno, primero pues tener los 18 años de edad cumplidos antes del mes de agosto, que es el mes que tenemos la incorporación. Querer prestar servicio militar y lo importante es que pues el ciudadano se acerque para que defina una vez su situación militar.
1: Bueno, recordemos dónde se debe acercar y qué documentos debe llevar o qué cosas debe alistar para presentarse.
4: Bueno, en estos momentos la persona si quiere se puede acercar al Cantón Jaime Ruth, que es el que queda vía Armenia, o a las instalaciones de Ancona, donde queda la quinta división. Ahí se encuentra el Distrito Militar 38 y en el otro cantón se encuentra el Batallón de Apoyo y Servicios para el Combate número 6. Tenemos unos beneficios, sí, y el personal que se acerque pues recibirá una bonificación mensual equivalente a un salario mínimo legal vigente, formación laboral productiva por parte del SENA. Tenemos servicios de salud, alojamiento, vestuario, comida, reconocimiento en un salario mínimo legal vigente al momento de licenciarse. El tiempo que preste el ciudadano servicio, ya sean 12 meses o 18 meses, ese tiempo es computable para cotizar sus semanas de pensión, ¿sí?
1: Buenísimo. Además, entonces, mensaje para de pronto los jóvenes que están saliendo de colegio, de pronto los jóvenes que no han definido su situación militar, que lo hagan y que hagan parte, por supuesto, del glorioso Ejército Nacional. Cabana, ¿es para hombres y mujeres esta convocatoria o solo hombres?
3: Sí, señor, para hombres y mujeres. El llamado es a que definan su situación militar y aprovechar de que ya se aumentó un salario mínimo legal vigente, la bonificación, aprovechar para que presten su servicio militar y de igual manera, como ya no, el ejército le da la bonificación de alimentación también y la dormida, lo que es la bonificación del salario legal vigente le queda automáticamente libre, porque no van a estar en comida ni en dormida, claro, ni en vestuario.
1: Le queda librecito, Arrieta, y para profesionales también hay convocatoria abierta, nos está preguntando uno de nuestros oyentes.
4: Sí, señor, hay convocatorias también abiertas para las escuelas de formaciones. Para la escuela de oficiales ya tocaría esperar de pronto hasta en diciembre, que se ingresa el personal de oficiales, pero toca hacer el proceso unos 3 meses antes. Para la escuela militar de suboficiales el ingreso es en marzo y en septiembre, entonces ya ahorita ahorita están las convocatorias abiertas para el mes de septiembre. El personal que preste servicio militar y que desee hacer alguna carrera, entonces por el hecho de prestar servicio le hacen un descuento del 100% en la matrícula, que es el programa que es ahorita activado, que se llama Matrícula Cero, para el que esté interesado en ingresar a las escuelas de formación del Ejército Nacional.
1: Bueno, pues sean invitados del Ejército Nacional para definir su situación militar. Cabana, entonces recordemos la fecha, ¿hasta cuándo hay plazo para esta convocatoria?
3: Bueno, las fechas están abiertas a partir desde ya hasta el 28 de agosto. Y la idea es que de pronto se acerquen para hacer la preinscripción o la inscripción en los sistemas, y ya a partir del 25 de julio iniciamos el proceso de concentración para realizar los exámenes.
1: Perfecto. Arreta, ¿hay algún número telefónico para que la comunidad de pronto quiera comunicarse si tiene alguna duda? De pronto el padre de familia, de pronto la mamá, de pronto el muchacho que quiere ir a prestar el servicio militar pero quiere tener más información, consultar qué documentación, la edad y todas estas cositas. ¿A qué número pueden comunicarse?
4: Claro, sí, señor. El número del Distrito Militar 38 es el 320-391-1166, 320-391-1166. 1166, ahí se pueden comunicar. También les recordamos que al personal que quiera definir su situación militar, que no acepten ni tampoco realicen trámites con intermediarios ni con terceros, ¿sí? Para evitar temas de corrupción.
1: Claro que sí. 1320-391-1166 es la línea si usted tiene alguna duda, quiere pertenecer al Ejército Nacional. Bueno, mi sargento, ¿qué se nos queda por ahí para decirle a la comunidad?
3: No, que están invitados. Igual manera, ese es el número del distrito, y el número de atención a la incorporación es el 310-544-8658. 310-544-8658, ahí en el batallón Jaime Ruc, ubicado ahí en el kilómetro 3 vía Armenia, en el barrio El Ricaute.
1: Perfecto. Arrieta, ¿qué se nos queda por ahí para decirle a la comunidad, para decirle a nuestra gente?
4: No, ya pues el personal que quiera definir de pronto su situación militar, pues que se acerque a presentar exámenes ahí para que sea orgánico el tercer contingente 2026. Y ya el personal pues que quede no apto por algún examen médico, entonces se puede acercar para que defina su situación militar como reservista de segunda clase. Ajá, en caso de que quede no apto por algún examen médico.
1: Perfecto. Arrieta, muchas gracias por acompañarnos. Una feliz mañana. Bueno,
4: muy amable.
1: Mi sargento, recordemos el número que es el 310-544-8658. Es otro contacto que se pueden comunicar ustedes al 310-544-8658 si quiere usted definir su situación militar. Mi sargento, muchas gracias por acompañarnos. Una feliz mañana.
3: Gracias a ustedes.
1: Ahora son las 9 de la mañana con 31 minutos. 9:31 están escuchando.

0: es un día cualquiera, hoy es un día que juega la Selección Colombia.
1: ¡Vamos, Colombia! ¡Vamos, Tropicana! ¡Arriba mi selección!
0: La información deportiva en una presentación de Gana Gana que nos trae información de relevancia deportiva. Será un partido muy duro, debemos tener disciplina táctica, fue lo que dijo el técnico de la Selección Colombia, Néstor Lorenzo, sobre el duelo de hoy contra Suiza. El técnico de la tricolor aseguró que el equipo tiene un gran compromiso con la hinchada. Sigue el sueño mundialista para la Selección Colombia, que el día de hoy va a buscar un nuevo triunfo para avanzar a los cuartos de final de la Copa del Mundo. Distancia a la que ya clasificaron España, Bélgica, Francia, Noruega, Marruecos e Inglaterra. En la antesala del encuentro, el técnico de la tricolor, el argentino Néstor Lorenzo, habló en rueda de prensa sobre varios temas y destacó que será un compromiso muy exigente por el nivel futbolístico y, por supuesto, por la experiencia que tiene el equipo de Suiza. Debemos tener mucha disciplina táctica porque ellos son un equipo muy ordenado, que ataca bien, defiende bien y tiene muy sistematizadas muchas acciones de juego. Desde hace 5 años está con el mismo entrenador, ya participó en 2 eliminatorias y un mundial donde fue muy bien. 10 de sus jugadores estuvieron en el Mundial de Qatar, son hombres con experiencia y muchos de ellos juegan en los mejores clubes de Europa. Así que va a ser un partido duro contra un equipo muy bueno, fue lo que aseguró Néstor Lorenzo. Hoy juega la Selección Colombia.
1: ¡Vamos Colombia! ¡Vamos Tropicana! ¡Arriba mi selección!
0: Bueno, ya son las 9:37, mucha fuerza a nuestra Selección Colombia.
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Es un Vicentazo en Tropicana, la mapa que era bacanísima. A las 9 de la mañana, 41 minutos, 9 de la mañana, 41, escuchando Tropicana, Tropicana, Tropicana, Tropicana. ¡Buenos días! 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Son las 9 de la mañana, 42 minutos.

0: Bueno, y recuerden que también habrá partido a las 11 de la mañana y a las 3 de la tarde. 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Ya son las 9:43 minutos, 9:43. Hoy juega Colombia.
1: ¡Vamos, Colombia! ¡Vamos, Tropicana! ¡Arriba mi selección!

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0: Y atención a esta buena noticia, porque las autoridades han rescatado 9 animalitos que presuntamente estaban siendo maltratados en el barrio Villa Magdalena. La intervención fue realizada por el Centro de Atención y Protección Animal CAPA y la Policía Ambiental tras una denuncia ciudadana. Se ha dado a conocer que a través del CAPA y la Policía Ambiental se logró atender una denuncia por un presunto caso de maltrato animal en el barrio Villa Magdalena. Esto detrás de la Plaza del Jardín. Durante la inspección fueron aprehendidos 5 perritos, un gatito, 2 aves y un conejo que se encontraban en condiciones que comprometían su bienestar. De acuerdo con la verificación realizada por las autoridades, varios de los peluditos permanecían amarrados. El gato presentaba un evidente estado de descuido y el conejito permanecía confinado en una jaula en condiciones inadecuadas. Ante esta situación, se realizó la aprehensión preventiva de todos los animalitos y su traslado, por supuesto, al CAPA, donde actualmente reciben valoración médica veterinaria, alimentación, tratamiento y los cuidados necesarios para su recuperación. La Policía Nacional también impuso el comparendo correspondiente. Hablamos con Dixon Mendoza, que es el doctor asesor del CAPA, y esto fue lo que nos dijo.
2: Junto con la Policía Ambiental atendimos una denuncia ciudadana por presunto caso de maltrato animal en el barrio Villa Magdalena, detrás de la Plaza del Jardín. Al llegar al lugar encontramos una situación muy lamentable. 5 perros, un gato, 2 aves y un conejo permanecían en condiciones que comprometían gravemente su bienestar. De acuerdo con la verificación realizada en el sitio, varios de los perros permanecían amarrados. El gato presentaba un evidente estado de descuido y el conejo se encontraba confinado en una jaula en condiciones inadecuadas.
0: Bueno, pues a Dios gracias, se logró recuperar estos gaticos, esos perritos, este conejito, bueno, y los animalitos. Es una buena noticia en Tropicana.
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0: Bueno, hay un motocarro que va escuchando Tropicana, la más bacana, bacanísima, eso mejor dicho, nos lleva a todo volumen. No conozco al compañero, a mi amigo que va ahí manejando ese motocarro, pero tiene unos parlantes y está sonando Tropicana a todo volumen. Mi hermano, muchas gracias por escucharnos. Dios te bendiga ahí en ese motocarro. Seguramente va trabajando, escuchando Tropicana, la mapa que era bacanísima. Un abrazo, mi compadre. Buenos días.

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1: Bueno, esta sección es la que le gusta a nuestros emprendedores. En Tropicana, la más bacana, bacanísima. 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

0: escuchando Tropicana, la más bacana, bacanísima. Haga famoso mi negocio. Estoy escuchando Tropicana, la más bacana, bacanísima. Buenos días. A las 9:56 a.m, 9:56 a.m, escuchando Tropicana, la más bacana. Un abrazo de buenos días, Tropicana. Haga famoso mi negocio.
1: Haga famoso buenos mi negocio. Días. Primero dale la honra y la gloria a Dios.
0: Sí, señora.
1: Y a Tropicana, porque bueno, por medio de ustedes, mi negocio es famoso.
0: Ahí está bonito,
1: donde Nur, sancocho de pata de res, sí, costilla y pierna pernil los domingos.
0: Bueno,
1: gracias,
0: Nur.
1: Tropicana, por hacer bueno, famoso mi negocio.
0: Que venda mucho,
1: también
0: doña
1: quiero que haga famoso el negocio de mi hija, Yesilis, saluda de belleza, Yesilis, bueno, en las señora. 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
0: Bueno, señora.
1: Negocio de Yesilis.
0: Bueno, doña Nur. Que venda mucho, que venda mucho.
1: Tropicana, Tropicana, haga famoso mi negocio. 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Bueno, Dios los bendiga, Tropicana, la más bacana.
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3: Son las 10 de la mañana. Yo escucho.

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0: Aquí estamos en Tropicana, póngame Tropicana en ese martes 7 de julio. Muy buenos días, Ibagué, buenos días, Solima, buenos días, Colombia. Hoy juega nuestra tricolor, hoy juega nuestra selección Colombia. Y es inevitable emocionarnos hoy a las 3 de la tarde, enfrentándonos contra Suiza. A las 11 de la mañana se estará enfrentando la albiceleste frente a Egipto. Yo creo que más de uno hoy, y si no es que todo el mundo hoy está apoyando a Egipto. Hoy todos somos Egipto también, hombre, hoy todos somos de la selección de Egipto. También habrán unos que apoyen a la selección de Argentina. Bueno, dígame, si ya queréis apoyando ese partido que arranca a las 11 de la mañana. Y hoy, señoras y señores, es la fecha que estábamos esperando. A las 3 de la tarde, nuestra cita. Hoy juega nuestra selección Colombia. Dígame usted cuál es el marcador. Dígame qué canción quiere escuchar usted en esa mañana a través de nuestro WhatsApp Tropicana 3517500. 3517500. Señoras y señores, porque hoy juega mi selección.
1: ¡Vamos, Colombia! ¡Vamos, Tropicana! ¡Arriba mi selección!
0: ¡Arriba mi selección, Colombia, Tropicana!
2: Tropicana, Tropicana, con los buenos días.
0: ¡Buenos días! Cuánto,
2: hombre, acá el barco.
3: A mi sonito le preguntamos y vos, gana dos hoy, Colombia. 2-1 ganando 2-1. Colombia, 2-1.
0: Dice, mi sobrinito dice 2-1, me envía la foto del sobrino. Hombre, qué sobrino hermoso, se puso las 7, el 8 días. El sobrinito hermoso. Bueno, señoras y señores, hoy juega. Hoy juega, mi gente bella, mi gente querida, nuestra selección Colombia. ¿Cuánto queda ese marcador hoy? Déjenmelo saber. Aquí estamos en Póngame Tropicana, pídame usted también sus canciones porque hoy estamos modo mundial, modo mundial. Nos vamos también a nuestros oyentes, gracias ahí por estar siempre conectados con nosotros. Es hora también de que usted vaya planeando qué se va a preparar para el partido, unas brochetas de pollo bien sabrosas. 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
0: Tropicana, póngame, Tropicana. A enviar su notica de voz. Voy a programar sus canciones. Hoy estamos de fiesta. Hoy juega nuestra selección.
1: ¡Vamos,
0: Colombia!
1: ¡Vamos, Tropicana! ¡Arriba mi selección!
0: ¡Arriba mi selección Colombia! ¡Dios mío! Me voy con música a esa hora con el pasaje comercial de la moda Panty Jeans y ya vengo a darle play a su notica de voz. A las 10 de la mañana, 16 minutos. Aquí estamos, modo selección. Y viene la música en Póngame Tropicana.
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2: Diez de la mañana con 20 minutos. Aquí estamos en el martes. Hoy juega nuestra selección. ¡Vamos, Colombia! Colombia! ¡Vamos, Colombia! Arriba mi selección, por aquí que me van diciendo, Tropicana.
3: Los marcadores se van a tiros penal, pero no, vamos a ganar, va a ser sufrido. Póngame sin medir distancias.
2: Oiga, pero les gusta eso agónico. En penaltis, no han habido penaltis en los octavos de final. Esperemos que no sea Colombia, Dios mío santo. Bueno, sin medir distancia, listo. Déjenme su notica de voz. Nuestro WhatsApp Tropicana 310-571-7500. 310-571-7500. Me voy también porque llegan nuestros amigos de Pintoland con la hora a este, en ese momento, en Póngame Tropicana a pedir sus canciones en ese martes que juega nuestra selección Colombia.
4: 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En Tropicana son las...
2: En Tropicana, 10 de la mañana con 22 minutos, 10:22.
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7: 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Mi marcador para hoy es 2-1 ganando nuestra selección Colombia.
2: 2-1, Dios te escuche, mi amor, Dios te escucha. A las 11 de la mañana, pendientes al partido entre Argentina y Egipto. Igual se lo voy a estar contando aquí en Póngame Tropicana. Yo me voy con música. A esta hora pídame también sus canciones. Hoy estamos en modo carnaval, hoy estamos en modo selección Colombia, así que estamos modo mundialista. 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
1: Aquí estamos, Tropicana, póngame Tropicana a las 10:34 de la mañana. 10:34 de la mañana. Hoy juega nuestra selección Colombia, juega la tricolor. Y ya en 27 minuticos, ya arrancará el partido entre Argentina y Egipto. Aquí más de uno, aquí somos de Egipto. Me voy con noticas de voz, 310-571-7500. ¿Qué me van diciendo por aquí, Tropicana? Hola, hola, hola, Tropi. Buenos días, Tropicana.
3: Tropicana, Tropicana. Hoy gana la selección con un marcador de 2-1.
1: 2-1.
3: Tropicana ganó, bacán.
1: Bacanísima. Listo, mi amor, de una. Por aquí, ¿qué me van diciendo, tropi, Tropicana?
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1: Aquí póngame. Estamos. Sí.
4: Póngame, pero póngame ya. Sí, sí, Colombia, sí, Caribe. Porque hoy vamos a ganar con nuestro tricolor. Vamos a ganar.
1: ¿Cuánto?
4: 3-1.
1: 3-1, listo, mi amor, ya. Estábamos conectados telepáticamente tú y yo. Ya la habíamos colocado, pero bien, esa es. Estamos en modo mundial, modo selección, modo tricolor. Por aquí, ¿qué me dicen?
5: Tropicana, Tropicana, muy buenos días. Habla la Tropisandra.
1: Hola, mi Tropisandra.
5: Tropicana, el marcador queda 2-1, ganando Colombia.
1: 2-1,
5: eso. Tropicana, la más bacana, bacanísima.
1: Bacanísima. Por aquí, a ver qué me van diciendo. Tropicana, buenos días.
6: Hola, Tropicana, buenos días. Buenos Alejo, días. Alejo, ¿me puedes colocar la canción Yo Soy Mundial?
1: Eso.
6: Y mi marcador para Colombia hoy es 1-0. 1-0, vamos a ganar como le ganamos al equipo pasado.
1: 1-0. Listo, de una. De una, sí, señores. A pedir sus canciones y cuénteme cuál es su marcador. Nuestro WhatsApp habilitado 310-571-7500. Señoras y señores, mi gente bella, mi gente querida, mi gente del alma, porque hoy juega la selección.
2: ¡Vamos, Colombia! ¡Vamos, Tropicana! ¡Arriba mi selección!

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1: ¡Vamos, Colombia! ¡Vamos, Tropicana! ¡Ah!

0: de la mañana, 44 minutos. Y estamos a puertas de arrancar ese partido de todo de final entre Argentina y Egipto. Ya los muchachos en terreno de juego calentando. ¿Quién le hace fuerza a Argentina? ¿Quién le hace fuerza a Egipto? Bueno, vamos a hacerle fuerza a Egipto. Yo personalmente hago fuerza a Egipto. De pronto me dicen aquí otros, vamos a hacerle fuerza a Argentina. De pronto hay algunos argentinos entre nosotros. 10 de la mañana, 44 minutos. A esa hora también es momento de hacer esas jugadas. Jugadas seguras con Tropicana.
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0: Bueno, me voy con oyentes a esta hora. Tropicana, buenos días.
1: Hola, Alejito, Alejito. Hola. Póngamela, póngamela la marcha del pato, Alejito. Te estaba extrañando mucho. Un abracito, Alejito. Uy. Y el marcador es 1-0 perdiendo Colombia.
0: Ay, ¿cómo así, Dios mío? No. No me diga eso. Me duele el corazón. Me parte sin el alma. Bueno, pero bueno, eso es lo que dice. Pronto ella es suiza. Quizá mi querida Miriam es de Suiza. Vamos a ver, por aquí quiere que sea Tropicana.
2: Alejito, Alejito, buenos días.
0: Buenos días.
2: Póngame la canción de Colombia de Diomedes Díaz.
0: Ah, claro.
2: Y hoy el marcador 3-0. Vamos 3-0. A ganar Colombia.
0: Uy, eso me gusta. Suena sabroso. Suena bacanísimo el 3-0. Ojalá que sí. Por aquí me están pidiendo la canción del Joe Arroyo, el Torito. Torito Carnaval. De una. Me voy con música de Xaura y se me preparan por ahí los que sean de cumpleaños. Envíeme notica de voz, envíeme una tortita porque ese WhatsApp está llenito de hinchas de los cafeteros que hoy están en modo selección. Aquí está Afro Sound, eso es la marcha del pato. Y ya viene el Joey Arroyo, el Torito. Ya son las 10 de la mañana, 47 minutos. Aquí.

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1: Bueno, es momento de desearle un feliz cumpleaños a todos nuestros oyentes, a nuestra familia del Tropicana, que hoy en este martes están cumpliendo años. Buena fecha para cumplir años hoy que juega nuestra selección Colombia. Aquellos que están de cumpleaños al 310-571-7500 con el patrocinio de Carnes Porquis. 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Felicidades aquí, sus mensajitos. A ver quién está por aquí de cumpleaños especiales. Por aquí me está diciendo Julio Sánchez. Me dice por aquí desde el sector del jardín. Para decirle un feliz cumpleaños a mi querida madre Janet. Que Dios la bendiga, que cumpla muchos años más. Madre mía, te amo. Gracias por ser la mejor madre del mundo y por darme todo, aun cuando no tenías. Uy, bonito. Aun cuando no tenías, me dabas todo. Dice aquí mi querido Julito. A esa mamita hermosa, la querida, a nuestra querida Janet, que sea de cumpleaños ahí en el sector del jardín. Saludos de ese hijo que te ama con el corazón, mi querida Janet. Que cumplan muchos, muchos, muchos, muchos, muchos años más. Que sigas bendecida, bendecida en familia. Por aquí también me están diciendo, Alejo, por favor, salúdeme aquí. Dice un feliz cumpleaños para mi padre Uber Torres López, que hoy sea de cumpleaños de parte de su hijo Andrés Montealegre. Que Dios te bendiga hoy en tu día. Feliz cumpleaños, padre, para que cumplan muchos más, padre amado. Sí, señores, saluditos para nuestro querido Uber Torres, de parte de ese hijo orgulloso, ese hijo que sea, mejor dicho, muy feliz, Andrés Montealegre. Dios te bendiga. Cumpleañero, cumpleañero, como siempre dice, cumpleaños para mí. Hoy estoy de cumpleaños. Me felicito solita desde el 7 de julio del 82. De por aquí, Martín Cárdenas, desde Santa Ana. Mi querido Martín, mi amigo, mi hermanazo, Dios se bendiga esos 44 años, que Dios se bendiga. Que hoy celebres mucho, que Dios te dé mucha bendición, mucha felicidad. Mi querido Martín Cárdenas, que hoy también está de cumpleaños. Felicidades a todos aquellos que están hoy de cumpleaños. Que Dios los bendiga, que les dé mucho cariño, que les dé mucha salud. Y por supuesto, con ese abrazo especial de todo el equipo de Tropicana y de Carnes Porquis. 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Así que feliz cumpleaños, que Dios les bendiga y que cumplan.

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Mix Tropicana, la más bacana, bacanísima, las 11 de la mañana con 7 minutos. Y arranca el primer tiempo entre la selección argentina frente a Egipto. Ya los primeros 5 minutos arranca Egipto, que está de verdad metiéndole el alma, la garra y el corazón. Vamos a ver qué pasa, señoras y señores. Aquí estamos en Poca Mi Tropicana. Cuéntenme cuál es el marcador. Ya venimos con buenas recomendaciones desde las calles a las 11 de la mañana con 7 minutos. Nuestro WhatsApp habilitado 315-71-7500. Hoy juega nuestra selección Colombia.

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4: Tropicana, póngame a celebrar mi selección Colombia. Hoy es el día. Es hoy. ¿Cuál es el marcador con Tropicana? Nuestra selección Colombia, por aquí, que me van diciendo Tropicana.
5: Hola Tropicana, bacana, muy buenos días, Alejito. Acá reportamos full sintonía del Salado a la propia Maye.
4: Hola Maye.
5: Tropicana, el marcador de Colombia, hoy ganando Colombia queda 2-0. Y yo escucho Tropicana, la bacana, bacanísima.
4: Eso, mi querida Maye, que me causa pena. Maye, que me da dolor. Ay, por aquí, que me van diciendo mi querida Nurcita, mi amor. Buenos días.
6: Está mi hermoso Alejito. Acompañándolo en su turno, mi vida hermoso, ¿cómo amanece?
4: Muy bien.
6: Bueno, yo voy a dar mi marcador.
4: A ver.
6: Eso queda 0-0 y nos vamos de penaltis ganando Colombia, mi hermoso Alejito.
4: Oiga, pero... ¿a usted le gusta ir sufriendo la cosa? Dios mío, ¿por qué nos hacen sufrir tanto? ¿Por qué? Yo se lo voy a preguntar a mi querida Sandy Lozano, porque estamos desde un lugar muy especial en la ciudad de Ibagué y, por supuesto, con esas muy buenas recomendaciones. Hoy estamos modo mundial, estamos con esa fiesta y, por supuesto, también con esas buenas recomendaciones desde las calles. Me voy con Sandy Lozano. Sandy Lozano, dímelo. ¿Cuál es la emisora más bacana? Bueno, ya venimos con Sandy Lozano. Ya venimos porque estamos con buenas recomendaciones a esa hora. Y mientras tanto, yo, antes de irme con recomendaciones, ya sabe que usted me puede dejar por aquí su marcador, 310-571-7500, 310-571-7500, porque juega nuestra selección Colombia.
3: ¡Vamos, Colombia!

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2: Tiempo. 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

0: Selección Colombia y me voy con recomendaciones, mi querida Sandy. ¿Cuál es la emisora más bacana?
1: Bacana, y aquí estamos, Alejo, por supuesto, acompañando a todas y cada una de las personas que desde ya son programando, y por supuesto, estamos en modo mundialista, falta poco para que ruede la pelota, y comenzamos en medio de eso, Zaira, feliz día, hoy estamos de gana a gana, ¿cuánto queda ese marcador?
2: Va a quedar 2-0 a favor de Colombia, por supuesto.
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1: Ahí está la información a esta hora con Tropicana, la más bacana. Ya regresamos con mucho más. Ahí está la emisora diferente, los 106.3.
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0: 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Aquí está el ritmo que nos une a ustedes, a nosotros, esa familia bacanísima, porque juega mi selección Colombia.
3: ¡Vamos!

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1: Señoras y señores, me voy porque Copa Mundialista. Hay gol. Les cuento que en ese momento la selección de Egipto marca el primer tanto al albiceleste en un maravilloso gol de cabeza. El Divo Martínez, que se queda plantadito, quietico, mirando la pelota, atravesando la portería. Así que el primer tanto de la selección de Egipto, ganando en ese primer tiempo frente a Argentina. 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
1: En Tropicana ya es son las 11 de la mañana, 24 minutos, 11:24.
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0: selección.
1: Arriba mi selección. En Colombia a las 11 de la mañana, 30 minutos. Les cuento cómo va esa Copa Mundialista. Un penalti que ejecuta a Lionel Messi y que afortunadamente para muchos y para muchos colombianos lo ataja el portero de la selección de Egipto. Atajadón del portero de Egipto frente a el penalti de Messi. Ahora dos opciones claras que tuvo la selección argentina, pero están aguantando los muchachos de Egipto. Qué partidazo el que se juega a esa hora. Ya 29 minutos de ese primer tiempo. Hay buenas recomendaciones, a esa hora desde Gana Gana, porque ahí están los muchachos. Hoy hay invitación para ver el partido de nuestra selección Colombia a las 3 de la tarde en punto. Y por supuesto usted también se entera a través de Tropicana, la más bacana, bacanísima. Así que atentos, pendientes. Cerca también estuvo la otra, el otro tanto cerquita llega el de Egipto. Se mantiene 0-1, 0 para Argentina, 1 para Egipto. Ese gol penalti de Messi que no lo logró encajar. Me voy con recomendaciones a esta hora. Mi querida Sandra, Sandy Lozano. Esa dice Gana Gana con Zaira, con Jorge Badamón, todos los muchachos de Gana Gana a esa hora. Y Sandra, ¿cuál es la emisora más bacana? Bueno, ya venimos con esas recomendaciones. Mientras tanto, déjeme su notica de voz, 310-571-7500, 310-571-7500. Vamos con recomendaciones, mi querida Sandy Lozano, con esa buena noticia. Por aquí mi querida Nursita también está ahí, reportando sintonía. Y usted me va diciendo cuánto queda ese partido. Mi querida Sandy, ¿cuál es la emisora? ¿Cuál es la emisora más bacana?
2: Tropicana, la más bacana. Estamos desde este punto de la ciudad musical de Colombia, desde Gana Gana. Así es, calle 10. Jorge Bamón celebrando ese mundial. Y usted también, con los goles, por supuesto.
3: Así es, Sandra, muy felices acá porque seguimos compartiendo con nuestros clientes, con el Tropigol, por supuesto. Ya los clientes han venido, han marcado gol, se han llevado premios, y no solamente clientes tolimenses, ¿no? 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
2: Así es, de la mano de Gana Gana, de Betplay, nosotros continuamos con la buena información. Ya venimos con el sondeo. ¿Qué opinan los ibaquereños? ¿Qué opinan, por supuesto, los clientes de Gana Gana y nuestros oyentes de Tropicana? ¿Cuál es el marcador para el día de hoy? Escuchamos sus notas de voz. Esa es Tropicana, la más bacana.
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0: Es Tropicana la más bacana, bacanísima. 11 de la mañana, 44 minutos. Va avanzando esa Copa Mundialista. Argentina 0, 1 para Egipto. Y lo tuvo muy cerca la selección de Argentina. Qué atajador el portero, que es el momento ha estado imparable de Egipto. Que se mantengan así en el primer tiempo, que ojalá marquen el segundo. O bueno, muchos me dicen por aquí, bueno, Alejo, que también que gane Argentina. Bueno, recordemos que ese partido define el siguiente finalista en caso de que Colombia gane hoy. Que Dios quiera y permita, y dice mi abuela, que la Virgen Santísima nos deje. Sería el próximo partido del sábado con el ganador de ese encuentro. ¿Qué me van diciendo los oyentes a esa hora? Tropicana, hola, ¿cómo están? Buenos días.
1: Tropicana, la más bacana, el marcador de hoy de Colombia es 1-0 ganando hoy, Colombia. 1-0. Que gane nuestra Colombia. Sí, viva Colombia. ¡Viva Colombia! ¡Viva! Y Tropicana, la más bacana.
0: Bacanísima, así es, mi corazón linda, así es. Vamos apoyando a la selección. Mientras tanto, que vamos apoyando, me voy con buenas recomendaciones a Exa ahora. Exa, mi querida Sandy Lozano, de Gana Gana. Hoy estamos modo mundial. ¿Qué es lo que está pasando con Gana Gana? ¿Cuáles son las novedades, mi querida Sandy? ¿Cuál es la emisora más bacana?
2: Extra Picana, la más bacana. Y aquí estamos, como se bien lo dice, desde este punto de la Ciudad Musical de Colombia, calle 10. Y bueno, estamos en medio de esta fiebre de la tricolor. Bueno, Jorge, vamos, ¿cómo se siente el ambiente? Usted ya tuvo la posibilidad de meter el gol y está ayudando a que muchos de los usuarios de Gana Gana, oyentes de Tropicana, que también ganen, por supuesto.
3: Espectacular, la verdad, ese ambiente mundialista siempre mueve, toca fibras acá en el departamento del Tolima, en todo el país. Y pues acá Zaira también está que entrega la camiseta esta tarde porque estamos felices, felices porque ya tenemos finalistas para ahorita conocer también el ganador de un electromenor. 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
2: 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Me voy con el marcador. ¿Cuánto queda hoy para Tropicar la más bacana, el marcador para hoy?
5: Queda 2-1 ganando Colombia.
2: 2-1 ganando Colombia. ¿Cuánto queda el marcador?
5: 1-0 ganando Colombia.
2: ¿Cuánto queda el marcador por acá? ¿Cuánto queda?
6: 3-1 ganando Colombia.
2: Por aquí, ¿cuánto queda el marcador?
7: 2-1 ganando Colombia.
2: Así se vive el ambiente a esta hora, Alejo, con Tropicana la más bacana. Sí, señor, disfrutando. ¿Cuánto queda el marcador?
8: Hoy ganamos 2-0.
2: Bueno, Alejo, déjeme decirle que mi marcador es 2-1. ¿Usted qué marcador le pone? De esa manera, nosotros seguimos desde ese punto de la capital musical de Colombia.
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11: Hola Tropicana, póngame solo, estoy de los Tupamaros y hoy gana Colombia 2-1, pero póngame.

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2: 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Son las 12 del mediodía con 11 minutos. 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

0: Sobre el partido de la Copa Mundialista que se juega en ese momento. Ya ha comenzado la segunda parte del partido entre Argentina versus Egipto. El partido va 1-0 ganando Egipto. En ese momento se ha quedado momentáneamente eliminada la selección argentina. Claro, el partido está, mejor dicho, de toma y dame, está buenísimo. Minuto 48, ya apenas arranca la segunda parte, pierde Argentina 1-0 frente a Egipto. La noticia que da la vuelta en las redes sociales también es el error de Messi al fallar un penalti que habría podido dar la igualdad para el equipo argentino. Ahora son las 12 del mediodía con 13 minutos.
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0: Bueno, una canción presentada por Panty Jeans que te da mucho más con Rafa Pérez. Tremenda canción bonita para dedicar a la esposa. Se llama La Familia que Soñé. Son las 12, 13 minutos.

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1: Bueno, muy bien, están escuchando a Tropicana, la mopa que era bacanísima. 12 del mediodía con 17 minutos. 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
1: Doble popular en Tropicana, la mopa que la bacanísima ha sido programado. Un abrazo para nuestra gente de Mercacentro que está escuchando Tropicana, la mopa bacana. Desde ahí, desde el supermercado Mercacentro, me han programado ese doble popular, muchachos. Buen mediodía. Llega con Gali Galeano, ya viene la imponente banda de migrantes sonando en Tropicana.

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1: Bueno, es Tropicana, la más bacana, bacanísima. Al mediodía Tropicana. A las 12:27 va transcurriendo el minuto 63 de la Copa Mundialista. 0 para Argentina, 1 para Egipto. Gol anulado para Egipto después de un contragolpe de la selección de Egipto. Llegan, marcan el gol, pero al inicio de la jugada hacen un pisotón a un jugador argentino, por lo cual revisan, hacen el chequeo en el VAR y anulan el gol de Egipto. Anulan gol de Egipto. Se mantiene 1-0. Los muchachos de Egipto bien metidos ahí en la cancha. Lo que está pasando a esa hora en la Copa del Mundo, se lo contamos a través de Tropicana al mediodía. A las 3 de la tarde juega nuestra selección Colombia. Todas las calles abarrotadas con camisetas amarillas, azules, camisetas rojas. La gente desde muy temprano con su camisa bien puesta, porque hoy juega nuestra selección Colombia. En ese partido ya se definiría quién sería el siguiente jugador. Hasta el momento, Egipto pasaría a los cuartos de final de mantenerse este resultado. Y todo se espera sobre las 3 de la tarde qué pasaría con la selección Colombia frente a Suiza, que enfrentaría por ahora a Egipto. 12 del día, 28 minutos. Aquí estamos en esa fiebre mundialista al mediodía con tu Tropicana al mediodía, bien informado con la emisora más bacana.
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1: 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Ya viene el binomio de oro de América. Olvídala. 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
1: Bueno, les cuento cómo va la Copa Mundialista, señoras y señores. Ay, qué bueno, mi gente linda.

0: el gol en el Mundial, señoras y señores. Y es para la selección de Egipto, que marca el segundo tanto. Segundo gol de la selección de Egipto en un centro. Gol de cabeza, lo manda a guardar ahí donde duermen las arañas. Y hay gol en la Copa Mundialista. Qué bueno que está jugando la selección de Egipto. Ay, no, Dios mío. Eso está apretado, apretado. Más bien ha estado muy bien la selección de Egipto. Ese es un gol. Un gol. Qué gol, qué gol, señoras y señores. Ese es un gol. 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
1: 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Aquí está la información, noticias al mediodía para que se mantenga bien informado con Tropicana. Atención, les contamos que una tragedia sacudió a la ciudad de Ibagué. Una niña de 3 años murió luego de ser arrollada por un vehículo. Según las autoridades de tránsito, el hecho que se registró en el barrio Terrazas del Tejar se habría presentado por una maniobra de imprudencia de la persona que manejaba el vehículo. Pues esta tragedia ocurrió en la noche de ayer lunes en el barrio Terrazas del Tejar, ubicado al sur de la ciudad de Ibagué, debido a que en medio de un accidente de tránsito falleciera esa menor de tan solo 3 años. Al parecer, este siniestro vial se presentó cuando una mujer de 35 años maniobraba un vehículo para parquearlo con tan mala fortuna que resultó arrollando a su propia hija. De acuerdo con el informe preliminar de las autoridades, el siniestro se realizó sobre las 7:30 de la noche. Cuando ese vehículo particular se vio involucrado en un accidente, dijo Camilo Martínez, secretario de movilidad. Pues la menor fue trasladada inmediato a la unidad de salud de Ibagué. Sin embargo, debido a la gravedad de las lesiones, ingresó al centro asistencial sin signos vitales. Finalmente, el funcionario reiteró el llamado a todos los actores viales para mantener una conducción preventiva y responsable, recordando que la seguridad vial es un compromiso compartido, que la prudencia en cada maniobra puede salvar vidas. 12 del mediodía, 44 minutos. 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
1: Sí, señores, hay gol en la Copa Mundialista. Hay gol en la Copa Mundialista. Y es la albiceleste que marca un gol de cabeza, dándole el primer tanto a Argentina. 1 para Argentina, 2 para Egipto. Minuto 81, ya acercándolos al minuto 82. Va ganando la selección de Egipto 2-1. Hay gol, hay gol, hay gol. Hay gol en la Copa Mundialista. Y eso es un gol, gol, gol, gol, gol, gol, gol, gol. 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

0: Esto pone el partido 2-2. Si de ser así, se puede ir a la largue. Si alguno de los dos equipos ya está en condición de liquidar el partido antes de irse al tiempo complementario, al tiempo extra. Ya les estaremos contando. Mientras tanto, hay gol. Hay gol, Betplay. A esa hora, 2 para Argentina, 2 para Egipto. Minuto 86. Este es un gol. 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

0: en la Copa Mundialista. Y el tercer tanto llega para la selección de Argentina al minuto 92, 7 de adición. Y a los 2 minutos del tiempo adicional, Argentina marca el tercer gol que daría el paso a los cuartos de final. La selección de Egipto que no lo puede creer. Y es lo que está pasando a esa hora en la Copa Mundial. 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
17: Es la una de la tarde. 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

0: Muy bien, hoy juega nuestra selección Colombia. Finaliza el partido entre Argentina, Egipto. Algunos con un sinsabor, algunos colombianos que son argentinos también, que están celebrando. Pero bueno, el análisis, lo que está pasando también en ese primer partido de octavos y lo que se viene a las 3 de la tarde con mi querido William Fernando Cruz. Willy, muy buenas tardes.
1: ¿Qué pasa, Alejo? Buenas tardes. Un abrazo especial para usted, para todos los oyentes de Tropicana, la más bacana en este día especial.
0: Sí, señor.
1: Especial porque juega la selección Colombia a las 3 de la tarde. Va a rodar la pelota entre Suiza y Colombia en estos octavos de final del Campeonato del Mundo, donde ya avanzó, como usted lo manifestaba, el equipo argentino. Impresionante el partido de Argentina porque estaba todo el mundo muy, pero muy atento de Argentina, que es el equipo que va en esta zona del cuadro para lo que va a ser el partido entre Suiza y Colombia. Quien gane de Argentina, de Suiza o Colombia, se enfrenta a Argentina. Había mucha expectativa porque Egipto, Alejo, lo iba ganando sobre el minuto 70, 2-0. 2-0 en un espectacular partido, pero obviamente Argentina es la actual campeona del mundo. Pueda que no esté jugando el fútbol más espectacular argentino hoy por hoy, pero tiene jugadores de mucho desequilibrio. Tiene un Lionel Messi que está muy, pero muy enchufado y que es el goleador del campeonato del mundo. Y lo dio vuelta a Argentina. 3-2 le ganó a Egipto. Está ya en los cuartos de final el equipo argentino y espera por el ganador entre Suiza y Colombia. Recordemos que ya están listos Francia para jugar frente a Marruecos, España para jugar frente a Bélgica, Noruega contra Inglaterra, Argentina que espera al ganador entre Colombia y Suiza. Esto será a las 3 de la tarde y donde todo el pueblo colombiano pues estará haciéndole mucha, pero mucha fuerza a la selección colombiana de fútbol. Como siempre, Alejo, pensando en lo que va a ser el partido de la selección, lo primero que hay que decir es que debemos estar preparados para la alegría o para la tristeza, ¿no?
0: Sí,
1: sobre
0: hombre.
1: Todo, si gana la selección, que nos comportemos bien, que nos unamos a las caravanas que hayan, pero de manera ordenada, de manera cívica, y que no vayamos a tener ningún tipo de inconveniente, sobre todo cuidar mucho nuestros niños, estar muy pendientes de cada uno de ellos y ahorrarnos problemas, que no es justo que nos metamos en problemas cuando hay una celebración de por medio. Así que lo que todos esperamos, que gane Colombia, que haya buen comportamiento de la gente, que lo disfrutemos lógicamente con la algarabía, con la euforia, pero con un buen comportamiento. Y ya veremos, mi estimado Alejo, si finalmente la selección Colombia avanza para jugar en el campeonato del mundo frente a Argentina, que ya está instalado en la siguiente fase.
0: Ya está preparado, Willy, y como siempre yo sé, veo el análisis. No lo esperamos, pensamos que Egipto iba a pasar, le hicimos fuerza, algunos le hicimos fuerza.
1: No, claro, no, yo creo que toda Colombia le estaba haciendo fuerza a Egipto, porque obviamente que se quedara en el camino Argentina, pues es mucho mejor para uno jugar unos cuartos de final. Siempre uno va a preferir jugar contra Egipto,
0: claro,
1: que jugar contra la campeona,
0: claro,
1: del mundo. Pero también dejó claro Argentina que tiene falencias, que cuando lo atacan es un equipo vulnerable.

0: pero obviamente lo primero es lo primero, y vamos a pensar primero en el partido de Suiza. Esto es paso a paso, como decíamos Taza Merlo, el técnico de Racing, aquella famosa campaña en el fútbol argentino, cuando Racing fue campeón contra todo pronóstico. Y acá pues Alejo, estamos todos con la ilusión que primero Colombia gane y ya veremos qué pasa el fin de semana contra la Argentina.
1: Paso a paso, pasito a pasito, Willy, deme su marcador de hoy.
0: Hoy frente a Suiza yo creo que un 2-0 puede estar. Yo creo que Colombia está muy sólido en defensa, es un equipo estructurado. Y yo creo que un 2-0 estaría bien, aunque pues si ganamos 1-0 con autogol de Suiza no me disgusta.
1: Me molesta.
0: Todo es que ganemos. El todo es que ganemos. Alejo, un abrazo especial para todos los oyentes de Tropicana, la más bacana, y a disfrutar de la Selección Colombia que juega hoy a las 3 de la tarde.
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1: 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Y ya venimos también con el grupo Raíces Fiexa porque juega mi Selección Colombia.

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0: 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En Tropicana son las...
1: En Tropicana, 1:24 p.m. 1:24 p.m.
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1: 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Oye, te sabes ahora Tropicana, hola.
5: Tropicana, Tropicana, hola, Alejito, muy buenos días.
1: ¿Cómo
5: Alejito?
1: ¿Estás?
5: Estamos modo selección.
1: Sí, señora.
5: Y esta vez gana Colombia 2-1. Dios quiera que gane 2-1. Con toda la fuerza que le estamos haciendo los colombianos, vamos, es con toda, Alejito. Tropicana, la más bacana desde la Simón Bolívar de Tapa 1, bacanísima. Sí. Vamos con toda.
1: Vamos con toda Colombia, mi querida Roxana, 2-1, le hizo mi amor. Ahí van diciendo los muchachos a esta hora. En Tropicana, la más bacana, bacanísima. WhatsApp Tropicana, 315-71-7500, 315-71-7500. Vamos a ver qué van diciendo por aquí más oyentes. ¡Hola!
6: Buenos días,
1: pero
6: buenas tardes.
1: Buenas tardes.
6: La más bacana,
1: bacanísima, escuchando Tropicana, por acá en la variante, llegando a Ibagué, ya está quedando esto solo la carretera,
6: sola. Escuchando Tropicana, la más bacana,
1: don Alejandro,
6: Dios me lo bendiga, excelente día.
1: Marcadorcito para el marcador del día de hoy, 3-1, ganando Colombia, con toda la energía positiva. Tropicana, la más bacana, bacanísima. Bacanísima, le hizo mi hermanazo de una, de una, de una, de una, de una. Ahí están nuestros oyentes diciendo cuál es el marcador. Hoy juega nuestra selección Colombia. Ya el que enfrentaría a Argentina, quien fue la que ganó 3-2. De verdad, al minuto 70 iban perdiendo 2-0. Y les bastó 20 minutos para marcar 3 goles. Bueno, vamos, esas son cosas del fútbol. Mientras tanto, ya en el estadio donde va a estar la selección Colombia llega esa mancha. Esa mancha que dice: aquí estamos los colombianos, aquí estamos.
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1: Sí, señores, Tropicana, hola.
5: Tropicana,
1: ¿cómo estás? Días.
5: Colombia gana hoy 3-1.
1: 3-1.
5: Gana hoy. Va a ser gol James.
1: Eso.
5: Y Luis Díaz.
1: Luis Díaz. Lucho y James, dice por aquí, 2-1. Bueno, pues ya estamos pendientes a lo que será la fiesta de nuestros cafeteros, de nuestros muchachos, de nuestra selección Colombia. Aquí estamos al mediodía con Tropicana y me voy con música, con el universo de la moda, para que te digan qué bien te ves. Llega Hernán Gómez, adiós al amor. Hernán Hernández, Hernán Hernández, porque estamos modo selección. Qué sabroso. Ella viene panada, panada y panada. A la 1:28 p.m, aquí estamos al mediodía con Tropicana.
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0: arriba mi selección Colombia. Ya falta poco el conteo regresivo a las 3 de la tarde en punto. Ya el estadio en Vancouver empieza a llenarse poco a poco. Ya los colombianos haciendo la fiesta, haciendo el ambiente afuera del estadio allí en Vancouver. Y lo que pasará, lo que será, lo que definirá el próximo pase a cuartos de final. Suiza, que se enfrentó a Colombia sobre el año 2007, fue la última vez que enfrentó a la selección el conjunto de Suiza en un partido amistoso. Ya hace bastante tiempo. Para que mi Centroamericana, hola, con José Peña desde el barrio Gaitán. Quiero dar mi marcador. Colombia hoy 3, Suiza 1. Colombia 3, Suiza 1. Muchas gracias. Bueno, con todo gusto por aquí también. Me van escribiendo en las redes sociales de Tropicana. Les estamos preguntando cuánto queda el marcador hoy Colombia-Suiza. Por aquí me dice Lionel Pinto, reportando sintonía, hoy gana 2. Mi Sele Colombia, ganándole a Suiza 2-1. 2-1 ganando Colombia. Lionel Pinto, ahí será que reporte a sintonía. Por aquí también desde el sector de terrazas. Por el sector de Boquerá, me dice por aquí. Por aquí me dice Edwin Díaz. Alejo queda 2-0 ganando Colombia. Mi papacho hoy gana la selección. Esa es mi papacho hoy gana la selección Colombia. Dice 2-0, Lixo, viejo Edwin. Dígame cuánto queda el marcador hoy. Dígamelo con ganas, porque bueno, hoy juega nuestra selección Colombia. Ya es la 1:00 p.m, 38 minutos, 1:38. Aquí estamos en este martes con nuestra selección Colombia y Tropicana.
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1: 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Bueno, con Panty Jeans que te da mucho más, aquí está Marc Anthony, Nati Peluso. Y ya viene también Rapsodia, nuestro amor. Nuestro amor será 1:42, aquí estamos en ese martes, hoy juega mi selección Colombia.

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1: Llamada ganadora en Tropicana, la más bacana, bacanísima. 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
2: Tropicana, ayúdame que estoy pelada.
1: Eso es correcto. Con Tropicana, la más bacana, bacanísima, con quien tengo el gusto. Hola.
2: Buenos días, con Alba Trujillo.
1: Alba Trujillo, ¿desde qué sector escuchando Tropicana, mi corazón?
2: Desde las 6 de la mañana.
1: ¿Y en qué sector, en qué barrio estás?
2: En el barrio Hipódromo.
1: Déjame decirte que Tropicana te paga la factura del celular. Alba, pero a ver, tú sí te sabes el coro, Tropicana, ayúdame que estoy pelado.
3: Ayúdame que estoy pelado. Ayúdame que estoy cinco.
1: ¡Eso! Alba de mi corazón, qué gusto que hayas ganado con Tropicana, la más bacana.
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9: Son las 2 de la tarde. 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

0: selección.
1: Arriba mi selección Colombia. Ya son las 2 de la tarde con 12 minutos. Empieza el conteo regresivo para ese encuentro entre nuestra selección Colombia y Suiza, que no se veían las caras desde aquel 2007 en un partido amistoso. Y aquí estaremos comentándoles cómo va el partido. Ya mientras tanto, Seth, muchas de las empresas que dijeron, bueno, vamos a dar a nuestros colaboradores, a nuestros equipos, que vayan a casa a las 2 de la tarde. Muchos en las partes administrativas, algunos de la parte operativa, que ya van de camino a casa a verse con los amigos, la familia, a ver la selección. Y qué bien que se viva esa fiesta del fútbol. Eso realmente es algo que nos une a los colombianos. Y aquí estamos en Tropicana para contarles cómo va a transcurrir ese partido entre nuestra selección Colombia y Suiza. Déjenme su marcador a través de nuestro WhatsApp Tropicana 310-571-7500, 310-571-7500. Porque también es hora y es tiempo de hacer un chance ganador. 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
1: Bueno, los oyentes de Exara, ¿qué me dicen? Tropicana, mi marcador hoy, 2 Colombia, 1 Suiza. Dice Rocío Falla desde Ortega, Tolima. Mi gente de Ortega, mis ortegunos hermosos ahí siempre escuchando Tropicana. ¿Cuál es su marcador? 310-571-7500. Hoy juega nuestra selección Colombia. Dígame, ¿cuál es su marcador con Tropicana? Hola.
2: ¿Cómo está? Muy buenas tardes.
1: Buenas tardes.
2: Yo digo que el marcador queda 2-1 ganando Colombia.
1: 2-1 ganando
2: Colombia. Vamos, vamos, mi selección, vamos.
1: Y vamos, mi Cele, vamos, mi Suele, que sí se puede. ¿Y qué tal? Hay que ir preparando, ¿no?, las brochetas usted para el partido ya en casa, unas brochetas con pechuguita, bien sabrosito, le pica cebollita, tomatico, se prepara algo bien rico con el pollo colombiano que trae la hora en Tropicana, 2 de la tarde, 14 minutos, 2:14.
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1: Es el pollo colombiano y a Exa Hora también los oyentes a Exa Hora que me van dejando ahí su notica de voz, su marcador. ¿Qué es lo que está pasando? ¿Cuáles las sensaciones? En Ibagué, en el Tolima, por aquí Tropicana.
5: Hola, Alejito, Alejito, ya casi, que vamos con ese 2-1, fuerza casi. Colombia, fuerza. Uy, Colombia, sí. Alejito.
1: Eso, mi Roxana hermosa, ya vengo a darle play en su notica de voz, a darle aliento a nuestra selección Colombia. Por ahora, me voy con música, llega Jorge Celedón y José Cuen, Naturalita, lo presentamos con el universo de la moda para que te digan que bien te ve.
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0: Bueno, pues bien, aquí estamos. Y Tropicana. Hoy juega nuestra selección Colombia.
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0: ¡Arriba mi selección Colombia! Yo les voy a contar rápidamente el histórico de Colombia frente a Suiza en mundiales, en partidos amistosos. Primer enfrentamiento, 1985. 2-2 en la ciudad de Bogotá, la primera vez que se encuentran, empatan 2-2. 6 años más tarde, Colombia juega en Miami, un amistoso, donde los europeos remontaron 2-0 para imponerse a un 3-2. Esa fue la única vez que históricamente Suiza le ha ganado en Colombia, a Colombia, en ese amistoso en Miami. En el año 85, ya más adelante se vuelven a encontrar en el Mundial de los Estados Unidos 1994, Colombia que derrota a Suiza 2-0. Y ese marcador, ese fue el último partido donde jugó también Andrés Escobar, el último Mundial donde jugó Andrés Escobar, el último año donde jugó ese gran defensor Andrés Escobar. Nuevamente se enfrentan en el año 2007 en Miami y allí Colombia gana 3-1. 3-1 a Suiza. Ahora, nos volvemos a ver 19 años después y 32 años después del único duelo mundialista. Nos volvemos a encontrar con la selección de Suiza, que también viene una muy buena racha en el mundial, pero vamos a ver en el histórico cómo nos va, porque del 2007 al 2026 pueden pasar muchas cosas. Ay, Dios mío, los muchachos ya calentando en cancha, ya James Rodríguez, todos los muchachos ahí por esa camiseta de entrenamiento que más de uno dice que está hermosa, muy retro. Aquí estamos en Tropicana, ya son las 2 de la tarde, 25 minutos, avanzando en esta tarde de fútbol, tarde de mundial, hoy juega nuestra selección Colombia.
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0: Bueno, mientras tanto, mientras los muchachos están en terreno de juego, me voy con música. Les traigo algo bien chévere con Cali Flow Latino. 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
0: Bueno, pues aquí está Cali Flow Latino, el Rastastas. Y Abre Fonseca antes que se vaya el tiempo. Hoy juega mi selección Colombia y juega mi sele en Tropicana.

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2: Son las tardes bacanas en tu tropicana. 2 de la tarde 33 minutos. 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
3: 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En Tropicana son las...
2: En Tropicana 235.
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2: Son las tardes bacanas en tu tropicana. Bueno, ya falta poco, 2 de la tarde, 35 minutos. Ya estamos a 25 minutos de arrancar el primer tiempo entre Suiza y la selección Colombia en Vancouver. ¿Cuál es su marcador? Cuénteme, a ver, 310-571-7500, 310-571-7500. Vámonos con música porque juega mi selección Colombia y aquí llega a los Supamanos y la chica Comela. 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
1: En Tropicana, 2:44, 2:44.
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1: Son las tardes bacanas, en tu Tropicana. Hoy nuestra selección Colombia, amigos, amigas. Ya son las 2:45. Esto ya casi se viene encima para nuestra selección Colombia. Así que atención, porque ya venimos. Hoy juega nuestra

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27: Son las 3 de la tarde. 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

0: Vamos, mi selección Colombia, señoras y señores, que arranca ese primer tiempo, minuto 10 con 15 segundos, el partido que se mantiene 0-0 porque hoy juega mi selección Colombia.
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0: ¡Arriba mi selección! Los oyentes a Exxon reportando sintonía a través de nuestro WhatsApp Tropicana hoy con nuestra selección Colombia, quien enfrenta a Suiza. Partido apretado, no han habido opciones claras de gol para ninguno de los dos equipos. Por ahora se va asentando el equipo de nuestra selección.

0: ha pasado nada, pero vamos, vamos mi selección Colombia. Usted envíeme su notica de voz. ¿Desde dónde está reportando sintonía? ¿Dónde está viendo el partido? ¿Cómo es el ambiente en Ibagué, en el Tolima? ¿Cómo es el ambiente en Colombia? Hoy estamos de fiesta, está la invitación para que ustedes hagan parte de esa gran celebración de nuestra selección con Tropicana.
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2: Informamos la hora en Colombia. 3 de la tarde con 12 minutos. 3 de la tarde, 12 minutos. Minuto 12, hay tiro libre para la selección de Colombia. Y al parecer será ejecutado por James David Rodríguez, el capi de la selección Colombia. Vamos a ver si en ese minuto 12 llega el primer gol para la selección Colombia. Se prepara James David Rodríguez para ese primer tiro libre. Va al centro. No, señores. Rematamos el portero que se queda con la pelota. Estamos cerca. Esa es la invitación para que usted, para que todos juntos hoy celebremos este, ojalá, triunfo de nuestra tricolor. Aquí hoy juega la selección. Lo celebramos en tu trono.

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0: Arriba mi selección Colombia. A las 3 de la tarde, 21 minutos. 3:21, minuto 21. En ese partido entre Suiza y Colombia, aún no se ha generado ninguna opción de riesgo. Los colombianos que están haciendo hasta lo imposible para marcar el primer tanto. Los 86 ahora conectados también a esta hora a través de la sintonía de Tu Tropicana. Nuestro WhatsApp 310-571-7500. 310-571-7500. En todos los barrios, comunas, en todos los lugares. Siempre, siempre escuchando a Tropicana. Por aquí me dicen muy buenas tardes, Tropicana. Así se siente la fiesta. También mucho tráfico lento. La gente que está yendo a sus diferentes puntos de la ciudad de Ibagué a ir a ver el partido de nuestra selección Colombia. Suiza, que también está jugando muy bien, realmente muy bien está jugando la selección de Suiza, pero aquí estamos los cafeteros, los duros. Hoy juega nuestra selección.
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0: ¡Arriba mi selección Colombia! Y algo indiscutible que se ve en esos primeros 22 minutos. Ya nos vamos a pausa de hidratación y es el fair play que ha habido en ese partido. Muy bien los muchachos de ambas selecciones. Fair play, la falta, se dan la manito. Se está viviendo esa fiesta y los colombianos que tienen ese estadio de Vancouver abarrotado. Y aquí nos vamos en esa pausa de hidratación, muchachos. Vamos que sí se puede, vamos que sí se puede.

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0: Llamada ganadora en Tropicana, la más bacana, bacanísima. Llamada ganadora en Tropicana. Recuerden el santo y seña, Tropicana.
7: Tropicana, ayúdame que soy pelada.
0: ¡Eso es correcto! Con Tropicana, la más bacana, bacanísima, con quien tengo el gusto. Hola.
7: Buenos días, con Alba Trujillo.
0: Alba Trujillo, ¿desde qué sector escuchando Tropicana, mi corazón?
7: Desde las 6 de la mañana.
0: ¿Y en qué sector, en qué barrio estás?
7: En el barrio Hipódromo.
0: Déjame decirte que Tropicana te paga la factura del celular. Alba, pero a ver, tú sí te sabes el coro, Tropicana, ayúdame que estoy pelado.
8: Ayúdame que estoy pelado. 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
0: ¡Eso! Listo, Alba de mi corazón, qué gusto que hayas ganado con Tropicana, la más bacana.
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0: 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En Tropicana son las
1: 3 de la tarde, 35 minutos, 3:35.
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1: Arriba mi selección Colombia, arriba mis cafeteros. Minuto 35. Les quiero decir que en ese primer tiempo le han probado finura a Camilo Vargas. Qué portero que tenemos en nuestra selección.

todavía no hay nada dicho. Hay mucho tiempo por delante. Aquí estamos ustedes y nosotros en un mismo sentir, con un mismo corazón. Aquí estamos con ese ritmo que nos une, porque hoy está jugando.

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1: Es la emisora de la Selección Colombia, minuto 39. Nuestro querido Gary Torres, como le dicen ahora en el mundo del fútbol, casi se hace un gol de chilena. Lo pensó a última hora, no alcanzaba, pero ya los muchachos están generando opciones de riesgo. Y esperamos que llegue pronto, pronto, pronto ese primer gol para nuestra selección colombiana. Minuto 40, así transcurre ese primer tiempo. A las 3 de la tarde, 40 minutos, ustedes que están ahí amplificando, que están por supuesto viendo las diferentes señales y están conectados con nuestra selección Colombia. Aquí están los Alfa 8, el fútbol gol, porque hoy juega nuestra selección Colombia.
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1: A esta hora, esta es la llamada ganadora en proceso. Nos vamos a marcar.
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1: Correcto, yo escucho Tropicana, la más bacana. Tropicana, ayúdame que estoy pelado. ¿Con quién tengo el gusto? Hola.
2: Con la señora Rosalba Barón.
1: En el Ricaurte, escuchando Tropicana, mi reina. ¿Desde qué horas?
2: Desde las 6 de la mañana. Me gusta todo lo de Tropicana porque ayuda a la gente, ayuda a los piluditos.
1: Sí, señora.
2: Y porque nos ayuda a todos, todos, todos.
1: Y cuéntame entonces cómo estábamos de deuda.
2: En la tienda, claro.
1: El señor es... Bueno, déjeme decirle que Tropicana, la más bacana, le paga la deuda en la tienda.
2: ¡Eso! Bueno, gracias.
1: Muy contenta.
2: Ay, claro, contentísima, ¿listo? Gracias a Dios.
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14: Son las 4 de la tarde. 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
1: 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Tropicana. Estamos en modo selección, ¿no? Hoy son las 4:06 en Tropicana, la más bacana, 4 de la tarde, 6 minutos, en una presentación de Panty Jeans, pasaje comercial de la moda.

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2: Estás escuchando Tropicana, la más bacana, bacanísima. Son las 4 de la tarde, 11 minutos. Hoy estamos en modo Selección Colombia, haciéndole toda la fuerza a nuestra sele. A esa hora, 0-0, minuto 51. Todavía no hay definición de goles. Esperamos que el gol que vayamos a cantar pronto sea el de la Selección Colombia. Energía para las celes. Son las 4 de la tarde, 11 minutos. A quienes se van conectando esa hora con Tropicana, la más bacana. Qué gusto acompañarlos. Bendiciones para Sandra Milena Patiño, que está allí en sintonía escuchando Tropicana. Buenas tardes para Roxana Algarín, que me dice con un ojo en el televisor y el otro allí pendiente en Tropicana. Me encanta. Bendiciones en Ortega, Tolima, a quienes se van conectando esa hora. Adriana Tobar, que me están dejando por allí el marcador del partido de hoy. Yo digo 2-1 gana Colombia. Tengo mucha fe en eso. Bendiciones por aquí para Sebastián, para Magda, para Diana Rocío.
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2: Para Mauricio también, que está allí en sintonía escuchando Tropicana, Lucía Vanegas. Muy buenas tardes. Hoy gana la selección. Ya vieron que ganó Argentina, ¿no? Así que muy posiblemente va a ser nuestro contrincante el próximo lunes 11 de julio. En nombre de Dios. Está habilitada la línea 310-571-7500. 310-571-7500. 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
2: En Tropicana, la más bacana, son las 4 de la tarde, 13 minutos, en una presentación de Colpensiones. Te damos la hora en Tropicana, 4:13.
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2: Con el universo de la moda, es momento de presentarles a Angélica María, una artista de la Casa Tropicana. La canción se llama La que resuelve, a las 4:18 en Tropicana, la más bacana, 4:18. 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

0: son las 4 de la tarde, 26 minutos en Tropicana, la más bacana, bacanísimo. Hoy estamos en modo cele, en modo Selección Colombia. Convulsionada toda la ciudad de Ibagué, el país se sabe. Usted lo sabe, yo lo sé, lo sabemos. Colombia va a ganar, sabemos que sí. Son las 4 de la tarde, 26 minutos en Tropicana, la más bacana, bacanísima, 4:26. A esta hora, bendiciones a quienes se van conectando con Tropicana, la más bacana, que va llegando la sintonía. Vea, está por acá Sandra Milena Patiño, que está en reportándome sintonía. Don José Romero también, un tropiconductor que está por allí en sintonía escuchando Tropicana, la 0587. Me dice, Colombia ha ganado 0. Acá haciendo chulitos, cruzando los dedos, para que así sea. Bendiciones a Vivi también, que está allí en sintonía escuchando Tropicana. ¿Cuánto queda?
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0: Vean, vamos, minuto 65.

0: 37 minutos 67, cero tiene Colombia, cero tiene Suiza. Aquí estamos con la fe intacta. Son las 4 de la tarde, 27 minutos en Tropicana. Un saludo también para Jorgito Conde, que está allí en sintonía escuchando Tropicana. Alicia Reyes también, que nos deja por aquí su mensajito. Gladys Herrera, José Alfredo. Para Ana Gómez también, una feliz tarde, bendiciones. Son las 4 de la tarde, 28 minutos en Tropicana. 4 de la tarde, 28 minutos. Les deseamos que tengan una feliz tarde. Muchas empresas sabemos que dieron sus permisos académicos para ir a ver el partido. Otras están allí en sus instalaciones también disfrutando de ese gran partido, escuchando Tropicana, la más bacana. Son las 4:28 en Tropicana, 4 de la tarde, 28 minutos a esta hora. 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
2: En Tropicana la más bacana, bacanísima, son las 4 de la tarde, 32 minutos, a nombre de Panty Jeans, pasaje comercial de la moda. Es momento de presentarles a los cantantes. La canción se llama El Virao, son las 4:32 en Tropicana.

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2: Con el universo de la moda, es momento de presentarles lo nuevo de Alan Ramírez. La canción se llama Con un besito. Son las 4 de la tarde, 40 minutos. 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
4: 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En Tropicana son las
2: 4 de la tarde, 51 minutos.
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2: Son las 4 de la tarde, 52 minutos en Tropicana, 4:52.
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2: 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Son las 4:53.
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0: Estás escuchando Tropicana, la más bacana, bacanísima, con la mega prima de Carulla, Éxito y Super Inter, 35% descuento pagando con tarjeta Éxito, 25% con otro medio en solomito de res y cerdo, carne para asar, freír y mondongo, del 6 al 10 de julio, son las 4:57.
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1: Con el universo de la moda es momento de presentarles a Rafa Pérez. La canción se llama La Familia que Soñé. Son las 5 de la tarde, 10 minutos en Tropicana.

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Son las 5 de la tarde, 18 minutos en Tropicana, 5 de la tarde, 18 minutos. Feliz tarde a quienes se van conectando a esa hora con Tropicana, la más bacana. Empezó el segundo tiempo del alargue de ese partido que nos ha hecho sufrir. Cero tiene la selección de Suiza, cero tiene Colombia. A esa hora le contamos en Tropicana, la más bacana. Bendiciones por aquí a Nelcy Peña, que acaba de conectarse. Bendiciones también para don Luis Cardos, que está en sintonía escuchando Tropicana, la más bacana, bacanísima. Me deja por aquí un clasificado. Está requiriendo un matrimonio para administrar una granja de gallinas ponedoras y una piscicultura. Se pueden comunicar si usted tal vez conoce a alguien o es usted pareja o tiene un matrimonio pendiente por allí. 310-748-9565. 310-748-9565. Se pueden comunicar con el señor Luis Carlos Rodríguez, que es el que está requiriendo pues esa familia o esa pareja para ese lugar. 310-748-9565. Juega Colombia a esa hora en Tropicana, le contamos. Cero tiene Suiza, cero tiene Colombia. 5-19, hoy gana la selección Colombia. Y gritamos gol.

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1: Con el universo de la moda, es momento de presentarles a la máquina. Estamos en el segundo tiempo del alargue en el partido entre la selección Colombia-Suiza. Cero tiene Colombia, cero tiene Suiza. 5-28, hoy ganamos, hoy ganamos, hoy gritamos. ¡Sí!

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1: En Tropicana, la más bacana, bacanísima. Estamos en modo selección. Esto no se sabe aún. Nos fuimos a tiros desde el punto penal. Cero tuvo la selección de Suiza. Vamos, fuerza para las selecciones. Ahora son las 5:41. 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Hoy gana Colombia. Sí, 5:41 en Tropicana.

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1: En Tropicana La Más Bacana presentamos un éxito a nombre del universo de la moda, que está Vico C junto a Josie Esteban. El éxito se llama Blanca. Para que te digan qué bien te ves, son las 6:06 en Tropicana.

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1: Estás escuchando Tropicana, la más bacana, momento de presentarles un doble popular. A esta hora en Tropicana, eso lo hace Calibre 50, ya viene Sebastián Campos en el doble popular Tropicana.

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1: Tropicana informa, son las 6 de la tarde, 22 minutos con el corazón chiquitito. Les contamos esta hora en Tropicana la más bacana, no era el resultado que queríamos, pero hasta aquí llegó Colombia en el Mundial 2026. Nos duele, claro que nos duele, obviamente porque todos queríamos seguir soñando, no era el resultado que esperábamos, pero así es el fútbol, queridos amigos y amigas, así es el fútbol. Y hoy nos despedimos en una serie de penales que pudo ser de cualquiera. Eso fue caricellazo. Son las 6 de la tarde, 22 minutos en Tropicana, la más bacana, bacanísima. Ahora es bueno, es tiempo de descansar, hacer balances, empezar a pensar obviamente en lo que sigue para el fútbol profesional colombiano. Y bueno, hacerle mucha fuerza a los equipos favoritos que continúan en esta disputa. Son las 6 de la tarde, 22 minutos. Las noticias de Ibagué y el Tolima. Se las cuenta Tropicana 622.
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1: De la tarde, 23 minutos en Tropicana, la más bacana. Recuerde que desde el día de mañana es un hecho, incumplir la medida de pico y placa va a costar caro en la ciudad de Ibagué. A partir de mañana, miércoles 8 de julio, la Secretaría de Movilidad iniciará la fase sancionatoria de la nueva rotación del pico y placa, luego de finalizar la semana de pedagogía que comenzó el pasado 1 de julio con la entrada en vigencia de la medida para el segundo semestre del 2026. Desde esta fecha, los agentes de tránsito realizarán controles en distintos puntos de la ciudad y los conductores que incumplan la restricción deberán asumir una multa de 15 salarios mínimos diarios, es decir, 875.445 mil pesos, además de la inmovilización del vehículo. El secretario de Movilidad recordó que durante esa primera semana, pues el objetivo era informar a los ciudadanos, pero ya no. Ahora, recuerden, la restricción va de 6 de la mañana a 9 de la noche, manteniendo la misma cobertura en la ciudad de Ibagué y también continúan las horas valle. Recordemos, hoy el pico y placa es para vehículos, pilas, vehículos particulares con placas terminadas en 8 y 9. 8 y 9. Desde mañana, placas terminadas en 0 y 1 que estén en la calle van a tener que incurrir en el, que incurran en esa medida, en la infracción, esa medida van a tener que, pues ya, pagar la multa completa y puede ser ya también inmovilizado el vehículo para que lo tengan en cuenta. Son las 6 de la tarde, 24 minutos en Tropicana.
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1: Ahora Tropicana informa, 6:24. Les contamos que levantaron el bloqueo en la vía Castilla Puracé tras llegar a un acuerdo. La comunidad levantó el bloqueo en la vía entre Castilla y Puracé en Coyaima tras alcanzar un acuerdo con las autoridades para iniciar la intervención del corredor vial. El consenso se logró durante una mesa de diálogo en la que participaron delegados de la Gobernación del Tolima, la Alcaldía de Coyaima, la Defensoría del Pueblo, la Personería Municipal, las autoridades del Consejo Regional Indígena del Tolima y representantes de la comunidad de Castilla. Como parte de los compromisos, las autoridades informaron que el próximo martes llegará al sector un equipo social junto con la maquinaria que va a dar inicio a las obras programadas en este corredor vial. El secretario de Seguridad del Tolima, Alfredo Bocanegra, señaló que los acuerdos permitieron restablecer completamente la movilidad y avanzar en una hoja de ruta para ejecutar la intervención de la vía. La protesta habría comenzado luego de que habitantes del corregimiento de Castilla denunciaran el incumplimiento de obras de alcantarillado y pavimentación que, según la comunidad, fueron prometidas hace 8 años y aún no se han ejecutado. Con el levantamiento del bloqueo quedó habilitado nuevamente el tránsito por ese importante corredor del sur del Tolima. Son las 6 de la tarde, 25 minutos, habilitada la línea telefónica 310-571-7500.
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1: 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La canción se llama Nuestros Sueños. Son las 6:30 PM en Tropicana, 6:30 PM.

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2: 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Son las 6 de la tarde, 36 minutos. Nos puede reportar cómo están las principales arterias viales de la ciudad de Ibagué. En ese momento hay trancones, no hay trancones. ¿Cómo está la movilidad en la Pedro Tafur? ¿Cómo está el sector de la avenida Mirolindo? Puedes reportarnos al 310-571-7500, que es la línea oficial de Tropicana, la más bacana, bacanísima. 310-571-7500. Les contamos a esa hora que estudiantes han suspendido clases en Herbeo por deterioro de su institución educativa. Nos referimos a una protesta que mantiene suspendidas las clases en el municipio de Herbeo luego de que los alumnos de la Institución Educativa Técnica Marco Fidel Suárez decidieran cesar actividades académicas ante las precarias condiciones en las que aseguran estar recibiendo clases. De acuerdo con los estudiantes, los problemas no son recientes y se han venido acumulando durante varios meses sin que, según afirman, exista una solución de fondo por parte de las directivas ni de las autoridades competentes. Juan José Arango, estudiante del grado 11, explicó que la situación es insostenible ya que llevan presentando problemas desde hace varios meses. Allí hay fallas estructurales de la infraestructura de plantel, además de condiciones deficientes en el restaurante escolar, que según denuncia no cuentan con servicios públicos ni condiciones básicas para su funcionamiento. Por eso el llamado a la Secretaría de Educación para que se apersone de esta situación. En Tropicana son las 6:38. Estamos a esta hora en Tropicana, la más bacana, municipio del Espinal. Van a demoler un proyecto de vivienda ilegal en este centro poblado. Tras una investigación adelantada por la policía, se tomó la primera decisión administrativa de demoler la construcción correspondiente a un proyecto de vivienda en una vereda del municipio. La decisión se tomó tras evidenciar los presuntos comportamientos contrarios a la integridad urbanística. La alcaldía, a través de la inspección de policía, continúa fortaleciendo las acciones de control para proteger el ordenamiento territorial del municipio. La actuación administrativa se originó a partir de una denuncia ciudadana y de las verificaciones técnicas realizadas por la Dirección de Licencias y Ordenamiento Territorial, las cuales fueron trasladadas a la inspección. La administración reiteró que continuará realizando operativos de inspección, vigilancia y control en todo el territorio con el propósito de prevenir desarrollos urbanísticos irregulares y garantizar que cualquier construcción o proyecto cuente con las licencias, permisos y requisitos exigidos por la normatividad vigente. En Tropicana son las 6 de la tarde, 39 minutos. 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
1: 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La canción se llama El Chofer. ¡Eso es un Vicentazo!

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0: 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Son las 6 de la tarde, 56 minutos.
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1: Son las 7 de la noche. 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